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Son las 6 de la mañana.

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2: Muy buenos días, un viernes más, viernes 15 de mayo, son las 7 de la mañana y empezamos aquí, Vive el campo.

0: Y hoy empezamos hablando de las nuevas movilizaciones convocadas por las organizaciones profesionales agrarias, por ASAJA, por UCCL y por la Alianza UPACOAG. El sector ha denunciado que muchos agricultores y ganaderos trabajan ya con pérdidas, especialmente en cultivos como el cereal, mientras continúan los disparados precios de los carburantes, los fertilizantes y otros insumos. También preocupa la caída de precios en este sector, como es en el lácteo, el importante impacto de los conflictos internacionales y la posible entrada en vigor de acuerdos comerciales como ya lo ha hecho Mercosur. Las organizaciones agrarias convocan una gran manifestación para el próximo miércoles 20 de mayo en Valladolid y han advertido que podrían llegar nuevas protestas si no hay respuestas por parte de las administraciones. Vamos a analizar todo ello con Lorenzo Rivera, coordinador de COAG en Castilla y León. Y después nos detendremos en la complicada situación del vacuno de carne. La Unión de Campesinos de Segovia contradice el mensaje del optimismo trasladado por el Ministerio de Agricultura y asegura que el sector vive una realidad mucho más delicada. Los precios en lonja siguen bajando desde hace meses, mientras los costes siguen aumentando, especialmente el gasóleo y la alimentación animal. Además, exportaciones europeas han caído un 20% y han aumentado las importaciones desde los países del Mercosur. A todo ello se suman problemas sanitarios, falta de pastos por las altas temperaturas y ataques de lobos en zonas de ganadería extensiva. Sobre ello vamos a hablar con Adrián Gómez, responsable de este sector en UCCL. Y cerraremos el programa con una nota más ligada a nuestro territorio, a la cultura del vino. La denominación de origen Cigales ha celebrado una nueva edición de los premios Calidad Cigales, unos galardones que este año se han unido al Día Movimiento Denominación de Origen, una iniciativa que reivindica el valor social, económico y cultural de estas denominaciones de origen. En Cigales, el brindis colectivo reunió a decenas de personas en un viñedo centenario para poder celebrar el vino, el enoturismo y el futuro del medio rural. Nos atenderá Raúl Escudero, el gerente del Consejo Regulador de la Denominación de Origen Cigales. Con Carlos Monsalve al control técnico, comenzamos. ¡Vive el campo!
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0: Las organizaciones agrarias de Castilla y León van a volver a movilizarse. ASAJA, UCCL y la Alianza UPACOAG han convocado nuevos actos de protesta ante lo que consideran un auténtico hundimiento de la rentabilidad del campo. Agricultores y ganaderos denuncian que los precios que reciben por sus productos siguen sin cubrir los costes de producción, mientras aumentan los gastos en carburantes, fertilizantes y otros insumos básicos. Este malestar afecta especialmente al cereal y a los cultivos herbáceos, pero también al sector lácteo y a la ganadería, golpeados además por la incertidumbre internacional, enfermedades animales y el temor a acuerdos comerciales como Mercosur. Con este contexto, las organizaciones han convocado una gran manifestación para el próximo miércoles 20 de mayo en Valladolid y advierten que podría ser solo el inicio de nuevas medidas de presión si no llegan soluciones. Para poder analizar esta situación y conocer estas reivindicaciones, saludamos ya a Lorenzo Rivera, coordinador de COAG en Castilla y León. Lorenzo, muy buenos días.
2: Hola, buenos días. Un saludo a todos.
0: Bueno, este es un poco el resumen, los motivos por los que se han convocado esta gran movilización de nuevo en Valladolid, por las calles de Valladolid, el próximo miércoles 20 de mayo. Pero ¿cuál es este contexto que estamos viviendo que os ha obligado a volver a salir a la calle?
2: Bueno, es verdad, sí, como bien dices, tienes razón, hay un contexto internacional muy complejo. Quizás nunca habíamos estado en una situación de crisis, sí, en alguno de los sectores, o sean de cárnico, o también de leche o de cereales, pero nunca en una situación tan difícil como la que tenemos ahora, ¿no? Ahora, en un mundo tan globalizado, pues evidentemente que haya dos guerras ahora abiertas, la de Ucrania, que sabemos desde hace años, y la de la nueva de Oriente Próximo, pues eso acarrea y ha multiplicado las dificultades que existen ahora mismo en la adquisición de fertilizantes, al cerrar el estrecho de Hormuz, o el encarecimiento de las energías, petróleo, electricidad, gas, etcétera, hasta un punto en que ya no es insoportable. Y además de estos altos costes por derivados de esta crisis de las dos guerras, le añadimos los bajos precios que se está teniendo en general en casi todo, pero en particular en la agricultura, por la incertidumbre mundial que hay ante a ver si esto acaba y a ver si de una vez se firma la paz en Oriente Próximo o acaba la guerra de Ucrania, pues todo está un poco en el aire y esto afecta directamente a estos productos del sector primario. Y ahora estamos hablando de una situación crítica, peligrosísima, porque arrastramos 3 años de fuertes sequías, el 17, el 19 y el 23, y además, pues ahora, aparte de una mala venta del cereal, porque ha sido por debajo de los costes de producción del 23, del 24 y del 25, las tres últimas campañas, pues vemos que ahora tenemos una campaña a poco más de un mes ya a la vista. No va a ser una campaña, evidentemente, como la pasada, porque hay menos superficie sembrada, en primer lugar, y porque después la gran cantidad de lluvias que ha habido tanto en otoño como en invierno, pues también en algunas zonas ha estropeado muchos sembrados, porque no tenían el vigor a la nascencia que deberían de tener. Y bueno, dentro de lo que cabe, pues va a haber unas grandes diferencias de producción, pero no vamos a llegar ni mucho menos al más de los 8 millones de toneladas que cogimos el año pasado aquí en Castilla y León, más otro millón casi medio de toneladas de maíz, o sea, casi 10 millones de toneladas se pueden convertir este año en 7,5. Podríamos perder entre un 25 o quizás más por ciento de la cosecha que tuvimos el año pasado, pero aún así los operadores del mercado pues sí diciendo que este estocaje es muy alto y que, aparte de que ahora parece que en algunas zonas del hemisferio sur prácticamente las cosechas pueden ir peor, pero bueno, estamos un poco ya cansados de oír esas predicciones que al final se traducen en que suba 5 euros arriba o 5 abajo una lonja o un precio que al final no significa nada. Nosotros estamos ahora por menos de 200 euros la tonelada vendiendo lo que quedaba del año pasado, que ya es ahora cuando se limpian todos los almacenes, y esto quiere decir que no ha llegado el trigo a los 198, 197 euros la tonelada, y eso es el precio que teníamos hace 40 años, cuando todos los insumos que compramos en los últimos 10 años han subido más del 55%. O sea, pues hacerte una idea que esto es insostenible. Y estamos en una situación de verdad ya peligrosísima, y hemos conocido como sectores en crisis en varios años, tiempo atrás, en esta historia aquí en Castilla y León, como el porcino, han acabado todos en una integración y prácticamente desaparición del ganadero de porcino. Y desde luego vemos como la remolacha también ha disminuido hasta las 20.000 hectáreas o otros cultivos se van mermando. ¿Qué hacemos entonces? Es la pregunta, que no tenemos alternativa en los 2 millones de hectáreas, incluidas las de maíz que tenemos en Castilla y León, sobre todo lo del secano. Ese es el problema.
0: Hablamos de que son varios sectores los que están muy afectados por este contexto internacional, por esta situación actual, pero el cereal precisamente es uno de los más afectados, de los que más está sufriendo en Castilla y León. La pregunta es, ¿por qué, qué está pasando con los precios? ¿Por qué estamos en precios de hace 40 años, como bien comentabas?
2: Pues muy fácil. A ver, voy a intentar explicarlo lo más sintéticamente posible. Uh-huh. España produce normalmente entre 23, 24, incluso a 25 millones de toneladas, los años buenos, quizás en algunos se sube algo más. Por ejemplo, en el 2023, que hubo una enorme sequía, no se llegó ni a los 12 o 13 en total. Entonces, bueno, vemos ahí la gran diferencia cuando hay un buen año de cosecha. Pero bueno, entre los 24 y 25 millones de toneladas, y necesitamos alrededor de 35 hasta 37 millones de toneladas para consumo humano y para pienso. Sobre todo para pienso, porque es el que más necesita esos 36 o 35 millones de toneladas. ¿Qué ocurre? Pues que hay que comprar en el mercado exterior 13 millones o 12 de toneladas todos los años para abastecer nuestro consumo nacional. Después del 2023, año de sequía, incluso antes, ya los años antes, pues bueno, todo lo que venía, la soja de Sudamérica, o incluso de Estados Unidos o Canadá, pues es necesaria en Europa porque no se produce soja. Eso hay que traerlo evidentemente de fuera, sin un tipo de arancel. Pero después, los grandes fabricantes de pienso, la mayoría de ellos, propietarios de ellos, las grandes industrias cárnicas, vieron un filón en los puertos españoles y comprar ese cereal, añadido también a la soja, que la tienen que traer para la fabricación de piensos, pues de estos países donde lo conseguían más barato y tenían un suministro a lo largo de todo el año, haciendo un bypass a la producción local, la producción que tenemos aquí en Castellón, o pues en Aragón, o Castilla-La Mancha, las tres regiones fundamentales de producción. Nosotros los primeros, Castilla y León, produce el 43%, es el granero de España de la producción cerealista. En claro, esto ha pasado de que 10 millones de toneladas o 12 que se tienen que comprar, le ponen el precio a las 25 que producimos aquí. Bueno, no lo ponen, le bajan el precio. Y eso en unas condiciones de competencia desleal, porque allí se están utilizando fitosanitarios aquí prohibidos. Bueno, lo que hemos venido diciendo con todo lo de Mercosur, hemos visto 83 alertas sanitarias en los primeros 4 meses de este año. Bueno, eso significa solamente una investigación del 0,008%. O sea, si hubiera más inspecciones en frontera, obviamente aparecerían muchas más. Pero todo esto que viene en los barcos lo están utilizando las fabricantes de pienso, que son las cárnicas, los mismos, los que ceban cerdos, pollos, terneras, etcétera, para que después se consumo interno aquí y sobre todo de exportación. ¿Qué consiguen? Pues abaratamiento de los piensos, y el precio de la carne ha ido subiendo, como todo el mundo conoce, de ternera, de pollo, de cerdo, y los cerdos han bajado de precio los de capa blanca. En fin, que están haciendo caja, en definitiva, y ahí están las cuentas anuales de cada uno de ellos. Ahora mismo, dentro del sector agroalimentario, hay 5 empresas, las de mayores beneficios del país. Y qué casualidad que una es Coca-Cola y las otras 4 son 4 empresas cárnicas. O sea, blanco y en botella. Aquí hay una especie de acuerdo y que el Ministerio no hace que más que mirar para otro lado y las deja que compren sin ningún tipo de control ni regulación de todo lo que viene a los puertos. Pero estamos de acuerdo que tiene que venir esa cantidad porque aquí no la producimos, y la soja porque aquí no se da en Europa. Pero, hombre, eso no puede condicionar los precios del mercado interior. Y para eso están las cláusulas de salvaguardia, esas que nos han vendido también ahora con el acuerdo Mercosur. ¿Por qué no se aplican cláusulas? ¿Por qué el Ministerio no regula? ¿Por qué no permite esas introducciones de esos cereales solo en determinadas épocas y únicamente y exclusivamente cuando ya esté comercializado y vendido la mayoría del mercado aquí? O sea, dar plazos, fechas, etcétera, temporadas en las que puede entrar y cuán cantidades pueden entrar de cereal en España. Eso es regular. Y no se está haciendo porque el ministro le está haciendo el caldo gordo a las grandes industrias cárnicas.
0: ¿Cuáles son esas grandes reivindicaciones, peticiones que vais a realizar en esta próxima manifestación a las instituciones, tanto al gobierno como a la Junta, como a Bruselas, como a Europa? ¿Cuáles son esas necesidades que tiene el campo de Castilla y León, el campo de España, el campo de Europa para poder reaccionar a este contexto?
2: Lo fundamental es que haya que regular ese mercado, lo acabo de comentar ahora, para garantizar unos precios justos y que tuviéramos ahora mismo una rentabilidad en nuestras explotaciones, porque a los precios que está el fertilizante, el gasóleo, es imposible, aunque cogiéramos 5.000 kilos de rendimiento por hectárea ahora mismo, que eso es imposible aquí en Castilla y León de media. Y luego, pues una organización común de mercado, que esa sí que controlaría volúmenes, cuotas, los precios mínimos a los que se tienen que pagar garantizados y, sobre todo, qué reservas estratégicas deberíamos estar hablando. Estamos hablando de soberanía alimentaria, de mantener nuestras producciones, porque de lo contrario esto se va. Entonces, creo que eso quede claro, que además hemos tenido ayudas. Ayudas del gobierno central, que son ya insuficientes, porque se ha visto que esto que iba a ir una guerra para unas semanas, al final ya vamos para 3 meses, y evidentemente los 20 céntimos del gasóleo pues prácticamente se lo han comido las subidas. Estamos pagando el gasóleo a 1,30, 1,40 euros el litro, y evidentemente eso difícilmente podemos encajar lo que una máquina de trabajar en el campo puede gastar diario y la rentabilidad que tiene, sobre todo en los cereales, pero tampoco en el maíz, aunque sea regadío. Y, por supuesto, esas ayudas que todavía no han llegado, los fertilizantes, los 22 euros por hectárea de secano y 55 de regadío, a través del FEGA, que lo tiene que poner a comunicación a todos los agricultores que tengamos derecho a esta, pero todavía eso no lo hemos recibido, pero esto tiene que ser complementado por ayudas de las comunidades autónomas, en este caso de la Junta de Castilla y León, porque también las comunidades autónomas reciben una buena parte, quizás la mayor parte de impuestos que se cobran combustibles, y tienen que asumir su responsabilidad también en ayudas que tienen que llegar. Y, por supuesto, la Unión Europea. La Unión Europea no puede mirar para otro lado. Tenemos una crisis estructural en los fertilizantes que no tenemos en Europa, y tiene que haber un plan estratégico para garantizar el suministro de fertilizantes a toda la agricultura para mantener esa soberanía alimentaria, que si no la vamos a perder, porque esto, lo que viene de otros sitios, pues evidentemente expulsa a los que estamos aquí ahora mismo trabajando, porque en precio no podemos competir, en calidad sí, pero claro, si ellos no tienen calidad, pero van bien a bajos precios, es una hipocresía enorme la que está haciendo Europa mirando por otro lado cómo esos cereales entran sin las mismas garantías y las exigencias que nosotros tenemos. Luego queda bien claro que aquí estamos todos obligados a cumplir y todas las administraciones también tienen que apechar y poner en funcionamiento desde Europa el dinero de reserva de crisis para ayudar a estos cerealistas que estamos en esta situación. Yo creo que convocamos a todos los agricultores y ganaderos para que este día 20, pues no, hay, no sobran más motivos, más que nunca. Ahora sí que es imposible quedarse en casa si no se levanta la voz y no vamos allí a defender nuestras explotaciones, pues no lo va a hacer nadie. Y nosotros tenemos un problema muy serio, sobre todo aquí en Castilla y León, porque somos casi el 50% del cereal que se produce en el país.
0: Pues Lorenzo Rivera, coordinador de COAG en Castilla y León, muchas gracias, como siempre, por atender la llamada de Vive el Campo.
2: Gracias a vosotros. Un saludo a todos.
0: Hasta luego. Gracias.
2: Adiós.

0: Y hablamos ahora del sector del vacuno de carne, que atraviesa también un momento preocupante. La Unión de Campesinos asegura que la situación real dista mucho del escenario optimista que ha dibujado el Ministerio de Agricultura. Aunque el mercado mantiene cierta estabilidad, los ganaderos denuncian una continua caída de los precios en lonja, mientras los costes de producción siguen disparados. La organización agraria advierte que las exportaciones europeas de vacuno de carne se han reducido un 20%, al tiempo que han aumentado las importaciones desde países como Brasil y Uruguay. A esto se suma el encarecimiento del gasóleo, los problemas sanitarios, la falta de pastos, el impacto de acuerdos internacionales como Mercosur y también los ataques del lobo, especialmente graves en algunas zonas ganaderas. Para analizar esta radiografía del sector y conocer cómo se están viviendo los ganadores esta situación, saludamos ya a Adrián Gómez, responsable del vacuno de carne de la Unión de Campesinos de Segovia. Adrián, muy buenos días.
1: Buenos días.
0: Bueno, este era un poco el diagnóstico que ha hecho el Ministerio sobre el vacuno de carne. Desde la Unión de Campesinos decís, afirmáis que no refleja la realidad del sector. ¿Cuál es la realidad del sector?
1: Así es, la realidad del sector a día de hoy, bueno, como decías, con estas últimas lluvias, por ser un poco optimistas, pues se ha recuperado un poco, pero se esperaba una primavera pésima. El mes de abril, creo yo que habrá sido de los peores meses de los últimos 15 años, por lo menos, en cuanto a pastos. Y claro, tenemos encima de nosotros el acuerdo que entró en vigor el pasado 1 de mayo de Mercosur, pues que lo que veníamos denunciando y en manifestaciones previas y antes de estos acontecimientos, y temíamos que la llegada de su entrada pues produjera, pues efectivamente cuando su entrada ha llegado, pues así ha sido, ¿no? Que la bajada de los costes, o sea, perdón, la bajada de lo drástica de los precios, un aumento de más cantidad de carne en el mercado, lo que agrava un poco más la situación a que se demoren por la matanza de los animales que hay aquí disponibles. Y pues nuevamente la pérdida de credibilidad, y veíamos en las noticias y estos días en los periódicos digitales, ¿no?, noticias de cómo apenas a pocos días ya de su entrada ya había problemas en cuanto a la calidad de esos productos y lo que estaba entrando de esas zonas.
0: Hablamos también que los precios en lonja llevan bajando desde hace meses, desde febrero más o menos. ¿Cómo afecta esto a las exportaciones, a las explotaciones, perdón?
1: Claro, pues desde febrero más o menos vemos la caída de los precios de nuestros productos. Y desde febrero más o menos, que es cuando empezaron estos conflictos geopolíticos y demás, hemos visto el aumento de los costes, ¿no? El producir pienso, los transportes y demás, pues todo ha ido en aumento, mientras nuestro producto final, que es la carne, pues ha ido devaluando. Las lonjas han bajado, sí, pero lo que es el precio del mercado todavía es aún más bajo que lo que hace referencia a las lonjas.
0: Hablamos que se está vendiendo actualmente por debajo de los costes en algunos y en muchos casos.
1: Bueno, y si no es por debajo, cada vez nos vamos acercando a un beneficio menor, ¿no? Si veníamos de unos buenos precios, donde a lo mejor por las explotaciones han podido recuperar algo de solvencia, si volvemos a entrar en números negativos o estabilizar, pues nuevamente volvemos a perder el poder adquisitivo o a tirar de esas reservas que habíamos acumulado. Con lo cual, pues mirando un poco hacia el horizonte, lo que vas viendo, ¿no?, pues es el borde del precipicio.
0: Y mientras bajan los precios, suben los gastos, ¿cuáles son los costes que están siendo más difíciles de asumir actualmente?
1: Bueno, pues actualmente, y como es lógico, pues todo lo que tenga que ver con combustibles fósiles o derivados, pues es lo que más va en aumento. Para producir el pienso está claro que se tiene que utilizar energía para todos esos cereales transportarlos, todas las materias finales transportarlas, pues todo lo que necesita de esos combustibles fósiles pues está viendo encarecido y ajustando al alza sus precios.
0: Después de ya dos semanas desde que entró en vigor el acuerdo de Mercosur, ¿se puede hacer una pequeña valoración o ver un poco cómo puede evolucionar el mercado? ¿Qué lectura se hace de este acuerdo después de estas dos primeras semanas? Hablamos de esas importaciones que llegan de carne desde Brasil, desde Uruguay.
1: Sí, ya estamos viendo cómo aquí también dado pues las circunstancias, ¿no?, que se dan de la época, hay más salida de terneros en el país, eso está claro. Por biología, cuando más fertilidad tienen los animales es de cara a la primavera, por tanto, cuanto más animales hay en el mercado disponibles es la primavera. Ya vemos que la pues oferta y demanda, si hay más animales disponibles, pues a lo mejor el precio tiende a bajar un poco, pero claro, ante la entrada de más toneladas o estas toneladas de Mercosur que vemos sin aranceles y a precios más bajos, pues esto lo que hace es añadir más presión al mercado y todo eso que haya pues mucho más tendencia a la baja de lo que es el valor carne.
0: ¿Existe un temor real a que este acuerdo de Mercosur siga agravando todavía más la situación, que lleguen muchas más importaciones, que sea muy difícil competir con el producto que llega de estos países?
1: Sí, está claro que su manera de producir es muy diferente a la nuestra. Están 30 años por detrás que nosotros, pero producen mucho más cantidad que nosotros. Son unas potencias productoras de carne y eso no se puede obviar. Entonces, lógicamente, el temor está ahí. El temor también está, pues, como consumidor, que también se pueda ver afectado, el consumidor entre en dudas, tenga serias dudas de lo que pueda llegar de allí, la calidad de lo que llega, de lo que pueda haber aquí, si los etiquetados no son correctos, y a lo mejor pues incluso que hasta baje el consumo, ¿no? Por temor a todo y a estas dudas y a saber de dónde es a lo mejor la carne que se esté consumiendo, ¿no? Entonces todos son dudas y es temor todo lo que genera el hablar del Mercosur.
0: Hablábamos al principio de esas inclemencias meteorológicas, de estos últimos meses complicados de climatología, que afecta directamente a los pastos para esta campaña. ¿Cuál es la previsión que tenéis? ¿Apunta también incremento de costes en este sentido?
1: Lógicamente, sí, es verdad y bien es cierto que el mes de mayo pues está arreglando bastante las cosas. Ha habido bastantes precipitaciones, se han recuperado los pastos, ya mucho estaba perdido, no va a ser todo, pero bueno, va a ser que a lo mejor sea un año, vamos a decir, normal. ¿Sabes? No venimos de unos años que a lo mejor sí que podemos calificar como buenos, pues este año sí es un año normal, pero la previsión es que tenga que haber más aporte o que incluso pues la paja, el forraje o lo que hablábamos, ¿no?, del pienso debido a estos encarecimientos de los combustibles fósiles, pues se encarezcan de cara a la campaña que viene y si va a tener que haber un mayor aporte a los animales de materias primas. Y todo eso pues encarece un poco más, pues lógicamente, a ver, la previsión es que tengamos más costes a corto plazo.
0: Y otro asunto importante que es también de actualidad de estos últimos meses han sido problemas con sanidad animal, con diversas enfermedades que tienen un peso también directamente en la economía de las explotaciones, sobre todo cuando son explotaciones que se ven directamente afectadas, que tienen que sacrificar toda su cabaña o que tienen que eliminar gran parte de ella. Es otro de los quebraderos de cabeza actual que no ayuda nada al rompecabezas que tenemos ante nosotros.
1: Está claro, ¿no? Ese escenario de esas enfermedades, y lo hablábamos hace unos meses, y los protocolos que hay de actuación sobre las mismas, pues lógicamente también nos hacen temblar, porque ante un solo aparición de un solo caso, vacío en toda la explotación, esa o de los vecinos o del municipio, pues es para echarse, ¿no?, a temblar. Si lo piensas, se le ponen a uno los pelos de punta. Entonces, pues bueno, hay que ver, parece que estas temperaturas suaves, parece que han mejorado, o sea, o son favorables a que haya menos propagación de vectores, parece que en la estación en que estamos, de momento, se ha parado esta propagación, pero bueno, hay que estar alerta y expectantes a lo que pueda pasar.
0: Y ya por último, por finalizar, después de esta pequeña radiografía, de analizar un poco la realidad del sector del vacuno de carne, ¿cuáles son las medidas urgentes que se necesitan en el sector para evitar que sigas sufriendo esta grave crisis?
1: Bueno, pues hacer hincapié un poco en las medidas de prevención. Yo creo que deberíamos proteger pues nuestras fronteras de cara a estos vectores y de cara pues a estos productos que entran también, ¿no?, de Mercosur. Nosotros queremos competir, pero en igualdad en igualdad de condiciones. Nosotros estamos dispuestos a seguir produciendo con los estándares de calidad que aquí tenemos, pero lógicamente que lo que se importe pues tenga los mismos estándares, si no, no entendemos bien qué estamos haciendo, ¿no? Veíamos hace pocos días también que la Unión Europea está muy preocupada por las resistencias antimicrobianas que pueden venir del mal uso, o eso dicen los expertos, del uso de antibióticos en granjas o con animales, y aquí se está reduciendo, se está controlando mucho, y resulta que si lo que viene de fuera no tiene esos controles, pues no sé hacia dónde estamos avanzando, ¿no? Pues al final, el consumidor final o la población se va a seguir viendo afectada de manera igual. Pues, y a los productores pues nos dejan por los suelos.
0: Pues Adrián Gómez, responsable del vacuno de carne de la Unión de Campesinos de Segovia. Gracias por atender la llamada de Vive el Campo, por analizar con nosotros la realidad del sector del vacuno de carne, y esperemos que se puedan dar las circunstancias y las respuestas por parte de las administraciones necesarias para revertir esta situación.
1: Muy bien, gracias a vosotros.
0: Gracias, hasta luego.
1: Hasta luego.

Pues esta es la realidad de nuestra agricultura y nuestra ganadería aquí en Castilla y León. El próximo miércoles, día 20, se van a movilizar las organizaciones profesionales agrarias por las calles de Valladolid. Una movilización de nuevo conjunta, protestando por el contexto actual, por los acuerdos internacionales que no ayudan para nada a su economía, a la agricultura, a la ganadería, a diferentes sectores. Hablábamos en especial de el cereal, que se ha visto afectado pues por diversas circunstancias y que ahora no puede competir en precio contra esos productos que llegan desde otros países a través de acuerdos internacionales que permiten su entrada sin aranceles y sin ese control exhaustivo al que están previstos aquí en el territorio. Y también hablábamos del vacuno de carne, que no atraviesa un buen momento, los precios siguen bajando, los costes continúan subiendo y no hay una respuesta clara por parte de las administraciones. Es un poco nuestra radiografía, nuestro análisis en esta primera media hora de Vive el Campo. Vamos a hacer ahora una breve pausa y seguimos.

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0: La denominación de Origen Cigales ha celebrado una nueva edición de sus premios Calidad, unos galardones que este año han estado muy vinculados al Día Movimiento Denominación de Origen y a la promoción del enoturismo como motor económico y cultural del medio rural. Los vinos premiados fueron protagonistas de una cata celebrada el pasado 9 de mayo en un viñedo centenario de Cigales, antes del brindis colectivo y simultáneo en el que participaron 30 denominaciones de origen de toda España. Los grandes vencedores de esta edición han sido Las Luceras, Sobre Elías 2024, Salbueros Rosado 2025, Ovidio García Roble 2024 y Las Luceras Reserva 2018. Además, la denominación de origen reconoció la labor de promoción del vino de Cigales de Blanca Jiménez Cuadrillero, la concejala de Turismo y Marca Ciudad de Valladolid, y premió la trayectoria vitivinícola de Alberto Camazón Simón y Alberto Camazón Conde con el galardón Pascual Herrera. Para analizar estos premios, para recordar un poco cómo fueron, saludamos ya al gerente de la denominación de origen Cigales, Raúl Escudero. Raúl, muy buenos días.
1: Hola, ¿qué tal? Buenos días.
0: Bueno, ¿qué significado tienen estos premios dentro de la denominación de origen?
1: Bueno, al final yo creo que tienen un significado de, sobre todo, del reconocimiento para los aquellos vinos ganadores, que es un poco el reconocimiento al esfuerzo de todo un año, y en el caso de los vinos jóvenes, o de 3 o 4 años en el caso de los vinos con crianza, donde pues es donde la denominación de origen reconoce esos vinos como los vinos que va a utilizar como vino genérico durante el año en curso. Y bueno, pues en el caso de Blanca, que siempre habla verdaderas maravillas de la denominación de origen Cigales y de los vinos rosados, pues un poco la verdad es que es, por nuestra parte, era casi de obligado cumplimiento. Ajá. Así como los viticultores, que realmente pues es el premio a toda una tradición y a toda una vida, ¿no?
0: Hablamos que este año los premios se unieron al Día Movimiento Denominación de Origen. ¿Qué se buscaba con esta vinculación? ¿Darle importancia a este día?
1: Bueno, por supuesto, lo que nosotros buscamos es que la gente consuma vinos de calidad, que consuma vinos con denominación de origen, con contraetiqueta, y celebramos este día 30 denominaciones de origen de toda España, donde lo que estamos buscando es que la gente consuma estos vinos amparados por los consejos reguladores, porque detrás de un vino de un consejo regulador hay una trazabilidad y una calidad total y absolutamente asegurada.
0: ¿Cómo fue esa cata celebrada en un viñedo centenario? ¿Una acción especial, un momento significativo de...?

0: que no solo son reconocidos en España, sino también a nivel internacional.
1: Este año, el Día Movimiento puso el foco en el enoturismo, es muy importante para zonas rurales como Cigales.
0: Por supuesto, el enoturismo es una actividad complementaria a las bodegas, de lo que es la elaboración de los vinos. Yo creo que cada vez la gente quiere conocer más el origen de los vinos y quiere conocer más a esas familias que están esforzadas durante todo el año en elaborar y en enseñar tanto los viñedos como las bodegas, y yo creo que es una actividad que cada vez tiene más demanda y que a la que hay que prestar mucha atención.
1: Un detalle importante es conocer el perfil de visitante que reciben, pues en este caso, las rutas del vino Cigales. ¿Cuál es el perfil de vuestros visitantes?
0: Bueno, pues sobre todo son visitantes de 2-3 días, que sobre todo provienen de la zona de Madrid, País Vasco y Cantabria. Y lo que vienen buscando es un poco de tranquilidad, de paz, de gastronomía, de patrimonio histórico y de patrimonio natural, ¿no? Entonces, bueno, creo que Cigales, así como una gastronomía muy típica castellana, Cigales les ofrece todas esas variables y les da respuesta a esas necesidades.
1: Un detalle importante, que siempre que hablamos de vino aquí en Vive el Campo, es un poco cómo se engancha ahora mismo a los jóvenes a esta cultura del vino, pues porque sí que en algunos... desde algunas partes de este sector se dice pues que hay jóvenes que no se terminan de adentrar, que es algo muy de nicho. ¿Cómo se consigue que gente joven se interese por más allá por beber vino, sino por conocerlo, por estudiarlo, por ver todos los detalles?
0: Bueno, pues yo creo que lo que tenemos que hacer desde el sector productor es acercarnos a ellos. Y la forma de acercarnos a ellos es estar donde ellos están presentes. Es decir, ellos están presentes en las actividades deportivas, pues tenemos que estar ahí. Ellos están presentes en actividades culturales, tenemos que estar ahí. Ellos están presentes en conciertos, tenemos que estar ahí. Y luego apostar siempre por un consumo, por supuesto, responsable, que es lo que siempre abogamos desde el sector productor. Pero yo creo que es la mejor fórmula, ¿no? Enseñarles los vinos y de una forma fácil y sencilla. Al final no hay que ser un experto en vino, lo que hay que hacer es saber si te gusta o no te gusta, y yo creo que sobre todo ellos es más fácil que entren por esos vinos rosados blancos, que son más fáciles, más frescos, más frutales, que entran un poquito mejor. Y luego yo creo que esta gente joven lo que va a hacer es educar el paladar, y a medida que pasa el tiempo pues serán consumidores de largo recorrido y se pasarán ya a los vinos más contundentes, más estructurados, con más madera, tintos más complejos, ¿no?
1: Regresando un poquito a los premios Calidad Cigales, por destacar un poco esos vinos premiados este año.
0: Bueno, pues al final yo creo que el blanco es un blanco que no es un blanco joven, es un blanco con una crianza sobre elías, que le da esa complejidad, que le da una boca más grasa, que le da una boca con más volumen. Es un digamos, un blanco más gastronómico. Que siempre, bueno, pues es un vino, digamos, que un poquito más complejo de lo que es habitualmente un blanco joven. En el caso del Rosado Salgueros, además este año ganó como mejor vino, que estuvo tratando también en el concurso mundial de Bruselas, como mejor vino español rosado, ganó un gran oro y además fue el vino revelación de España, es decir, que es que ha ganado también un Bacus. Este año la verdad es que Salgueros está teniendo un año maravilloso, porque la verdad es que el vino está estupendo. En el caso de Ovidio García, tinto joven, la verdad es que es un tinto con un poquito de madera y luego tiene muchísima mora, muchísima fruta negra, con muy buena acidez, con buena frescura, que es lo que buscamos para los vinos tintos, que sean vinos tintos que tengan estructura, pero a su vez tengan facilidad y estén muy homogeneizados y muy equilibrados, ¿no?, en todas las variables. Y luego el tinto reserva de bodegas de Salas, de Palencia en Dueñas, pues la verdad es que es un vino que para ser un 2018 es un vino que está poco evolucionado, lo cual significa que es un vino con muy buena acidez y que le hace muy longevo. Y luego también muchísima fruta negra, mucho balsámico, procedente de la madera, que está muy bien puesta, y con una boca larga, persistente y también muy fresca, ¿no?
1: Y ya por finalizar, una valoración de esa jornada, de esos premios, de ese día del movimiento Denominación de Origen.
0: Bueno, pues yo creo que fue un día un poco de exaltación del consumo, de consumo moderado de vino, de exaltación de la cultura del vino, de enseñar conocimientos, de que la gente se acerque al medio rural y que conozca un poco, que yo creo que muchas veces no se conoce, aunque pilla muy cerca de Valladolid, Cigales, porque parece que no somos otras zonas más lejanas y lo tenemos a 10, 12, 14 kilómetros, y que la gente conozca un poco de dónde vienen esos vinos y esos caldos tan maravillosos que luego se consumen en las barras vallisoletanas.
1: Pues esperemos que siga siendo así, que sigas habiendo muchos éxitos en la denominación de origen.

0: porque es algo de lo que nos alegramos aquí en Vivercampo. Raúl Escudero, gerente de la denominación de origen Cigales, gracias por atender la llamada.
1: Muchísimas gracias y estáis invitados cuando queráis venir.
0: Gracias.
1: Un abrazo grande.
0: Un abrazo, hasta luego.
1: Hasta luego, hasta luego.
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0: última parte del programa, es el momento de llamar al despacho de Agronews y saludar a Nacho Falces. Nacho, muy buenos días.
1: Muy buenos días, César.
0: ¿Qué tal estás, Nacho? ¿Cómo ha ido esta última semana?
1: Semana de lluvia, ¿no? Están ya un poquito cansados nuestros agricultores de estas lluvias, necesitamos un poco de calor para que la cosecha vaya para adelante, una cosecha que, bueno, pues va a ser una cosecha media, por lo que nos van contando de cómo está en... un poco irregular en algunas zonas, pero una cosecha media y sobre todo, bueno, pues sea un poco el caso de esta lluvia que ha dificultado o está dificultando todavía la siembra de algunos cultivos, de remolachas o de patatas. Y bueno, vamos a ver cómo viene la campaña, ¿no?
0: Y estamos también ante la víspera de otra gran movilización en Valladolid. Otra vez las organizaciones agrarias se unen para salir a la calle. Volveremos a ver tractores, volveremos a ver la ciudad parada, que a veces es de la única forma de la que el ciudadano a pie se entere que lo están pasando realmente mal.
1: Hombre, la verdad que ahora mismo creo que hay motivo más que suficiente para estas movilizaciones por la situación que está soportando el campo. Estamos hablando de unas subidas desproporcionadas de insumos tan importantes o fundamentales como es el gasóleo o los fertilizantes, y sin que de las administraciones tanto nacional, europea y de Castilla y León se hayan llevado a cabo, pues se hayan puesto muchas medidas, más que algunos pequeños parches que ha activado el Ministerio de Agricultura de una manera un tanto temporal, y que por ejemplo en el tema de gasóleo apenas van a cubrir un tercio de la subida que está subiendo el sector, ¿no? Entonces, bueno, parece que es de recibo estas protestas, y bueno, pues el sector sigue activo en este sentido por una situación complicada, cuando además ven que tampoco los precios de los cereales están repuntando como consecuencia de la crisis geopolítica que se está viviendo en Oriente Próximo. Y bueno, pues la verdad que hay mucha preocupación ahora mismo en el sector en general por un tema que ya es habitual, que es esos bajos precios y los elevados costes de producción. Y bueno, parece que casi era obligado llevar a cabo esas manifestaciones. Y es cierto, por ejemplo, a nivel de Castilla y León, que estamos en un momento de una parálisis importante a nivel de gobierno regional. No se acaba de nombrar presidente y, por tanto, no se acaba de nombrar tampoco consejero de Agricultura, con lo cual estamos parados completamente. Y bueno, pues la verdad que el sector reclama soluciones, y desde el momento, pues desde la Junta de Castilla y León tampoco se ha puesto en marcha más que unas medidas muy puntuales y muy muy pequeñas a nivel de reducción de coste de los seguros para los jóvenes agricultores, ¿no? Entonces, bueno, la verdad es que el sector es normal que esté enfadado y normal que esté a la calle.
0: ¿Y para hoy qué nos traes?
1: Pues mira, precisamente uno de los temas es una petición que ha realizado en este caso a Saja a nivel nacional, pero que el resto de las organizaciones están también llevando a cabo, que es una que se publique ya la orden de los módulos fiscales. Se corrige habitualmente cada año los módulos fiscales iniciales que se marcan en cada campaña por diferentes situaciones, por la situación climatológica, si hay una sequía o si hay una bajada de rentabilidad o hay una bajada de producción, se suelen corregir. ¿Qué pasa? Que claro, estamos hablando que la campaña de la renta empieza el 1 de abril, si no recuerdo mal, y todavía no se ha publicado, con lo cual los agricultores van a tener que hacer su declaración de la renta y posteriormente van a tener que hacer una complementaria cuando se corrija en esos módulos fiscales, con lo cual burocracia y todo complicado, cuando creo que era bastante sencillo justo antes de publicar o convocar ese plazo para hacer la declaración de la renta, pues ya tener resuelto este problema de los módulos, que es un poco lo que se pide desde las organizaciones agrarias, que se modifiquen esos módulos, pero que se hagan antes de que empiece la campaña de la renta.
0: También nos querías hablar, precisamente, hemos estado analizándolo en la primera media hora del programa, un poco, de la llegada de carne desde algunos países, desde Brasil, hablábamos también de llegada desde Uruguay, esas importaciones que están llegando ya a través de Mercosur.
1: Sí, el problema es que ya van a dejar de llegar, sobre todo en lo que se refiere a Brasil, porque fíjate, creo que el acuerdo de Mercosur, si no recuerdo muy mal, se activó el 1 de mayo y ya para el 3 de septiembre se va a prohibir la entrada de todo tipo de carnes de Brasil. ¿Por qué? Pues muy sencillo, porque se han hecho cuatro inspecciones a los lotes de carne que vienen, cuatro, y cuando digo cuatro me refiero a cuatro, porque se controla aproximadamente el 0,008% de lo que llega, pues en esto ha habido un análisis de algunas partidas de carne brasileña y se ha descubierto que vienen con muchos residuos de antibióticos. ¿Para qué se usan los antibióticos? Pues no creo que hace tanto tiempo que también se utilizaba en España, se utilizaba este recurso, porque facilita el crecimiento de los animales, pero bueno, en España y en Europa en general hay una normativa muy restrictiva en este caso y se trata de restringir al máximo el que llegue al consumidor carne con restos de antibióticos. Y ya en Brasil, pues bueno, ya se ha descubierto, entonces a partir del 3 de septiembre se prohíbe la llegada de esas carnes brasileñas de todo tipo, no solo de vacunos, sino también la carne de pollo, la carne de cerdo, con lo cual, pues un poco la amenaza que se lanzaba desde las organizaciones de lo que podía pasar con Mercosur, pues se ha plasmado, fíjate, en apenas 15 días.
0: Eso es lo que te iba a decir, que precisamente de lo que alertaban desde este sector de cárnico es lo que ha terminado sucediendo.
1: Sí, es que es tan sencillo como eso. Todo el mundo, sobre todo en el caso de la carne de Brasil, también algo en Argentina, no tanto en Uruguay, que parece que ahí sí que nacen las cosas más parecidas a lo que se ve allá a lo que se hace en España, pero bueno, se sigue utilizando esa técnica de aplicar antibióticos para facilitar el crecimiento de los animales. Y bueno, pues eso en España está, en Europa en general está muy controlado, sobre todo porque se está tratando de luchar contra la resistencia ante los microbianos. No puede ser que estemos comiendo productos que tengan residuos de antibióticos y pueda pasar que el antibiótico pierda su eficacia ante las distintas enfermedades resistentes a los virus y bacterias, con lo cual, bueno, pues un poco lo que se anunciaba pues se ha plasmado en blanco sobre negro sobre blanco con esa decisión de la Comisión de Comercio de prohibir la llegada de carne de Brasil a partir del 3 de septiembre.
0: Y el último de los temas, daños del pedrisco, nos querías hablar también.
1: Sí, básicamente porque estamos viendo unas tormentas. Que bueno, aparte de ser curioso lo que cae, pues están viendo las compañías de pedrisco en 10.000 hectáreas en Castilla y León. Estamos hablando de una cifra muy importante, casi una quinta parte de todos los daños declarados en Agroseguro en el mes de abril han sido en Castilla y León, en zonas de Alar del Rey, de Villalobos, Hamburgos, también en Madrigal de las Altas Torres, en Rueda sobre todo. Entonces, bueno, la verdad que hay una preocupación y se está empezando a trabajar ya en la peritación de todos esos daños que han afectado pues desde cultivos herbáceos, también a remolacha y sobre todo a viñedo en la denominación de origen Rueda. Y bueno, pues Agroseguro tiene 200 peritos en toda España tasando estos daños y bueno, pues es una de las cosas que demuestran o evidencian la utilidad del seguro agrario como una herramienta útil para el sector agrícola y ganadero.
0: Y como comentabas tú al principio, al final las inclemencias meteorológicas que estamos teniendo en estos últimos meses, con una frase que es un poco, valga la redundancia, que es que nunca llueve a gusto de todos, lo tenemos un poco así. Cuando queremos que llueva hay sequía, cuando queremos que deje de llover sigue lloviendo, y todo esto repercute directamente sobre una campaña, que lo comentabas tú al principio, que no se sabe muy bien cómo va a terminar de venir.
1: Sí, la verdad que esto es un poco la vida misma del agricultor, ¿no? En el sentido de que esto no es una fábrica cubierto donde se hacen tornillos, sino que es una producción de alimentos al aire libre, donde bueno, pues unos años hay sequía, otros años hay exceso de lluvias, y bueno, en este caso, cuando ya se empezaba a mostrar cierta preocupación con la falta de lluvias, han llegado estas lluvias, pero es verdad que están siendo demasiado continuadas. Y bueno, pues están provocando problemas serios. También la bajada de temperaturas también va a afectar. Y ahora está el sector preocupado con la llegada del calor, que seguramente sea bastante fuerte de repente. Y bueno, pues puede provocar también daños en la rentabilidad. Con lo cual, bueno, pues una campaña que ya se anunciaba que iba a ser media, que no lejos de lo que se vivió el año pasado. Y con unos precios, pues, realmente bajos. Estamos hablando de 200 euros por tonelada y bueno, pues la verdad es que la rentabilidad del sector está muy en jaque.
0: Muy bien, Nacho. Pues la semana que viene más y esperemos que mejor.
1: Pues la próxima semana tenemos noticias.
0: Hasta luego. Un abrazo.
1: Hasta luego. Lo mismo.

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2: 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Daniel, muy buenos días.
3: Hola, muy buenos días, amigos oyentes de Vive Radio y Vive el Campo. Y felicidades a todos los pueblos porque hoy se celebra San Isidro, fiesta en todos los pueblos de Castilla y León. Y felicidades también a los agricultores y ganaderos que hoy, por supuesto, celebran a su patrón. El día más importante, yo creo, en el campo es hoy, 15 de mayo. Además, es una jornada, es una fiesta que se celebra precisamente cuando la primavera ha alcanzado su plenitud. Ya están amarilleando por algunas zonas de Castilla y León, por el centro, por la zona de la Moraña, por Valladolid, por el norte de Salamanca, ya están amarilleando los trigos, las cebadas ya totalmente espigadas. Están, sin embargo, espigando ahora mismo en el norte, en zonas de Palencia y Burgos, pero el campo, como digo, en general se encuentra ahora en su esplendor. Y hoy, precisamente en este Ecuador del mes de mayo, celebramos a San Isidro. Espero que sea muy buen día para todos en los pueblos, aunque la verdad que el tiempo, bueno, no vamos a decir aquello de que no va a acompañar, porque la fiesta está por dentro, pero el tiempo va a estar hoy revuelto y un poco desapacible, sobre todo en el este, en las provincias de Burgos, Soria y Segovia. ¿Y qué tenemos? Pues ya lo estamos comprobando. Ayer ya llegaba un frente, ese frente frío, con una masa de aire polar en altura, llegaba al Cantábrico, y esta noche ha empezado a penetrar por el norte, dejando lluvias muy abundantes, sobre todo en el norte de Palencia, norte de Burgos, norte de León. Ha estado lloviendo prácticamente toda la noche, y ahora incluso tenemos algunas tormentas y algunos chaparrones que se están prodigando por la zona del norte de Palencia, montaña palentina, provincias de Palencia, Burgos, también hacia el centro. Se están registrando algunos chubascos y tormentas, y es que está entrando el aire polar en capas altas de la atmósfera, lo que está favoreciendo esas nubes de desarrollo, esos cúmulos, cumulonimbos, que se están produciendo esos chubascos ahora mismo, como digo, en buena parte de la región. ¿Qué va a pasar? A medida que avance el frente, ya las tormentas se van a ir trasladando hacia el sur. Ojo, a media mañana, a mediodía, tormentas fuertes se esperan en zonas del sistema central, por el sur de Segovia, pero también por Soria. Y va a haber chubascos, pero más débiles, en la zona oeste de León, provincias de Zamora y Salamanca. Allí nubes alternándose con claros y algunos chubascos, pero insisto, más débiles que en el norte y en el este. Y sobre todo, lo que sí que vamos a tener en toda la Castilla y León es un descenso de temperaturas por la entrada de ese viento del norte y la entrada de ese aire polar. De tal forma que, bueno, en días anteriores hemos tenido máximas de 16-17 grados. Hoy, por ejemplo, en Burgos se van a quedar con una máxima de 11 grados. En Segovia también va a tener 11, igual que en Soria. Y las más altas, por decirlo de alguna forma, en Zamora con 16 grados y en Valladolid están con una máxima de 15 grados. En el resto, sobre 12-14 grados. Jornada de tiempo revuelto, como digo, sobre todo en el este, también esta tarde con chubascos, aunque ya más débiles, y más ambiente, más fresco. Pero atención, porque en la próxima noche ya el frente va a ir alejándose hacia el este, los cielos se van a despejar, y con el aire frío que tenemos, que va a entrar durante la jornada de hoy, las temperaturas van a bajar y mucho. Mañana en la madrugada, atención, en algunas zonas se pueden producir heladas, sobre todo en zonas de sierra. Y también decir que, ojo, esta mañana, porque pueden producirse chubascos de nieve por encima de 1.500 metros en zonas del norte de Palencia, montaña palentina, norte de Burgos y también en la zona norte de Soria y Sierra de la Demanda, en el este de Burgos. Pero bueno, serán chubascos de nieve débiles, incluso alguno de granizo. Mañana, como digo, amanecer frío, mínimas que pueden estar algunas décimas bajo cero en zonas altas, en zonas de las sierras, tanto de Soria como de Segovia y también de Burgos, y el resto mínimas de 2-3 grados. Frío al amanecer, pero luego subirán las temperaturas ligeramente. Mañana las lluvias se van a limitar al norte de Palencia y norte de Burgos, mientras que en el resto habrá nubes alternándose con claros, más claros hacia el suroeste, hacia el oeste de Salamanca Por ejemplo, en la Sierra de Béjar pues tendrán una jornada bastante soleada. Y el domingo subirán ya las temperaturas, una subida además apreciable, con algunos chubascos por el este. Y esa subida tendrá continuidad la próxima semana, en la que ya veremos sol y tendremos calorcito. Que pasen buen día de San Isidro. Adiós a todos.

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1: ¿Qué tal? Saludos, buenos días. El portavoz en funciones de la Junta y consejero de Economía y Hacienda, Carlos Fernández Carriedo, ha asegurado que PP y Vox avanzan en la negociación de un acuerdo de gobierno en Castilla y León, independientemente de lo que pueda ocurrir en otras comunidades, en referencia a Andalucía, donde este domingo se celebran elecciones autonómicas. Además, ha precisado que trabajan para que el pacto se produzca cuanto antes, aunque sin fijar ninguna fecha para ello. En clave nacional, el Ministerio de Economía comenzará a retirar las rebajas fiscales sobre la electricidad y el gas a partir del próximo 1 de junio. La decisión, motivada por la reciente caída de los precios energéticos reflejada en el último IPC, supondrá el fin de los tipos reducidos en el IVA y el impuesto especial de la electricidad. Desde el departamento que dirige Carlos Cuerpo han señalado que los datos del IPC confirman un descenso suficiente en los costes de la electricidad y el gas para justificar esta desactivación. El presidente de la Junta de Andalucía y candidato de los populares a la reelección, Juanma Moreno, ha manifestado que no tiene ningún interés en gobernar con Vox si se diera un escenario en el que no obtuviera la mayoría absoluta en las elecciones de este domingo, pero que si tuviera que abrir negociaciones, él mismo las asumiría, aunque en coordinación con la dirección nacional del PP. Por su parte, la candidata socialista María Jesús Montero ha acusado a Moreno de mentir al decir que no le consta que se hayan producido fallecimientos que pudieran estar vinculados al fallo detectado en el sistema de cribados de cáncer de mama en la sanidad andaluza. Coldo García, exasesor del exministro José Luis Ábalos, se ha acogido a su derecho a no declarar ante el juez de la Audiencia Nacional después de haber sido citado por el informe de la UCO de la Guardia Civil sobre compra de material sanitario en Baleares durante la pandemia. En clave internacional, el presidente estadounidense Donald Trump ha alegado que la supuesta y elegante alusión de su homólogo chino Xi Jinping al país norteamericano como una nación en decadencia, en realidad, dice Trump, se refería a los años de su predecesor Joe Biden en la Casa Blanca y no a los 16, ha dicho, espectaculares meses de la administración Trump, si bien el líder chino no declaró, al menos en público, que Estados Unidos estuviese en declive. También les contamos que el gobierno británico de Keir Starmer afronta la dimisión del ministro de Sanidad, Wes Streeting, uno de los posibles candidatos a sustituirle, mientras también el alcalde de Manchester, Andy Brugman, parece dispuesto a competir por el liderazgo del Partido Laborista. Esto es todo. Ahora sigue la información local en Vive Radio. Buenos días.
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0: Muy buenos días y bienvenidos a la sintonía de Vive Radio en la provincia de Segovia. Ahora mismo son las 8 de la mañana y 4 minutos de una jornada que en cuanto a la fotografía inicial que les ofrecemos desde el número 29 de la calle Cervantes se parece muchísimo la fotografía en estático, por así decirlo, a la que les comentábamos en la mañana de ayer con los cielos muy nubosos. La diferencia, la temperatura. Hay que venir abrigados, hay que salir a la calle hoy un poquito más abrigado porque además la sensación de frío es mayor que en la jornada de ayer, ese viento que acompaña, aunque no es muy intenso, se hace que la sensación de frío sea mayor, así que desde aquí, como consejo a quienes todavía están tomando la decisión de cómo salir de casa, pues hacerlo un poquito más abrigado. Hemos cogido también el paraguas, dada la circunstancia, y nos disponemos a acompañarles en esta jornada de viernes. Hoy es 15 de mayo, una jornada muy significativa para muchos municipios, también de la provincia de Segovia, porque San Isidro también se celebra en numerosas localidades con actividades y recordando a San Isidro Labrador. Así que hoy en nuestro santoral el primer misterio está resuelto. Pero ya saben que el santoral de nuestro desayuno es muy particular y no solamente incluye el nombre que ustedes ahora mismo acaban de escuchar. Así que les recomiendo que luego vean quién comparte con San Isidro este 15 de mayo. Desde aquí a todo el mundo que celebra hoy este día, a los hombres y mujeres del campo, a esos agricultores que también acaban de compartir en esta sintonía Vive el Campo, que les acompaña todos los viernes, justo antes de nuestro programa Protagonismo. Nosotros aprovechamos para prender, también han escuchado una detallada previsión meteorológica, como vamos a hacer nosotros en los próximos minutos. 90.4 de la FM, viveradio.es/vivesegovia o nuestra aplicación, nuestra app para los teléfonos móviles. ¿Ustedes tienen sistema Android? Pues sistema Android. ¿Sistema iOS? Pues no hay ningún problema, tenemos la aplicación disponible. Pues vamos a arrancar y lo vamos a hacer con la información meteorológica. Nos gusta decir cada mañana que comenzamos este programa 100% segoviano porque estamos todos y todas, estamos en muy buena compañía.
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0: 7 minutos sobre las 8 de la mañana, vamos a comenzar con energía este viernes y lo vamos a hacer mirando a la información meteorológica que hoy nos pide centrar la atención en las temperaturas mínimas, porque en ese ranking que elabora la Agencia Estatal de Meteorología, en el apartado de temperatura mínima, esos 5 valores en el conjunto de Castilla y León, 3 de ellos son valores negativos. Hoy la temperatura más baja está en 1 grado y 3 décimas bajo cero, 1,3 bajo cero en la estación de la Cobatilla, en Salamanca. En los picos de Europa, en León, también 1 grado bajo cero y alguna décima también han tenido bajo cero en el puerto de San Isidro. Las 4 temperaturas siguientes también pertenecen a municipios leoneses, donde está haciendo mucho frío. La provincia de León, donde también está soplando con fuerza el viento, porque tanto en Pico Cotorra, en el Parque Nacional Picos de Europa, como el puerto de San Isidro, han compartido el mismo dato, una racha de viento de 49 kilómetros por hora en cuanto a la velocidad máxima, porque la racha, el dato exacto de la racha, y es para que nos hagamos una idea de cómo está cambiando la meteorología por el norte de nuestra comunidad autónoma, esa racha en el puerto de San Isidro ha sido de 85 kilómetros por hora a la 1 de la madrugada. En cuanto a la precipitación acumulada, también la provincia de León encabeza ese ranking, incluso con un dato de 24 litros por metro cuadrado. Esa es la situación que están viviendo en la provincia de León, que nos ha llamado mucho la atención en este arranque de la sección meteorológica. Nos centramos ya en nuestra provincia, Aldea Nueva de la Serrezuela, 4 grados y medio. 4 grados y medio ha sido la temperatura que han tenido de mínima, bastante diferente a la de la jornada de ayer. En Cuéllar, hasta las 5 de la mañana, la temperatura a esa hora se ha quedado en 4 grados. 4 grados en positivo, pero bastante más fría. Fresno de Cantespino, 5,2 la temperatura, alejados de los valores que ofrecíamos ayer. En Miguel Añe, donde siempre es un poquito más templada, la mínima se ha quedado esta madrugada en 6 grados y medio. En Pedraza, hasta las 6 de la mañana, el dato de la temperatura mínima, 5 grados. En cuanto a San Rafael, hasta las 5 de la mañana también la temperatura se ha quedado en 3,8. No han llegado a los 4 grados. Se ha quedado en 3,8. Y en Segovia capital, la temperatura más baja se ha registrado a las 6 de la mañana y se han quedado los termómetros en 4,8. El último dato oficial que tenemos de AIMET en todos los observatorios que vuelcan datos de forma horaria es el de las 7 de la mañana y sigue marcando la misma temperatura, esos 4,8. Estamos rozando los 5 grados. Esa es la circunstancia con la que estamos despertando y arrancando esta jornada de viernes, este día de San Isidro. Hoy nos dice la Agencia Estatal de Meteorología, sin avisos meteorológicos para la provincia de Segovia, si le echamos un vistazo al mapa, es la cornisa cantábrica la que tiene esos avisos en la cordillera cantábrica de León y en la cordillera cantábrica de Palencia. Ahí sí que tienen avisos activos por parte de la Agencia Estatal de Meteorología. Los cielos iban a estar nubosos, a intervalos nubosos y tendiendo a última hora a poco nuboso. La probabilidad de precipitaciones serán de carácter débil en general y van a remitir al final del día. La cota de nieve al principio de la jornada hoy se sitúa entre los 1.300 y los 1.600. Es verdad que va a hacer más frío según vaya avanzando el día, así que el problema es que según vaya bajando la cota, también va a ir bajando la probabilidad de lluvias que tienden a desaparecer al final del día. Temperaturas en ligero o moderado descenso. Heladas débiles en cotas altas, como ya hemos comprobado, y aquí es donde viene el dato que queríamos poner encima de la mesa, porque hace más frío, esa sensación de ir por la calle con más frío a primera hora de la mañana es porque el viento para hoy soplará de norte y noroeste, moderado con rachas fuertes. Hoy en Riaza se espera una temperatura máxima de tan solo 10 grados. En Riaza hoy la máxima 10 grados. En Segovia capital 13. como decíamos en la jornada de ayer, y en Cuéllar 14. Valores muy cortitos para estar a mediados del mes de mayo. Es una circunstancia que va a cambiar de cara a la próxima semana, pero de momento hay que tener en cuenta la circunstancia de hoy y la de mañana. Hoy temperaturas en algunos puntos de nuestra provincia se van a quedar cortas, como 10 grados de máxima, en otros puntos 13-14. Vamos a acercarnos a nuestros pueblos, son las 8 de la mañana y 13 minutos, vamos a elegir algunas opciones. Hoy nos vamos a quedar, si les parece, en la capital, dado que se va a vivir en los próximos días con intensidad que irá increciendo del Festival Internacional de Títeres de Segovia. Mañana hay muchas actividades programadas. Nos destacaban ese dato del sábado, aunque recuerden que el festival no concluye hasta el domingo. Hoy en Segovia ya hemos comentado que serán 13 la temperatura máxima. La probabilidad de lluvia es hasta las 6 de la tarde. Luego gozaremos de cielos muy despejados. Es muy probable que ya a partir del mediodía las nubes ya no sean tan compactas como lo son ahora mismo. Y lo que nos habla Aymed desde las 12 del mediodía hasta las 6 de la tarde es de cielos nubosos con lluvia escasa. Mañana cielos mucho más despejados, una jornada de cielos despejados o muy poco nubosos y una máxima que sube hasta 15, pero esta madrugada vuelven a bajar las mínimas y si hoy nos hemos quedado rozando los 5 grados, mañana se quedarán aún más cortas. Y lo que se aprecia es que el domingo, en las horas centrales del día, ha incrementado el riesgo de lluvia y de tormenta. Aumenta hasta el 95% con cielos muy nubosos, pero se van a recuperar claramente las temperaturas el domingo. El amanecer ya será de 8 grados y en las horas centrales llegaremos a 18. Si tenemos 18 de cara al domingo, súmele otro poquito, llegaremos a los 21. Fíjense qué diferencia, hoy 13 y el lunes 21. Así que prepárense para vivir el fenómeno contrario. Primero de descenso, luego de ascenso. 23 grados podremos alcanzar el martes y de cara al miércoles ya nos avisan de ese calorcito, porque ya llegaremos a los 25. Quien tenga ganas de que las temperaturas se recuperen y de empezar a pasar un poquito de calor, que no se preocupe, que el miércoles llegaremos a los 25 grados. Nos quedamos en Vegas de Matute también, para recordarles que hoy su máxima se queda cortita, en 12 grados. Igualmente podrían ver la lluvia hasta principios de la tarde, luego los cielos tendrán a estar poco nubosos y así se quedará en la jornada de mañana. En la jornada del domingo es verdad que la probabilidad en algunos momentos de lluvia llegará al 95%. Mañana el amanecer aún será más frío. La temperatura prevista en Vegas de Matute durante esta madrugada es quedarse en 2 grados y la diferencia entre la temperatura máxima de hoy de 12 y la del lunes es de 12 pasaremos a 21, irán las temperaturas en ascenso. Igualmente en Vegas de Matute de cara al miércoles, pues esos deseados para muchos 25 grados. Otro cambio de armario, vamos a tener que hacer en muy pocos días. Y vamos a concluir nuestro recorrido, nos vamos a ir hasta Bercial para decirles a los vecinos de Bercial que tengan en cuenta que mañana vivirán una jornada de cielos muy despejados y que tendrán una mínima de tan solo 2 grados en la próxima madrugada, pero que todo va a ir mejorando. El domingo si se esperan lluvias o alguna tormenta, el lunes ya 22, el martes 24 y en Bercial de cara al miércoles 20 de mayo una temperatura máxima prevista de 27 grados. Así que en próximas fechas hablaremos de situaciones muy diferentes en cuanto a las temperaturas en las horas centrales del día, en los valores diurnos. Tengan en cuenta que la temperatura va a bajar también, la mínima, durante la próxima madrugada.
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0: Jornada de viernes, jornada informativa. Comenzamos recordándoles que la jornada de hoy, el grupo La Chana Teatro comenzará con sus intensas actuaciones en Titirimundi. En la jornada de hoy, La Chana Teatro con El Oráculo tendrá funciones a partir de las 12 del mediodía y la última será a la 1:30, y luego por la tarde también tendrán otras dos funciones. En total, 5 actuaciones hoy de La Chana Teatro, que se estrena en este 40 aniversario de Titirimundi. Hay muchas actuaciones en la jornada de hoy, porque también podremos ver a Nonova, Estefanía de Paz o Sophie Krog. También siguen con nosotros Anita Bertolami, Alex Marionets, El Circo de las Pulgas, o otros de las actuaciones que están siendo un éxito en la calle. Aunque hoy también tenemos nuevos estrenos, porque hoy también recibiremos de 4 a 8 de la tarde a Guisot de 8, La Otra Vida de las Cosas, que ocupará la avenida del Acueducto. Muy cerquita de aquí podremos ver entre las 6 de la tarde y las 8, entre las 4, mejor dicho, las 4 de la tarde y las 8, a esa compañía que ya ha venido muchas veces a Titirimundi, Guisot de 8. También se estrena hoy, por ejemplo, La Gotera de la Azotea. Hoy tenemos un montón de actuaciones en los espacios cerrados, también en los patios y en la calle. La primera función en la calle, que también nos lleva acompañando desde el pasado martes, de hecho fue la primera función de calle en la Plaza de San Martín, Teatre Gudel sigue poniendo en escena su Santa Pulcinella, su Santa Polichinela. Y si esto ocurriera la jornada de hoy, viernes, en la capital, también recuerden que hay actuaciones en los pueblos. Hoy se podrá ver títeres con los maravillosos titiriteros de Binéfar en Beganzones. Se pueden acercar hasta Beganzones en la Plaza de la Iglesia a las 6:30, Rodorín en Santiuste de San Juan Bautista y en Mata de Cuellar la segoviana La Pícara Locuela. Mañana sábado hay títeres en muchos pueblos, en Villacastín, en Bernardos, en Grajera, en Valseca, en Zarzuela del Monte, en San Pedro de Gaillos, en Carrascal del Río, en Valdevacas y Guijar, en Muñoveros, y ya a partir del domingo pues seguirán esas actuaciones en pueblos. Por ejemplo, el domingo, si les apetece, por no estar en la capital, tienen una opción de ver a los argentinos Roberto White con Varieté. Estará aquí cerquita de la capital, en Palazuelos de Eresma. Intensa actividad de Titirimundi, que está celebrando, recuerden, su 40 cumpleaños. Ayer nos acompañaba su directora, su responsable, Marían Palma, que está recorriendo los medios de comunicación, no solamente de carácter local y provincial, también regional y nacional, precisamente para poner en valor que este Festival Internacional de Títeres de Segovia haya cumplido su 40 aniversario. Vamos a escuchar lo que nos comentaba en torno al tema siempre de los presupuestos, de la financiación entre nosotros, el dinero. Escuchamos a Marían Palma.
1: Mira, después de esta edición, creo que lo primero que voy a hacer ya es ya contactar y decir, señores, sentamos y hablamos, claro, y vemos qué posibilidades, porque esto, tenemos un evento de tal magnitud, con tal avalancha de público, y lo tenemos que cuidar, porque otra posibilidad es de crecer, hacer lo posible para que, con lo mínimo, hacer lo máximo. Pero llega un momento que el hilo se está tan tenso, que si se rompe, es catacroker final. Esa búsqueda que decía Julio siempre, la excelencia, bueno, pues lo intentamos, ahí seguimos, hacemos lo que podemos con lo que tenemos. Hay muchísimas opciones que perdemos por no tener posibilidades, no solamente de espacios, sino económicas.
0: Las posibilidades económicas que tienen que hacer que Titirimundi crezca, se mantenga, pero que nunca se ofrezca ese escenario en el que tanto hemos hablado en algunas ediciones de decrecer, o esa situación que pueda poner en peligro un festival que los segovianos llevamos en el corazón. Siempre hemos dicho que hemos crecido con el festival, que hemos disfrutado, y ese agradecimiento eterno a Julio Michel y ahora a todos aquellos que siguen poniendo en marcha este festival. Ya hemos hablado en varias ocasiones y hoy lo volvemos a decir en todas las actuaciones, esos voluntarios que dedican su tiempo y lo harán hasta el domingo para que todo salga fenomenal. Siempre mirando, y es muy triste el tema económico. También les vamos a recordar esa movilización del mundo de la cultura, y es que fueron cerca de 200 personas las que se concentraron. Había una previsión para la jornada de ayer por la tarde en el Palacio Quintanar en defensa de lo que es su actual proyecto cultural. Se dieron cita a políticos, ciudadanos, también representantes, como decíamos, del mundo de la cultura. Se dio lectura a un manifiesto y también ocuparon ese tiempo junto con la pancarta, una pancarta que decía Palacio Quintanar más que un edificio. Tomaron la palabra diferentes representantes de movimientos culturales, de personas que han estado vinculadas con el Palacio Quintanar, alzando la voz para que se respete, para que nada cambie en esta, como titulan nuestros compañeros de El Día de Segovia, esa exposición de motivos. Carteles como aire fresco, dibujo, proyecto, diseño, reconocimiento, creatividad, consolidado, innovación, emoción, talleres, ciudadanía, nuestro, fotografía, arte, amor. Cada uno de los que llevaron a cabo esta movilización, esta concentración en el patio precisamente del Palacio Quintanar, en sus carteles exponían una palabra que creen destacada para el actual proyecto en esta exposición de motivos. También ya saben que otra de las noticias relevantes de las últimas horas es que ya hay una decisión tomada por parte de la Universidad de Valladolid. En la jornada de ayer se llevó a cabo la segunda vuelta de las elecciones para aquella cita con las urnas que se quedó pendiente, pues ayer 14 de mayo era la segunda vuelta y ya sabíamos que obviamente había que elegir una rectora porque las dos candidatas eran mujeres, pues se ha confirmado que será Pilar Garcés, la catedrática de Filología Inglesa de la Universidad de Valladolid, la que se convierta en la primera rectora de la UBA tras su victoria frente a la otra candidata, Carmen Camarero. La catedrática Garcés obtuvo el 52% del respaldo de los votantes y Carmen Camarero el 42%. También recuerden que el triunfo de Pilar Garcés en esta segunda vuelta de las elecciones al rectorado de la Universidad de Valladolid supone que ya conozcamos también el nombre concreto, el proyecto, las ideas, porque así se expuso durante la primera vuelta de esta campaña electoral universitaria. Mamen Garrido será la vicerrectora del campus María Zambrano de la UBA en Segovia. Hablando del campus María Zambrano, tanto Pilar Garcés como Mamen Garrido hablaron en su día de la importancia de crear una residencia universitaria o de poder captar más estudiantes precisamente muy cerquita en la Comunidad de Madrid que vengan hasta Segovia. Estamos ahora mismo en las 8 de la mañana y a punto de cumplir las 8 y 27 minutos. Seguimos adelante con los asuntos más destacados de la información más cercana. Vamos también a recordarles a aquellos que tengan que circular por el barrio de El Salvador, recordarles que la calle Santa Catalina se restringe al tráfico desde hoy, desde este viernes por trabajos en la red de abastecimiento de agua. El Ayuntamiento de Segovia está avanzando en esos trabajos de renovación de las redes de abastecimiento de agua potable en distintos puntos de la capital, una actuación que se incluye, que están financiadas con esos fondos Next Generation de la Unión Europea. Ya se han finalizado obras en el Paseo del Obispo, en la calle Taray, están terminándose también, no han acabado como los dos anteriores, pero sí están a punto de hacerlo los trabajos en la calle Doctor Velasco, y las máquinas comienzan a operar de forma simultánea en la calle Doctor Velasco y desde hoy en el encuentro entre las calles Santa Catalina, Antonio Coronel y Los Vargas, en el barrio, como decíamos, de San Lorenzo. Como consecuencia de esta actuación, desde Transportes y Movilidad nos recuerdan que el tráfico queda restringido en la calle Santa Catalina durante un plazo estimado de 3 semanas. Durante este periodo se permitirá el acceso a los garajes que existen en esta vía, así como el aparcamiento. La salida de vehículos deberá realizarse por la calle Antonio Coronel en dirección a Jerónimo de Aliaga. Las actuaciones previstas van a ser de renovación de la red de distribución de agua potable en la confluencia de estas 3 calles de San Lorenzo, sustituyendo los actuales conductos, que son tuberías de fibrocemento, y se van a sustituir por conducciones de fundición y polietileno para contribuir a una mayor eficiencia, seguridad y sostenibilidad en el servicio. Como siempre, desde el Ayuntamiento, además de informar de esta restricción al tráfico en la calle Santa Catalina desde hoy y durante un plazo aproximado de 3 semanas, piden la máxima comprensión, pero también la colaboración de los vecinos de San Lorenzo y también de todos aquellos que tengan que circular y tengan que atenerse a estas nuevas circunstancias.

0: También les recordamos que la Comisión de Medio Ambiente y Urbanismo de la Junta de Castilla y León en Segovia ha autorizado una nueva área de aportación de residuos domiciliarios en Valdevacas y Híjar. La Comisión Territorial de Medio Ambiente y Urbanismo se reunía bajo la presidencia de la delegada territorial de la Junta en Segovia, Raquel Alonso, y se ha autorizado el uso excepcional de uso rústico para instalar una nueva área de aportación de residuos limpios de origen domiciliario en Valdevacas y Híjar para su posterior transporte a una planta de tratamiento. El proyecto está promovido por el propio Ayuntamiento de Valdevacas y Híjar para la reutilización de una instalación ya existente en una parcela municipal con un espacio cerrado y cercado ejecutado durante la década de los 90 y que actualmente está en desuso. La Comisión de Medio Ambiente y Urbanismo también ha autorizado en su reunión de ayer jueves el uso excepcional de suelo rústico para dos proyectos de interconexión de fibra óptica que afecta el trazado a los términos municipales de Santo Tomé del Puerto y de Casla, proyectos incluidos en el programa de expansión y extensión de banda ancha de nueva generación del Ministerio de Transformación Digital para reforzar la cobertura en áreas rurales o poco pobladas. El primero de ellos es el despliegue de fibra óptica entre Casla y Sigueruelo. También en el ámbito de las telecomunicaciones se ha autorizado el uso de suelo rústico para canalizar de forma soterrada fibra óptica en la Nacional 110. Aquí hablamos del término municipal de Aillón. Asuntos que ayer aprobó la Comisión de Medio Ambiente y de Urbanismo de la Delegación Territorial de la Junta en Segovia. Y recuerden también que alumnos de 4 centros educativos muestran su creatividad precisamente en el Palacio Quintanar. La exposición se llama Con la mirada abierta. Son las 8:31, momento de hacer una pausa para escuchar buenos consejos publicitarios, la mejor música y en 8 minutos comenzamos el desayuno.
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0: La voz de Phil Collins, otro de mis favoritos, para animarles y hablar de muy buena música, qué letras, qué manera de interpretar el gran Phil Collins en esta canción que podríamos traducir, así ya saben ustedes que lo vamos haciendo así poquito a poco esto del inglés, es muy sencillo, You'll be, es decir, en tiempo futuro, serás, be my heart, siempre estarás en mi corazón. Y eso es una gran verdad porque eso es lo que nos ocurre cada mañana cuando abrimos este micrófono, que todos los que están al otro lado se convierten en parte imprescindible y este proyecto no estaría creciendo sin que ustedes le estuvieran poniendo también mucho corazón. Y esos dos corazones unidos, los de Vive Radio y sus oyentes, pues nos hacen dedicarles hoy, este viernes, esta canción. Siempre estaréis, vamos a utilizar el plural, en nuestros corazones. Alberto Corazón, muy buenos días.
1: Muy buenos días, Patricia. Hemos llegado al viernes con toda
0: corazón,
1: esa

0: Chonen, ¿cómo estás?
1: Y ese cuore.
0: ¿Qué tal va ese cuore?
1: Ese corazón, ese cuore. Pues bien, bien, le mantengo bien. Sí, afortunadamente progresa adecuadamente. Como decías, estabas diciendo tú que va creciendo el proyecto y estaba yo pensando en que va progresando adecuadamente. Claro, claro que sí. Y me pones a Phil Collins, que además de que me gusta muchísimo y le he escuchado muchísimo durante muchos años y le sigo escuchando y poniendo de vez en cuanto tengo oportunidad, es que me recuerda, me trae muy buenos recuerdos de un amigo que es que era exactamente igual. Bueno, y sigue siendo exacta. Ahora ya está bastante, está bastante mayor, ¿no? Porque nos llevamos, yo creo, casi... Uf, es que está muy mayor. Yo estoy mayor y él más. Estaba pensando en los años. Pues más de 15 años igual nos llevamos. Pero te hablo cuando yo tenía 20 y tantos, él tenía 40 y tantos.
0: Era
1: años,
0: clavadito.
1: Clavado. Bueno, le llamábamos Phil. O sea,
0: Phil,
1: que,
0: ¿no?
1: Sí, es que era exactamente igual.
0: ¿Qué tal va Phil?
1: Sí, sí, sí, ya con escasa cabellera que tenía y era exactamente igual. Así que nada, pues le mando un saludo desde aquí. Que bien, pues progresando y disfrutando de un día muy frío. Es verdad que ha vuelto el invierno, ¿eh? Hay que tenerlo muy
0: hoy
1: en cuenta.
0: Mañana, ¿eh? Hoy y mañana. Luego ya el domingo. Es verdad que se nos ha complicado un poco la previsión del domingo, porque pensábamos que iba a ser un fin de semana plácido, sin lluvias, sí, y el domingo ha aumentado un poquito la previsión. Pero bueno, la semana que viene nos quejaremos de, madre mía, vaya temperaturas, porque ya se habla del miércoles de alcanzar 25, sí. 27.
1: Nos lo avanzó ayer Adrián Escobar, nos dijo que a partir de la semana que viene, de 20 para arriba, le dije yo 20, dijo no, no, y más.
0: Yo siempre le pregunto, ¿y esto cómo lo hacemos? O sea, sí. Él me dice, no, yo te doy los datos, digo ya, pero es que mi cuerpo se adapta muy mal a los cambios, yo lo mismo estoy ahora mismo con...
1: Es que, claro.
0: Chaleco,
1: con
0: sí, sí, llevo chaleco fuerte de lana, naranja, bien para que se me vea bien de lejos. Pero me he cogido hoy el gordito.
1: Pero es que mañana habrá que abrigarse un poquito más, que también nos lo dijo Adrián de Meteo Segovia, que mañana tenemos temperaturas previstas mínimas de 2 grados aquí. Bueno, ya te he oído dar temperaturas bajo cero en algún punto en Salamanca, creo que has
0: dicho,
1: ¿no?
0: Sí, está haciendo mucho frío en Salamanca y en León está haciendo mucho frío.
1: Así que, bueno, pues es un... Le decía yo ayer, si era así, él decía, bueno, podría ser un arañazo de despedida del invierno. Así lo definimos. Así que esperemos a ver. Las lluvias puede que continúen, pero el frío, desde luego. Bueno, ya estamos en tiempo a partir ahora de San Isidro. Hoy es San Isidro, no es que avance el santoral, que también entra dentro de él, pero hoy es San Isidro y a partir de San Isidro igual empieza el calorcito y empezamos para quien le guste, a disfrutarlo.
0: Me gusta el calorcito. Pues mira, que sepas además que mencionabas tú eso de las referencias personales que uno tiene cuando escucha una canción, a un artista. Yo en este caso te voy a llevar al título de tu artículo de hoy en el Día de Segovia. Porque esta frase de los ratones colorados en mi casa se decía muchísimo.
1: Mucho, sí, sí, sí.
0: Muchísimo. Este siempre va más listo que los ratones colorados. Y yo siempre le preguntaba a mi padre, pero ¿por qué los colorados? ¿Por qué no los blancos, los negros, los marrones?
1: Bueno, los colorados...
0: Dice, los listos son los colorados.
1: Es que son los de campo, es que son los ratones de campo, que son más listos porque tienen más peligros que en la ciudad.
0: Son los colorados, ¿verdad? Como podíamos el...
1: Eso dice la leyenda, ¿eh? Los ratones colorados son más listos, son más espabilados.
0: Entonces...
1: Bueno, serían más espabilados en este caso porque son colorados.
0: Claro, es verdad, siempre quitábamos la D, ¿no? Es que...
1: Además no son colorados,
0: no
1: son
0: quiere
1: colorados.
0: Ser más lista... Claro. Yo creo que la frase que más oí era la versión esta de... No quiere ser tú más lista
1: que los ratones
0: colorados. Como diciendo, ellos siempre te van a ganar por la derecha. No siempre, vayas de listilla.
1: Siempre intentamos ser más listos que los ratones colorados y hay muchos que lo intentan ser y a veces, bueno, pues yo lo he planteado
0: ahí.
1: No quiero desvelar.
0: Yo digo que va un poquito por esa línea que me decía mi padre,
1: sí,
0: ¿no?
1: Sí.
0: O sea, que no intentes ser tú más listilla,
1: los ratones colorados, que es que los ratones de campo tienen como un pelaje rojizo y entonces se les llama ratones colorados. Y es verdad que son muy listos los muchachos. O sea,
0: y además es que es verdad que le quitamos la D.
1: Son
0: ratones colorados.
1: Pues no, el dicho
0: pero
1: es ratones colorados.
0: Pero el dicho es colorados.
1: Así que ahí está, sí. Es que,
0: a lo andaluz un poco.
1: Pasan tantas cosas a lo largo de la semana que uno lo intenta, mi cabeza siempre le intenta meter todo en el mismo saquito y a ver, porque al final te das cuenta que hay muchas cosas que están unidas, ¿no?
0: En una coctelera.
1: Unidas.
0: Pero es verdad todas. Que esta vez está muy unido esto de querer ir de... Porque una cosa es querer ir de listo y otra cosa es ir de listillo.
1: De listillo.
0: Barra listilla.
1: Y yo creo que hay muchos que van de listillo. Estamos viendo, por cierto, hablando de la actualidad, antes de de hablar de la portada del día de SEOBE, que siempre hablo, voy a hablar de la segunda página de la viñeta de Javi Salado, que es magnífica. Se llama Accidente Laboral, ¿eh? La viñeta de
0: Echelon. A mí me encanta, ¿eh? los dibujantes. Bueno, tengo mucha debilidad, ¿eh? Siempre me he fijado mucho en los periódicos, en sus humoristas gráficos.
1: Hablando de ir de listillos, es muy bueno. Echen un vistazo, que verán ahí a la vicepresidenta.
0: Ah, muy bueno.
1: Bien caricaturizada.
0: Muy en bueno, fin. Muy bueno.
1: En fin, pues un día, decía yo.
0: Diríamos así que es la Montero, ¿no?
1: ¿Eh? Sí, es la Montero, que a ver que están pendientes de los resultados que va a obtener.
0: Hoy se acaba, ¿eh?
1: Sí, hoy acaba.
0: Ánimo, andaluces, ánimo.
1: Campaña electoral en Andalucía, hoy ya.
0: A las 12 de la noche.
1: A descansar. Y veremos a ver los resultados, veremos a ver, está todo el mundo pensando si tendrá mayoría absoluta Juanma Moreno y si habrá un batacazo electoral como están. Las previsiones y las encuestas dando para precisamente la Montero, como tú dices, la vicepresidenta que allí se presenta como candidata del Partido Socialista. Así que hoy el otro día una reflexión también hablando de esto de la política nacional, ya que estamos, que alguien se planteaba, decía, ¿qué capacidad tiene Pedro Sánchez de colocar a sus ministros para irlos quitando de en medio, porque todos se van dando batacazos como candidatos en las elecciones a las que se presentan? No sé si es una capacidad especial o no, pero la verdad es que es significativo para hacer un análisis político. Va poniendo primeros nombres, pero al final aparecen como últimos nombres.
0: Sí,
1: ¿no?
0: Recuerden que Pilar, no hemos vuelto, por ejemplo, a nivel nacional, ¿eh? Seguramente en Aragón tendrá su presencia.
1: Sí,
0: y
1: por supuesto.
0: Pero ustedes se acuerdan de Pilar Alegría, ¿verdad? Pues es verdad que ya no está.
1: Sí, pero es que van a esas elecciones como primeros nombres, como cabezas de lista, como grandes nombres, y en fin, bueno, pues
0: de momento lo que mejor le funcionó, y esto simplemente es una reflexión periodística, no va más allá, lo que mejor le ha funcionado de momento al PSOE en las elecciones que se han celebrado en autonómicas fue elegir a alguien muy pegado al territorio, un alcalde, para más señas de Soria,
1: efectivamente,
0: como candidato a Carlos Martínez.
1: Yo creo que tiene mucho más enganche, ¿no?
0: Ahí ya, bueno, ¿verdad? Aquí en Castilla y León, pues las cosas fueron de otra manera, pero no se el PSOE no rectificó, no decidió hacer ese cambio buscando otro perfil, tiró con la vicepresidenta, que ha estado 3 años siendo vicepresidenta de él.
1: Desde mi humilde punto de vista, es mucho mejor conservar quienes dan ese salto a primera línea política, y también de ello hablo en el artículo, conservar esa humildad y esa cercanía, porque es finalmente lo que les conecta con el territorio y con la gente, y no pierden esa distancia que nos decían ayer los jóvenes en la tertulia, que ellos sienten frente a los líderes políticos, ¿no? Y eso hay que hacérselo mirar.
0: Lo explicó también Sergio.
1: Hay que hacérselo mirar, porque
0: es verdad que lo dijo así, de forma tan sencilla, pero sus compañeros le miraron y todos asintieron, muy identificados con las palabras de
1: que los jóvenes hablen así de los líderes políticos. Hablamos siempre de los líderes políticos, evidentemente, de primera línea, como digo yo, que son
0: no
1: de
0: se los
1: política
0: imaginan
1: nacional,
0: en ¿no? actividades cotidianas,
1: como si fueran de otra especie,
0: como diciendo, yo me imagino que ellos o esos vídeos forzados, ¿no? La forma de no parecen
1: de verdad.
0: De los nuestros, vamos a decirlo así, ¿no? Sino
1: haciendo cosas cotidianas no parecen de verdad. En fin, bueno, pues ahí está parte del día de Segovia, decía yo. Vamos a la portada, que también hay una fotografía, una imagen que fue protagonista ayer por la tarde. De nuevo el Palacio de Quintanar, el futuro del Palacio de Quintanar, del que se volvió a hablar en una concentración espontánea. Había convocado también por redes sociales y muchos vecinos, se habla de unas 200 vecinos, 200 personas que se concentraron en el Palacio de Quintanar en defensa, como decían ellos, de su actual proyecto cultural, con presencia de ciudadanos, políticos también de izquierda y artistas como Gael Zamora, escritora, y también Borondo, que estuvieron.
0: Sí, César Borondo. Tomó el micrófono.
1: Claro, estuvieron haciendo también de portavoces ante la presencia. Es un tema que vamos a tratar hoy en la tertulia, porque algunos de los tertulianos que van a estar hoy con nosotros a partir de las 9:10, 9:15 de la mañana estuvieron en esa concentración, así que nos contarán sus sensaciones, desde luego que sí. Bueno, esa es la fotografía de portada de esa concentración en el Palacio de Quintanar, en el PQ, como a veces se resume. Colome, en el PQ, Palacio de Quintanar, y así me aparece a mí algunas veces en los mensajes de mail, y entonces siempre me quedo con el PQ. Bueno, vamos con otra pela de Pilar Garcés, que después de la segunda vuelta ayer en la Universidad de Valladolid, en esas elecciones, pues será la primera rectora, la primera rectora de la UBA. Mamen Garrido va a ser la vicerrectora aquí en Segovia.
0: La persona que sustituya a Agustín García Matilla. Mamen.
1: Así que la catedrática de Filología Inglesa gana con un 52% a Carmen Camarero, que quedó con un 42%. En su programa figura completar el campus María Zambrano, una residencia universitaria y captar estudiantes en Madrid. Así que tenemos que seguir su trabajo y hablar con ella, por supuesto, acercarnos a esa figura. También en la portada del día de Segovia encontramos referencias a las gladiatrices. Es que es difícil el concepto que han elegido nuestros compañeros. Las gladiatrices, a por el título. El cochinillo segoviano afronta este fin de semana la fase final por el título, soñando por convertirse en el primer equipo de la ciudad campeón de la categoría en baloncesto femenino. La sanidad segoviana, otro de los titulares de portada, sigue pendiente de la adjudicación de 15 plazas MIR vacantes. Hay referencias, por supuesto, a la información regional, a la información nacional, ya lo saben.
0: Sí, y los seguidores de la gimnástica segoviana. Yo para decir, soy muy fan del baloncesto femenino. Lo he comentado aquí, mi hermana jugó en la máxima categoría de este deporte, en División de Honor. Desde aquí un abrazo muy fuerte a mi hermana, que no le gusta mucho estas cosas, pero ella...
1: ¿No le gusta que le saludes? Pues no le saludes.
0: No le gusta mucho aquello de... Bueno, pues de tener una hermana conocidilla.
1: Pues le mando yo los saludos para que...
0: Pues mi hermana Silvia Martín, Silvia. Y saludo, Carmen... Silvia. Y Carmen Gómez Felices, que ahora es la delegada de baloncesto en la provincia de Segovia. Ellas juntas eran las componentes más jóvenes que llegaron a primera división femenina. Mi hermana debutó en el pabellón Príncipe Felipe de Zaragoza con un canastón.
1: Bueno.
0: Y yo estoy muy orgullosa del baloncesto femenino en Segovia y de estas chicas que ahora con esas camisetas tan bonitas, rosa fuerte, fucsia, les deseo lo mejor este fin de semana. Y te decía lo de los aficionados a la gimnástica segoviana.
1: Sí, que tienen que despedir a figuras llamativas.
0: Ayer, yo a última hora de lo estuve mirando, Juan Silva, Manu y... El punto de estornudar.
1: Bueno, pues estornudar tranquilamente.
0: Madre mía.
1: Puedes cerrar el micrófono y estornudar.
0: No, mira, ahora justo ha sido decirlo y se ha marchado. Manuel Medilla, uno de los capitanes, Carmona, el portero. Y Juan Silva. Ayer anunciaban en redes un último vistazo que eché al Instagram, vamos a decirlo así, como los jóvenes, al Insta. Vi que eran tres las despedidas en solo un día.
1: Además, después de muchos años, Manu llevaba 24 años, ¿no?
0: Carmona, Manuel Medilla y Juan Silva, y todos con una historia. Bueno, en el caso de si ustedes tienen perfiles de redes sociales de la gimnástica segoviana, en el caso de alguno de ellos, pues con una auténtica carta de despedida y bueno, hablando de sus sensaciones, de todo lo que han vivido durante estos años. La segoviana y Juan Silva separan sus caminos, desde el club le deseamos la mayor de las suertes, y así se fueron despidiendo uno por uno a lo largo del día, desde la gimnástica segoviana.
1: Manu 24 y Carmona 6 años, me parece que llevaba, ¿no? En el club, así que despedidas desde luego para echar un vistazo. Ahí está, hablando del deporte, tienen toda la información aquí en el día de Segovia. Como siempre les recuerdo, yo lo he cogido en el dispensador de Cervantes 29, ya saben que pueden cogerlo en cualquiera de los dispensadores que tenemos a lo largo de la capital y de la provincia, y de manera gratuita, de lunes a viernes. Bueno, son menos 4 minutos a las 9, voy con el santoral, San Isidro. Felicidades a todos los Isidros, claro, y sí, es el patrón de Madrid, pero
0: nuestro
1: también...
0: Nuestro super colaborador.
1: Claro, Isidro.
0: Isidro, en especial hoy para ti, claro. Hoy para ti en especial.
1: Este próximo miércoles. miércoles estará con nosotros. Sé que esta semana ha sido un poco difícil por cuestiones familiares, pero espero que haya salido todo bien. Le mando un saludo. Un saludo desde aquí. Pero recordar que San Isidro se celebra también en Segovia, porque hablamos siempre, sí, siempre de Madrid, en el Espinar, en Riaza, en Aguilafuente, en Beganzones se celebra también. Y en la capital segoviana, pues hay una misa en el Cristo del Mercado, también es habitual.
0: Donde que... normalmente la cofradía de San Isidro celebra sus actos.
1: Así que hoy es un día para...
0: Teniendo en cuenta, ¿verdad?, que es el barrio más, sí, labrador, más, más agrícola de que tuvo Segovia.
1: Hay que decir que hoy también Madrid, aunque está de celebraciones, y habrá muchísima gente en la pradera de San Isidro, en la colegiata, para visitar la colegiata allí en la calle Toledo, pero también lo que hace es traer a muchos madrileños aquí. De hecho, cuando yo venía esta mañana en bus, como saben ustedes, que ya les he contado más de una vez, que venimos en torno a 10, 15 personas, hoy venía absolutamente completo el autobús,
0: o sea,
1: de primera
0: hora
1: de la mañana. Así
0: han madrugado.
1: Sí, sí.
0: Madrileños madrugando para venir a Segovia.
1: Titirimundi llama mucho y, aprovechando la fiesta, claro, de allí, pues muchos de ellos se vienen para acá.
0: Así para que, venir a los espectáculos ya de mediodía, para estar ya aquí.
1: Exactamente. Además de a todos los Isidros, vamos a felicitar a todos los Torcuatos, que hoy es también su santo, a todos los Rupertos, que hacía tiempo que no lo veíamos por aquí en el santoral, a todos los Severinos y a todas las Juanas. Hoy tenemos una Juana. Por cierto, Juana Vega,
0: pues a nuestra geóloga,
1: va a estar el lunes con nosotros, junto a Ana Lucía, que es también de la Sociedad Geológica, porque han sido incluidas en los primeros puestos de una lista de las mejores del mundo. Así que vamos a hablar con ella
0: también
1: el próximo lunes.
0: Hemos compartido esta semana desayuno con Juana Borrego,
1: también,
0: presidenta, sí, de la Federación Nacional de la Mujer,
1: cierto,
0: Rural.
1: Pues,
0: así que una felicitación hasta Ontalvilla.
1: A todas ellas.
0: Sede de FEMUR.
1: En la carpeta de rarezas tengo algunas joyas. Bueno, Aquileo se queda ahí un poco en medio. Voy a felicitarla como
0: Aquileo,
1: nombre común.
0: No, sí, Aquilino.
1: No, Aquileo. Aquileo. San Aquileo Taumaturgo, que a veces los apellidos no los cito, pero los apellidos también son para considerar. Bueno, pues Aquileo nos abre un poco la puerta de las rarezas. Vamos a felicitar también a los Reticios, hoy es San Reticio, a los Caleb, con C y acabado en B, Caleb, San Caleb.
0: Caleb.
1: A todos los Simplicios, que sí aparecen.
0: Es un nombre bíblico. Caleb,
1: Caleb
0: es un nombre,
1: sí,
0: bíblico.
1: Pero quizá poco nombrado o conocido. Simplicio también se incluye en el santoral. Vitesindo, un bonito nombre, Vitesindo, escrito con W, así que
0: madre,
1: felicidades a todos los Vitesindos. Y me quedo para el final con un nombre femenino, Dipna, es que es
0: con P.
1: Dip, hay una P, es Dimbe, es MP.
0: M y luego una P,
1: y luego NA, y con Y además, Santa Dipna, así que no Digna, sino Dipna, hago lo de... porque es la P para incluirla de alguna manera. Isidros, Dimnas, Torcuatos, Aquileos, Caleb, Reticios, Rupertos, Severinos, Simplicios, Vitesindos y Juanas del Mundo. Felicidades a todos ellos. Un saludo para... me estará escuchando allá donde esté, desde hace muchos años, para mi abuela Juana, que se llamaba así.
0: Ah, mira.
1: Y yo la llamaba siempre así, nada de Juani. Juana.
0: Juana.
1: Siempre, toda la vida, Juana.
0: ¿Y la decía la señora Juana?
1: La señora Juana. Uf, menuda era la señora Juana en el barrio de Vallecas. De armas tomar.
0: Una vallecana...
1: De armas tomar. Bueno.
0: Pues un recuerdo enorme para, sí, su legado y para su figura.
1: Sí, hace ya muchos años.
0: Y para todas las señoras Juanas.
1: Que se nos fue, pero bueno, era tremenda, qué energía. Día Internacional hoy de las Familias. Mira, hablando de abuelas, se celebra hoy 15 de mayo con el fin de concienciar a la población sobre el papel que tiene la familia en la educación, la formación de los hijos desde la primera infancia, así como fomentar los lazos familiares y la unión familiar. 2026, ¿qué lema tenemos en este Día Internacional de las Familias? Las familias, las desigualdades y el bienestar infantil. Son conceptos que están íntimamente relacionados. Desigualdades influyen directamente en las familias y en el futuro de los niños. Se celebra hoy, 15 de mayo, como también se celebra el Día Internacional de la Objeción de Conciencia. Para muchos asuntos. Esto de los objetores, aquí tenemos una edad, nos suena mucho de cuando,
0: sí,
1: había que hacer...
0: la alternativa a la mili.
1: De cuando había que hacer el servicio militar obligatorio y podías optar por la objeción de conciencia. Ser objetor. A mí me correspondió aquella época y tengo algunos compañeros que optaban por ello. El Día Internacional de la Objeción de Conciencia se celebra también hoy con el objetivo de celebrar la resistencia a los objetores de conciencia por la paz y su firme decisión de no formar parte de la guerra armada. Objeción,
0: sí,
1: de conciencia que se puede manifestar.
0: Hablando de el ejército, hay una película, bueno, yo la he visto, va a su ritmo, pero bueno, tiene su aquel, protagonizada por Andrew Garfield, que va precisamente de un norteamericano que fue obligado a médico. Obligado, sí, ¿la has visto?
1: Sí, sí, claro, la he visto un par de veces. Ay, no me va a salir el título.
0: El título habría, yo también lo tendría que buscar, ¿eh? Tengo el, sé que es el actor y también ha interpretado a Spiderman.
1: Que me viene un nombre solo, pero no es
0: Spiderman, vamos a buscarla.
1: El último hombre, o, bueno, me viene por ahí, ¿eh? No sé si es el último hombre. Soy muy malo para esto de los títulos, pero es verdad, es una película magnífica, ¿eh? Por cierto, yo la he visto un par
0: que
1: de
0: veces. Que no quería empuñar un arma.
1: Sí, sí.
0: Estaba en el ejército, pero nunca empuñó un arma.
1: No dejó el uniforme, estuvo en batalla, pero no cogió un arma.
0: Nunca cogió un sí, arma.
1: Exactamente, y salvó muchísimas vidas en una batalla terrible, salvó muchísimas vidas. Así que si pueden, no se llama El Último Hombre, ¿eh? Igual, si lo estás buscando, igual aparece por
0: voy
1: ahí.
0: Voy a ver si bueno, soy mientras, capaz de encontrarlo.
1: Sí, mientras les cuento que hoy también se celebra, por cierto, si ustedes son aficionados a la bicicleta, hoy se celebra...
0: Ah, mira, pues parecido, ¿eh? Hasta el último
1: hasta
0: hombre.
1: Hasta el último hombre, ¿ves? Me sonaba, pero sí, sí.
0: Andrew Garfield interpretó al soldado y médico del ejército Desmond II en la película de 2016, Hasta el Último Hombre, por cierto, el director Mel Gibson. Una historia
1: sí,
0: recuperada por...
1: Magnífica, sí, pueden recuperarla, porque es magnífica. Hasta el Último Hombre salvó hasta el último hombre.
0: Hasta el último hombre.
1: Con todo el esfuerzo. Bueno, les decía que hoy es el Día Internacional de Ir en Bicicleta al trabajo.
0: Uy, pues yo ya no lo hemos saltado.
1: No, yo ya me lo he saltado. Ese Bike to Work Day. ¿Por qué se celebra un día para ir en bici? Dirán ustedes. Pues con
0: pues
1: esta
0: no sé yo si hoy...
1: No es el día.
0: Segoviano o segoviana, a lo mejor hoy...
1: Pero bueno...
0: Valientes, ¿eh? Aunque se les ve... Sí.
1: Bueno, con esta efeméride se pretende fomentar, lógicamente, el uso de la bici como medio de transporte para ir al curro, para ir al trabajo. Fue creada esta fecha en 1956, por la Liga de Ciclistas Estadounidenses. Y después de eso, pues en varios países de Europa, en Asia, en Estados Unidos y en Canadá, se festeja este día en época de primavera, pensando en el buen tiempo, a finales del mes de mayo, por lo que en algunos países puede haber algunas variaciones en la fecha, pero se celebra este día 15. Voy con una frase y le echamos un vistazo a la microliteratura, que estoy ya viendo que llegan nuestros contertulios.
0: Sí, son las 9 de la mañana y 3 minutos.
1: Pues nada, vamos directamente a nuestra frase de reflexión, a nuestro micro relato y el avance de los contenidos que nos llevarán hasta las 12 del mediodía. La frase es de un clásico, Winston Churchill, que nos dejó muchas sentencias y frases.
0: Hablando de esa época, de la película.
1: De la película, en tiempos de guerra. Bueno, Winston Churchill dejó escrito, se necesita valentía para levantarse y hablar, pero también se necesita ser valiente para sentarse y escuchar. Magnífica reflexión.
0: Para alguien que ocupó un cargo como el suyo, que pues, lo que todo el mundo le pedía a él precisamente era opinión.
1: Opinión, pues
0: y él era de los que primero...
1: Hay que escuchar a los que saben, ¿eh?
0: Hacía el 50% de la frase primero. El 50% de la frase, es decir, pero la segunda
1: levantarse
0: parte.
1: Y hablar. Y
0: él se levantaba mucho y hablaba, pero creo que lo hacía escuchaba. Después de...
1: Escuchar, sentarse.
0: Estar mucho tiempo sentado.
1: Escuchando. Así que yo creo que eso es el germen de un buen diálogo. Escuchar.
0: Y también el punto de partida de una tertulia.
1: Sí, como va a ser dentro de unos instantes. Bueno, vamos con la microliteratura. Ya saben, como siempre, que echamos un vistazo a esos microrelatos que nos dejan verdaderas historias en poquitas líneas. Si ustedes tienen alguno al que quieran que nosotros le pongamos voz amablemente y de forma gratuita, porque somos así, pues nos lo envían al 669-597-169. Repito, 669-597-169. Nuestro microrelato de hoy habla de un bebé. Durante un minuto disfrutamos de la microliteratura y vivimos del cuento.
2: 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Nuestro microrrelato de hoy
1: lo firma Raquel con K, que conste, y se titula El bebé. Después de mucho tiempo, gracias a la ciencia, hemos logrado nuestro sueño. Atrás quedan unos años repletos de angustia y constantes frustraciones que a punto han estado de acabar con nuestra relación. Cierto es que también todo el proceso ha supuesto un tremendo esfuerzo económico, pero ahora, contemplando su carita, todo eso parece muy lejano. Nuestro bebé es pelirrojo, como su padre, y tiene la misma nariz que yo. Sin duda se trata de la mezcla perfecta entre ambos. Y además, lo mejor de este avanzado modelo es que permite su completa desconexión durante 8 horas al día. Hablando de robotización, ¿eh?
0: Madre mía.
1: No sé si han visto ustedes unas imágenes que están haciéndose virales. Hoy, por cierto, hablaremos de lo más viral de la semana con Álvaro de Andrés, de Segomemes. Unas imágenes de un robot, un humanoide, trabajando en una cadena de distribución de paquetería.
0: Sí, que los pone con la etiqueta boca abajo.
1: Sí, pero mira, todos los lo hacen.
0: Sí, pero a veces se le cae y no se da cuenta.
1: Por eso se está dudando si hay alguien que lo maneja o no. Pero
0: de repente le pega un meneo a una de las bolsas y no se da cuenta de que se ha caído. Pues necesita sensores laterales. Como los coches.
1: Estará aprendiendo. Igual
0: es muy gracioso.
1: Igual es un becario.
0: ¿No te da la sensación de que parecen personas disfrazadas?
1: Absolutamente. Además, este lleva como una especie de camiseta. O sea,
0: claro, te da la sensación así como de...
1: Pero bueno, no sé. Pero salen muchas imágenes por ahí que hacen muchas cosas. Como vi ayer, precisamente, en relación con este otro vídeo, estuve mirando y salían algunos haciendo las camas perfectamente.
0: Sí, o poniendo lavavajillas.
1: Estaría muy bien tener uno en casa. Pero de momento valen como 200.000 euros que igual no...
0: Pongan ustedes el lavavajillas.
1: No pidan hipotecas para... ¿Habrá hipotecas para humanoides? Bueno, en fin, vamos a echar un vistazo a los contenidos. En un instante vamos a abrir esta puerta y se nos va a llenar con tertulianos que vienen con muchas ganas de hablar, que les estoy viendo ya ahí fuera. Félix Montes, Lucio de Pablos, María Antonia Sanz, Teresa Cunillera, Carlos García Pascual y Raúl Alonso van a estar aquí con nosotros para charlar durante una hora, durante un rato sobre la actualidad. Después de las 10:15 aproximadamente, cuando terminemos ese tiempo de tertulia, vamos a irnos hasta Cuéllar para hablar con Juan Carlos Sánchez, que es presidente de la Asociación Provincial de Autoescuelas. Ya saben que esta semana les hemos contado la situación que se está viviendo en la provincia, con un retraso importante de más de 228 pruebas pendientes para examinarse.
0: Se vuelve a acumular el problema.
1: Ha habido una reorganización por la Jefatura Provincial de Tráfico, en definitiva dependiente de la DGT, y parece que ha vuelto ese problema recurrente que teníamos ya desde hace mucho tiempo con los exámenes. Hablaremos también hoy, que es viernes, con los redactores y redactoras del Día de Segovia, y a partir de las 11 estarán en nuestro estudio Maya Escobar, que es concejala de turismo del Ayuntamiento de Segovia, y Gloria Molina. Molina es bióloga de AUNATUR y coordinadora del tercer Festival de Vencejos de Segovia, organizado por el Ayuntamiento a través de la Concejalía de Turismo. Por tanto, vamos a hablar...
0: Hoy hay pocos, ¿eh? ¿Sí? Hoy apenas están, ¿eh? Lo digo como pista.
1: Luego le preguntaré a Gloria Molina, que sabe mucho de ellos, que es bióloga, como decimos.
0: Hay algunos, pero hay menos que ayer,
1: ¿por qué no les vemos? Ayer fue un auténtico espectáculo, así
0: hoy
1: que...
0: Hoy hay menos unidades.
1: Hablaremos de ese tercer Festival de Vencejos de Segovia y, como no, le preguntaremos también a Maya Escobar, aunque no es su negocio, sobre las mallas que se están reclamando que desde el Foro Geobiosfera que se quiten. Es un asunto también del que tiene que hablar, lógicamente, la Concejalía de Sostenibilidad, y del que también habló ayer José Luis Orcajo.
0: Son obras de patrimonio histórico.
1: De patrimonio histórico, está todo como muy entremezclado, ¿no? Claro. Pero bueno, pediremos su opinión también a May Escobar. Y a partir de las 11:30 nos visitará ya en el estudio. Empezamos temporada con él ya aquí en Segovia, con Álvaro de Andrés, cabeza visible de Segomemes, experto en comunicación en redes sociales, con las arrobas de Vive. Así que, si quieren, yo creo que van a querer, seguro, estoy seguro. Quédense con nosotros hasta las 12 del mediodía, son en este momento las 9:09. Sincronizamos relojes y arrancamos con la radio.
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0: 9:19 minutos de la mañana y arrancamos aquí este tiempo de conversación como hacemos todos los viernes en nuestra tertulia Vive con Experiencia, y lo hacemos con experiencia y con alegría de tener aquí a todos nuestros amigos hoy con el estudio al completo. Casi nos faltan sillas. Vamos a tener que pedir una ampliación, Patricia, del estudio, ¿eh? Poquito a poco, en cuestión de un año se nos ha quedado pequeño, ¿eh? No hemos cumplido ni un año y va a haber que pedir ampliación, ¿eh?
1: Es poner lo que aquí. Tiene que tener muchos amigos, claro, y amigas.
0: Una pequeña grada igual, ¿eh? También podíamos. Vamos a hablar luego con los compañeros del periódico a ver si podemos ir echando este cristal hacia atrás, ¿eh?
1: Que sea de esto como en las bodas, ¿no?
0: Sea
1: desmontable. Depende de lo grande que sea la boda.
0: Así lo haremos. Bueno, vamos a saludar a Lucio de Pablos, que está por aquí, le veo a mi derecha, ¿eh? Es un buen lugar, Lucio. Bueno,
2: sí, bien, sí, por las vistas.
0: Es un buen lugar aquí en el estudio, es, claro, sí. Que sí.
2: Buenos y frescos días, sí. Bueno.
0: Gracias, te he visto en manga corta, se nota
2: no,
0: que
2: no,
0: eres...
2: No, pero estoy ahí.
0: Gracias, se nota que eres segoviano. Carlos García Pascual es más comedido, ha venido abrigado, y eso que viene de Cuéllar, que allí los termómetros hoy estarán en torno a los 10 grados bajo cero o algo así.
3: Casi, porque... casi. Mañana van 0,16.
0: Fíjate, como conociendo...
3: Vamos, que yo firmo esta temperatura hasta agosto.
0: Sí,
3: sí, sí, sí.
0: Hasta
3: sí,
0: finales
3: sí.
0: De agosto y luego ya que venga
3: los
0: días.
3: En los que salga un poco el sol en los toros.
0: Y... Es verdad que luego yo paso mucho frío allí en los toros.
3: Es que el calor me sienta fatal. Sí. Yo estoy ahora en la gloria.
0: En la gloria. Bueno, Teresa Cunillera, buenos días.
4: Buenos días.
0: Bienvenida.
4: Muchas gracias.
0: Bienvenida a tus viajes, que sé que has estado por ahí.
4: Sí, es que vengo aquí con las pilas recargadas. Sí. En Escocia, qué maravilla. Escocia. Allí qué paisajes.
0: Y allí se queda frío, ¿no? ¿No te ha hecho frío?
4: Bueno, lleva bien preparada. Sí. Si es que aquí de Segovia ya uno está acostumbrada, pues aquí también.
0: Vas con entrenamiento. También he estado de viaje estas semanas atrás, nuestra querida María Antonia Sanz. ¿Cómo estás?
5: Yo, mientras pueda, oye...
0: No voy a parar.
5: No.
0: Es un buen propósito ese, ¿eh? Mientras pueda no voy a parar, pues claro que sí. Y se incorpora a nuestra tertulia, que hacía tiempo que no lo veíamos, porque claro, tiene que trabajar, y hoy que tiene día libre, porque él es de los que trabaja en Madrid, y entonces es San Isidro. Buenos días, Raúl Alonso, bienvenido.
6: Hola, buenos días. Gracias. Nada, sí, yo soy más de temporada de verano, como os he dicho antes. Y bueno, hoy como es San Isidro, felicitar a todos los Isidros, como ya habéis hecho vosotros, a los labradores, que tantas buenas viandas nos proporcionan, que nos tenemos que acordar de ellos siempre, siempre. Y nada, bienvenido por estar aquí, gracias por invitarme y nada, a colaborar.
0: A charlar un poquito sobre las cuestiones de actualidad. También nos acompaña Félix Montes, que también ha estado moviéndose por ahí, haciendo algún viajecito también, más sí, cercano, sí, pero sí, algún viaje también.
7: Buenos días a todos.
2: Ha hecho un viaje
7: a todas. Un placer estar aquí con vosotros. Y sí, hemos gastado un poquito de dinero porque viene bien contribuir a la economía. Entonces hay que viajar, hay que gastar. Y la vida es maravillosa.
0: Y disfrutar de los tuyos, claro que sí. Así que vamos a arrancar. Oye, ya que hablo con Félix Montes, que es un madridista de pro, voy a preguntaros. No tanto pretendo que establezcamos aquí, si queréis, sí, ¿eh?, una tertulia de fútbol, pero sí hablar por la intervención de Florentino, de vuestro presidente. No sé si futuro presidente, ha convocado elecciones y ahí está él como candidato.
1: ¿Te vas a presentar, Félix?
7: No, porque no soy socio.
1: Sí, ¿no? Ah,
7: y ni tengo 140 millones de euros así sueltos para este evento.
0: Claro, y si sigues viajando y gastando, pues no.
7: Yo creo que la segunda igual la podía arreglar, pero la primera no.
5: Depositar una fianza tremenda.
7: Hombre, esto, la verdad es que...
0: Yo quería preguntarte lo primero si te sorprendió el tono en el que salió y la manera...
7: Para iniciar el asunto, mi opinión muy personal, desde el punto de vista escénico, desde el punto de vista, pues no me gustó. Yo creo que no estuvo acertado ni en el fondo ni en la forma. Podría haber dicho de otra manera. Dicho lo cual, coincido con él en muchas de sus apreciaciones, que luego si queréis... podemos desmenuzar. Y un poco la repercusión que tiene todo esto, pues es la importancia que tiene el Real Madrid. Seguramente es mucho más importante haber estado pagando durante años al vicepresidente de los árbitros españoles, y tiene menos repercusión. ¿Qué lo vamos a hacer? Todos estamos donde estamos. Y luego, bueno, pues hay muchísimas cosas. Por ejemplo, yo creo que no es oportuno lanzar acusaciones sobre los trabajadores de la información y no sobre quien puedas tener determinadas reclamaciones, que son sobre sus jefes. Esto es igual que yo, porque no esté de acuerdo con una línea editorial de un periódico, venga aquí y os ponga verde a los currantes. Yo creo que ese es un error impropio de una persona de su nivel, Pero yo creo que él lo tenía medido. Yo creo que es una provocación medida. No le creo tan tan ignorante y tan tonto como para hacerlo así. Y como dice alguien, veremos, veremos. Él se sentía acosado, yo creo, y repito y reitero mi primera impresión, mi primera idea. Yo creo que no estuvo acertado. Y luego, si queréis, pues pasamos a la meollo de la cuestión, que por cierto, y aquí sí que digo, nadie le preguntó por el dossier.
0: Vale, pues ahora entramos en ello. Te iba a preguntar, decías, es una intervención medida. ¿Tú crees que también el tono que utilizó, no solo lo que dijo, sino el tono, cómo lo hizo, con esa informalidad poco habitual en él, ¿no?, que tiene unas intervenciones más medidas, si también eso estaba preparado o asesorado por alguien?
7: Hombre, yo no lo sé, estoy hablando...
0: Parece que salía muy caliente, ¿no?
7: Yo creo que sí.
0: Voy a bote pronto.
7: Creo que sí. Es decir, él habló, primero habló para los socios, que son los que van a votar. Él estaba en clave electoral. Entonces, el que va a votar, pues seguramente le ha lanzado el mensaje que él quiere oír. Muchas veces criticamos, hablando, trasladando estos mensajes al mundo de la política, criticamos al contrario, porque decimos, es que lo que dice es una barbaridad, no, es que va dirigido a los que le votan. Entonces, cuando diriges los mensajes a los que te votan, lo que quieres es ganar unas votaciones. Yo creo que un mensaje era fundamental para los que van a votar. Es una estrategia muy, muy bien medida, buscar enemigos que te aglutinen el voto en torno a ti, y eso también lo hizo, yo creo que, no con corrección, pero sí con habilidad, y después provocar a alguien a ver si va a los tribunales.
6: Yo me gustaría solo no perder mucho tiempo con esto, que creo que no lo merece,
7: Pero bueno, pues yo venía igual que alguno viene a vender su libro, ¿verdad, querido amigo? Pues yo venía a vender.
6: Yo venía a dialogar con vosotros, pero a mí me sorprendió un
0: si no quieres entrar en términos futbolísticos, pero sí
6: la forma, por ejemplo, ese esa historia que hizo tan rara de meterse con las mujeres, rodeándola de misógino,
7: fue una incorrección de un señor de 80 y tantos años que no debería haber cometido, pero el fruto mejor de una educación machista.
6: Sí.
7: Y Florentino no creo
6: se
7: que
6: le
7: sea
6: fue la pinza.
7: Feminista.
6: Se le fue. Por eso
7: digo que a mí no me gustó como
6: ahí voy yo, que quiero más que en la parte deportiva, que a mí el fútbol no me gusta. Yo lo más parecido a un balón que he visto es una caja de zapatos, pero bueno.
7: Pasa lo que a muchos que hablan de
6: que sí, ¿no? Sí, y de todo casi. A mí también otra cosa que me sorprendió.
0: Eso
6: es
0: piensa
6: que es
0: Florentino de algunos periodistas.
6: Es presidente en unas elecciones de hace un año y convoca a otras. Parece como que se quiere entronar. Es decir, no, ¿veis? Yo gano las elecciones y la vuelvo a ganar. No lo entiendo. El hacer esto, y además con la premura. Nadie se puede preparar, pero si ni este hombre puede. ¿Quién puede sacar 140 millones así? ¿En cuántos son? ¿9 días o 10?
7: Ver, yo creo que, Lucio, por el conocimiento, que algo tengo. Con alguna persona, no os voy a engañar, he hablado ayer, ¿no? Amigo mío, que está muy próximo a ese mundo futbolero. El acelerar este tema electoral es porque sabe que hay lobbies que están preparándole una campaña que dentro de un año puede perder. Entonces, ¿por qué acelera todo esto?
0: A ganar tiempo.
7: Pues ahí hay grupos económicos y mediáticos muy importantes que han perdido peso en esa estructura. Y son los que a él le obligan, entre comillas lo digo, a esa decisión. Y eso yo creo que eso está muy, muy, muy, muy claro. Y hay mucha gente en este país, tú y yo no, pero sí que hay grupos y lobbies que 140 millones son para nosotros cuando ponemos 2 euros para tomarnos el café.
0: Voy con el Atleti, con Carlos, y luego con Raúl. Digo porque sí que
3: a mí no me sorprende nada. Es Florentino en su estado puro, pero un poco más mayor, ni más ni menos. Cuando tienes una personalidad narcisista y eres un psicópata, no.
5: Uf. Madre, qué fuerte.
3: No asimilas el no. El otro día en la brújula, es que no me acuerdo el periodista, contó que a él le ofrecieron una vez ir al palco y dijo que no, porque en el momento que se sentase en el palco entraba a formar parte de los trabajadores que tiene Florentino a su servicio. Pues como los del Chiringuito. O sea, son sus serviles y sumisos trabajadores de la prensa. Le ha salido mal ciertas cosas. Quería hacer un campo que no es lo que no era lo previsto. Aceleró el tema del campo porque su vecino Rojiblanco había hecho uno impresionante. Le ha salido mal la jugada de los conciertos, que con eso tampoco contaba, y para rematar esos conciertos se van al campo de su vecino rojiblanco, y luego se mete con el Atleti. Y yo, como dije a mi madre, hago una lectura positiva, porque hace muchísimos años la diana del Madrid estaba enfocada contra el Barcelona, y desde hace muchos años está enfocada al Atleti. O sea, que algo hemos hecho bien, porque antes, como dice el refrán, no hay mejor desprecio que no hacer aprecio. Antes éramos invisibles para ellos, como muchos se podían, nos ninguneaban o se reían de nosotros. Ahora no, ahora ya nos meten caña de verdad. Y cuando les contestas un poco, pues sale pues la frase ya típica, 15 Copas de Europa, 15 Copas de Europa. Pero bueno, que Florentino es, ya te digo, Florentino en su estado puro.
0: Gracias, vamos con Raúl y luego Teresa, que quería también comentar, y luego María Antonia.
6: Como dice el compañero de tertulia, yo creo que Florentino en este caso ha pasado del orgullo que puede tener por todo lo que han ganado, que no lo vamos a dudar, en algunos casos de aquella manera, también lo decimos, ha pasado a la prepotencia, se ha quitado la máscara y ha lanzado una cortina de humo. No nos equivoquemos, una es la de vamos a hacer unas elecciones rápidas para que no tener oposición en breve, y dos, no hemos hablado nada del proyecto deportivo, que creo que a los socios es lo que les interesa. ¿Qué hemos ganado este año? Poco o nada. El año anterior, poco o nada. He hecho todo lo posible por traerme al mejor francés que tenían, y que no está, sí, mete goles, pero ¿cuántos penaltis a favor le pitan y cuántos en contra? Eso también hay que valorarlo. Bueno, los que nos gusta un poco el fútbol siempre tenemos una visión determinada del tema. Y como dices, sí, ahora el contrario, aparte del Barça, tienen también al Atlético. Deportivamente, económicamente somos inferiores, eso lo tenemos así. Pero también tenemos por detrás masa económica que nos vaya a ayudar para reforzar el equipo. Pero bueno, en este caso yo creo que ha descendido lo que don Emilio Butragueño dijo en su día de ser superior a ser un ser de carne y hueso con la cara destapada y la careta quitada.
0: Teresa.
4: Bueno, a mí el fútbol tampoco me pasa como Lucio, que ni entiendo ni nada, pero me gusta mucho el tema psicológico, humano, social, y entonces es un ejemplo de lo que se llama síndrome de hubris, que es algo que les pasa a muchos políticos, a muchos presidentes, que cuando tienes un poder es omnipotente, como quien dice, y que además estás largo tiempo en ese lugar de poder, se te va un poco también la cabeza ahí. O sea, es que no eres, verdaderamente no eres persona, sino que estás con un personaje, y eso es lo que le pasa también a este señor. Es lo que le pasa, por eso luego las muestras de arrogancia, de prepotencia, y es algo que podemos ver en, yo qué sé, a mí se me ocurre, por ejemplo, Trump también. Y entonces es que las posiciones de poder nunca tendrían que durar tanto, pero por mucho dinero que tengas, porque se distorsiona. Los que están a su alrededor no son capaces ni de decir nada, porque es un séquito y viven de él. Entonces esas personas pierden la noción de realidad.
3: Es que hablar de Florentino no hay que hablar solo del Real Madrid. Está íntimamente vinculado, o sea, está íntimamente unido a su vida personal y profesional.
7: Sí, pero eso
3: es el presidente de la marca más grande que tiene España.
7: Sí, pero
3: el Real Madrid es la marca más grande que tiene España y abre más puertas en el mundo ser presidente del Real Madrid que presidente del gobierno. Y la gente se ha llegado a pegar, casi literalmente, por estar en un palco cuando juega el Real Madrid-Barcelona. O sea,
7: pero vamos a ver, eso parte.
3: Y las puertas que le ha abierto a Florentino con el tema empresarial suyo, que es el presidente AFES.
0: Félix, permíteme que intervenga, sí, María Antonia, y luego vamos,
7: vamos
0: con la segunda.
7: Los palcos, que a mí me hace una gracia enorme.
0: Venga, ahora recuperamos.
5: Hablan los hombres que entienden de fútbol.
0: Yo sí, no, que hablen ellos, porque yo tampoco tengo ni
5: yo
0: idea.
5: Tampoco,
0: así que no.
5: Pero
0: me gusta mucho escucharles esa reflexión.
5: Yo lo único que observo, pues como dice Teresa, al humano, al señor, que es un señor casi todopoderoso, acostumbrado, como tú dices, a la prepotencia. Y yo creo que esto del fútbol para este señor en realidad es un deporte, porque este señor tiene empresas de limpieza, empresas de extinción de incendios, empresas de cuidado a la dependencia. Tiene un emporio que lo del Real Madrid es una mínima parte. Lo que pasa que el Real Madrid, como tú dices, le da mucho poder. El palco ha sido un centro de poder y de influencia. Y entonces, y el sesgo machista y desconsiderado, y por supuesto, atacar a la prensa, es muy propio de ciertos personajes, porque no soportan que nadie les diga la realidad y que les diga la verdad. Y por eso, cuando llevan mucho tiempo en el poder, como dice Teresa, pues la gente se rodea de aduladores profesionales y pierde totalmente la perspectiva de la realidad, no toca suelo con los pies.
0: Decía Carlos Félix que ser presidente del Real Madrid abre puertas en el mundo, y tener un palco o acceder a un palco abre puertas, aunque sea en nuestro país también.
7: Sí, ves que ya entramos en un terreno juego que a mí me encanta. Y vamos al meollo de la cuestión. El Real Madrid, efectivamente, desde el punto de vista futbolístico y de influencia social, es impresionante. Fijaos que su presidente, con todo lo desafortunado y todas las barbaries que ha dicho, ha movilizado a todos aquellos que estaban callados como lapas. Entonces, bueno, moviliza muchísimo y remueve porque tiene muchísimo poder. Hace protagonistas de sus palabras a sus contrarios, y eso yo creo que era una de las provocaciones que él pretendía ir situando el terreno de juego. El tema de los palcos, es decir, el fenómeno, el fútbol hoy día es un fenómeno social, sociopolítico, sociológico fundamental. Es decir, él no se puede desconocer que en cualquier palco de cualquier campo se habla de muchísimas cosas. Por ejemplo, pues en el campo de tu querido Atlético de Madrid, ¿de qué se va a hablar? Pues de las subvenciones del cine, de cómo nos repartimos el tema de las películas, o cómo nos repartimos el tema inmobiliario, porque para eso están los dos grandes accionistas del Atlético de Madrid, con sus dos negocios. Pero eso pasa en San Mamés, pasa hasta en La Albuera. Claro, el nivel es dependiendo de la categoría del equipo. Pues en unos sitios se hablan de películas de exceso y de pajares, y en otros de grandes infraestructuras a nivel mundial. Esa es la diferencia. Y la diferencia pues está ahí. Otra cuestión que me parece interesante. Yo creo que en este fenómeno mediático que incorrectamente ha transgredido Florentino, se van a despertar muchas cosas. Yo creo, bajo mi punto de vista, mi humilde punto de vista, que la provocación, por un lado, era la Liga de Fútbol y al Barcelona, por un

0: planteamiento que la directiva del Real Madrid, Florentino en primera persona, inicia con la Liga, con determinados poderes mediáticos y con el Fútbol Club Barcelona, que por cierto es en el palco donde nadie habla y donde más se habla. Donde más se ha hablado de independentismo, de la deuda catalana, ha sido en el palco del Barcelona, no en el palco de Madrid. Por lo tanto, palcos se habla en todo el mundo. Dicho lo cual, y dicho todo esto, yo creo que dentro de los problemas que hay mundialmente, pues está bien estas cosillas, que discutamos de todo que veamos qué va a pasar con los 500 folios, qué va a pasar con Negreira, que ya no lo quitemos de encima. Y yo me acuerdo cuando se disparó el tema en Italia con la Juve. Yo también recuerdo las declaraciones de Berlusconi, que era el presidente del Milán entonces. ¿Qué le pasó a la Juve? Que fue a segunda división.
1: Bueno, decía que era importante también ver detrás de una comparecencia como esta toda la estrategia que hay y todo lo que se mueve por detrás. Venga, Raúl, y ya avanzamos con otros asuntos, salvo que por alusiones quieras hacer. No, vale. Yo por las películas de exceso y todo eso, no. Vale, Raúl.
2: Sobre la prensa, yo creo que sabemos todos de qué picojean la inmensa mayoría de los de las tiradas de periódicos escritos y radios, televisiones y demás medios de comunicación. Por ejemplo, una de las cosas que por ahora todavía no se está poniendo mucho en valor es que el único equipo español que está en competición europea es el Rayo Vallecano. Ahí no habrá sitio ni en el palco.
1: Está para tirando para el barrio.
2: También por alusiones de Vallecas. Entonces, ¿qué pasa? La prensa va y vende, tiene que vender, como todos los medios de comunicación. Pero ahora, hablando de lo que decía, haciendo hilo con lo que decía Félix, yo creo que el mayor independentista que hay en el fútbol español ha sido don Florentino, que quiso hacerse hacer una Superliga. Es decir, me voy de España, os dejo aquí que sois unos matados, hacéis vuestra liga en la que alguna vez ganará el Atlético de Madrid o una vez la Real Sociedad cada no sé cuántas décadas o el Athletic de Bilbao, y yo me voy y me hago una Superliga tipo NBA, y entonces, bueno, pues ahí os quedáis. Entonces, el mayor independentista en este sentido, el señor don Florentino. Y bueno, decir eso, que qué va a pasar cuando desaparezca Florentino, porque se habla mucho del caso Negreira, pero yo llevo con todos mis amigos futboleros diciendo, cuando desaparezca Florentino se sabrán muchas cosas. Ahora se están empezando a saber, y hay muchos periodistas que se han visto ahora vilipendiados por sus palabras. Entonces, creo que cuando ocurra eso, se sabrán muchas cosas, a otros niveles.
1: Venga, saltamos del campo y vamos. Bueno, iba a quedar mal lo que iba a decir, vamos a la cultura, que el deporte es cultura. Saltamos de los despachos y vamos a la cultura, que también tiene que ver lo que vamos a hablar con los despachos. Por supuesto, María Antonia Sanz, ayer estuviste en la concentración que vimos reflejada en todos los medios de comunicación, nuestros compañeros del día de Segovia, esa fotografía de quienes estuvisteis en el Palacio de Quintanar, apostando por su futuro, porque continúe el proyecto expositivo, 15 años de trabajo por continúe, y bueno, que consideres que está en peligro. Cuéntanos lo primero, las sensaciones que se vivieron allí ayer.
3: Lo primero, que todos los que estábamos allí coincidíamos en que el Palacio de Quintanar no es solo el Palacio de Quintanar, es que es nuestra casa. Es la casa donde hemos compartido sensaciones, hemos compartido vivencias, es la casa donde nos hemos enriquecido. Y no es que queramos salvar al Palacio de Quintanar, es que queremos salvarnos nosotros y queremos salvar a Segovia y queremos salvar la cultura, porque es que debemos devolver a poner al ser humano en el centro. Y no podemos dejar que todas el arte que salva, el arte que hermana, el arte que enriquece, el arte que hace fuerte y el arte que crea mentalidades críticas, se vaya a por el sumidero. Y sobre todo un proyecto que está teniendo una acogida interesantísima, no solamente por parte de los segovianos, sino por parte de... Luego os leeré un poco, después de la intervención de mis compañeros, un comunicado que se leyó por varias asociaciones de artistas que están

0: todos reunidos en una mesa sectorial y que este Palacio de Quintanar y este proyecto, que además se dijo que con 300.000 euros se estaba haciendo todo lo que se ha hecho, que tiene un presupuesto mínimo, que tiene gente trabajando allí dedicada y competente, desde los instaladores hasta los electricistas, pasando por el portero y por supuesto Gianni, y que lo vamos a dejar perder. Es que no podemos consentir eso.
1: Raúl, estuviste también.
2: Sí, estuve también, y como dije en mi intervención de agosto del año pasado, aquí en Segovia y en todos los sitios se trata de sumar y no restar. Es decir, todo lo que funciona, poténcialo. No tienes que coger y decir, bueno, pues voy a inventarme algo. El Palacio de Quintanar está más que consolidado. Ayer se vino a decir que se hicieron el año pasado con ese presupuesto, ¿vale?, más de 200 actividades. Creo que concita a todos los segovianos que de alguna manera nos pasamos por allí a lo largo del año.
0: 40.000 visitas.
2: Claro, es que se dice pronto. Es que se dice pronto. No siendo un sitio donde haya que hacer una reserva, una entrada, sino que pasas por la puerta o te informas por las redes o por los medios de comunicación y vas a ver una exposición, vas a ver una película, vas a los conciertos de verano, que es que no puedes entrar. O sea, vas con mucho tiempo al jardín de los sentidos y no puedes entrar. Una maravillosa actividad que se vino a hacer a partir de la pandemia, de lo que sufrimos en la pandemia. Entonces, todo lo que existe, no lo dinamites, búscate otros edificios. Aquí mismo, antes de empezar la tertulia, hemos comentado que hay edificios en Segovia perfectamente utilizables. A mí se me vino a la cabeza el edificio del INS. Ahí puedes meter funcionarios de la Diputación, del Ayuntamiento, de los organismos oficiales que consideres, a coste cero prácticamente, y no destruyes algo que está funcionando. A mí me repatea, como me repateó en su día la muerte por ciertas circunstancias de Horizonte Cultural. Horizonte Cultural, de los cuales aquí estamos algunos representados, pues yo fui el tesorero del año 1 cuando había cero pesetas. Cuando pasados los años se vilipendió de alguna manera y se torpedeó desde la Comunidad de Madrid y alguna empresa de transportes de Madrid, que todos conocemos, pues a mí, bueno, pues no me costó más que llorar, porque algo que había hecho que muchos segovianos estudiáramos en Madrid, muchos madrileños vinieran a Segovia, muchas otras ciudades de cercanía, Palencia y otros sitios nos copiaron, eso fue una necesidad que hubo en Segovia. Entonces, si eso funcionaba, ¿por qué se dinamitó? Y los políticos de aquella época lo dejaron morir. No permitamos ahora que el Palacio de Quintanar que funcione. Yo creo que hay que hacer una llamada a toda la ciudadanía de Segovia y provincia de que esto no se puede. No, habrá que hacer lo que tengamos que hacer. ¿Por qué no? Hay edificios en Segovia, la Diputación y la Junta de Castilla y León tiene medios suficientes para ir a otro sitio, abandonar la Casa del Sello y dejar las cosas que funcionan y potenciarlas.
1: Lucio, y luego vamos con Carlos y Teresa también.
3: Pues yo, fíjate, me gustaría echar un poquito la vista atrás y ver que este problema que acaba de generar la Diputación, porque la ha generado ellos, no viene generado por otras circunstancias. Si no sé si os acordáis que estuvo a puntito de comprar la Floresta, el edificio contiguo, por muy poco dinero. Y además es que incluso podían haberle comunicado, o por arriba o por abajo, que había sido lo ideal. Y además muy poco dinero. Y resulta que ese dinero lo emplearon en sanear Segovia 21, que por cierto, todo ese edificio, todas las instalaciones son ilegales, porque esa finca fue cedida para otro tipo de uso, le cedió una mujer para uso únicamente sanitario y residencial de ciertas personas, porque tenía un hijo que estaba en esas circunstancias. Estamos hablando de hace muchísimo. Y después va eso y se lo vende a la Farm. O sea, a mí es que estas cosas me vuelven loco. O sea, la solución a tu problema le tenías al lado, el edificio contiguo, y ahora nos generas a todos los segovianos un problema muchísimo más grave como el eliminarlo, porque si no, hay que darse cuenta que en Segovia la actividad cultural cada vez va a menos. Yo no sé si es que a lo mejor, como siempre, es que los culturistas son de izquierdas y tenemos que recortar ciertas cosas. Jolín, no, es lo que estaba diciendo Raúl. Si funciona, déjalo. Y ya está.
2: Lucio, otro edificio. El Palacio de Justicia. Lo tiene justo enfrente.
3: Sí, sí.
2: ¿De quién es? ¿Un ministerio? Vale, habla con el ministerio.
3: Un acuerdo con ellos.
2: Haz una participación, una cesión de ciertas... Es que, vamos a ver, sí, muchas veces es pensar un poco. O sea, no hace falta hacer tesis doctorales para ciertas cosas. Y parece que es que muchas veces...
3: Sí, pero a lo mejor es que
2: nos complicamos.
3: Se nos escapa de la mano y ya están, no dan puntada sin hilo.
2: A lo mejor es que hay otras circunstancias.
0: Esto...
3: Claro, porque es que ya, ahora mira, ya por terminar, solo porque cuando empiezan así y de repente se me pone a funcionar la cabeza y dices, ¿y el bulevar? El dichoso bulevar de Segovia. Anda, y ahora nos ponen el aparcamiento para los autobuses... donde en la parcela, que por cierto debería haber instalaciones deportivas, la ampliación de la universidad, no pones un aparcamiento en ninguna ciudad de España, hay un aparcamiento de autobuses turísticos en medio de la ciudad, pero si aparcan en los autobuses, ¿por dónde va a ir la gente? Por el bulevar. Anda, si a lo mejor ahí es donde viene todo esto, y esto igual, ¿por qué no te has dejado la floresta? ¿Ahora quieres hacerte con esto? O sea, es que hay que pensar, tenemos que pensar que bueno, que va muy, muy, muy por delante de nosotros.
1: Vamos con Carlos, si quieres, y luego Teresa, y seguimos ya los turnos con Félix.
4: Yo es que lo he repetido aquí muchas veces, yo estoy sorprendido, sobre todo cuando las cosas funcionan en cualquier orden, en cualquier campo, siempre hay alguien que no sabemos por qué lo cambia y siempre es para mal. El caso este del Palacio de Quintanar a mí me trae recuerdos porque, bueno, yo llevo aquí trabajando 23 años, pues yo vengo de Cuellar todos los días, pero he pateado Segovia, que me encanta. Y esa zona la he trabajado mucho y recuerdo muchas veces simplemente pasar por allí y encontrarte, yo que sé, una exposición de algo y entrar. O sea que es un sitio... En las ciudades ahora que, como llaman los posmodernos, que están los no lugares, ese sí que es sería la antítesis de un no lugar, que es como ha dicho María Antonia. Es un sitio de confluencia, más que una sala de exposiciones, es una sala de...
2: Encuentro.
4: De encuentro. Lo que antes antiguamente eran las plazas públicas de los pueblos, etc. Y sigo sin entender, me imagino que habrá operaciones inmobiliarias, etcétera, etcétera, para quitar eso, que ya no es una cuestión de una sala de reuniones, es, como dice María Antonia, eliminar un sentimiento, al fin y al cabo.
1: Teresa y Félix, ¿qué tal?
5: Bueno, en este caso, a ver si ha lanzado esa propuesta por parte de la Diputación, pues toda la ciudadanía es que se está expresando, pues no solo por este encuentro, sino porque además hay también una recogida de firmas que desde aquí pues animo a que todo el mundo también...
1: En torno
5: también...
1: a 3.000 creo que van...
5: Y que se quieren aumento porque...
1: No sé ahora mismo cómo irá, sí.
5: Es que es un lugar que para todos es que es entrañable, es un lugar de encuentro entrañable, es algo que ya forma parte de la realidad de Segovia. Y los políticos es que están al servicio de la ciudadanía, entonces más claro... Más claro que el agua, entonces, que escuchen y que sepan que si no hacen casos, que se van a poner en evidencia. Porque Segovia, además, como tiene tanta riqueza de edificios y además en muy buen estado, es que no se sustenta de ningún modo. Así que desde aquí se lanza eso, la recogida de firmas y que si no hacen casos, que se ponen en evidencia.
1: Cerca de las 3.900.
6: Sí, se va acercando a las 4.000.
1: A las 4.000. Félix.
7: Sí, yo... Este asunto es que... Es de los que uno no entiende muy bien. Yo por eso suscribo al pie de la letra lo que habéis dicho todos y cada uno de vosotros y me remito al artículo brillante que ayer publicaba el Día de Segovia del antiguo defensor del vecino y profesor Rodrigo González. Yo creo que se explica muy bien, muy bien, muy bien, y quien no tenga un conocimiento del tema yo le oriento, le pido y le digo que se lea ese artículo perdón, publicado en el día de ayer. Pero como yo no creo en las causalidades ni nada, aquí tiene que haber algo detrás. Es decir, nadie puede ser a cambio de nada provocar de esta manera la situación. Como decía hace un rato, veremos. Pero vamos, yo creo que es la ciudadanía ha reaccionado bien. Yo creo que es un elemento de arte, de cultura, y es una seña de identidad de Segovia, independientemente de ideologías e independientemente de otras cuestiones. Entonces yo creo que el tema se reconducirá, porque la ciudad no puede permitirse, ni la provincia, esto. Bueno, también decíamos lo mismo de Quitapesares, y ahí está.
1: María Antonia, luego Raúl me pedía, también quería que introducir aquí el asunto de si consideráis imposible que convivan los dos proyectos.
0: Pues sí, es bastante imposible porque...
1: Tal y como se ha defendido aquí también por parte de, de alguna manera, de, del vicepresidente, del diputado de Cultura, José María Abraham.
0: Lo que pretenden poner ahí el Museo Etnográfico de Herrero.
1: Sí, del Instituto de Cultura y Tradición.
6: Manuel González Herrero.
0: Es que el patrimonio que tiene... El patrimonio cultural que tiene ese instituto es extensísimo y solamente con lo que ocuparía ese museo ya no daría lugar ni siquiera para ponerse los despachos que pretenden ponerse allí. Aparte de que es un palacio que ha sido restaurado recientemente y se va a desvirtuar totalmente la restauración. Luego yo he hecho allí cursos varios y he expuesto fotografías y hace un frío que te pelas. O sea, es un palacio que no está acondicionado para estar allí trabajando en una oficina. Habría que hacerle una reforma de tal categoría, porque son puertas grandísimas de madera que no adaptan bien, entonces hay espacios que están rodeando al patio central, vamos, que... Y lo que también sorprende muchísimo es que estas decisiones se estén tomando ahora que está el gobierno en funciones.
6: De la Junta de Castilla y León.
0: Entonces... ¿qué pretenden los salientes? ¿Dejar trillado algo a los que entran? Algo, yo creo que debajo de lo que se mueve algo. Algo hay que desconocemos totalmente. Y creo que cuanto más fuerza hagamos, cuanto más nos concienciemos los segovianos, aparte de que no estamos solos, no estamos solos, y ayer una artista que también ha expuesto allí estuvo hablando en nombre de la Mesa Sectorial del Arte Contemporáneo y en esa carta que leyó, esta mesa sectorial expresa su preocupación por esta decisión, porque todo el mundo está de acuerdo en la importancia que tiene este espacio, no solamente para Segovia. La mesa sectorial esta está compuesta por directores de museos y centros de arte contemporáneo de España, por el consorcio de galeristas, por los gestores culturales de arte contemporáneo, por asociaciones de mujeres, por la Asociación de Mujeres en Artes Visuales, por la Unión de Artistas Contemporáneos de España. O sea, no estamos solos y nos tenemos que organizar y tenemos que elevar nuestra voz y que se enteren, si es que no se han enterado todavía, de que los segovianos queremos seguir utilizando el Palacio de Quintanar con los mismos usos que se estaban haciendo.
1: ¿Crees que es imprescindible que alguien, y te pregunto quién, saliera públicamente a dar una explicación? A explicarlo claramente, sí. Los motivos, el proyecto, porque tampoco lo conocemos en detalle, ¿cómo se pretende hacer?
0: Debería de salir a explicarlo, pero claro, ahora estamos en un periodo de transición en el gobierno y te van a decir que yo no sé o yo no voy a estar.
1: Sí, pero esto es un acuerdo que viene de atrás, quiere decir que esto no es de antes de ayer.
0: Bueno, pero lo están poniendo en marcha ahora. Eso es lo que sorprende, porque concretamente hemos hablado con partidos políticos y el PSOE concretamente ha hecho una pregunta que es lo único que se puede hacer ahora mismo en este momento político en las Cortes de Castilla y León. Solamente una pregunta, no se puede hacer más.
1: Raúl, me pedías la...
2: Sí, bueno, al hilo de esto que estamos hablando del Palacio de Quintanar y estamos en fechas, el tema de Titirimundi, permitidme que lo ponga sobre la mesa, Julio Michel tenía que pelear con gigantes, con molinos y con todo el mundo para que Segovia pudiera seguir teniendo los títeres. Gracias a Dios celebramos el 40 aniversario, estamos apenados por su ausencia, pero valoramos su trabajo. Ese trabajo que muchas veces tenía que venir potenciado por las instituciones. Sabemos que los recursos se han ido reduciendo progresivamente con los años por ciertas organizaciones, pues entonces, claro, ¿qué es lo que ocurre? Que vamos a menos. Me acuerdo cuando Titirimundi antes eran casi 2 semanas, 10 días por lo menos. ¿Ahora qué es? Ahora es una cosa un poco más reducida. Bastante tenemos con que la sucesora de Julio Mitchell haya podido seguir porque está vinculada toda la ciudad con Titirimundi, ¿vale? Entonces, lo vemos con los voluntarios, lo vemos con todos los que vamos y participamos en todas las actividades que podemos, cómo lo potenciamos en nuestras áreas de influencia, yo en mi caso en Madrid. Entonces, algo que funciona, tienes que seguir, y perdonadme que siga con mi mantra, haciendo que funcione. El Torreón de Lozoya podía haber desaparecido cuando la caja de ahorros desapareció. Faltó muy poquito. Entonces, ¿ahora qué es el Torreón? El Torreón es otro sitio donde vemos montones de cosas preciosas que de otra manera no vamos a ver ni en Madrid ni en ningún otro sitio. Nos lo ponen a la puerta de casa. Entonces, valoremos lo que tenemos y peleemos porque siga existiendo lo que tenemos. Entonces, yo pido a la ciudadanía que cualquier manifestación, firma o lo que tengamos que hacer para que esto funcione y que siga funcionando, tendremos que hacerlo, porque al final somos los que votamos y los que decidimos. Entonces, lo que digo, tienen el INSS, tienen el Palacio de Justicia justo enfrente, tienen posibilidades más que de sobra para habilitar otros sitios sin tener que destruir. El INSS es enorme, puede estar ahí el Instituto de Folk y de con todos sus medios sin mayor problema. Está céntrico también, no se tiene que ir a otro barrio.
1: ¿Tenéis la sensación de que un asunto como este se vuelve a politizar, se vuelve a polarizar? Hablabas tú antes que los culturetas siempre somos de izquierdas, decías tú, ¿no?
3: Sí, sí.
1: No sé si ahora ya está en juego también esa polarización en un asunto como este.
3: Hombre, pues si quitas un foro como este, pues algo habrá. Y sabéis, yo tengo un poco... Veo que estáis esperanzados. Tengo muy pocas esperanzas de que echen para atrás, porque es uno de los síntomas de estos partidos a la derecha, ¿no? Nunca piden perdón y nunca rectifican. Y también ahí vamos, rectificar de sabios, y estos nunca rectifican. O sea, ahí lo dejo. No sé. Y luego, además, esta posibilidad que estoy diciendo, están en la transición. Entonces, luego se culpan los que entren, ¿no? No, es que esto lo hicieron... No, ah, que lo hicieron, pero si sois vosotros mismos, ¿no? Pero lo hizo. Entonces, eso me llena de inseguridad para que esto vaya para adelante. Y yo, por terminar, yo creo que lo que nos van a decir, y creo que de un gran filósofo, voy a leer algo de un gran filósofo español que muy poca gente conoce, bueno, prácticamente nadie, un tal M. Rajoy, y dice: cuanto peor, mejor para todos, y cuanto peor para todos, mejor para mí en el suyo beneficio político.
2: Esa es lo que
3: nos van a decir de esto. Entonces, pues, perdonadme que como está el día así un poco nublado.
1: Sí, si os parece que podemos añadir algo más a esto.
5: Sí, que se puede mejorar.
2: Que no. Tenemos que pretender que, como decía nuestro bien amado Joaquín Sabina, que esto de Quintanar no sea el bulevar de los sueños rotos. Lo digo
6: también,
2: porque...
6: Que también se utilizó para Blanca de Silos.
2: Sí, vale, pero es que al final...
6: La canción, hubo carteles en Blanca de Silos aludiendo a la canción de...
2: Lo que no puede ser es que todos lo veamos pasar, y cuando ya las puertas se cierren a una hora en la que los funcionarios se vayan, eso haya sido y no sea. Entonces, es triste que una ciudad pequeña, que tiene muchas cosas y que en otros sitios valoran lo que tenemos, que alucinan lo que tenemos a lo largo de cualquier día de la semana, que hay 2 o 3 actividades a las que puede ir desde niños a mayores, a todo el mundo. Yo me ha ocurrido una vez que unas señoras que estaban en una actividad en la biblioteca pública se lamentaban porque no podían estar en otro sitio que había otra actividad. Entonces, potenciemos lo que hay. Peleemos, somos unos 50.000, sé que, bueno, luego pelearemos unos pocos menos, pero por favor, no lo dejemos hundir.
1: Os quería preguntar a quienes habéis tenido responsabilidades políticas, María Antonia, Félix, si en una situación como esta hay esperanzas de que se retroceda, o son decisiones cuando intervienen varias administraciones que están tomadas y haya la... Bueno, iba a decir allá la presión social que haya. Evidentemente, si hay 50.000 personas presionando, igual se retrocede, pero nos cabe la esperanza.
7: Hombre, yo ¿O es posible? A diferencia de mi amigo Lucio, yo hombre, creo que hay elementos objetivos, sociales y cívicos suficientes, como es este, como yo creo que es este el caso, para
3: yo lo deseo, feliz que yo lo deseo.
7: Los tiempos no son muy buenos para la lírica. Es decir, estamos en unos momentos de polarización brutal donde la clave no es que yo me quede tuerto si tú te quedas ciego. Es decir, para mí ese es el riesgo y el empecinamiento que hay pues en la clase dirigente actual. Pero yo no dudo que el tema se rectifique, porque yo creo que es bastante claro, ¿no? En fin, esto es como el tema del AVE. Pues claro que tiene que parar, claro que tienen que parar los aves que pasen por una estación. Sobre todo pues si viene Víctor Zopelari Quiles y no trae el billete comprado. Y claro, trae el billete comprado a Segovia y no para y termina en Palencia. Entonces es bueno que paren los trenes,
6: no se nos
7: que
6: pierda,
7: paren
6: hombre.
7: Sobre todo
6: no se
7: para que aquellos que cogen un billete, no de todo el trayecto, sino de una parte, pues puedan apearse donde la ley les marca.
1: Mira que ya que le citas a este elemento, por llamarle de alguna manera, tenía pensado haber hablado de ello, pero digo, es que no le quiero dar ni un minuto. Porque es lo que busca finalmente, está subiendo como la espuma en redes sociales precisamente por toda esta movida.
7: Claro, como dice bueno, Lucio, pues seguramente...
1: Ya les han quitado en medio del Congreso, ¿eh?
7: Que si estuvieran aquí Víctor Quiles o Blentán Endongo diría españoles muy españoles.
1: Bueno, la pregunta.
0: Con la pregunta. Yo creo que no hay nada que no pueda echar atrás la presión ciudadana mantenida y bien hecha. Y como sindicalista, aparte de como política, a los políticos les importa mucho los movimientos sociales, aunque no lo quieran reconocer, y les importa mucho lo que se diga de ellos en la prensa. Y luego, como sindicalista, creo que la esencia de los cambios es a base de presión, negociación. Y lo que tenemos que hacer, segovianos, presión.
1: 4-5 minutos en este momento sobre las 10. Nos quedan 10 minutos que quiero que aprovechemos, ya que hemos hablado de polarización y de si a los políticos les importa o no lo que decimos los periodistas y la prensa. Veo que a Florentino sí le importa, que lo hablábamos antes. Voy a poner un ejemplo, no por hablar de Madrid, que hoy es San Isidro, pero nuestra ya conocida en esta tertulia, Isabel Díaz Ayuso, que ha estado en México, en tierras mexicanas, voy a decir trabajando y de asueto en los últimos días.
6: Teletrabajando desde la Riviera Maya.
1: Porque había,
6: yo me apunto
1: había,
6: con un daiquiri.
1: Huyendo,
6: yo me apunto
1: huyendo
6: a teletrabajar
1: de situaciones violentas. Huyendo de situaciones muy violentas
6: muy
1: y extremas.
6: Muy peligrosas.
1: Os pregunto, ¿creéis que una estrategia como esta también está preparada? Vamos a hablar de la estrategia del principio de Florentino y en este caso cerramos con la estrategia de Díaz Ayuso. ¿Es algo tan preparado lo que ha hecho el ir allí a hacer un homenaje a Hernán Cortés en un momento como en el que estábamos, además, que ha coincidido con todo lo del Ondius, lo del
6: coronavirus,
1: el rey había calmado las aguas de alguna manera y esta señora, vuelta.
6: Ratoncilla. Está...
0: Yo creo que el fenómeno Ayuso, en realidad...
1: Es un modelo estudiado.
0: Es un experimento sociológico.
1: Sí.
0: Y,
1: pero lo dices en serio. No hay ironía en él.
6: Se estudiará en las facultades.
0: Yo creo, bueno, es que ya hay.
6: Como al filósofo M. Rajoy.
0: Ya está la teoría del ventilador, la teoría de llenarlo todo para que no se hable de otra cosa. Esos son. Maneras de manejar las masas. Y entonces esta señora, toda su política no se centra precisamente en mejorar Madrid y en gobernar para los madrileños. Su política se centra en gobernar contra el gobierno para boicotear todas las medidas que pueda del gobierno y además para que se hable de ella y no de los problemas de Madrid. Y entonces en eso es el señor este que la maneja, pues es realmente un genio. ¿Qué es lo que estaba pasando? Como tú dices muy bien, que estaba ocurriendo aquí lo del lontavirus. Ya ha dicho Mónica García, la de Más Madrid, que se va a presentar a presidenta...
1: La actual ministra de Sanidad.
0: Exactamente. ¿Qué pasaba entonces? Pues que sabían perfectamente que la operación del barco iba a ser un éxito, que estaba la OMS detrás, que estaban las miradas del mundo puestas precisamente en Mónica García, y ¿qué tiene que hacer esta señora? Arrebatar el protagonismo, como sea, a Mónica García, ocupar páginas con disparates, que por cierto se ha encontrado con la presidenta de México, que es una persona que con una calma increíble, y que con esa calma increíble y con esa elegancia tan suya la ha colocado en su sitio de una manera. Entonces ella vive de hacerse la mártir de aquellas catástrofes que provoca, y de echarle la culpa al gobierno. O sea, si no fuera porque creo que es un experimento sociológico, es que diría que es una paranoia total la que padece.
1: Vamos con Carlos y luego vamos repartiendo turnos.
4: La presidenta de México lo que es un analfabeta funcional. O sea, sabe de historia lo mismo que en Primero Barrios.
0: Pues, algo más de historia de México sabrá que la presidenta de Madrid.
4: Pues no lo sé, pero vamos. Solo con escucharla, lo que dice, bueno.
1: Carlos, lleva razón la presidenta madrileña cuando dice que México no existía hasta que llegaron los españoles.
4: A ver, el México que conocemos hoy no, desde luego. Es que hay un término en filosofía, sobre todo en teoría de la historia, que se llama la contingencia, que es que somos productos de cada época. Tampoco existía España en el año 1492.
8: Exacto.
4: O sea, que es que lo que había eran una serie de culturas. Y llegan los españoles, que hay una leyenda negra en torno a todo eso, que somos, como somos también un poco o bastante, tenemos un complejo de inferioridad muy elevado, pues no lo hemos creído incluso nosotros mismos, porque donde sí que hubo genocidio fue en la parte que hoy es actualmente Estados Unidos.
3: Sí, sí, eso nadie lo niega.
4: O sea, hay una herencia, no, o sea, hay una herencia cultural.
3: Como en Gaza, nadie niega que hubo un genocidio.
4: Y en Irán.
3: ¿Y que en Irán, sí, por sí, parte de Estados Unidos, es verdad.
4: Sí, sí, sí. Que habéis hecho una manifestación cuando han tirado la primera bomba. Cuando ha habido 50.000 muertos antes, no habéis salido ninguno aquí. Bueno, pero pues rodeo hacia Israel. Pues eso es hacia
3: Israel. O sea, ¿a ti te parece bien lo de Palestina?
4: No, pero no me parece bien lo de Hamas, tampoco.
3: Ni claro el, que no, ni a ni mí ni a nadie.
4: Ni el boicot que hubo a la Vuelta Ciclista a España, organizadito. No, eso no fue una protesta popular. No,
3: yo estuve fue en ese boicot y no nos organizamos.
4: Ah, no.
3: Íbamos, nos claro, quedábamos sí, y nos poníamos, sin más.
4: Ya.
3: No había ninguna organización superior. No. Mira ahora con ese Estado que quieres defender, ese Estado, y que al final nos van a hacer a todos que estemos contra ellos. Fíjate con hasta con Eurovisión. ¿Qué ha pasado con Eurovisión? Que aparte, yo no entiendo qué tiene que ver Israel con Eurovisión, pero ya de entrada, cómo lo han manipulado. Entonces, todas esas cosas, o sea, que no entremos en eso. Si quieres entrar en ese charco, entramos. Yo no, yo. Mira, me quieres que bueno, si quieres, documentamelo bien, ¿eh?
4: No, a mí como español, pues me da. Tengo muchos calificativos que me aplauda Hamas, que me aplauda Hezbollah y que me aplauda el régimen.
3: ¿Quién aplauda
4: iraní?
3: Eso.
4: Aplaudimos las decisiones.
3: Nosotros aplaudimos la paz. Aplaudimos la paz.
0: Son eslogans que se reparten diciendo:
4: ya.
0: Te aplaudes jamás, es que eres terrorista.
4: Hombre, y el efecto sociológico y el experimento sociológico que
0: pero
4: yo lo dije aquí una vez.
0: Bien
4: al
0: que por lo que ha hecho jamás se ha proporcionado el arrasar un país.
4: Aquí dije que no, pero no, tampoco también dije que no es un genocidio.
3: No es un genocidio.
1: Venga,
3: ¿no?
1: Teresa, que si no,
3: ¿por qué no?
1: Seguimos turnos.
3: Vale.
1: Bueno, seguimos. Venga. Perdón.
5: La verdad es que Isabel Díaz de Ayuso es que ha puesto aquí también el dedo en la llaga, además en un momento tan delicado también de México con España, y me parece que independientemente de que haya una estrategia detrás, que por cierto si hay una estrategia me parece que está muy mal diseñada, pero muy mal diseñada, porque es un personaje público, hay mucha gente pendiente de sus acciones, y también yo siempre pienso en los jóvenes, pero ¿qué van a pensar de todos estos políticos? Pero es que no son maneras, o sea, la manera que ella también ha hablado, a nivel histórico, sea uno cierto, o sea, decir a alguien que México no es México sin esto, es que es una falta de respeto. Es que es una falta de respeto.
0: Es como si van a tu casa a insultarte.
5: Es que eso no. ¿Y cómo se va a extrañar de que la boicotearan, de todo? Es que es normal. No puede ir así a un país, a mi modo de ver. Bueno, ella fue ahí, pues según parece, por un partido también de México, ¿no? Que apoya a Hernán Cortés y, claro, pues contrario a la presidenta. Pero ¿cómo se mete en ese fregado? ¿No? Y sobre todo las maneras, para mí son muy importantes. Muy importantes porque si son personajes públicos, tienen una responsabilidad. Así que para mí, o sea, todo este tema, solo veo eso, que es muy mal ejemplo.
1: Félix, y luego Raúl. Sí,
7: yo cada vez que veo a Isabel Díaz Ayuso salir en televisión, tengo que pararme, pensar un poco, porque la mayor parte de las veces creo que son estos programas de inteligencia artificial donde te sacan un monstruo haciendo barbaridades. Yo creo que esto se estudiará, como alguien ha dicho por aquí, en un futuro. Pero a mí... yo lanzaría alguna pregunta, por ejemplo, vamos a dar por hecho que te estén acosando, que tengas un cierto peligro. Hombre, pues la mejor solución no es quedarte en la playa. Yo creo que la solución es irte a tu país. Si no te protege tu país, si no te protege el gobierno mexicano, coge el avión y vente y luego aquí ya denuncia. No, hemos estado con el... en los chiringuitos de... que la verdad es que está muy bien. Yo fui una vez de viaje a la Ribera Maya, se está muy bien. Por lo tanto, primera mentira. Segunda mentira, o segunda pregunta. ¿Cómo se puede ir a un país diciendo que buscas inversiones y dices que otro presidente de otras comunidades autónomas también han ido a México buscando inversores y le insultas llamándole un país comunista y un país pobre? Hombre, si yo soy inversor de México y me viene alguien a mi casa a decirme, eres un comunista pobre, pero quiero que inviertas en Madrid. Hombre, no es una buena estrategia. Y yo creo que Isabel Díaz Ayuso no respeta a nadie, ya no se respeta ni a sí misma. No respeta las mínimas condiciones de un Estado de Derecho. No respeta al jefe del Estado, no respeta al rey. No respeta al gobierno de España, que a lo mejor pues eso es lo de menos para ella. Pero es que ya en esta última ocasión no ha respetado ni a su propio partido. Tiene un partido político que está en plena campaña electoral en una comunidad tan importante como Andalucía, y ella que no puede, yo creo que no puede, ni ella ni Miguel Ángel Rodríguez pueden evitar ser los protagonistas en todo. Ayer también dijo que ella iba con Florentino, es decir, tiene que meterse absolutamente en todos los fregados, menos en preocuparse de la sanidad, porque ella que tenía el mejor hospital, según declaraciones de ella misma, que era el hospital Enfermera Zendal, resulta que ante una crisis vírica han tenido que ir a un hospital militar del ejército español, es decir, gestionado por el ejército español, como es el Gómez Ulla. Es decir, ¿ella dónde está en estas historias? ¿Ella dónde está? Está con un protagonismo absurdo, con un protagonismo, yo creo que fruto de una provocación, de una malicia, que es muy pernicioso, no ya para el Estado español, que lo es, no ya para los madrileños y para los españoles, sino va a ser muy pernicioso para el Partido Popular, y no lo están viendo, no lo están viendo. Ella no admite que ni Feijóo ni Moreno Bonilla puedan estar en un protagonismo mediático por encima de ella, y ante eso el grave problema lo tenemos todos, pero sobre todo lo tiene el Partido Popular.
1: ¿Creéis que con este último movimiento está tocando casi techo y habrá un punto de inflexión con esta maniobra que ha hecho en México? Dentro de su partido, digo, ¿eh?
7: Hombre, parece que yo creo que dentro de su partido, y ya después de haber una de sus principales manos derechas ayer en televisión, el patético señor Hernando, pues ya se ve por dónde va el asunto. Yo creo que lo de ayer, no sé si los oyentes lo vieron, yo se lo recomiendo también, como recomendaba el artículo de Rodrigo González, pues también la conversación que tuvo ayer con dos periodistas, Cristina Pardo y Iñaki López, es representativo de lo que estamos hablando. Me estoy refiriendo al señor Hernando, que actúa al dictado de Miguel Ángel Rodríguez. Como ya voy a terminar, quiero seguir animando desde estos micrófonos a Pablo Casado, que tire de la manta, que tire de la manta. Yo no voy a hacer el error que cometieron los periodistas en la rueda de prensa de Florentino de no pedirle el dossier de los 500 folios, a ver que lo saque. Si es que lo tiene, yo pido a Pablo Casado que saque el dossier.
1: Raúl, y luego venga, y
3: pues terminamos. Al hilo de que estaba diciendo si había hecho techo, yo creo que no ha hecho techo, porque si os dais cuenta está haciendo el trabajo sucio. En el Partido Popular se cargó a Pablo Casado, ella, y aquí está haciendo ahora estas cositas que no pueden decir porque, joder, se meten todas las causas impopulares. O sea, todo el mundo contra Israel, yo le voy a dar una medalla. Todo el mundo contra Trump, yo le voy a dar otra medalla y le voy a hacer hijo adoptivo a Trump. Pero es que, de todas formas, no ha hecho tope, pero le va a hacer. Si os dais cuenta, sistemáticamente los presidentes de la Comunidad de Madrid han estado ahí de machacar del partido y luego les han quemado. Estuvo desde el principio...
1: Leguina.
3: Gallardón, Aguirre se quemó, Lacifuentes se quemó y el propio partido la echó. Y esta están dejando que haga el trabajo que no puede hacer nadie. Lo que pasa es que aquí tienen que andar con pinzas, porque como se descuide le va a pasar por encima al Feijóo.
1: Venga, vamos con Raúl, hacemos un último apunte si queréis y una referencia al barrio, que tenemos muchas cosas.
8: Sí, bueno, Raúl, yo quería contaros, como decían aquí mis tertulianos favoritos, que os escucho todos los viernes en directo en podcast. Yo vengo aquí a hablar de mi libro. Sabéis que formo parte de una asociación de vecinos, en este caso de Santa Teresa Puente Hierro, y quiero invitar a todo Segovia a las actividades que tenemos en el mes de mayo. En este sábado 16 a las 5:30 tenemos a nuestro contertulio Lucio de Pablos, que nos va a hablar de espeleología y de todas sus sapiencias al respecto. Será en el local de la asociación, en la calle Buenavista, número 2, a las 5:30 este sábado, que posiblemente, como haga mucho frío, allí tenemos una buena calefacción. Entonces, bien,
3: pues estará a gustito.
8: Es el ratito que podemos estar.
1: Échate un poco de chaqueta, no vayas así. Que...
8: Sí. Y luego, de cara al 7 de junio, ya está ahí cerca, queremos hacer una excursión. Hace 2 años la hicimos al Museo del Ferrocarril y este año la queremos hacer al Museo de Aeronáutica y Astronáutica en Cuatro Vientos. La visita al museo, ver la colección de aviones históricos, la exhibición que se hace todos los primeros domingos del mes para verlos volar. Y bueno, la gente que quiera inscribirse, tienen los códigos QR en todos los carteles por el barrio y nuestro teléfono es el 654-860-772 o bien en la página web de la asociación. Esperamos a mucha gente de Segovia, del barrio o de la provincia. Y bueno, estamos abiertos a hacer actividades. Llevamos ya varios años haciendo bastantes actividades de diversa índole.
1: Raúl, muchas gracias por seguirnos cada semana, por convertirte también de vez en cuando en participante, estar a un lado y a otro de la radio, que es muy, muy importante para valorar
8: Lo sabéis que os sigo.
1: Para valorar este trabajo.
8: Y muchas gracias.
1: Querías un apunte más, Teresa, que no quiero dejarte sin la palabra.
5: Muy bien, sí, es que me tengo que ir ahora mismo, sí. Pero bueno, ya solo para despedirme, que eso, recordar, convocar a todos los segovianos, que recuerden también a Juan Bravo, lo que se hizo en el pasado, que de manera pacífica y solidaria, porque que apoyemos estas iniciativas que son de la ciudadanía, así que...
8: Pero sin corte de cabeza.
5: Hombre, ahí ves, ya mejorando los tiempos.
1: Hemos evolucionado.
5: Bueno.
1: Teresa, gracias.
5: Muchas
1: que tengas
5: gracias,
1: feliz día, que no haya lluvia para que hagas el trabajo.
5: Venga.
1: como es. Lucía y Pablo, muchas gracias.
3: Gracias a vosotros.
1: Por acompañarnos. María Antonia Sanz, gracias.
0: Vale.
1: Amiga.
0: Hasta la próxima.
1: Hasta luego. Te iba a preguntar si todos los que estabais ayer erais de izquierdas.
0: Pues creo que estaba bien representado el rojerío segoviano.
1: Raúl, muchas gracias.
8: Nada, a vosotros.
1: Feliz, un placer.
7: Nada,
1: no sé qué día, no sé si habrá nieve por tu paraíso hoy.
7: No, pero
1: igual,
7: cercano, cercano.
1: Igual
7: seguro que si cae alguna precipitación a partir de 1400, 1500... Volveremos a ver el tinte blanquecino sobre la sierra segoviana de Guadarrama.
1: Pues recógete pronto esta noche.
7: La vida es maravillosa.
1: Seguimos, Patricia, nos separamos aquí camino. Tú tienes mucha tele por delante.
6: Sí, tengo, afortunadamente hoy vuelvo, como el pasado martes, vuelvo a tener Titirimundi Así que voy a ello. Así bueno, que feliz fin de semana a todos.
4: No está mal esto.
6: Y feliz día de San Isidro. No voy a compartir con una compañía, la Sofi. ¿No? Sofi Kroch.
4: Yo me quedo por aquí. Si quieren quedarse conmigo, vamos a hablar de autoescuelas, del problema que está habiendo otra vez con una reorganización que ha habido en la Jefatura Provincial de Tráfico y pues la carencia de personal está haciendo que se acumulen las pruebas pendientes. Y luego hablaremos de vencejos y de las redes de la muralla. Va a estar con nosotros May Escobar, la concejala de turismo, y también la coordinadora de ese tercer festival de vencejos de junio, que es Gloria Molina. Así que tenemos muchas cosas que contarles. Por cierto, no me he despedido, que le tenía ocupado. Gracias, Carlos.
9: A vosotros.
4: Un placer. Gracias por haber estado con nosotros. Seguimos en las 10:22. Seguimos en directo.
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0: 10:34 minutos de la mañana. Seguimos en directo, atentos a la actualidad. Esta semana les comentábamos el problema que se estaba generando en la Jefatura Provincial de Tráfico, precisamente con la acumulación de pruebas de exámenes. Parece ser que ha habido una reorganización y hemos vuelto a tiempos pasados, de los que hemos hablado en muchas ocasiones. Parece que se había conseguido un equilibrio con el personal y que todo iba fluyendo más o menos. Vamos a hablar de este asunto, nos vamos a acercar hasta Cuéllar en busca del presidente de la Asociación Provincial de Autoescuelas, Juan Carlos Sánchez. En un instante les saludamos.
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0: La Asociación Provincial de Autoescuelas, integrada en la Federación Empresarial Segoviana, ha reclamado a la Jefatura Provincial de Tráfico una solución urgente ante la falta de personal y la reducción de pruebas prácticas de conducción. Saludamos a Juan Carlos Sánchez. Juan Carlos, buenos días. Gracias por atender a los micrófonos de Vive Radio.
1: Hola, buenos días. Gracias a vosotros por preocuparos de nuestra problemática y darle difusión.
0: Finalmente, afectando a los ciudadanos que están pendientes de conseguir, unas veces por gusto y otras por necesidad, por trabajo, por supuesto, ese permiso de conducir. Decía yo, no sé si exagerando, que hemos vuelto a tiempos pasados, no demasiado lejanos, pero es verdad que llevamos algunos años hablando de ello y un tiempo casi que ha habido de estabilidad, que es lo que ha ocurrido.
1: Sí, hemos tenido ahí, a raíz de las últimas movilizaciones que hubo, sí que hemos tenido un tiempo que no digamos que el servicio haya sido un servicio óptimo, pero sí un servicio aceptable. Aceptable. Seguía habiendo listas de espera, seguía habiendo colas, pero es que ahora esto se está incrementando. Se está incrementando y especialmente hemos notado la disminución que está habiendo de plazas que nos ofrecen en adjudicaciones directas para examinar desde enero y más concretamente desde marzo a esta parte. Y bueno, pues nos pusimos a hacer cuentas y exactamente son 228 pruebas menos de enero a mayo del año 2025 al año 2026. Es una cifra bastante grande. Esto se debe a, o se puede deber a que estas adjudicaciones de plazas directas que nos hacen son menores y que se está quedando algunos días un examinador en oficinas. Entonces, es una persona menos a poder realizar pruebas.

0: Pero ahora mismo estamos prácticamente lo que es la jefatura en sí con la misma. Lo que pasa que, bueno, parece ser que lo que estaba funcionando mejor en la propia jefatura de tráfico era el servicio de exámenes, dentro de la carencia de personal que hay, porque la propia jefatura tiene que luchar con esa carencia de personal que no les mandan, no les mandan. Entonces, bueno, pues para tratar de equilibrar o para tratar de poder realizar los trabajos que tienen que hacer también en oficinas, pues al servicio de exámenes han cogido y le dicen, bueno, pues un examinador le vamos a destinar algún día, no es todos, algún día, a que haga tareas administrativas, porque el servicio de exámenes estaba funcionando medianamente bien. Entonces, ¿qué ocurre? Quitamos a una persona de un servicio que está funcionando bien, ese servicio deja de funcionar bien. Entonces, ¿qué reclamamos? Que ese personal no se quite del servicio de exámenes. Que ese personal le busquen por otros medios. Le busquen por otros medios. Es un mal que llevamos más de una década.
1: Sí, estaba yo echando cuentas aquí.
0: En la jefatura de tráfico de Segovia. Más de una década.
1: Más de una década, sí, sí. Claro.
0: Llevamos con este problema. Un problema, pues que no se soluciona. Se le ponen parches provisionales, pero no se soluciona. ¿Por qué? Pues no lo sabemos. Realmente las autoescuelas no somos quienes tenemos que solucionar el problema de personal en la jefatura. Será la propia jefatura la que tenga que pedir ese personal.
1: Desde que hemos conocido de nuevo esta exigencia a través de vuestra asociación, esta reclamación de esa vuelta al menos al equilibrio que se había conseguido, ¿ha habido algún contacto con la Jefatura Provincial de Tráfico o habéis tenido o vais a tener en breve alguna reunión?
0: No, en principio oficialmente no ha habido nada. Sí que intentaremos hablar con ellos y que nos digan a ver si va a llegar algo más de personal, qué va a ocurrir, y tendremos que ir viendo a ver cómo van evolucionando estas adjudicaciones directas de plazas. Porque ya no es solamente examinadores en sí lo que hace falta, porque la plantilla de examinadores no está cubierta tampoco al completo. Es algo que sería necesario, pero estamos viendo que si encima de que no tenemos la plantilla cubierta al completo, nos quitan uno de vez en cuando para realizar tareas administrativas, pues lo terminamos de rematar. En concreto, la plantilla de examinadores en la provincia de Segovia debería de ser de 4 examinadores y un coordinador. Actualmente tenemos 3 examinadores y un coordinador. Un coordinador que, aunque examina, su función es coordinar.
1: Ya.
0: Por lo tanto, no examina las mismas pruebas que cualquier otro examinador, que no nos vengan diciendo desde la jefatura que tenemos 4 examinadores, cosa que no es cierta. Tenemos 3 y un coordinador que tiene que dedicar mucha parte de su tiempo a realizar esas tareas de coordinación, que no son tareas nada sencillas.
1: En cualquier caso,
0: Y además, el resto del tiempo que saca le dedica a examinar.
1: Claro, te iba a decir que en todo caso, siguiendo lo que os dicen desde la Jefatura Provincial de Tráfico, podríamos considerar que hay 4 examinadores, pero que faltaría un coordinador, que es imprescindible.
0: Falta una plaza de examinador.
1: Examinador, ya, pero digo que como falta está duplicando funciones, pues de alguna manera faltaría,
0: sí,
1: en cualquier caso.
0: Sí.
1: Claro.
0: Exactamente.
1: ¿Es posible, pensando y siendo optimista, que esta reorganización, el hecho de que alguno de estos examinadores haga también otras funciones, haya ocurrido porque ha habido, y ya te lo pregunto de paso, si ha habido una bajada en la demanda? Entiendo que no, en la demanda de exámenes, de pruebas.
0: No, absolutamente para nada. Lo que está habiendo es un incremento. Está habiendo un incremento porque, entre otras cosas, pues bueno, Segovia es una provincia que asume también mucha carga de trabajo de gente que viene que se desplazan de Madrid, tanto para obtener el permiso de conducir como para otras tareas administrativas que realizan en la propia jefatura. De hecho, se está asumiendo mucha carga de la zona de Madrid. Segovia le han adjudicado, le adjudican los funcionarios en función de los habitantes que tenemos, pero luego tenemos los que nos vienen de propina de otras provincias. Entonces, también es una cadencia que se genera en ese sentido. De cara al tema de las autoescuelas, ahora mismo, desde luego, no ha bajado la demanda de pruebas, ni muchísimo menos. la demanda de pruebas sigue aumentando, hay muchísima gente que está llegando y quieren su permiso

0: conducir, gente que nos viene de otros países y quieren obtener su permiso de conducir y quieren poderse incorporar al mercado laboral y al mercado de trabajo en España, y también les tenemos ahí y nos incrementan las bolsas de gente que necesitan examinarse.
1: 228 pruebas, decías, menos en los centros de examen de Segovia y de Cuéllar, y estás hablando ahora de quienes están esperando. ¿Podemos hablar de algún número de personas que están esperando? Sí, te preguntaba por la cifra, si la tienes, o aproximada, de las personas que están esperando en la actualidad aquí en Segovia a realizar ese examen.
0: Vamos a ver, ahora mismo tenemos una bolsa de unas 1.800 personas en lista. En bolsa. Sí. ¿Qué quiere decir esto de la bolsa? La bolsa son las personas que están en disposición de poder hacer la prueba de circulación, personas que ya tienen aprobada su prueba teórica, o en el caso de carnes de moto o carnes profesionales, tienen aprobada la prueba teórica y la prueba de maniobras. Todas estas personas, estas 1.800 personas, no están en una disposición inmediata de poder hacer esas pruebas. Dentro de esas 1.800 personas nos encontramos con las personas que llevan 2, 3, 4 meses esperando para poderse examinar, y están las personas que están ahora mismo en pleno proceso formativo. Personas que están en pleno proceso formativo, que en 1, 2 semanas te van a llegar a incrementar esas listas de espera. Entiendo. Están ya incluidas dentro de esas pruebas, pero ahí entra todo. Por otro lado, ¿quién sí tiene esos datos directos de cuántas personas están en disposición de examinarse? Las propias jefaturas de tráfico, todas las jefaturas de tráfico del país, porque hace muy poquito nos han solicitado a las autoescuelas que les dijésemos cuántas personas estaban en disposición de poderse examinar de una forma inmediata. ¿Por qué nos han pedido esto? Porque desde la propia Dirección General de Tráfico son conscientes del problema que hay, tratan de poner parches que están diseñados realmente, que no sé quién les habrá pensado, pero son una, desde mi punto de vista y hablando claro, una verdadera chapuza. ¿Qué es lo que quieren hacer? Pretenden coger y, mediante horas extraordinarias de los examinadores, que examinen sábados, pero que examinen sábados de una forma bestial y descontrolada. Que cada sábado examinadores de distintas provincias vayan yendo a una provincia a realizar pruebas de aptitud, a realizar exámenes de circulación. Que a lo mejor te lleguen 20 examinadores para reducir bolsas en una provincia. Esto de examinar de esa forma masiva, desde luego, es poner unos parches y unas precipitaciones impresionantes. Toda esa gente que lleva 2, 3, 4 meses esperando no están practicando en la actualidad, porque el bolsillo de sus familias también se resiente. Entonces tienen que coger y dar las clases que necesiten, unas poquitas, para coger y terminarse de entonar para ese examen. Por otro lado, este plan de choque le pretenden hacer solamente para capitales de provincia, dejando de esta forma y discriminando el medio rural y discriminando a los centros desplazados. En el caso, ejemplo, en el caso de Segovia, se quedaría sin haber examen en Cuéllar, solamente se haría en Segovia capital. En el caso de Valladolid, no habría examen en Medina del Campo, solamente se habría en Valladolid capital. Y así iría surgiendo todo el tema en todas las provincias. Entiendo. No harían permisos profesionales tampoco, cuando hay una demanda de conductores profesionales impresionantes. Ahora mismo me salían 170, 180 conductores profesionales en espera de coger y poderse examinar, que las propias empresas nos están reclamando y nos están diciendo continuamente: oye, ¿tienes conductores? Mándameles.
1: Es decir, Juan Carlos, esas jornadas intensivas de exámenes los sábados no examinarían a profesionales. No habría exámenes de permisos de camión y autobús. Eso es.
0: Exactamente, ni camión ni autobús, y no acudirían a los centros desplazados, solamente a capitales.
1: Entiendo. Y otra pregunta que te hago: ¿pensáis desde la asociación que al realizar con ese número amplio de examinadores un sábado esa cantidad de exámenes, podría bajar, pregunto, la calidad, por definido de alguna manera, la calidad del examen?
0: No, o sea, la calidad del examen no tendría por qué bajar, pero sí, desde luego, podrían variar mucho los resultados por precipitación. La calidad del alumno que se presente al examen desde luego no va a llegar a ir en unas condiciones óptimas. Ten en cuenta, pueden ser gente que lleven 4 meses parados, esperando a poderse examinar. Si les dices, en una semana te vas a examinar el sábado, hombre, pues esa persona tiene que retomar un poquitín esa formación que dejó ahí parada, ¿no? Entonces, no es el sistema óptimo. O sea, el sistema óptimo de una enseñanza es un proceso formativo continuo y cuando la persona está preparada, examinarse. Desgraciadamente no está pudiendo ser así, ¿eh? Desgraciadamente, o tenemos que retrasar el que la persona empiece para luego evitar esos parones, o una vez que está preparada o a medio preparar, pararle para luego terminar cuando se vaya a poder examinar. No es un sistema de formación de calidad lo que se está pudiendo conseguir con estos retrasos y con estos tapones.
1: Por último, Juan Carlos, quería preguntarte, estamos hablando del perjuicio, lógicamente, a los ciudadanos, a quienes están esperando, y de la calidad de esa formación, pero también todo esto va en perjuicio, y lo hemos hablado en ocasiones anteriores, como tú decías antes, es un problema que se arrastra desde hace 10 años, de la competitividad de las autoescuelas, del servicio, finalmente, que podéis dar.
0: Sí, claro. Por supuesto que nos afecta porque realmente, ¿qué es lo que se nos está haciendo? Se nos está limitando nuestra capacidad de trabajo. O sea, tenemos clientes, tenemos trabajo, estamos formando gente y luego ese trabajo no llega a salir, no llega a dar su fruto. Estamos mermando nuestra capacidad, nuestra competitividad y indirectamente restando que otras muchas empresas puedan tener conductores y puedan tener gente para que puedan trabajar y para que puedan funcionar.
1: Juan Carlos Sánchez, presidente de APAE, de la Asociación Provincial de Autoescuelas, preguntarte, te hacía antes una referencia, si había habido algún contacto con Jefatura, no sé si hay solicitada reunión para este asunto o esperáis ese contacto, no digo en breve, pero al menos a medio plazo.
0: No, en principio oficialmente no hay solicitado nada, entonces bueno, lo que queremos es ver cómo se van desarrollando las cosas. Y sí que mantendremos conversaciones con ellos a ver si esto se va a solucionar o se va a mejorar de alguna manera.
1: Esos super sábados, permíteme la ironía que los llame así,
0: sí.
1: Llegarán,
0: porque encima,
1: o está previsto que lleguen ya a Segovia.
0: No, es otra de las cosas que no habíamos comentado, ¿no?
1: Sí.
0: Que no había dicho. El ocultismo que tiene la propia dirección general. Eso han dicho que se va a realizar en las provincias más afectadas. ¿Cuáles son las provincias más afectadas?
1: En función de qué baremo.
0: No nos lo han dicho.
1: Entiendo.
0: No nos lo han dicho. No sabemos qué provincias van a ser las agraciadas. Sabemos que se iba a realizar un proyecto piloto en Navarra y en Lleida y no se sabe más. No han dicho qué provincias van a ser las agraciadas con el sistema este de los super sábados, bien llamados, como acabas de definir.
1: Juan Carlos, seguiremos, por tanto, me temo, en contacto. Digo me temo no porque no queramos hablar con vosotros, sino porque el problema no se haya solucionado en breve. Muchísimas gracias por habernos atendido, que sé que has tenido que parar una clase. No sé si estás en este momento con el alumno o alumna, también contigo en el coche, pero os agradezco de verdad vuestra disposición por aclarar este asunto para tanta gente de quienes nos están escuchando que estará esperando precisamente la posibilidad de examinarse, como decíamos antes, o bien por gusto o por necesidad para un trabajo del carnet de conducir. Muchísimas gracias.
0: Muchísimas gracias a vosotros por brindarnos la oportunidad.
1: Hasta la próxima.

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0: 10 y 56 minutos de la mañana, es decir, quedan 4. Como nos gusta aquí en la radio hacer estos malabarismos con el reloj, a veces nos llevan a equivocarnos, ¿eh? Pero quedan 4 para las 11 en punto. Eso significa que nos quedará por delante mucho tiempo de radio, una hora. Comparado con las 4 que les ofrecemos cada día, pues quizás les parezca poco, pero yo creo que con 4 horas nos da tiempo al menos a hacer una fotografía cada día de lo que va ocurriendo en Segovia. Y de fotografía vamos a hablar, claro que sí, vamos a hablar de papel prensa también y vamos a hablar de esa información que queda reflejada en el Día de Segovia cada día y que nos permite hacer un análisis de todo lo que va ocurriendo poquito a poco. También un análisis que hacemos cada viernes con nuestros compañeros, con parte de la redacción que sigue en movimiento continuamente del Día de Segovia. Saludamos, hablando de fotografía, a nuestra fotoperiodista Rosa Blanco. Buenos días.
1: Hola, ¿qué tal?
0: ¿Qué tal? Buenos días. No sé por qué no te escucho, porque igual está cambiado el micrófono. Pero rápidamente lo solucionamos aquí.
1: ¿Ahora sí?
0: A ver, no.
1: ¿No? Ahora ¿me cambio de sitio?
0: Algo pasa ahí, ¿no?
1: Me cambio de sitio, espera, me cambio de sitio.
0: Tienes a lo mejor este otro, a ver si algo le pasa a ese micrófono que no nos va. A ver si te escuchamos por aquí. Saludo mientras tanto a Sandra. Sandra Segovia, buenos días.
2: Buenos días, Alberto, un placer.
0: ¿Tal? Y tampoco te escucho a ti.
2: Ahí va. Entonces el problema ya está.
0: Ya está.
2: Ah, Diego.
1: Sí que te escucho.
0: Sí, ahora está solucionado. Susana Portillo, buenos días.
3: Buenos días, Alberto.
0: ¿Qué tal? ¿Cómo estás? Y tenemos también aquí a Marcelo Galindo. Buenos días.
4: ¿Qué tal? Buenos días.
0: Ya os escucho bien a todos. Que era ese micro que no parece que está apagado, pero ya está. Bueno, en mis manos el ejemplar de este viernes de 15 de mayo de 2026, con un asunto en portada que hemos también tratado en nuestra tertulia. Esa concentración ayer en el Palacio de Quintanar, una información en todo detalle que está en las páginas interiores de este periódico, y en la portada encontramos el titular referente a la segunda vuelta de las elecciones en el campus de María Zambrano, en la UBA, y ayer por tanto aquí en el campus segoviano. Una información que ha llevado a cabo nuestro compañero Nacho Sáez. Pilar Garcés será la primera rectora y Mamen Garrido su vicerrectora en Segovia. Fotografía, como os decía, de esa exposición sobre la que pueden encontrar todos los datos. Y quería yo irme también a páginas interiores para hablar de algunos asuntos. Bueno, y vamos a hablar de un momentito, Marcelo, ya sé que lo ha preparado Gonzalo Ayuso, que le tenemos preparado, pero precisamente de lo que se está hablando de la muralla y de las obras que se están realizando muy cerquita de nosotros, que, bueno, van a coincidir de alguna manera con el Festival de Vencejos, que es de lo que vamos a hablar precisamente con Maya Escobar y con Gloria Molina dentro de unos minutos. Traéis esa información, ¿no?
4: Pues sí, ha habido una pequeña polémica, por decirlo de alguna manera, donde el Foro Geobiosfera pues denunció que pues las mallas que protegen la obra de la muralla pues están impidiendo la normal anidación de los vencejos, precisamente. Y a esa denuncia se ha sumado también Sea Over Life, que bueno, que también están muy pendientes de este problema, porque son especies que bueno, que como decía ayer el abogado ambientalista de Sea Over Life, que hacen pues hasta 10.000 kilómetros desde el invierno para migrar aquí a Segovia. Es decir, que suelen utilizar siempre para anidar los mismos lugares que todos los años. Son especies, la palabra me llama mucho la atención, que filopátricas.
0: Sí.
4: y la verdad es que pues que el hecho de que se perjudique su anidación pues puede perjudicar de alguna manera su permanencia o supervivencia. Desde el ayuntamiento se asegura que la obra de la muralla tiene el visto bueno de la Junta de Castilla y León, en este caso de la Delegación Territorial de Medio Ambiente, y que de momento pues no se prevé retirar de esas mallas protectoras. Así que imagino que bueno, pues un nuevo conflicto más a sumar ya a los ya abiertos por el ayuntamiento.
0: Bueno, pues hablaremos de ello, tienen también toda la información. Volveré contigo en un instante para hablar de sanidad y de esas de la adjudicación de esas 15 plazas en MIR. Me voy a buscar detalles en una imagen y le quiero preguntar a Rosa Blanco en una imagen y hablar también de precisamente de esta información con Susana Portillo, responsable de ella, de esta fotografía que ilustra del sueño americano al sueño español, una fotografía llena de detalles. Sí. Es decir, son instantes, Rosa Blanco, los que captas en este, o a veces hay que buscar ese detalle que nos hable si solo viéramos la fotografía de la actividad.
1: Bueno, en este caso, buscar los detalles, pero realmente es que es, los detalles que aparecen en la foto realmente es, los trae él siempre porque son sus herramientas de trabajo. Va con una mochila cargada, ahora explicará un poco Susana. Es un hombre que es humanitas para todo. Entonces él trajo su mochila con sus cosas y una, pues te arregla de todo, desde una plancha, cualquier cosa. Todo lo que está en la imagen es parte de lo que él lleva en su mochila de arreglo, su pequeña mochila del mundo.
0: La composición de una imagen que nos ilustra bien, supongo, el trabajo que hace el protagonista mexicano, por cierto, Luis, el Mil Usos, así le llaman.
3: El Mil Usos, sí.
0: Susana.
3: Llegamos a esta historia por medio de pues los carteles que hay en la calle. Siempre yo les tomo una fotografía, porque digo, bueno, detrás de esos carteles hay una historia. Pero en especial el cartel de Luis, pues decía el Mil Usos, el Manitas, tenía una redacción realmente que me llamó mucho la atención, como muy convincente, bien redactada. Entonces, bueno, propongo el reportaje para poder también visibilizar aquellas historias que hay detrás de la regularización, ¿verdad? Uh-huh. Personas pues que podrán optar a un trabajo pues con el talento o con lo que hacen sus manos. Entonces llego a Luis y no sabía que era mexicano. Yo soy guatemalteca, entonces México y Guatemala tenemos muchísimas cosas en común: el acento, la gastronomía, la parte de nuestros ancestros, la maya con la azteca. Entonces, bueno, la verdad es que nos tomamos un café para hacer la entrevista y yo sentí una conexión pues muy especial con él, pues por compartir, digamos, territorios hermanos. Y bueno, él viene de una tribu, por decirlo así, indígena, y bueno, usa plumajes, tiene el pelo largo, forma parte de su identidad, y creo que ese es lo que se resalta en la historia, ¿verdad? Que él migra, en algún momento migró a Estados Unidos, los latinoamericanos regularmente, México, Guatemala, Centroamérica en general, migramos a Estados Unidos porque es lo más cercano. Él va a Estados Unidos, migra y después, pues por un amor, viene a Segovia, y bueno, ya no les cuento más la historia para que el lector pueda descubrir cómo ese amor llega. Y bueno, el final lo dejamos en suspenso.
1: Vale. Claro, es la historia detrás de un manitas de un anuncio, ¿eh?
0: Claro, por eso.
1: Pues digo que todo tiene.
0: Es que todo tiene. Por eso te he preguntado por los detalles de una historia, sí, que nos llevan a un punto, claro, a pensar pues en algo que luego va a derivar en esa historia.
1: Sí, y es que ahí no se ve, pero él trajo también pendientes y cosas que hace artesanales. Ajá. De su propia cultura, o sea, hay una historia ahí detrás.
0: Pero y más engarzada también, ya que dices de hacer pendientes, sí, engarzada, sí, con el proceso de regularización y con toda esa historia que él tiene detrás. Buscando historias aquí siempre en Segovia. Vamos con provincias, vamos con algún detalle, Sandra, de provincia, y luego volvemos a hablar de sanidad con Marcelo. Empezamos, si te parece, por la inversión en, voy a decir, inversión en deporte que se está haciendo en San Cristóbal, ¿no? Nos habláis de inversión en vestuarios, aseos del campo de fútbol, 200.000 euros llegan.
5: Eso es una apuesta que está haciendo el Ayuntamiento de San Cristóbal de Segovia por la modernización y la creación de nuevas instalaciones deportivas. Esta licitación, como decías, de los vestuarios y aseos, es la segunda fase de la primera que salió, que fue el propio campo de fútbol de césped artificial, al que también se destinó una partida de 340.000 euros. Entonces esta, como te decía, es la segunda fase en la que se llevarán a cabo los vestuarios y los aseos destinados al campo de fútbol de césped artificial. Y bueno, pues es una licitación que salió hace poquito. Las empresas todavía pueden participar, tienen un plazo de ejecución de 6 meses, mientras que el plazo en lo que se refiere al campo de fútbol artificial y a su construcción fue adjudicada ya en el mes de febrero, y tenía un plazo de ejecución de no sé si eran seis meses. Sí, correcto, 6 meses. Y en la noticia contamos más o menos la previsión que había a realizar cada mes. Y bueno, pues se espera que para finales de este verano estén finalizadas las obras de tanto del campo de fútbol como de los vestuarios.
0: Para poder disfrutar de ello. Volveremos ahora a provincia porque vamos a hablar también de imagen y le pediremos opinión a Rosa de una campaña. Nos vamos a ir hasta Carrascal del Río. Ahora se lo contamos. Marcelo, nos das todos los detalles del proceso que lleva a la adjudicación de 15 plazas MIR, ¿no? A veces pensamos qué falta nos hacen, pero pues esto sí, tiene su burocracia y su proceso.
4: En este momento estamos en pleno proceso de asignación de las plazas MIR en todo el territorio nacional. Son 9.278 plazas, de las cuales 25 corresponden a Segovia. En este momento, de esas 25, quedan 15 plazas por cubrir. Hay tiempo todavía, porque hasta finales de mes los aspirantes pueden solicitar las plazas. Pero quizá lo más preocupante de esta situación es que de esas 15 plazas que quedan vacantes, 8 corresponden a medicina familiar y comunitaria, una especialidad que es muy necesaria para los centros de salud, digamos para la atención diaria a los pacientes, y que es poco demandada por parte de los aspirantes a estas plazas de médicos internos residentes. Desde el Colegio de Médicos, su presidente, Graciliano Estrada, nos aseguraba que, bueno, que es un proceso normal, que se está desarrollando con normalidad, y que esas plazas de medicina familiar y comunitaria pues se suelen pedir las últimas, precisamente por ese decalaje negativo que suelen tener las plazas que menos apetecen a los médicos residentes, porque quedan también vacantes en otras especialidades como hematología, medicina intensiva, nefrología, oncología, psiquiatría, geriatría, y sobre todo este año hay la novedad de que se ha abierto una plaza para medicina de urgencias, que era una de las plazas demandadas también por los médicos, y que este año también se ha habilitado una plaza que aún no se ha cubierto en Segovia. Los médicos, desde el punto de vista del colegio, pues son optimistas en el sentido de que se van a cubrir todas, porque es un proceso que todos los años tiene el mismo desarrollo, pero sí, dejan en el aire pues eso, que el problema subyacente es el hecho de que las plazas de medicina familiar y comunitaria son poco demandadas por los futuros médicos que van a desempeñar sus servicios en la sanidad pública, ¿no?
0: Información detallada con todos los datos que nos dibujan ese mapa de situación. Nos vamos, decía, hasta Carrascal del Río. Welcome to Carrascal del Río. Ya, es bonito, y la imagen que se ha elegido, ¿qué es esto? ¿Por qué nos encontramos esta bienvenida en inglés?
5: Pues la imagen es para verlo, para verla, la verdad, Alberto. Es una imagen impresionante, que de hecho lo hablábamos aquí antes de empezar esta sección. Y bueno, pues la imagen es una puerta abierta de madera con un cartel que pone Welcome to Carrascal del Río. Esto es una... Y además se ve, vamos, está en plena naturaleza. Sería difícil describir una imagen tan bonita, ¿no? Pero se ve al fondo el municipio. Y bueno, pues esta es una iniciativa a través de la cual el Ayuntamiento de Carrascal del Río busca promocionar algunos de los espacios más representativos de su localidad y de su entorno natural, que está enclavado, como recordamos, en las hoces del río Duratón. Pues la propuesta se basa en la instalación de 5 puertas que irán turnándose en función de los meses en 5 lugares diferentes del término municipal, y hace referencia pues a las 5 carrascas que aparecen en el escudo local. La primera, como podemos ver en la foto, que recomiendo no perdérsela, ya se puede visitar en el paraje de la Ceja Pinar y permanecerá allí hasta el 8 de junio. Y esta campaña, además de promocionar este lugar tan bonito, pues si publicas la imagen en redes sociales etiquetando al Ayuntamiento de Carrascal del Río, pues entrar en diferentes sorteos que tienen premios como cheques de descuento, cenas para las personas o una noche en el hotel de la localidad. Así que animo a todo el mundo es una cosa muy bonita, además, o sea, la puerta llama la atención.
0: Es decir, la puerta es itinerante, se va a ir cambiando de sitio.
5: Eso es. Eso
0: qué,
5: es.
0: Qué bonito. ¿Qué te parece, Rosa?
1: Pues mira,
0: está bien pensado,
1: que
0: ¿no?
1: Este es el ejemplo de que no hace falta tener un gran presupuesto, sino una gran idea.
0: Exactamente.
1: ¿Sabes? Entonces, totalmente. Está fenomenal. Es muy bonito, es diferente a las típicas letras de que todo el mundo se, que ponen en todos los mundos, sí. Y se hace una foto y encima te hace, es interactivo, pero es un ejemplo de que con muy poco dinero y una gran idea puedes hacer algo estupendo.
0: Buscar el encuadre perfecto, sí. Y además esa conexión
1: es muy
0: sociales.
1: Bonito, es muy sí, bonito, lo han
0: precioso.
1: Hecho muy bien.
0: Échenle un vistazo, está en la página 12 esa fotografía, es el ejemplo, ustedes pueden coger el ángulo que quieran, desde luego. Desde
5: pero
0: un
5: la verdad que el lugar es bonito, sí, ¿eh? O sea,
1: la idea en general
5: sí,
1: está muy todo bien. Muy bien hecho.
0: El lunes tenemos por aquí al alcalde, a ver qué nos cuenta, a ver sí. Si ha hecho él alguna foto. Luego voy a echar un vistazo a redes sociales, a ver cuántas fotos
5: yo tengo ganas de ir.
0: Ya, claro,
5: yo tengo ganas de ir.
0: Apetece.
5: Ayer cuando la vi, además, porque me apareció en redes sociales, se lo dije, lo dije en la redacción, digo, joder, es bonito, para ir.
0: Oye, hay que subirlo con el hashtag, claro, para que se
5: claro,
0: identifique. Welcome
5: es.
0: To Carlos
1: muy bien
0: Calderón,
1: pensado,
0: ¿no?
1: De principio a fin.
0: Bueno, total. Perfecto. Quiero terminar con MacGregor, Marcelo. Que vuelve a los
4: exactamente,
0: escenarios.
4: Exactamente, un músico veterano en las líderes musicales segovianas. Algunos le recordarán por su participación en grupos como Esparadrapo o Ruta 66, por poner algunos ejemplos. Ha acompañado en giras también a músicos nacionales. Y ahora pues emprende una carrera en solitario que, con este primer disco que se llama Sueños Cumplidos. Además que nace de una idea, de un trabajo de fin de grado, porque él ha terminado hace poco sus estudios de sonido en el IES Andrés Laguna. Uh-huh. Y el trabajo de fin de grado precisamente es este disco, un disco con 11 canciones en las que él pues repasa un poco su propia vida y su propia trayectoria. Y bueno, pues a base pues eso, de rock, del rock duro, de que siempre le ha caracterizado como músico, ¿no?
0: Es de tu quinta, ¿no?
4: Es de mi quinta,
0: es
4: sí.
0: De tu quinta,
4: es
0: sí.
4: De mi quinta, o sea, son
0: un chaval joven,
4: bastante
0: claro,
4: joven,
0: sí, sí. Sí. Digo, y además acaba de terminar para el grado, o sea que...
4: Por eso, sí.
0: Oye,
4: sí.
0: Lo que es muy original y casi es un sueño cumplido es hacer un trabajo de fin de grado que sea un disco.
4: Efectivamente.
0: Es una maravilla.
4: Además, lo único, en otro trabajo de fin de grado,
0: sí.
4: Que es uno de los vídeos de una de sus canciones, que es otro trabajo de fin de grado de un compañero suyo al que le propuso hacerle un vídeo y le dijo, pues lo voy a presentar como trabajo de fin de grado. O sea, que son dos actividades académicas que han tenido mucho éxito. Además, el vídeo en este momento tiene como más de 1.250 reproducciones en apenas dos días que lleva en las redes sociales, en YouTube. Y bueno, pues la verdad es que les ha sorprendido un poco la respuesta que ha tenido de público, así que nada, nos gusta de vez en cuando en el periódico y es algo que fomenta además Juanjo, nuestro director, pues darles voz y darles cabida a estos músicos segovianos que bueno, que se baten un poco el cobre, se alejan un poco de los grandes circuitos comerciales y se baten un poco el cobre pues poniendo adelante pues eso, sus sueños cumplidos, como en este caso de MacGregor.
0: Pues ahí está, MacGregor, echen un vistazo a estos sueños cumplidos. Muchísimas gracias, compañeros. Disfrutad del fin de semana, gracias Rosa Blanco.
1: Y Mundo iremos. Un poco más.
0: Un poco más, que quedamos.
1: A esta vez de espectadores.
0: Mañana es verdad que no te da tiempo a disfrutar, ¿no? Buscando
1: eso,
0: la imagen
1: eso,
0: y el encuadre que has tenido.
1: Tienes que ir de un lado a otro, estás pendiente, pero el fin de semana va a ser para disfrutar de ti. ¿Sí?
0: Mañana es el día, no voy a decir el día grande, porque grandes son todos, pero el día que más opciones tenemos, y ayer nos decía Marian Palma que han abierto en algunos espectáculos con más entradas, o sea que
1: sí, y además los que tenían cerrados ya ha llovido, que no va a llover el fin de semana, los han recolocado bien, así que bien,
0: bueno,
1: saliendo bien.
0: Sandra Segovia, Carrascal del Río, nos vamos, ¿no?
5: Oye, pues si quieres, mira, ya tenemos plan para
0: claro,
5: el fin de semana.
0: Venga, a disfrutarlo. Hay que llevarse el móvil para hacer fotos o la cámara, por supuesto, si quieren. Susana Portillo, gracias como siempre por descubrirnos esas historias que hay detrás de esas cosas que te vas encontrando por las calles segovianas.
3: Gracias a ti, Alberto.
0: Gracias, Susana. Y Marcelo, como siempre, gracias.
4: Muchas gracias a ti, como siempre.
0: Seguimos adelante. En un instante hablamos de vencejos con May Escobar y con Gloria Molina.

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0: 11 y 23, venga, que seguimos disfrutando de Segovia a través de la radio que cada día les acompañamos, ya saben, desde las 8 en punto, 4 horas hablando de Segovia. Hablar de Segovia y llegando la primavera es hablar de vencejos, claro que sí, porque nos están acompañando y más en este estudio que les tenemos a nuestra izquierda, hoy menos. Ahora preguntaremos a los expertos, a las expertas en este caso, por qué les vemos menos hoy, porque ayer nos dieron un espectáculo maravilloso. Ya están por aquí con nosotros y también están aquí con nosotros en el estudio Maya Escobar, que es concejala de turismo del Ayuntamiento de Segovia. Buenos días.
1: Muy buenos días.
0: Gracias por acudir a nuestro estudio. Y también está con nosotros la bióloga de Aunatur, Gloria Molina. Buenos días, Gloria.
2: Buenos días.
0: Bueno, y si tenemos a ambas aquí es porque queremos hablar del Festival de Vencejos que llegará a nuestra ciudad por tercera vez ya y que organiza el Ayuntamiento día 6 y 7 de junio. El 7 de junio es el Día Mundial del Vencejo. El que ya lleguemos a la tercera edición, May, eso es una maravillosa señal. Los vencejos se han convertido en imprescindibles.
1: Desde luego es una maravillosa noticia, ¿no? El interés que tenemos los segovianos por estos animalitos que nos acompañan durante una larga temporada, cuando tenemos el mejor tiempo. Y bueno, yo no soy experta, me has presentado como experta en vencejos, no.
0: Bueno,
1: yo soy
0: una
1: enamorada de los vencejos.
0: Bueno, pues ahí está.
1: Y la verdad es que ese enamoramiento también ha sido de la mano de Gloria, ¿no? Y de todo el equipo que tiene, porque nos hace ver el patrimonio natural que tenemos en la ciudad. De verdad, gracias también al propio patrimonio que tenemos histórico, podemos acoger y albergar esta maravilla de la naturaleza, ¿no? Porque esos remolinos que hacen por las mañanas y por las noches alrededor del acueducto es algo también que contribuye a que Segovia sea especial.
0: Has hablado de patrimonio y antes de seguir y tener todos los detalles de las citas del día 6 y 7 de junio, hay una pregunta obligada de algo que se está hablando estos días, de las mallas que están cubriendo por protección y seguridad, lógicamente ciudadana, esta parte de la muralla, también en San Nicolás se ha hablado, ahora veremos si es que anidan también en San Nicolás o no, o están por allí los vencejos. Ya sé, Mike, que no es parte de tu negociado, podríamos decir, que de esto se encarga tanto patrimonio como sostenibilidad ambiental, pero la pregunta que hay un poco en la calle, que a mí me hacían y me decían, pregúntale a May si ha habido una descoordinación, porque si sabemos que los vencejos vienen desde tan lejos en una fecha concreta, ¿por qué se encuentra con esa malla que en parte, veremos a ver la importancia que tiene eso o no, puede impedir el anidamiento?
1: La verdad es que no hay descoordinación, ninguna descoordinación. Las obras cuentan con todos los informes de medio ambiente de la Junta de Castilla y León y se han hecho coordinadamente y además teniendo en cuenta todos los requisitos que se han puesto. Entonces ahí no ha habido ninguna descoordinación. Ha coincidido desgraciadamente en este tiempo, que podría haber coincidido en otro, pero está absolutamente todo coordinado y todo visto junto con la Junta de Castilla y León, que es la que tiene las competencias en este sentido.
0: Sí, es verdad que se han ido retirando parte de esas mallas según se va acabando, pero supongo que la zona que aún no está tapada tardará todavía.
1: Lo que tarde en las obras no te puedo decir, porque exactamente como comentabas, no es mi negociado, pero desde luego, en cuanto se puedan, se irán quitando sucesivamente y cuanto antes todo. De eso sí que estoy segura.
0: Como hemos hablado esta semana, y le pregunto también a Gloria Molina, como coordinadora de este Festival de Vencejos y experta en este caso, en estos compañeros que tenemos aquí, te preguntaba lo que les puede afectar. Hay mucho espacio, lógicamente, pero esta zona, y también yo creo que es un reflejo de la preocupación que se ha creado desde el ámbito social por estos pajarillos que nos acompañan, por estas aves.
3: Sí, el poner habitualmente cuando se hacen obras de rehabilitación, bueno, tanto pues en este caso la muralla, pero en otros edificios, monumentos, fachadas, tejados, es posible que no se tenga en cuenta nunca la fenología de las especies que habitan esto. En este caso, bueno, la fenología es la forma, el tiempo, ¿no?, que hacen del ciclo reproductor y tal. Y es posible que muchas veces no se calcule, a lo mejor las obras y los plazos pues coincidan con el tiempo de anidamiento de estos vencejos. Suele pasar y bueno, pues es algo que tendríamos que informar y presionar un poco más esa información a las administraciones para que tengan en adelante todas esas en cuenta todo eso. También hay guías técnicas también que salió en el Ayuntamiento de Segovia con SEO. Hay una guía técnica de conservación y fomento de la biodiversidad en obras de rehabilitación, que también es una guía técnica para arquitectos y todos, también empresas constructoras. Yo creo que todo hay que ir informando y sabiendo los perjuicios que pueden hacer a la biodiversidad urbana y sobre todo a las especies que anidan en las oquedades, como vencejos, colirrojo tizón. Todos estos animales están protegidos por la Ley 42/2007 de 13 de diciembre de Patrimonio Natural y Biodiversidad. Es una cosa que hay que... Sí. Que es que convivir con eso e intentar solucionarlo lo antes posible.
0: Hacía yo referencia a lo positivo que es que haya movimientos sociales que se preocupen.
3: Sí, pero yo me he ido por otro lado. ¿No? Sí. Lo mejor, bueno, por darle ese giro positivo, el que la ciudadanía, los vecinos, las vecinas de Segovia se fijen en estas cosas ya, es que es el resultado de que algo se está haciendo bien en cuanto a comunicación y a poner en valor a estos vencejos que tenemos, los vencejos segovianos, que los conoce todo el mundo y son conocidos y muy queridos y que atraen muchos expertos en ornitología y de turismo de naturaleza. Y entonces eso es lo positivo que estamos haciendo, yo creo, que parte de ese de poner en valor, pues a través de charlas, de comunicaciones y del festival concretamente, yo creo que está teniendo esa respuesta, que la gente está mirando más hacia el cielo y entonces está preocupada, yo creo que en caso de esto, y me parece que es bueno tener esa respuesta de la gente.
0: May, ¿cómo ha ido creciendo a través de la coordinación también de Gloria y vuestro trabajo desde la concejalía? ¿Cómo ha ido creciendo este festival desde el inicio, que era una aventura que ya se ha consolidado?
1: Yo creo que lo ha consolidado los propios vecinos y vecinas de Segovia, porque la verdad es que nos desbordó la primera actividad, nos desbordó porque vimos el interés que hay en el tema. Y yo creo que, bueno, pues cada año vamos haciendo un poco mejor, se va analizando mejor un programa, actualizando también las novedades, ¿no?, que hay alrededor del vencejo. Eso Gloria lo hace estupendamente, y la verdad es que involucrando cada vez más también a la gente joven, a los niños, que yo creo que es el mayor potencial. Yo he pasado debajo para ir al colegio de los Arcos del Acueducto durante toda mi vida, y los vencejos era algo propio, ¿no? Sí. Pero ahora es cuando lo entiendo qué es el vencejo, qué es lo que hacen, qué viaje hacen, hacia dónde va, cómo vienen, cómo anidan. Y eso, que los niños lo sepan cuando están pasando por debajo del acueducto en estas épocas, a mí me parece que es fenomenal para que lo puedan luego replicar en su familia, en su entorno, y que quieran, ¿no?, como nosotros queremos a nuestros vencejos.
0: Claro, hablas de los niños y todas las actividades del 6 y el 7 están destinadas a todos los públicos, para que disfruten también en familia, ¿no?
1: Eso es. Y el programa es parte importante de Gloria. Yo creo que también es muy importante que conozcamos que desde el ayuntamiento lo que queremos es promover un turismo de experiencia, de emoción. Y esto es experiencia y emoción. La naturaleza, emoción con nuestro patrimonio, con lo que es vivir Segovia de verdad desde dentro.
0: No sé si llamarlo ciencia ciudadana, ahora que me corrija Gloria, pero es verdad, y antes de pasar al programa quería decirte que también es importante que se mezcle la actividad profesional de quienes saben realmente de esta especie.
1: Totalmente.
0: Con ese gusto por atraer a través de ese patrimonio natural, atraer a los visitantes.
1: Absolutamente. Estamos hablando de los vencejos, pero yo creo que simplemente dar un paseo por nuestros valles en Segovia y poder escuchar los diferentes cantos de pájaro que hay es un concierto natural que trasciende a lo que es una visita turística. Es una experiencia emocional que tenemos que abrir, porque es un patrimonio que también tenemos que abrir también al resto de las personas que viven en nuestro país o fuera, ¿no? Porque eso, ponerlo en valor de la mano de profesionales, de gente que conoce, de gente, como hablábamos el otro día, rastreadores, de de pájaros, es algo que por el que tenemos que seguir caminando y que tenemos que seguir abriendo por ahí, sin masificar, por supuesto, claro, pero que sea algo que también reivindique una ciudad que no solamente es patrimonio de piedra, sino que es patrimonio natural.
0: Gloria, era un objetivo desde el principio el aunar esa profesionalización de un festival como este, lo llamamos festival, pero en realidad podemos decir también un congreso, sí, un congreso, sí, sí, de especialistas, aunarlo precisamente con el atractivo para el público, ¿no?
3: Uno de los objetivos de la Asociación Aunatur es la divulgación ambiental, y qué mejor manera que utilizar este canal de comunicación para llegar a todo el mundo, a toda la gente, a los pequeños, a los que a lo mejor no tienen ni idea ni se han dado cuenta que tenemos esta riqueza de colonia vencejera aquí en el acueducto. Todo surgió también a raíz de celebrar el Día Mundial del Vencejo, que se empezó a hacer desde 2019. Y una cosa curiosa que quería decir sobre este día, el Día Mundial del Vencejo, la embajadora del Día Mundial del Vencejo era Jane Goodall, la, sí, primatóloga que falleció hace poco. Y ahora el nuevo embajador que tenemos es ni más ni menos que Sir Brian May, del, ¿sí?, guitarrista de Queen. Ajá. Que es un fantástico exponente de la protección de la naturaleza, y ese es el que tenemos la suerte de tenerle como embajador de World Swift Day, que es así como se llama.
0: Además,
3: se
0: es un experto en astronomía también, creo. Estaba pensando en los cielos, que
3: sí,
0: le gustan.
3: Sí, sí, es una maravilla de señor. Y él dice, que tengo una frase aquí, sí, sí, si me permitís, lo leo: cuando ya no esté, la gente sin duda me recordará por Queen, pero yo preferiría que me recordaran por intentar cambiar la forma en que tratamos a nuestros semejantes. Ah. O sea, es una frase que...
1: Muy bonita.
0: Bueno, pues es el, como decías tú, ese nombre que se utiliza como símbolo. El Día Mundial será el día 7, si os
3: el
0: parece.
3: 7, sí.
0: Empezamos por el 6.
3: Vale.
0: Bueno, casi empezaríamos por una exposición que me encanta el nombre, supongo que os lo han dicho mucho. Ese gordipájaros es una forma, una visión redonda, ¿no? Es de esa... May, eso está ya abierto aquí, muy,
1: sí,
0: cerquita,
1: sí, sí,
0: de nosotros,
1: sí,
0: en,
1: sí,
0: el centro de recepción.
1: Cualquier persona ya puede acercarse a ver nuestros gordipájaros, que también es muy bonito el nombre.
0: Que es entrañable.
1: Y que además es una exposición redonda, nunca mejor dicho. La verdad es que poderla tener hasta finales de junio, pues también cualquier persona puede acercarse, tanto en la época del festival como después. Si quieres, Gloria,
3: sí,
1: explicar un poco más los...
3: Esta exposición creo que son 36 ilustraciones de este educador ambiental, que es Julio Álvarez Rentero. Es bastante conocido, tiene unas ilustraciones muy buenas, no solo esta, sino también ha hecho otras exposiciones, siempre dentro del ámbito ambiental. Y esta, vamos a hacer ahí el sábado por la mañana, aprovechando esta exposición tan chula que tenemos, además muy bonita. Vamos a hacer para los chavales y los más pequeños el sábado a partir de las 11 un juego que se llama Adivinaves.
0: Ajá.
3: Lo hemos denominado así. Es un juego, pues, de pistas, y lo pasaremos todo bien para que ellos también vean el tipo de otras especies de aves que tenemos en Segovia, y luego pues iremos todos juntos a pie de acueducto para iniciarles en la observación de los vencejos.
0: Para estas actividades, May, hay que inscribirse, la inscripción.
1: Hay que inscribirse en una en concreto,
3: sí,
1: solamente, que es
3: el domingo.
1: El resto son abiertas a,
0: bien,
1: todas las personas hasta completar aforo, lógicamente.
0: Pues si quieres, Gloria, seguimos después de la mañana del arranque de ese sábado día 6 de junio que tenemos durante el día.
3: Sí, sí, siempre, bueno, recomendable ir a ver la exposición, vamos, es imprescindible. Y luego tendremos por la tarde, es la jornada de la tarde, hay dos conferencias, en este caso, pues, vamos, un poco el ámbito internacional. Viene la doctora Rosalina Montes Spin, que es una doctora por la Universidad de Alicante, Y entonces hizo la tesis en biología reproductiva del vencejo de collar, que es típico de Cuba. Entonces su charla se titula Aventuras vencejeras, historias desde el Caribe, y va a ser muy agradable porque nos va a contar desde su experiencia cómo hizo estos estudios, cómo hizo la investigación, por cómo se metía en las cuevas, porque es la pionera del estudio de estos vencejos de collar de Cuba. También va a ser muy agradable escucharla. Y luego tendremos a Eduard Mayer, es un referente de los vencejos en toda Europa. Yo diría en todo el mundo, le conoce todo el mundo por sus trabajos de protección, sobre todo en especial por las construcciones.

0: Intenta, ¿no? Que invitar a personas de otros países para que nos hables sobre estas aves que también están en otros países y pasan por otros países y procurar hacer una jornada que sea de referencia a nivel internacional, unas jornadas que sean de referencia a nivel internacional, consolidarlo e intentar que crezca también, ¿no? Porque hay un interés importante en la ciudad, ya lo vemos cada vez más, pero además hay un interés también a nivel nacional que podemos cubrir con este tipo de actividades.
1: Y después de pasar ese día aprendiendo de quienes saben mucho y pasándolo bien con los más pequeños, les regaláis un poquito de música, o sea que hay un poquito de todo, ¿no? Cuando
0: claro,
1: los vencejos se vayan a dormir, ¿no? Que tenemos
2: como
1: música.
2: Como el año pasado, que fue un concierto fantástico con José Luis Montón en el mismo sitio, en los jardines del Instituto Mariano Quintanilla. Tendremos el grupo Toldería, es un grupo que fue pionero y trajo la música sudamericana, pues a principios, fíjate, llevan 50 años, van a cumplir ahora 50 años y es pues un estilo calchaquis, en fin, vale la pena, son buenísimos, recomendable 100%, vais a disfrutar de ese concierto mientras los vencejos están sobrevolando sus
0: cabezas. Es una música para acunar a los vencejos.
2: Exacto, para que se vayan a dormir a las alturas.
1: ¿Coincide la hora? ¿Las 9 de la noche estarán todavía?
2: Sí. Y estoy segura, vamos, por el año pasado, por la experiencia que teníamos, que mientras estaba José Luis Montón interpretando unas cosas fantásticas, pues ahí les estaban acompañando y decía José Luis, yo estaba alucinando porque parecía que me elevaba con ellos, ¿no?
1: Claro, o sea, todas las actividades están en este eje para que nos acompañen durante todo el festival.
2: Claro.
1: Vamos al domingo día 7, día del vencejo, ahí es el día grande, ¿cómo lo celebramos, Gloria?
2: Pues con un paseo guiado por un compañero ornitólogo, Fernando Ávila, para, como decía May, para poner en valor todavía y dar a conocer todo la maravillosa biodiversidad urbana que hay en Segovia, más que nada por su anillo verde y también dentro de la ciudad, pues algunas actuaciones que se han hecho a favor de los vencejos, pues por ejemplo lo que ha hecho Asociación Foro Geobiosfera hace tiempo con un vencejero que tenemos referente aquí, Javier Saez Fraixenet, que también hizo muchas actuaciones en la muralla y en otras partes de la ciudad, y vale la pena conocer también esas ayudas, ¿no?, para proteger. Ahí se puede convivir perfectamente edificios y fauna silvestre. Así que el domingo tendremos ese paseo, y lo que aquí sí hay que registrarse, porque las plazas son limitadas, hay que apuntarse en segovia.natural@turismodesegovia.com.
1: Bueno, a través de la página lo vamos
2: y
1: a encontrar.
2: Y luego terminamos con un cierre, con un buen sabor de boca.
1: Con el vermú vencejero.
2: El vencejero, y ahí ya puede entrar, claro, todo el mundo a celebrar y a terminar ese festival.
1: Convivencia, hacía referencia ahora, Mike, convivencia entre patrimonio y naturaleza, que eso se demuestra que es posible, respetando ambos. Siempre hablamos de, lo decía esto al principio, ¿no?, el respeto al patrimonio, a todos los patrimonios que tenemos, que son muchos.
0: A todos los patrimonios que tenemos. Que de verdad que son muchos. Somos una ciudad privilegiada por todo lo que tenemos. Entonces hay que cuidarlo por encima de todo, porque es parte de lo que ha sido, lo que es nuestra historia, pero parte de nuestro futuro. Y eso es lo que hay que explicar, apoyarnos en gente y especialistas como Gloria y su equipo, y bueno, a abrirnos también a que las nuevas generaciones sean lo más consciente posible, primero, de estar orgullosos de lo que ya tenemos y luego de cuidarlo, ¿no?, para el futuro. Es, yo creo, nuestra obligación y lo que tenemos que transmitir.
1: Tercer festival de vencejos aquí en Segovia. Por último, descríbenos cómo es el día del vencejo, o no el día del vencejo, sino un día en la vida del vencejo.
2: Por
1: la mañana, desde que yo veo amanecer aquí por las mañanas.
2: Bueno, los que tienen obligaciones paternas y maternas, ellos están dedicados a empollar los huevos, que ya pues los van a, ya es época para
1: estamos
2: para eso.
1: En fecha ya, ¿no?
2: Sí, estamos ya en fecha, ya se han reencontrado las parejas que han venido de su viaje migratorio, ya se han reencontrado las parejas que son monógamas y duran pues mucho tiempo juntas y ahora están pues en su hueco, o empollando en este caso los dos, tres huevos que suelen poner.

0: y luego cuando nazcan los pollos, pues alimentarles. Acordaos que son nuestros insecticidas naturales, sí, que para atender esos pollos y alimentarles nos quitan absolutamente todos los insectos voladores y son controladores de plaga de plagas de insectos. Esos son los que tienen obligaciones paternas y maternas, pero los otros, que yo llamo adolescentes, son los que están por aquí siempre montando mucha bulla, haciendo los carruseles, jugando, pero a la vez están buscando otros huecos para cuando sean reproductores tener un hueco para iniciar su ciclo reproductor. Entonces por la mañana seguramente salen a cazar, ahora se van, a primera hora están por aquí, pero luego se van a cazar por los alrededores. Incluso pueden llegar a hacer 500 kilómetros para ir a cazar.
1: ¿En un día?
0: Sí, sí. Y bueno, luego vuelven, lo mismo estos segovianos se van a Extremadura y vuelven por la noche o lo que sea.
1: Ya.
0: O sea, hacen lo que realmente quieren, son los dueños del cielo, los mejores pilotos que tenemos.
1: ¿Sí? Oye, decías que son monógamos, siempre van con la misma pareja, ¿viajan con ella o se reencuentran aquí?
0: Eso, cuando salen de aquí, cuando ya se van a finales de julio, en su viaje postnupcial a sus cuarteles de invierno, cada uno va por su lado. Luego ya quedan aquí en abril, es en la quedada ya más romántica.
1: Y en el mismo pisito.
0: En el mismo pisito, son filopátricos y en el mismo pisito. No buscan,
1: no
0: buscan.
1: Ahí no hay peleas, cada uno sabe dónde tiene que ir.
0: Sí, sí, hombre, alguno que intenta quitarle el hueco y ahí tiene sus más y sus menos.
2: Es una peli romántica.
0: Sí.
1: Bueno, si quieren más detalles, que esto es solo un aperitivo, ya saben, tercer Festival de Vencejos, 6 y 7 de junio aquí en Segovia. Por tercer año consecutivo, enhorabuena por el trabajo, por la preparación, lo disfrutaremos. Gracias, Maya Escobar, concejala de Turismo del Ayuntamiento de Segovia, y gracias a la coordinadora de este festival,
0: gracias,
1: Gloria Alberto, Molina, bióloga. Muchísimas gracias, como siempre.
0: Gracias.

0: Seguimos adelante. Tenemos que echar un vistazo a las redes sociales. Hay cosas que se mueven, vídeos que uno no sabe muy bien por qué, pero se convierten en virales. Y nos lo va a contar en un instante Álvaro de Andrés.
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0: Álvaro, buenos días, bienvenido.
2: ¿Qué pasa, Majo? Muy buenos días.
0: Pues aquí estamos esperando que nos cuentes, porque es verdad que nos has avanzado algunas cosas que nos sorprende. Como vídeos que vamos a escuchar, no a ver, lógicamente, pero que seguro que muchos de quienes nos escuchan lo han visto ya, se vuelven virales y uno no sabe bien por qué, ¿no?
2: Se vuelven virales sin que sepamos el motivo exacto, y hay veces que hay que profundizar un poco, porque ves un vídeo sin aparente chispa, pero entras en los comentarios y dices, ah, vale, por eso ha sido. Entonces, bueno, hay que ir investigando.
0: Sí, sí, pero que sorprende, porque además no son ni a veces vídeos de calidad, ni muchísimo menos, ¿no? Son situaciones o instantes que...
2: Sí, sí. A veces lo más cotidiano puede volverse viral simplemente por, ya te digo, la sección de comentarios, por un ruido que hace no sé qué protagonista al caerse, o sea, ajá, es que depende tanto.
0: Bueno, ¿nos han dejado los últimos días alguna joyita?
2: Nos han dejado muchísimas, sí. A ver el cual nos da tiempo a comentar. Venga, pero pues si quieres, para aburrir.
0: ¿Nos has traído alguna de ellas?
2: ¿Con te he traído, cuál? Sí, mira, te he traído a Omar Montes. Hombre, que, bueno, personaje de la sí, mismo protagonista en
0: yo
2: diferentes
0: creo,
2: momentos.
0: Viral de por sí, ¿no?
2: Viral, eso te iba a decir, digo, protagonista de las redes sociales españolas ahora mismo, pero no por nada concreto, sino por su forma de ser, que muchos dicen, oye, ¿qué arte tiene para vacilar él? O sea, sí, porque parece, yo ya no sé, claro, no le conozco en persona, pero muchos dicen que se hace el tonto, pero se está riendo de todos. Entonces, bueno, depende de los momentos, deja situaciones un tanto curiosas, como por ejemplo la que nos hemos encontrado esta semana.
0: Vamos a escucharle.
3: Intenta. Mi madre ha llegado a casa y nos ha contado pues lo que esperábamos, hablando claro, que mi madre está embarazada. Ay, se ha quedado embarazada. Se ha quedado embarazada del padre de Lamine Yamal.
4: Sí,
3: y a mí me gusta el padre.
4: Nos
3: para mí ahora el cuadro que hizo el padre de Lamine, lo único que espero que ponga a mi mamá también. No. Se comenzaron a seguir en Instagram el padre del papa de Lamine y mi mamá, y a raíz de ahí, por lo visto, yo no sé tampoco la ciencia. A ver, la ciencia, las anémonas, lo único que no me gusta, que era mi mamá, se la llevará a Barcelona, ¿eh? ¿Y quién me va a hacer a mí la cama y quién me va a hacer a mí mis cosas?
0: Bueno, evidentemente tiene mucho arte, lo primero.
2: Tiene mucho arte para empezar.
0: Y sabe cómo quedarse con todo el mundo.
2: Eso es.
0: Y cómo producir, bueno, pues algo que sabe que se va a mover.
2: Es que, vamos, la gente dice, es que este tío suma 2 más 2 y le da decimales. Y yo, es que creo que al revés, ¿eh? Yo creo que es el que sabe salir del paso como quiere, con quien quiere, y desvía el tema de conversación por donde le da la gana.
0: Efectivamente, porque estos días atrás se ha comentado en el salseo de la prensa rosa que él va a tener un niño precisamente con su pareja actual, o con una muchacha que también parece ser conocida, ¿no? Y supongo que le habrán preguntado, pues fíjate, antes por eso.
2: ¿Cómo salemos del paso? Y sale el padre de Lamine Yamal. Oye, que no sabemos si era verdad, si no, pero bueno, la anécdota nos la ha dejado.
0: Es una cuestión de las anémonas, ha dicho.
2: Las anémonas, que a ver quién le hace la cama ahora. O sea, un artista.
0: Bueno, quizá como estrategia de comunicación no está nada mal, y supongo que los comentarios de este vídeo tendrán...
2: Bueno, te puedes imaginar el surrealista momento de Omar Montes, y cada uno pues barre para un lado. Claro. Oye, este tonto se lo hace, o qué listo es. O sea, hay de los dos bandos, por así decirlo.
0: Y además elige a Lamine Yamal, nada menos, para que...
2: Oye, que igual es verdad, ¿eh? No lo sabemos, sí, Alberto.
0: Bueno, veremos a ver. Dentro de 9 meses o de 7 meses, no sé de cuánto. No sé de cuánto está embarazada la madre, ¿eh? Ya veremos.
2: Eso no lo ha dicho.
0: Lo ha dicho todavía, lo dirá en la próxima. Bueno, vídeos como ese que dices no tienen calidad, pero bueno, por lo que dice, como lo cuenta, y al final se hace viral. Y otros vídeos que tú nos has ido trayendo aquí y que parece que hay nuevas entregas que sí, realmente tienen una calidad tremenda. No tanto en la imagen del vídeo, sino en el contenido.
2: Sí, hablamos de, en este caso, el Guille Prof, sí, el profesor Guille que tuvimos hace unas semanas cuando enseñaba a sus alumnos, que tenía un tío que se llamaba Antonio, y empezaba a decir canciones, palabras, si yo digo caro, tú dices
0: barato.
2: Pues así, pues todos los niños se aprendían este tipo de palabras gracias a la canción. Pues también luego tuvimos al tío Simón, que
0: Simón,
2: era Simón Sinónimos, y
0: ¿sí?
2: Pues por el otro lado, pues pues ahora tenemos una nueva entrega que estamos reaprendiendo todos gracias a este profe que va con su guitarra acompañado a clase, en este caso las palabras polisémicas.
0: Polisémicas,
2: a ver cómo enseñar las palabras polisémicas. Pues lo ha hecho.
0: Vamos a aprender con él.

0: que las hace con ritmo, además.
1: Sí, sí, sí. Es que son pegadizas.
0: Pegadizas.
1: Y ojo al coro, ¿eh?

0: Oye, estos perfiles, por ejemplo, este muchacho, los vídeos son siempre, ¿no? Cogen una temática, son siempre canciones que él prepara con los alumnos, ¿no?
1: Hombre, tiene más contenidos, pero al final los que más tienden a viralizarse son estas canciones, este retorno a las aulas que vivimos mucho cuando muchos cuando lo escuchamos, porque al final, oye, son pegadizas, tienen su ritmo, ya después de conocer a Antonio Antónimo, pues cada vez que vemos un vídeo suyo decimos, a ver, ¿qué nos va a enseñar hoy? Y con que viene la poli, las palabras polisémicas, robé un banco y en un banco me senté y una hoja me cayó y en una hoja yo escribí, pues yo ya me ha quedado claro que son las palabras polisémicas.
0: Ingenio sencillo, pero desde luego con resultados importantísimos. ¿Qué más cosas se han movido estos días por redes sociales?
1: Pues hemos pasado por vídeos curiosos por lo que dice, vídeos bonitos por lo que enseñan y cómo lo transmiten. Pues vamos a vídeos con calidad nefasta, o sea, vamos a ser claros, no hace falta concretar tampoco de quién, porque es irrelevante para lo que es lo gracioso, pero es una chica que sale cantando.
0: Ya está,
1: que sí, está en su casa haciendo una cover de una canción conocida y dice, bueno, pues os voy a enseñar esta canción. La chica no canta bien, vamos a ser claros, no canta bien.
0: O sea, eso, el vídeo es nefasto y la chica no canta bien, quiere decir, para venderlo ya.
1: El vídeo es nefasto, la chica no canta bien, pero claro, ves que tiene de repente 16.000 me gustas. Dices, a ver, aquí algo está pasando. Ves que tiene, esto es un indicativo de que el vídeo va a hacerse viral y que algo tiene, que tiene 16.000 me gustas, pero 17.000 compartidos.
0: Wow.
1: O sea, lo ha compartido más gente de la que le gusta.
0: Que le gusta.
1: O sea, que ya sabes que algo pasa con ese vídeo.
0: Igual hay mucho morbo por medio. ¿Qué?
1: Entramos a los comentarios y dice, no está mal, me le ha puesto de tono de alarma y me levanto 10 minutos antes de que suene. Otro, por ejemplo, que dice, eres un artista de los pies a los tobillos. Solo llegas a los tobillos. Otra dice, por ejemplo, ponedlo en por dos. Pues los vídeos se pueden poner al doble de velocidad, ¿no? Ponedlo al por dos, que no suena mejor, pero termina antes. O, por ejemplo, se me ha subido una lágrima en vez de ese, bueno, evidentemente. Otro dice, la culpa es mía por quedarme sabiendo lo que iba a pasar. O por ejemplo, bueno, me he quedado con palabras.
0: Con muchas cosas que decir, ¿no?
1: Y bueno, por último una dice, me arrancaste una sonrisa, estaba sonriendo y ahora no. Pues bueno, nos deja bastante claro la calidad de la cover que
0: interpreta esta chica. Estoy pensando si finalmente uno lo ve por ver los comentarios.
1: Sí, ¿no? Sí, yo este tipo de vídeos que dices, la calidad audiovisual escasea, entras en los comentarios, es donde, o sea, te ríes un rato.
0: Voy a entrar al debate, ¿no?
1: Sí, aunque no sea comentar tú, pero ves como dicen, oye, me pongo el sombrero, en vez de me lo quito. Bueno, pues son cosas que son comentarios tan originales que dice, bueno, pues son merece buenísimo. La pena.
0: Oye, pero es tan mala.
1: Es muy mala.
0: Sí.
1: Es muy mala.
0: ¿Cómo lo encontramos? Porque
1: te diría que no hace falta encontrarlo.
0: Podemos hacer comentarios sin siquiera verlo, quizás.
1: Podemos comentarlo sin verlo. Es una canción bonita como es Corre, de Jesse y yo, y pues que tiene una guitarra, una voz melódica, con esta chica, pues es que lo podemos dejar con la original, que
0: igual,
1: está mejor.
0: Igual le ponen denuncia o algo, ¿eh?
1: Pues no lo sé, yo lo haría.
0: Bueno. Estaba pensando si estos comentarios finalmente son, bueno, supongo que a través de los seudónimos y los nombres que suelen ser anónimos, o cuando uno hace estos comentarios lo que quiere es, tan ingeniosos digo, lo que quiere es que se sepa quién lo ha hecho.
1: Lo suelen hacer perfiles sin tampoco seguidores, o sea, al final sí que es verdad que probablemente muchos de estos comentarios no se los hayan inventado ni los propios perfiles. Al final vas viendo vídeos porque no es la única chica que canta mal, o sea, en este caso. Entonces seguramente se hayan ido viendo en otros vídeos, en otras publicaciones, y se vayan retroalimentando hasta que das también con una cuenta concreta, como es este caso, con 340 comentarios. Te puedes imaginar que es un buen recopilatorio. Si quieres recoger ideas para futuros vídeos en los que alguien salga haciendo este tipo de...
0: Un lugar
1: ya
0: para,
1: tienes un lugar en el que inspirarte.
0: Un lugar común para encontrar, desde luego, inspiración. Álvaro, muchísimas gracias.
1: Gracias a vosotros.
0: Siempre un placer tenerte aquí, así que el viernes que viene nos encontramos de nuevo. A ustedes les dejamos con los servicios informativos de Vive Radio, que llegan ahora con las señales horarias de las 12 del mediodía. Ha sido un placer.
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3: Son las 12 de la mañana. 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
4: Buenos días. La ministra de Sanidad, Mónica García, ha informado de que el paciente español ingresado por antivirus en el Hospital Central de la Defensa Gómez Ulla de Madrid evoluciona favorablemente y se encuentra casi asintomático. La titular de Sanidad ha explicado que ahora se debe esperar a que los síntomas remitan por completo, ya que es el momento en el que se considera que existe un mayor riesgo de transmisión del virus. La oposición aprovechará la sesión de control al Gobierno de la próxima semana para exigir cuentas en el Congreso al ministro del Interior, Fernando Grande Marlaska, por la reciente muerte de dos guardias civiles en acto de servicio persiguiendo una narcolancha en Huelva y por su ausencia en el funeral, un examen que podría derivar en una nueva reprobación parlamentaria en el pleno siguiente. También Vox formulará el miércoles otra interpelación para que Marlaska explique cuál va a ser su prioridad en el Ministerio del Interior. El vicesecretario de Política Autonómica y Municipal y Análisis Electoral del PP, Elías Bendodo, ha criticado la empatía y el tino del Gobierno al tener previsto volver al 21% de IVA en la electricidad y carburantes en junio, cuando más gasto energético hay. Ha dicho, ese es el apoyo de la izquierda a la clase trabajadora, ha afeado, por lo que ha pedido que se posponga esa subida. El presidente de la Conferencia Episcopal y Arzobispo de Valladolid, Luis Argüello, ve en la visita del Papa León XIV a España como un motivo de alegría, pero también de responsabilidad de acoger y estar a la altura, ha dicho, y de vivir la comunión en la Iglesia desde las diferencias y desde las diversas realidades donde está establecida. El bioquímico Mariano Barbaciz, quien fuera director del Centro Nacional de Investigaciones Oncológicas, ha asegurado que seguirá adelante con su labor para reivindicar tanto que el ruido no puede sustituir al conocimiento como a la ciencia. Desde el debate honesto ha afirmado y el respeto al disidente. Barbaciz ha recibido esta mañana la Medalla de Honor de Madrid por San Isidro. El presidente de Estados Unidos, Donald Trump, ha destacado durante su último encuentro con su homólogo de China, Xi Jinping, antes de embarcar en un avión de vuelta al país norteamericano, el contenido de sus 3 días de visita, incluidos los fantásticos. Ha afirmado acuerdos a nivel comercial y el acercamiento de posturas respecto a la situación de Irán. Es todo.

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1: ¿Qué tal? ¿Cómo están? Bienvenidos una semana más a Vive y Viaja, el programa que más lugares recorre de Castilla y León, o al menos el que más quiera recorrer aquí en Vive Radio. Les vamos a acompañar durante los próximos 57 minutos y espero que también les hagamos viajar. 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Al control técnico hoy me acompaña Carlos Monsalve. Oh, yeah.

0: En el programa de hoy vamos a hablar con nuestra divulgadora de patrimonio favorita. Por supuesto que estamos hablando de Bea Barrio, que nos lleva hasta la provincia de Palencia para hablar de su fantástico románico. Lali Ortega nos va a llevar un poquito más lejos, concretamente a un destino que teníamos pendiente. Estamos hablando de Japón. Y para terminar, viene a visitarnos nuestro querido Dr. Chef, que nos va a hablar de muchos platos de la gastronomía de Castilla y León, eso sí, yo creo que no aptos para todos los estómagos. No se vayan porque empezamos.
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0: Una semana más tenemos que hablar de patrimonio, tenemos que descubrir y aprender de los lugares que tenemos en nuestra comunidad. ¿Con quién? ¿De la mano de quién? Pues, ¿de quién va a ser? Si no, de Bea Barrio, arquitecta, guía oficial y divulgadora experta en patrimonio. Bea, ¿qué tal? ¿Cómo estás?
1: Buenas tardes, Lucía.
0: ¿Cómo estás?
1: Ya estamos de vuelta. Muy bien, muy bien. Muy cansada porque ya llega el calor y
0: Nota
1: un poquito, medio las lluvias, medio calor, no se sabe muy bien qué hace. Pero vamos, muy a tope, como siempre.
0: Admiro muchísimo a la gente que se dedica al turismo en la calle, de verdad, cuando llegan estas temperaturas y el verano y todo,
1: Sí, porque
0: me quito el sombrero.
1: No sabes muy bien qué va a pasar, entonces es siempre una aventura.
0: Ya te digo, pero bueno, que también se nota que los turistas no dejan de viajar y de visitar, en este caso, Zamora.
1: Hombre, eso como debe ser, y Castilla y León, por supuesto, y más ahora que llega ya el buen tiempo. Además, hoy te traigo un plan muy de buen tiempo.
0: Fantástico, venga, ¿vale? Pues, ¿a dónde nos vamos?
1: Pues mira, nos vamos a ir a una de mis zonas favoritas de toda Castilla y León, y yo casi te diría de toda España, que es románica al 100%,
0: vale,
1: que es el románico palentino.
0: ¡Hombre!
1: Ah, sí, por supuesto. Y además, esto es un recordatorio para mí misma de que tengo que volver, ¿vale?
0: Vale.
1: Porque la ruta que te voy a plantear la hice en un verano, el verano del 2023. Y claro, era mi primer contacto con el románico palentino. Y es que es ingente la cantidad de iglesias, de monasterios, de restos, de eremitorios que tienen en esta provincia, en Palencia, en toda la zona de la montaña palentina. Entonces, yo visité a lo mejor los más conocidos o que yo más ganas tenías de conocer, ¿vale? Pero me quedaron muchísimos, así que no descarto que cuando volvamos a repetir provincia me vuelva a venir hacia esta zona, ¿eh?
0: Bueno, pues
1: es que voy del patrimonio.
0: Estupendo, estupendo.
1: Porque fíjate, yo me fui de finde con unas mejores amigas, las dos arquitectas, de arquitecta técnica y arquitecta. Entonces, claro, nos encanta el románico, ¿no? Y nos fuimos de camping, entonces íbamos solamente con la furgonetilla. Y nada más pasar por la zona de la Ojeda, que es una zona impresionante, de repente, al lado de la catedral, vi una fachada que dije, ¡Dios mío, si está aquí! Y es Moarbes de Ojeda.
0: Anda.
1: No sé si la conoces,
0: ¿no?
1: La iglesia de San Juan Bautista de Moarbes de Ojeda, creo que es una de las más conocidas del románico palentino, de finales del siglo
0: sí,
1: XII.
0: Sí, sí, sí, sí, sí.
1: Esa portada, además, con ese color característico ya casi rojizo, ¿no? Que está muy, muy, muy, muy trabajada esa portada, la portada sur, y es una de las más famosas de todo el románico, muy, muy, muy estudiada, ¿no? Y es que todo el friso de la parte de arriba, lo primero, te encuentras a Cristo ahí colocado con Majestas Dominis, vestido con una túnica muy rica, con una mandorla y levantando su mano derecha bendiciéndonos, y con un libro en la izquierda, ¿no?
0: Sí.
1: Y está rodeada por los cuatro evangelistas, pero a mí lo que de verdad me gusta muchísimo, muchísimo, muchísimo es las columnillas que hay a las dos laterales,
0: sí,
1: ¿vale? Porque son interpretadas o están como representando las puertas de esa Jerusalén celestial, ¿vale?
0: Ah.
1: Pero son como unas columnillas que tienen como una especie de castillitos,
0: sí,
1: a modo de dosel,
0: sí,
1: ¿vale? Y dentro pues van a estar diferentes figuras, ¿vale? Un montón de figuras. ¿Qué es lo interesante para mí? Que esta parte alta, no sé si tienes una foto ahí, nuestros oyentes,
0: sí,
1: que
0: sí,
1: lo busquen,
0: sí,
1: o que lo tengan en la cabeza, esa parte alta, esa decoración,
0: sí,
1: es idéntica a el Sepulcro de la Magdalena que tenemos aquí en Zamora, por ejemplo.
0: Anda.
1: Es idéntica al coro del maestro Mateo en Santiago de Compostela.
0: Uh-huh.
1: Entonces, esto es muy interesante porque nos habla de cómo se movían estos talleres, ¿no? Y de cómo copiaban el que tenían al lado.
0: Claro,
1: esto es
0: claro.
1: Súper. Es súper guay, de verdad que es una de las portadas más icónicas. Por supuesto, si la pilláis abierta, dentro está la pila bautismal, también,
0: ¿sí?
1: Muy, muy, muy bien labrada. Yo es que no la pillé abierta, ¿vale?
0: Uh-huh.
1: Me dio mucha pena, pero bueno, fue de esos puntos de ahí de repente, en mitad de la carretera, que te puedes encontrar y es una pasada, ¿vale?
0: Bueno, pues
1: desde
0: bien.
1: Allí te vas a ir justo al ladito y tal vez a uno de los monasterios más conocidos de todo el románico, ¿vale? Y del románico palentino, que es el monasterio de San Andrés de Arroyo.
0: Uh-huh.
1: No sé si te suena, una abadía de monjas cistercienses. Ya sabes que a mí el cister, ¿no? Esa orden religiosa, que eran muy minimalistas, muy, muy eso, fuera el ruido visual, porque eran todo, tanto en la arquitectura como en la decoración, ¿vale? Uh-huh. Eran, o sea, sí que ellos decían que no tenían que representar poder, pero es que con esas dimensiones y con esa labra que vamos a hacer a ver en la piedra, claro que representaban poder, ¿no? Entonces, para mí, este de los monasterios ubicado en San Andrés del Arroyo, en Santibáñez de Ecla, ¿vale? Uh-huh. También en la Ojeda, creo que es uno de los más bonitos, finales del 12, inicios del 13, también mucho con el monasterio de Moreruela de Zamora, que es sí. del que también hemos hablado, que sí, es el que sí, enseña, sí. ¿no? Y lo bonito de este es que tengo aquí la fecha, en 1181, fue la condesa Mencía López de Haro, ¿vale? Uh-huh. La que va a fundar este monasterio para monjas cistercienses, un monasterio femenino que a día de hoy sigue habitado, ah. ¿vale? Claro, entonces esto es muy curioso porque puedes hacer las visitas guiadas, o sea, te dejan, te lo abren, pero ¿qué pasa? Que ellas son de clausura. Entonces esto fue muy curioso porque yo cuando fui era una monja o la hermana que estaba encargada de las visitas, uh-huh. que te va pasando por las distintas estancias, ella está en completo silencio y lo único que hace es darle al play al audioguía. Es muy curioso, es muy gracioso, pero es muy bonito, ¿no? La iglesia es muy parecida a otras que hemos visto. En otros programas de Vive el Viaja, sí. que es la de Gradefes en el León, sí, en los monasterios sí, sí. de Lesla, cuando los recorrimos, también muy parecida, por supuesto, al de Santa María de Moreruela, aquí en Zamora, sí. ¿no? Pero vemos esa cabecera tan sencilla, tan armónica, con esos arcos alargados, esas ventanas alargadas, esos arcos un poco más de puntiagudos, ¿no? O sea, arcos apuntados, que no me salía la palabra, ¿no? Entonces, vemos cómo al final, pues eso, todos tienen un mismo modelo y lo que están haciendo es copiarlo, ¿vale? Pero lo más famoso, sin duda, es el claustro. Pero dentro del claustro, que es enorme, es gigante, yo creo que me tengo que quedar con un capitel y con una columna que está en esquina, que yo creo que es uno de los símbolos del románico palentino, ¿vale? Es un capitel que está en zigzag, ¿vale? Que tiene clavados dentro una serie de flores, ¿la ves, no? ¿Te suena? Es que es muy, muy, muy, muy típico. Y en toda la parte alta vemos que el capitel tiene una labra preciosa hecha por trepanación, es decir, que están quitando la piedra de detrás y quedan lo de delante, esos tallos, esas hojas, ¿las ves, no?
0: Sí.
1: Yo creo que es uno de los capiteles más famosos de toda la historia del arte, así que esta mañana la tenemos completa, llena de románico.
0: Muy bonito, muy bonito.
1: Así que luego, te decía, una ruta del buen tiempo, ¿no? Sí. Y yo me fui en verano, así que me fui de camping, me fui al camping de Cervera de Pisuerga, ¿vale?
0: Muy bien,
1: que se está súper a gusto, de verdad, era muy gracioso porque por la tarde, por la noche, oías el río todo el rato y yo, ¿pero qué río es? Y es el Pisuerga.
0: Anda.
1: Claro que tienes pasando al lado del camping el Pisuerga, ¿vale? Entonces nosotros comimos en el restaurante Taxus, que es el que está allí en el propio camping, ¿vale? Uh-huh. Se come y se desayuna súper bien, tienes una zona deportiva, tienes un parque infantil, tienes la piscina municipal, por supuesto, ¿vale? Así que puedes bañarte, es una zona súper agradable para estar. Por supuesto, en Cervera tienes el eremitorio de San Vicente, ¿vale? Que lo tienes justo ahí, uno de los eremitorios más conocidos de todo el románico, o sea, de toda la zona norte de Palencia, ¿vale? Pero yo te voy a llevar a hacer una rutilla, ¿vale? Y a ver otra de las iglesias, en este caso colegiata, también más famosa de todo el románico, que es la colegiata de San Salvador de Cantamuda. Ya está muy, muy, muy, muy hacia el norte. Ya te has metido en plena montaña palentina, estás en la Pernía, ya has llegado.
0: ¿Me dejas preguntarte qué es un eremitorio?
1: Un eremitorio, piensa que antes de existir iglesias...
0: Es que lo estoy viendo, pero no entiendo.
1: Claro, como tenemos a día de hoy, realmente son cuevas, ¿vale? Eran para eremitas, es decir, el modo que ellos tenían de vida ascético no era vivir en comunidad, sino era vivir completamente aislados, solos, sin nadie, no querían a nadie alrededor. Entonces, lo que les caracteriza es que hacían huecos en las montañas o eran naturales o los hacían ellos adrede, ¿no? Entonces, eran lugares para vivir ellos solos sin nada. Vale, entonces eran eremitas, entonces forman eremitorios. Los eremitorios son estos lugares para vivir ellos solos. Hemos visto, yo creo que sí que lo comentamos cuando fuimos a la ruta de los monasterios de Lesla en León, el de Cuevas Menudas, que es muy parecido, ¿vale? Cuando fuimos a las hoces del río Duratón, ¿te acuerdas? Por Segovia, hasta que no hemos viajado Madre mía, allí también encontrábamos un montón, siempre están en lugares así considerados un poco sagrados. Vale. ¿Vale? Y muchas veces los vemos al lado de ríos, al final no eran dioses, eran personas, necesitaban comer y vivir, beber agua, entonces obviamente necesitaban esos recursos naturales cerca, ¿vale?
2: Vale, genial.
1: Así que esta zona, y luego vamos a ver otro al final de la visita que es mi favorito, ¿vale?
2: Venga.
1: Nos vamos a ir, como te decía, a la Colegiata de San Salvador de Cantamuda, que yo creo que lo más famoso que tiene es esa espadaña, ¿no?, románica, que estamos acostumbrados a ver torres, pero construirte una torre significaba tener cuatro lados.
2: Claro.
1: Una torre tiene cuatro lados, ¿no? Uh-huh. Es un cubo, por así decirlo, ¿no? Es un prisma, entonces eso era muy, muy costoso. ¿Qué es lo que hacen las espadañas? Construir un lado solamente. Si eso solo es para poner campanas, ¿qué más te da que tenga un lado, una pared, que tenga cuatro, ¿no? Entonces, mucho de nuestro románico más rural o de las iglesias más rurales de los pueblos o aquellas que están en las ciudades, pero a lo mejor no tienen tanto dinero o tanto espacio para construir una torre, se construían espadañas. Vale, que solamente es un frente, ya está, y ahí colocas las campanas. Pues el monasterio, la colegiata, perdón, de San Salvador de Cantamuda tiene esa espadaña tan famosa, ¿vale? Que realmente tiene 18 metros de altura y es una de las más bellas que hay de todo el románico español, ¿no? La colegiata luego en el interior también, que sí que conseguí verla, que la visita creo que hay que pagar, no sé si un euro y medio, pero vamos, merece muchísimo la pena, sobre todo por ver el altar mayor. Mm. El altar mayor está compuesto por un total de 7 columnillas, todas ellas diferentes, ¿vale? Y es uno de los altares más conocidos también de época románica, ¿vale? Posiblemente viniera de un monasterio que había aquí, en El Salvador, ¿vale? Entonces esta zona es increíble y justo al lado tienes una senda para terminar el día, una senda muy facilita, que es la senda del Bosque Fósil. ¿Vale?
2: Vale,
1: que está en una, se ve la pared rocosa, está en Verdeña, y es una pared rocosa donde han quedado troncos de árboles de más de hace más de 300 millones de años.
0: Madre mía.
1: ¿Vale? Es una ruta súper sencilla, sales de la localidad de Verdeña, ¿vale? Cruzas la plaza del pueblo, está toda perfectamente señalizada, llegas a un mirador, el de Peñacelada, ¿vale? Y desde ahí, en el mirador, puedes ver toda la comarca de la Pernía, que es la que estamos recorriendo a la montaña palentina. Entonces, esa ruta es súper sencilla antes de irte a dormir.
2: Fantástico,
1: ¿vale?
2: Fantástico.
1: Y ya al día siguiente nos quedan tres espacios bastante famosos, ¿vale? Vamos. El primero de ellos, a lo mejor no te suena tantísimo, pero la foto estoy segura de que sí,
2: veamos,
1: que es la ermita de Santa Cecilia en Valle Espinoso de Aguilar. Lo he dicho bien.
0: En Valle Espinoso de Aguilar.
1: De Aguilar, justo.
0: Ah, sí.
1: Que es del siglo XII, que está ahí enclavada en la roca, que
0: sí,
1: casi
0: sí
1: tiene ese carácter defensivo, ¿no? Ves que tiene una torre colocada de forma circular justo al lado de la puerta. Pues es muy curiosa, porque esta es, el acceso está libre, pero tienes que cerrarlo siempre que sales, ¿vale? Al menos cuando yo lo visité.
2: Anda.
1: Exacto. Y tiene la cabecera, que es la parte sagrada, tiene unos escalones, está elevada hacia arriba.
2: Ah.
1: Y eso es muy curioso, porque lo normal que solemos ver es iglesias que están todas a la misma altura, ¿no?
2: Claro, claro.
1: Construidas a la misma altura, pero en muchos casos tienes desnivel en el terreno, entonces te toca adaptarlo, ¿no? Para mí esta es una de las más especiales, porque yo la descubrí junto a una de las personas que siempre me gusta hablar de ella, que más ha defendido todo el románico palentino, que es Cristina Párvole, no sé si la conoces.
2: ¿No?
1: Es historiadora, trabaja en la Fundación Santa María la Real, ¿vale?
2: Ah.
1: Y gracias a ella, con su proyecto La Huella Románica, con el proyecto Por un Románico Abierto, consiguió que se empezasen a abrir, que la Diputación, Junta y demás, consiguiese abrir este románico palentino, que está normalmente en pueblos no abandonados, pero sí que a lo mejor con dos o tres personas, gracias a la figura de la custodia, que era esa persona que antiguamente abría, y es que la antigua custodia de esta iglesia era su abuela. Entonces es muy, muy bonito ver su historia y ver esta iglesia y ver la siguiente que nos toca, porque la enseña ella, hace las visitas guiadas, muchas veces las hace ella, que este seguro que has oído hablar, que es el monasterio de Santa María la Real de Aguilar de Campo.
2: Sí, sí, sí.
1: Claro, de Peridis, gracias al cual existe la Fundación Santa María la Real, ¿no? De Patrimonio Histórico, la que ha hecho todo los estudios de románico de toda España, de parte de Portugal, que tiene unos trabajos impresionantes, pues nace, y es una frase de Peridis que a mí me encanta muchísimo, además que él es arquitecto y me siento muy identificada con él, que es que hasta una ruina puede ser una esperanza.
2: Oh.
1: Y es precioso. Y así poco a poco fue reconstruyendo este espacio, que a día de hoy también es instituto.
2: Claro.
1: ¿Vale? El Monasterio de Santa María la Real de Aguilar de Campo, y además tiene el Centro de Estudios del Románico y el Museo ROM de Románico y Territorio, que es súper interesante porque además cuentan con un montón de visitas, de actividades culturales, pues todas las estaciones del año, ya tienen las del verano del 2026, exposiciones temporales. Vamos, yo creo que el Románico le debe muchísimo a esta persona, por supuesto, a Peridis y a toda la fundación, ¿no?, que está justo aquí en este precioso monasterio con su claustro, su iglesia. Vamos, que necesitáis visitar sí o sí, ya te lo digo, ¿vale?
2: Totalmente, totalmente.
1: Y ya terminamos en lo que te decía, que es una de mis iglesias favoritas de todo el norte de la provincia, que es muy curiosa, búscala, porque es la iglesia de los Santos Justo y Pastor en Olleros de Pisuerga.
2: Iglesia
1: está justo al lado de la autovía.
2: Justo y Pastor.
1: Olleros de Pisuerga, está justo al lado de la autovía, así que no tienes excusa para desviarte, ¿vale? Y te acuerdas que te decía que hablábamos antes de los eremitorios, que están excavados en la roca. Bueno, pues nada más entrar, empiezas a encontrar todo el conjunto eremítico, uno de los más importantes de toda España, pero es que si sigues, pasas el campanario y entras en la iglesia. Y es que la iglesia es muy curiosa, porque está íntegramente labrada dentro de la piedra.
2: Claro, claro.
1: Y fíjate, cuando tú tienes una iglesia exenta que la construyes, tú tienes que hacer una serie de pilares, unos arcos y unas bóvedas,
2: claro,
1: ¿no? Pero si la estás excavando dentro de la roca, no tienes esa necesidad, porque ya la propia roca te está haciendo de cubierta.
2: Claro.
1: ¿Qué es lo que pasa? Que aquí, cuando las personas que construyeron esta iglesia decidieron empezar a excavar, hicieron la forma de una iglesia, incluso representando los arcos, que no tienen sentido estructural, representando todos esos arcos fajones, toda esa estructura, como queriendo un poco imitar, ¿no? Decir, es que no tenemos dinero para construirnos una pedazo de iglesia como la están haciendo. Nosotros la vamos a excavar poco a poco, pero vamos a imitar estos elementos arquitectónicos, ¿no?, que son muy curiosos. Con eso te digo, yo he tenido la suerte de visitarla dos veces, la verdad, y además en el mismo periodo, en el mismo año 2023,
2: sí.
1: Y creo que es una de las grandes joyas que a lo mejor no se conocen tantísimo o no se ponen tantísimo en valor, pero para mí me apetecía mucho acabar la sección con esta iglesia, con este dormitorio, este pequeño hueco excavado ahí en la roca, ¿no?, muy recogido, porque creo que merece muchísimo la pena.
2: En fotos llama bastante la atención, ¿eh?
1: ¿A
2: o
1: que
2: sea
1: sí?
2: Que sí, sí, es muy curiosa,
1: pues,
2: la verdad.
1: Pues entrar dentro,
2: ¿tiene que
1: bueno,
2: ser? Sí, sí.
1: Es de verdad impresionante. Y además es que, claro, cuando tú estás excavando la roca, tú estás rompiendo una estratigrafía, ¿no?
2: Uh-huh.
1: Entonces puedes ver toda la vida útil de la roca. Eso para los geólogos es una joya brutal.
2: Total, total. Bueno, pues estupendo. Me ha gustado mucho esta ruta palentina, Bea.
1: ¿A que sí? Es que el románico
2: ¿sí?
1: siempre manda.
2: Totalmente.
1: Ya lo sabes.
2: Y el románico palentino, además, pues eso, en todo lo alto.
1: Total, total.
2: Pues nada, hablamos la próxima y que te vayan muy bien estos días. Muchas gracias, Bea.
1: Lo mismo digo, Lucía. Pasad un buen fin de...
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2: Bueno, una semana más tenemos que hablar de lugares, de destinos que conocer, que revisitar. A lo mejor, no sé si va a ser el caso en esta ocasión, que nos lo cuente nuestra trotamundos, Lali Ortega. ¿Qué tal? ¿Cómo estás?
4: Buenas tardes. Creo que lo vamos a descubrir.
2: A ver, ¿a dónde nos llevas?
4: Pero hemos hablado tanto de él. Mira, vamos a recorrer un destino al que sé que tienes... Bueno, que tenemos muchísimas ganas de descubrir, y lo cierto es que teníamos pendiente dedicar esta sección de Trotamundos a este lugar lejano que nos despierta auténtica fascinación.
2: Vamos a hablar de un lugar en el que no has estado. Esto pasa pocas veces, te voy a decir.
4: Pero pasa.
2: Creo, si la memoria no me falla, que vamos a hablar de Japón.
4: Efectivamente, porque en 2025 viajaron un total de 245.600 turistas españoles, lo que supone un incremento del 34,7% respecto a 2024.
2: Madre mía, un destino de moda en toda regla.
4: En toda regla. Además, como se ha depreciado, el yen, también es un destino muchísimo más económico de lo que podemos suponer.
2: Vale, fantástico.
4: Bueno, ¿te acuerdas que en aquel Fitur 2026 te comenté que había tenido la oportunidad de charlar con una gran conocedora del destino y muy buena comunicadora, por cierto?
2: Esto lo recuerdas, sí.
4: ¿Lo recuerdas? Pues María Rubio, coordinadora de la Oficina Nacional de Turismo de Japón en España. Has vivido 10 años en Japón, buenas tardes. Un país que además está muy conectado con España y que cuenta con varios vuelos directos a Narita a 60 minutos en tren de Tokio. María, ¿cómo recuerdas los amaneceres y los atardeceres en el país del sol naciente?
1: Hola Lali, hola Lucía, muchísimas gracias por recibirme en vuestro programa. Pues sí, yo la verdad, comunicadora no sé, pero desde luego una apasionada de Japón de toda la vida. He vivido allí, he viajado por allí, la verdad es que me sigue maravillando cada vez que voy. Pues los amaneceres, ¿qué os voy a decir? Que el Japón es el país del sol naciente al final, y eso se ve pues en la mitología, en la heráldica. El propio nombre del país, ¿no?, está formado por el ideograma de sol y el de origen. Entonces es el origen del sol. En la mitología sintoísta, Amaterasu Omikami es la diosa del sol, la deidad más importante del panteón japonés, y según la tradición se dice que el emperador de Japón es descendiente directo, ¿no?, de Amaterasu. Y en la bandera pues tenemos ese círculo rojo que es el disco solar sobre el fondo blanco, entonces muy presente, y tiene el amanecer pues un significado muy especial para los japoneses, ¿no? Y más si es en una fecha y un lugar señalados, como puede ser el día de Año Nuevo y la cima del monte Fuji, ¿no?, la montaña sagrada. Para mí pues cada amanecer desde luego era espectacular, pero mi amanecer más alucinante fue desde la cima del monte Fuji, después de subir la montaña durante la noche, pues ver el sol alzándose entre la bruma, entre las, pues eso, el horizonte de las montañas, de los alrededores, y decir Banzai, Banzai, que es como pues que viva 100.000 años, ¿no? Uh-huh. Y por lo tanto es pues muy emocionante, ¿no?, ese símbolo para Japón.
4: Uh-huh. Una cultura milenaria. ¿Cómo te fuiste mimetizando con la cultura? ¿Cómo fue aquella primera aproximación, el impacto, lo que te sorprendió especialmente cuando te trasladaste a Osaka, aunque has vivido en varios sitios?
1: Pues efectivamente, pues yo antes había ido de turismo y tal, había realizado estancias cortas, pero la primera vez que viví en Japón fue en 2008, y ya fue pues experimentar el día a día pues codo con codo, ¿no?, con los japoneses por primera vez. Naturalmente es un país lejano, es un país con una cultura muy diferente, pero pues al principio desde luego cuesta un poquito adaptarse, pero es que recuerdo cosas tan bonitas que aprendí, como los valores de la disciplina, la limpieza, sentir el orgullo en tu trabajo, por sencillo que parezca o insignificante que parezca el trabajo que hagas, y luego las sensaciones del día a día, pues el verdor, el olor a lluvia, el incienso, todos estos sabores diferentes, ¿no? Pues la salsa de soja, la pasta de judías dulces, pues el arroz, que sabe muy diferente de aquí, el matcha, el té verde, y luego pues toda la conveniencia, ¿no?, que da esa civilización tan avanzada que tiene Japón, las tiendas 24 horas, las máquinas expendedoras por doquier, desde la ciudad hasta la montaña, por todas partes, muy, muy curioso.
2: Ahora que ha dicho lo de las máquinas, lo de las tiendas de conveniencia, yo debo confesarte, María, que me salen un montón de vídeos en TikTok de gente que va a las tiendas de conveniencia a cualquier hora del día, y veo los vídeos, los veo.
1: Bueno, es que es alucinante. Dirás, bueno, igual es la primera vez que vas que te impacta. Pero yo había tardes después del trabajo que no tenía nada que hacer y decía, voy a ir a las tiendas a ver qué tienen de nuevo. Y claro, es que los productos son todos tan coloridos, con un packaging tan, claro, tan visual, tan, uh-huh, interesante, que es muy, muy divertido.
4: Uh-huh. ¿Cómo te acogió tus compañeros de trabajo, las familias, todas aquellas personas que te ibas encontrando también en la universidad, en el día a día? ¿Cómo se empezaron a establecer las relaciones? Porque creo que tenemos un concepto a veces un poquito equivocado.
1: Bueno, en Japón es que es muy importante el concepto del omotenashi, ¿no?, que es, uh-huh, pues recibir a un invitado, ser cortés con él, la hospitalidad japonesa que se llama, ¿no?
4: Uh-huh. Esa cercanía y el anticiparte, ¿verdad?, a los huéspedes o a la persona que tienes delante.
1: Eso es, que son las necesidades que van a tener. Entonces, claro, yo nunca pensé que iba a encontrar cuando estaba trabajando allí, pues una segunda familia allí. Yo, cuando estaba estudiando, pues tenía una familia de acogida y yo a mi papá japonés le llamaba papá, la mamá la llamaba mamá, y sigo teniendo contacto con ellos, les quiero un montón. Y luego también, pues yo, pues mis abuelitos ya fallecieron, pero tengo a mis abuelitos japoneses también, que el abuelito pues nació en Perú, de hecho, se volvió a Japón porque hay una historia muy interesante de migración de los japoneses a Sudamérica. Anda. Y entonces él vivió allí sus primeros años y desde entonces pues ha querido mantener sus raíces y él pues habla un poquito de español y entonces de vez en cuando pues intercambiamos palabras en español y siempre me presentan como su nieta. Entonces nos puede parecer que los japoneses son pues muy suyos, muy particulares, muy fríos, pero no es así, también son súper acogedores, pero es verdad que también hay que pues trabajar para entender la cultura e intentar adaptarse.
0: ¿Tú hablas japonés, María?
1: Bueno, me puedo defender.
4: Está siendo muy modesta.
1: Es que no.
0: Es difícil, ¿no?
1: Es difícil, tanto el japonés hablado como el japonés escrito, porque tiene diferentes niveles de cortesía. ¿No? Está el japonés coloquial, que es el que hablarías con tus amigos, con tu familia. Luego está el japonés formal para relaciones entre, por ejemplo, compañeros, compañeros de trabajo. Y luego está el japonés súper, súper formal, pues ya para jefes o para autoridades. Entonces, navegar con esos niveles del lenguaje puede ser un poquito complicado.
0: Claro.
4: Igual que hay, tal cual lo estás describiendo, un perfil de japonés para cada contexto, ¿crees que hay un Japón? La respuesta es que sí, ¿verdad? Pero para cada público.
1: Desde luego, bueno, Japón, no porque yo trabaje en esto, pero a mí me parece que Japón es un país al que todos coinciden que quieren volver. Y sea cual sea tu edad, tu perfil o tu pasión, yo creo que Japón es para ti, porque tienes desde que te gusta o te llama la atención las grandes metrópolis, ¿no? El urbanista futurista, ¿no? Que quieres ver el cruce de Shibuya, los rascacielos, hoteles atendidos por robots, la sensación de estar en una película de ciencia ficción, ¿no? Pero para la gente que quiere huir de eso a la vez, pues tienes espiritualidad, tradición. Puedes dormir en un templo budista, puedes hacer estancias replicando el día a día de los monjes, hacer meditación zen, rutas de peregrinaje. ¿Que te gusta la naturaleza salvaje? Pues Japón tiene 35 parques nacionales. Tienes desde Hokkaido, que es el salvaje norte, hasta el sur subtropical, que es Okinawa, y hay cantidad de climas, una gran riqueza en biodiversidad. Puedes hacer desde pasando por estas famosas actividades de baños de bosque, ¿no? Que son tan, tan famosas en España y tan conocidas. Y luego, si te gusta la cultura pop, si eres un otaku, entonces pues tienes tiendas, museos tematizados, parques temáticos. Bueno, para los que hemos crecido con Pokémon, Super Mario, los dibujos animados, pues claro, es un viaje increíble, ¿no? Basado en la nostalgia.
4: María, qué bien lo estás describiendo, la verdad. Japón, por otro lado, también es hablar de esa delicadeza de los rituales, de las tradiciones ancestrales, de un escenario efímero que creo que nos entusiasma, como es la belleza singular de los cerezos en flor. Sin embargo, en invierno, cuando todavía la lluvia y la nieve dominan ese paisaje, Japón ya se está preparando para la floración, que tiene lugar mucho antes de lo que imaginamos.
1: Es verdad, es que muchos asocian la floración del sakura, ¿no? Que es como se conoce al cerezo ornamental, sí, únicamente con la primavera de Kioto o Tokio, ¿no? Que sería a finales de marzo y abril. Pero es que el inicio realmente es en Okinawa, es que hay variedades de cerezo diferentes. Entonces, mientras en el resto de Japón todavía está nevando, en las islas del sur hay una variedad de sakura que se llama Kanji Sakura, que son de un color así rosa más intenso, tienen así más forma como acampanada, y se puede ver en enero principalmente, y es muy curioso porque comienza en el norte de la isla de Okinawa y desciende hacia el sur. Luego en febrero tenemos una variedad que se llama Kawazu Sakura, que se puede ver en la península de Izu, que está en la prefectura de Shizuoka, muy cerquita de Tokio, se puede hacer en un día desde Tokio, y luego ya pues tenemos, como hemos visto, el pico tradicional, marzo y abril. Y en mayo se pueden ver en Hokkaido, por como es la isla más septentrional, pues el frío retrasa la primavera allí. Así que podemos ver en Sapporo o en Hakodate los cerezos a principios de mayo.
4: ¡Qué preciosidad! Hablando de caminos, ¿qué es el Kumano Kodo y qué conexión tiene con nuestro Camino de Santiago?
1: Bueno, esa es una pregunta muy, muy bonita, porque es que es una conexión oficial y muy especial entre estas dos rutas la que hay. Son los dos únicos caminos de peregrinación en el mundo que ostentan el título de Patrimonio de la Humanidad por la UNESCO. Y por ello se hermanaron oficialmente en 1998, a pesar de que están en las antípodas, como quien dice, ¿no? Y pertenecen también a religiones distintas. El cristianismo y, en el caso del Camino de Kumano, es el sincretismo sintoísta-budista. Pero al final la esencia común es la búsqueda espiritual a través de pues, este camino que te permite pues, una introspección, un contacto con la naturaleza, ¿no? Y puedes obtener, de hecho, una acreditación dual, que se llama Dual Pilgrim, si recorres al menos los últimos 100 kilómetros, me parece que es, del Camino de Santiago, y si haces una de las rutas del Kumano Kodo, que son unos más o menos 40 kilómetros a pie.
4: Sí, y de hecho en la acreditación están ambos caminos y te lo van sellando.
5: ¡Qué guay!
4: Y hay mucha gente que lo desconoce. Igual que se desconoce otro perfil de islas que realmente están siendo emergentes y de hecho a la de Hokkaido, no sé si lo he pronunciado bien, perfecto, se cruza en túnel ferroviario submarino, que es el más profundo del mundo.
1: Eso es el túnel de Seikan. Tiene unos 54 kilómetros más o menos y conecta la isla de Honshu, que es la principal de Japón, con la isla de Hokkaido. Entonces cruza todo el estrecho de Tsugaru, que es el que divide las dos islas. Y el tramo submarino tiene unos 20 kilómetros más o menos, pero es que todo ese tramo está a 240 metros bajo el nivel del mar. Vamos, que es un prodigio de la ingeniería.
4: Fíjate.
1: Así que podemos ir, es una barbaridad.
4: También hay, bueno, más de un entorno bucólico, pero uno de ellos nos ha llamado muchísimo la atención y es concretamente Yakushima.
1: Pues Yakushima es justamente el extremo contrario. Está en el sur de Japón y se puede acceder pues, con un ferry desde la ciudad de Kagoshima, que es en el extremo sur de la isla de Kyushu. Y toda esa isla pues, también es patrimonio de la humanidad. Y sus bosques sirvieron de inspiración a la película de la princesa Mononoke, del estudio Ghibli, que justamente se ha anunciado esta semana que va a recibir el premio Princesa de Asturias, ¿sí?, de Comunicación y Humanidades.
4: Exacto.
1: Eso es. ¿Y por qué es famosa la isla? Pues por sus cedros, que tienen más de 1000 años de antigüedad.
4: Bueno. De hecho, el punto de inflexión fue cuando se descubrió en 1966 el que se considera es el cedro, desde luego, más antiguo de Japón y de los más longevos del mundo.
1: Eso es el Yomon Sugi, que es, bueno, el habitante más célebre de la isla, ¿no? En la isla pues tiene una historia de tradición maderera, con lo cual pues se cortaron muchísimos de estos cedros milenarios, porque se apreciaba mucho la corteza de estos cedros. Lo que pasa es que, pues, por el impulso vecinal de conservación, pues la gente se opuso cada vez más a esta actividad de tala de los árboles, y en el momento que se descubrió este árbol, que es colosal, es una barbaridad, es uno de los seres vivos más antiguos del mundo, y vamos, precede a la propia nación japonesa. Se estima que tiene, pues eso, entre 2.000 y 7.000 años, no se sabe, se puede visitar a través de una caminata que recorre el bosque durante unas 10 horas y da y vuelta, hay que madrugar para llegar.
4: Pues pero merece bueno, la es pena, una... desde luego, merece la pena el madrugón, ¿verdad?
1: Sí, desde luego que es una barbaridad, es una experiencia mística, es caminar por el bosque, todo cubierto de musgo, viendo estos árboles milenarios, y de hecho es muy curioso, esto es una cosa muy, muy, muy particular de la forma de ser de los japoneses. Todos estos árboles que se llaman Yakushiki, que tienen más de 1000 años, todos tienen un nombre, entonces todos están identificados.
5: Qué curioso.
4: Sí, la verdad que María Rubio, coordinadora de la Oficina Nacional de Turismo de Japón en España, con esta imagen tan sumamente bucólica como

0: Bueno, me ha encantado, ¿eh? Me ha encantado esta entrevista, me encanta el destino. Tengo tantas ganas de ir a Japón.
1: Bueno, habrá que comprar el billete, que ahora va directo y son creo que 16 horas de vuelo.
0: Solo 16
1: horas. Son solo, pero claro, cuando hacías con escalas, conexiones, ya, es muchísimo verdad. Más. Así que 16 horas a mí se me hace corto. De momento. Para quitarnos el gusanillo, la gusa. Te voy a contar que estuve el otro día en Madrid, en un restaurante frente al Retiro, en Alcalá 99, que precisamente se llama Amaterasu.
0: ¡Anda!
1: Efectivamente, está situado dentro del restaurante Otaru del grupo costeño.
0: Vale.
1: Y la peculiaridad, aparte de un menú de 14 pases y de que por las noches hay un DJ en directo, es que el ambiente es muy íntimo, la materia prima, la verdad, exquisita, y está bajo una bóveda de ladrillo de principios del siglo XX.
0: Qué bueno, esto nos queda más cerca que Japón, la verdad.
1: Sí, pero bueno, hay que ir a Japón.
0: Hay que ir a Japón.
1: No obstante, un segundo plan.
0: Venga.
1: También en Madrid, del 16 de junio al 27 de junio, el Teatro Gran Vía presenta Hinotori, las alas del Fénix. Se trata de un espectáculo de Yamato, el grupo de percusión Taiko, que desde su formación en 1993 ha ofrecido más de 4.800 conciertos en 55 países.
0: Madre mía, pues un planazo también.
1: Queda anotado.
0: Queda anotada las dos cosas. Y nos despedimos con esta canción, que cuéntanos, porque creo que también tiene algo que ver.
1: Pues un tercer plan por si te quedas en casa. Es una canción, personalmente me parece una maravilla, igual que la película, la conocerás por el título Your Name.
0: Sí.
1: Esta canción se llama Sparkle y es, bueno, la película, como te comentaba, un anime fantástico, una obra maestra de 106 minutos del director Makoto Shinkai. Y desde luego te recomiendo que si no la has visto...
0: La he visto, pero igual la vuelvo a ver, fíjate, porque me encantó. Así que con esta última recomendación,
1: no te digo más.
0: Nos quedamos, Lali y Ortega, como siempre, un placer.
1: Igualmente.
0: Muchas gracias por haber venido.
1: Cuídate,
0: adiós.
1: Cuídate.

0: esta hora, como siempre, nos entra el hambre y ha venido a visitarnos nuestro querido y afamado Doctor Chef. ¿Qué tal estás? Con hambre también.
1: Pues muy bien, muerto de hambre y sobre todo pensando en lo que te voy a comentar hoy, me está entrando aún mucho más hambre.
0: Venga, pues a ver, ¿de qué nos vas a hablar?
1: Pues mira, de guarrindongadas. Es que el otro día pensando, viendo a David de Jorge, ¿sabes quién es? Robin Food.
0: Ah, sí, claro.
1: El chico gordo que es ayudante de Berasategui.
0: Sí, sí.
1: Y bueno, él es muy amante de la casquería y de él utiliza esta palabra de guarrindongadas, de comer. Sí. Y hombre, Castilla y León tiene una gastronomía muy potente y un catálogo.

0: enorme de guarrindongadas, de platos raros.
1: Vale.
0: Muchos nacidos pues de las matanzas, del aprovechamiento, de la pobreza rural, de la transhumancia y de la cocina de supervivencia.
1: Vale, cabe la posibilidad de que a mí se me quite el hambre hoy con esta sección, pero
0: claro, y
1: eso, lo vamos a comprobar.
0: Aquí te voy a poner a prueba porque ya te voy a ir preguntando a ver si tú has probado alguna de estas cosas que vamos a relatar, porque yo sé que tú no eres nada amante de este tipo de cosas.
1: Lo fácil, de la cascaría lo fácil. Oreja y poco más.
0: ¿Los callos tampoco?
1: No.
0: Madre mía.
1: ¿Me dan un repelús la textura?
0: Pues es que yo creo que estamos en una de las comunidades más ricas en este sentido, ¿no?
1: Sí.
0: Yo creo que juega un papel muy importante la pobreza o la humildad gastronómica, de la historia gastronómica, en la que se ha aprovechado absolutamente todo y, por tanto, pues también la casquería, ya que la mayoría de estos platos vienen de estas guarrindongadas.
1: Cabe la posibilidad de que el dicho de del cerdo hasta los andares naciese en Castilla y León.
0: Es verdad. Oye, pues lo primero que te quiero hablar es una cosa que se llama... cuando yo era pequeño lo llamaban mondongo. ¿Tú sabes lo que es eso?
1: No, o sea, en genérico carne, pero no. A ver.
0: Pues no, mondongo en carne es en Hispanoamérica.
1: Vale.
0: Aquí el mondongo, también llamado calducho, en mi zona del sur de Burgos.
1: Esto sí sé lo que es, porque no el calducho.
0: Y también llamado chichurro, es así se llama ya en la zona de Palencia.
1: Vale.
0: Ya el nombre denota cierta cutrez. O sea, es como que es algo, y efectivamente, porque la verdad es que es un producto de desecho, podríamos decirlo. Para quien no lo sepa, el calducho, el mondongo, es el caldo que se utiliza para... El caldo con el que se han cocido las morcillas.
1: Vale.
0: Para quien no sepa cómo se hacen las morcillas, las de arroz, bueno, y todas. Pero se embucha dentro del intestino grueso del cerdo, después de ser muy lavado, se embucha arroz, cebolla, la sangre y todo eso se ata y se cuece, ¿no? El arroz, es decir, se cuece dentro de la tripa. Hay una señora, siempre es una señora, porque esto de la matanza siempre ha sido así, que está todo el rato pinchando con una agujita las morcillas para que no exploten. Ese caldo resultante es un caldo con sabor a morcilla, delicioso, delicioso, y que se ha comido toda la vida en la matanza aquí.
1: Vale.
0: No puedo dar, desgraciadamente, ninguna pista a nuestros oyentes de dónde pueden tomar esto, porque no existe ningún sitio, hasta donde yo sé, donde se pueda tomar. Así que lo que quiero hacer es un llamamiento para que a través de mi Instagram, @esdoctorchef,
1: ¿sí?,
0: me diga si alguien conoce algún restaurante en Castilla y León donde crean que se puede comer calducho.
1: Ah, pensé que en Aranda se podía comer.
0: Negativo.
1: Ah,
0: yo no conozco ningún sitio.
1: Qué curioso.
0: Casualmente, hace unos días, David, de Morcillas de Villada, que hemos hablado de él hace poco y te
1: un
0: traje...
1: Un aplauso. Qué rica estaba esa crema de morcilla.
0: Le traje un bote de crema de morcilla maravillosa. Pues hace unos días David me dio un bote enorme de calducho.
1: Anda.
0: Se lo lleva a mi madre y a mi tía y estoy yo pendiente de comerme. Esto se cocina con un poco de pan, como una sopa castellana.
1: Vale, vale.
0: Así que bueno, pues insto a los oyentes a que si conocen algún sitio donde se elabore o se sirva en algún restaurante este tipo de manjar,
1: sí,
0: que nos lo digan para ir a probar.
1: Fantástico, fantástico.
0: Bueno, otra cosa típica, quizás muy típica, son las mollejas.
1: Sí.
0: Que no se comen en tantos sitios. Lo que es muy frecuente encontrar en cualquier sitio del mundo es las mollejas de ternera. Pero aquí comemos mucho las mollejas del lechazo. Que son los ganglios linfáticos del cuello. Hay otros ganglios más hacia el corazón y sobre todo otros dentro de la tripa que se llaman titos.
1: Vale.
0: Aquí lo llaman mollejas, lechecillas, glándulas, blancos. Hay quien mete en todo esto una cosa que es muy frecuente que comemos, que se llaman, que son las criadillas.
1: Bueno.
0: Y que a mí mi madre me daba criadillas de pequeño y mira lo mozo y majo que he salido. Eso es un manjar, un absoluto manjar, las criadillas del cerdo. Bueno, ¿dónde podemos comer las mollejas que normalmente se comen salteadas con un poquito de ajo a la plancha? Pues en todos los asadores de lechazo, entre los que nombramos siempre al Manix, aquí en Valladolid podemos nombrar en la parrilla de San Lorenzo, el Figón de Recoletos, en Aranda de Duero, José María, El Pastor. En todos estos locales siempre tenemos las mollejas como un plato muy representativo.
1: Perfecto.
0: Nos vamos hacia Salamanca, donde tenemos una cosa también muy, muy, muy, muy típica de Salamanca y que hasta donde yo sé no existe en ningún otro sitio del mundo ni de nuestra geografía de esta España que llamamos piel de toro, y que es el farinato.
1: Ah.
0: El farinato se hace con pan, con grasa, de manteca de cerdo y pimentón. Es un embutido, pero no es un embutido sólido. Por dentro es como blandito y se utiliza untado. Se ahuma durante unos días y después se cura un par de semanas. Y resulta que hay una versión dulce, ¿tú lo sabías?
1: No.
0: Pues sí, que se fabrica con miel. Y entonces dices, ¿Cómo se come la sobrasada mallorquina?
1: Con miel.
0: Y aquí el farinato, que al final es prácticamente lo mismo.
1: Ah, qué bueno.
0: Pues también con miel. ¿Dónde comemos el farinato? En Hermanos Hoyos, en Ciudad Rodrigo. Este es el templo, ¿vale?, del farinato. Ciudad Rodrigo es la zona del farinato más autóctono. Uh-huh. Y la catedral es Hermanos Hoyos. Allí un restaurante donde hay que ir a comer unos huevos fritos con farinato.
1: Fantástico.
0: ¿Tú los has comido alguna vez? ¿Eso lo has probado?
1: El farinato sí lo he probado.
0: ¿Eso sí que te lo comes?
1: Eso sí me gusta.
0: En el restaurante En La Parra, que tiene una estrella Michelin en Salamanca, uh-huh, allí podemos encontrar, ellos hacen platos a base de cocina muy tradicional, platos de alta cocina con una base muy tradicional y un concepto muy tradicional, y allí podemos tomar platos de alta cocina hechos con farinato.
1: Vale, estupendo.
0: Vamos a un producto que igual este sí que te lo comes. ¿Tú comes los cangrejos de río?
1: Ay, no.
0: Ay, también le das.
1: He probado uno en mi vida, me da, o sea, no es que me dé asco, sino me da un repelús de pensarlo. No.
0: Pues que es una cosa súper típica en toda Castilla y León, sí, en Valladolid, sí, sí, Palencia, Burgos, también en otras zonas de España, y no sé si sabes que en Estados Unidos, en Luisiana, en el estado de Luisiana,
1: ¿sí?,
0: ese es el templo mundial del cangrejo de río, que hay, allí hacen unas fiestas que comen toneladas y toneladas de cangrejos. Se preparan unos boles enormes en unas cosas que eran crawfish boils.
1: Vale.
0: Y se preparan unas fiestas increíbles ahí a base de comer cangrejos como animales.
1: Qué bueno, ¿no has estado nunca?
0: No. Lo comen, mira, con maíz, patata, con especias y eso, se pegan unos días del copón. Y qué en bueno. China se comen mucho, porque los chinos nos ganan a todos con esto de comer guarrerías, ¿eh? Oye, se hacen normalmente con una salsa de tomate, sí, que es lo que está bueno de verdad, rechupetear la salsa de tomate. Y tú sabes que el cangrejo autóctono de Castilla y León desapareció hace unos años, ¿lo sabías?
1: Sabía, ¿no?
0: Pues hubo un drama histórico en los ríos de Castilla y León, yo no sé si fue hace unos 40 años. Desaparecieron por completo todos los cangrejos, por una cosa que se llama la peste del cangrejo, que se llama, lo tengo apuntado, afanomicosis.
1: Anda.
0: Y por la contaminación, el exceso de pesca, y porque metieron una cosa que es el que se ha quedado, que se llama el cangrejo americano.
1: Ah.
0: El cangrejo que comemos ahora es el cangrejo americano, no es el cangrejo autóctono.
1: Qué curioso.
0: Así que eso es la mayoría de los que comemos. ¿Y dónde vamos a comer esto? Pues sabes que en Palencia, en Herrera de Pisuerga,
1: ¿sí?,
0: todos los años se hace una fiesta de su montón de interés en verano, y es la fiesta de exaltación del cangrejo.
1: Ah.
0: Y allí, pues eso, hace unas jornadas gastronómicas donde va un montón de gente de fiesta, uh-huh, y a comer cangrejos. Y durante todo el año los podemos comer en Herrera, en el restaurante Rigón.
1: Vale, fantástico.
0: Fiesta de exaltación del cangrejo de río, ahí se llama la cosa, que es el primer domingo de agosto.
1: Ah, pues,
0: que hacen concursos, degustaciones y de todo. Un fiestorro.
1: Vale, vale. Bueno,
0: pues claro, si no te gustan los cangrejos.
1: Es que no los he probado porque me da repelús, pero bueno, no lo descarto.
0: Igual tenemos que escaparnos este agosto. Oye, otra cosa que se come aquí también, está seguro que no te va a gustar, la sangre.
1: Ay, no, tampoco.
0: ¿Has comido la sangre alguna vez?
1: No, tampoco.
0: La sangre del cerdo se come también en Castilla y León desde tiempo inmemorial. Lo que se hace es coagularla,
1: sí,
0: dejarla... cuando se hace la matanza...
1: Uh-huh.
0: Clásicamente había una señora que iba con el cubo, uh-huh, recogiendo la sangre mientras el cerdo se movía y era sujetado por 5 o 6 hombres.
1: Una estampa preciosa.
0: Sí, y la mujer esta tiene que ir removiendo la sangre para que no se coagule.
1: Sí.
0: Bueno, pues lo que hacemos es dejarla que se coagule, a veces incluso se le echa alguna cosilla para ayudar a que se coagule, y luego eso se corta en trozos.
1: Uh-huh.
0: Eso se saltea con cebolla, con un poquito de ajo, y de esta manera pues se come como un poquito guisadita.
1: Genial.
0: Una maravilla de Warrington. Dongada. Y oye, vamos con otra, que esta es un poquito más popular seguramente.
1: Venga,
0: es el botillo
1: bueno,
0: del
1: pues
0: viernes.
1: Te voy a decir que lo he probado, el botillo sí, y no me ha gustado.
0: Madre mía. Hoy no triunfamos nada con Lucía.
1: Me van a echar de Castilla y León después de esta sección.
0: El botillo es típico del Bierzo.
1: Correcto.
0: Con Ferrada.
1: Correcto.
0: Y es que me ha sorprendido una cosa, el otro día he hablado con una amiga de Aranda, y ella no conocía lo que es el botillo. Y es verdad que a raíz de eso he preguntado a algunas personas y es verdad que no es tan conocido.
1: No, yo creo que no.
0: Pues para quien no sepa lo que es el botillo se hace con la parte más grande del intestino grueso del cerdo, uh-huh, que se llama el ciego. Todo esto yo me lo sé porque es que soy cirujano, para quien no lo sepa, y me dedico a operar tripas.
1: Muy bien.
0: Entonces la primera parte del intestino grueso es la más gorda,
1: uh-huh,
0: y en esa parte se llena de costillas del cerdo, del espinazo, el rabo, muy... adobado y se embota, se embucha de esta manera, y esto se suele cocinar con verduras, con patatas. Es un producto, a mí me encanta porque esto es, te comes carne de las costillas riquísima, la carne del espinazo que está riquísima, bueno, a mí me flipa. Y esto pues también hacen una fiesta importante en Ponferrada, que no te sé decir, si no recuerdo, no me acuerdo cuando se celebra, pero allí también tienen mucho interés en celebrar este tipo de fiesta. Ah, sí, Festival Internacional de Exaltación del Botillo en Bembibre.
1: En Bembibre, efectivamente.
0: Efectivamente, que se hace desde 1972. Uh-huh. Una de las fiestas gastronómicas más importantes de Castilla y León.
1: Eso es.
0: Y nada, pues un bonus track, algo que se ha perdido desgraciadamente, porque yo cuando era pequeño, jovencito y salía de farra, era muy frecuente en el pueblo que a las 2 o 3 o 4 de la mañana, cuando volvíamos para casa, pudiéramos comer unas sopas de ajo que algún vecino hacía por allí. Y eso es algo que desgraciadamente pues hoy ya se ha perdido. Ahora a esas horas nos comemos un kebab, un baguette, no sé qué. Sí. Así que vamos a reivindicar desde aquí todos. La sopa de ajo de las 4 de la mañana.
1: De madrugada, me parece bien. Oye, ¿y de jijas no hablas?
0: Bueno, las jijas no las he traído. No me parece tan. En Aranda nunca las hemos llamado jijas. Cuando vine a Valladolid hasta hace muchos años, la llamamos picadillo.
1: Ah, vale. En Zamora se llaman chichas.
0: Chichas también, efectivamente. Pero bueno, eso sí que te lo comes, ¿no? Que eso es bien normal.
1: Pero esta chica. A ver, huevos rotos, por ejemplo, con jijas, y eso sí, he empezado a comerlo hace poco, te diré.
0: Ay, madre mía,
1: Pero todo esto.
0: Te tienes que venir un mes a comer conmigo y te vamos a hacer una mujer.
1: Huevo rodando y con el colesterol por las nubes, seguro.
0: Eso seguro.
1: Esta sección a Diego Rivera le va a gustar.
0: Oye, pues eso, que quiero reivindicar desde aquí nuestra historia, porque esto es historia gastronómica de verdad,
1: sí,
0: nuestra cultura. La gastronomía es cultura. La mayor parte de estos productos que hemos nombrado vienen de la matanza, de esa tradición tan arraigada en nuestra región, y que como digo, no es simplemente algo estrictamente culinario, sino que es cultura de verdad y familia.
1: Eso es. Que me acabo de dar cuenta que no te conté qué tal las jornadas del Virrey.
0: Ah, mira, ahí se comen muchas guarrindongadas.
1: No, realmente no tantas. En comparación con todas las que tú nos has mencionado ahora, nos pusieron oreja, rabito de cerdo. De cerdo, perdón, claro, por supuesto.
0: ¿Comiste el rabito?
1: Sí, el rabo sí que...
0: Estaba frito, ¿no? Ah, no, estaba guisado.
1: Guisado, yo creo,
0: guisado.
1: Sí. Y algo más pusieron, manitas de cerdo, puedes...
0: Seguro.
1: Esas ni las caté, porque también me dan repelusillo.
0: Madre mía.
1: Pero la oreja está muy buena, ¿eh?
0: Hombre, claro, la oreja es un manjar. Yo hoy estoy cocinando, ahora he dejado en el fuego unas alubias con oreja y chorizo.
1: Muy bien.
0: La oreja es maravillosa, le da una gelatina al caldo y...
1: Pues nada, la gente, nuestros oyentes, si no han ido nunca a las jornadas del Virrey, de la Matanza, que se lo apunten para el año que viene, porque
0: que
1: ya
0: se lo apunten
1: han terminado.
0: Y que reserven con muchísimo tiempo.
1: Por supuesto, contaremos en Vive cuando se abren las inscripciones, las reservas.
0: Eso es, porque en enero empiezan... Bueno, en febrero empiezan las jornadas, febrero, marzo, abril, más o menos.
1: Sí. Nosotros fuimos el último día, que yo creo que era abril.
0: Pero las reservas en noviembre ya no queda sitio para los sábados.
1: Sí, total.
0: Así que hay que ponerse las pilas.
1: Es una experiencia muy guay y además se come súper bien. Me encantó que nada más entrar te reciben con una bandeja de torreznos, pero así como ondulados, muy finos.
0: Sí.
1: Muy bien.
0: Os quedasteis a dormir, ¿no?
1: Sí.
0: Porque es la clave, hay que decir a los oyentes que se tiene que ir a dormir allá.
1: O ir el domingo, pero bueno, creo que merece más la pena dormir allí.
0: Que no te puedes venir con el ciclonazo.
1: Si vuelves conduciendo después de todo lo que te has comido y lo que te puedas haber bebido, pues
0: te quedas sobao.
1: Te da un patatús total, desde luego.
0: Te quedas sobao.
1: Pues nada más, doctor Chef, muy bien, muchas gracias.
0: Muchísimas gracias y viva la casquería.
1: Viva, que viva.

Bueno, pues hasta aquí el programa de hoy. Yo me despido hasta la semana que viene. Le reconozco que lo hago con el estómago un poco cerrado después del paso del Dr. Chef por aquí esta semana. Pero bueno, espero que lo hayan disfrutado, que les haya gustado y que les hayamos hecho viajar. Lo dicho, me despido hasta la semana que viene. Cuídense mucho y disfruten del fin de semana. Adiós.

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1: Hola, ¿qué tal? Muy buenas tardes, bienvenidos, bienvenidas a Vive Castilla y León. Una en punto de la tarde, es viernes, es 15 de mayo de este año 2026. Hoy, como cada día, les vamos a acompañar hasta las 3. Dos horas tenemos por delante para contarles todo lo que está pasando y todo lo que va a ocurrir hoy en la comunidad. 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Nos encontramos a las puertas del fin de semana, un fin de semana que va a estar marcado por un tiempo inestable. Se van a mezclar durante los próximos días las jornadas despejadas con las lluvias y también con fuertes rachas de viento. Todo esto nos deja también que dos provincias de la comunidad, Burgos y Palencia, se encuentren hoy en aviso amarillo por nevadas. La cota se sitúa entre los 1.200 y los 1.600 metros. Está previsto que nieve en zonas de la cordillera Cantábrica. De hecho, se han acumulado hasta 10 centímetros de nieve esta pasada madrugada en el Alto Campó. Estamos hablando de mediados del mes de mayo. Así que esa es la situación que tenemos en Castilla y León. Ya les adelanto que la próxima semana temperaturas veraniegas con los termómetros alcanzando los 30 grados en la comunidad. Hoy es el día de San Isidro Labrador. Felicidades a todos los agricultores y ganaderos de la comunidad. También a la gente de la Comunidad de Madrid, que hoy está celebrando esta festividad en la comunidad madrileña, como decimos. Y vamos a escuchar hoy, por ejemplo, al presidente de la Junta en Funciones, Alfonso Fernández Mañueco, referirse a esta cuestión. También ha tenido un mensaje para los profesionales del sector primario en la comunidad. Muchos asuntos de actualidad a partir de las 2:15 de la tarde, esa reestructuración de las conexiones ferroviarias en Castilla y León por parte del Ministerio de Transportes que encabeza Óscar Puente está generando controversia en los últimos días. Y antes tenemos que hablar del Día Internacional de los Museos, que se celebra el lunes 18 de mayo, también de la concentración motera Madonna de los Centauros, la más antigua del mundo, que ha llegado a La Bañeza, a la provincia de León, y como cada viernes, cartelera con Lidia Veiga, agenda cultural con Lucía Roales y deportes con Diego Rivera. Pasan 3 minutos de la 1 hasta las 3, Vive Castilla y León.

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1: Bueno, pues nos encontramos a las puertas del fin de semana y nos encontramos a las puertas también del Día Internacional de los Museos, que se conmemora el próximo lunes 18 de mayo. Ya les adelantamos que el lunes no le vamos a poder dedicar mucho tiempo a esta fecha especial, porque el lunes tenemos también un programa especial de Vive Castilla y León desde Palencia. Vamos a hablar, así como gran titular, del eclipse solar que se va a vivir en Castilla y León el 12 de agosto del próximo verano. Como digo, el lunes hablaremos mucho de ello aquí en la sintonía de Vive Castilla y León. Ahora tenemos que poner el foco, como digo, en ese Día Internacional de los Museos. Lucía Roales, ¿cómo estás? Muy buenas tardes.
2: Muy buenas tardes. Tenemos que hablar de muchos museos que preparan una programación especial.
1: Eso es.
2: Bueno, que muchos de ellos ya llevan con programación especial durante toda la semana.
1: Sí, porque, claro, ocurre lo mismo. Es lunes, hay algunos de ellos que
2: cierran,
1: claro,
2: los lunes.
1: Cierran precisamente ese día y al final, como que si lo reduces todo a una única fecha, se te quedan cosas fuera, en el tintero. Entonces, como suele ocurrir con muchas actividades y muchas fechas señaladas, amplían esa programación y, como bien comentas, lo vienen desarrollando ya desde esta última semana y también con especial atención a lo que ocurra durante el fin de semana.
2: Eso es. El lema este año elegido para la celebración de este Día Internacional de los Museos es Museos uniendo un mundo dividido. Bastante acertado, si me permites la valoración, teniendo
1: este es tu
2: en
1: programa,
2: cuenta
1: puedes decir lo que quieras.
2: La situación en la que nos encontramos. Bueno, hablamos de muchos museos. Si te pregunto por algún museo que te venga a la cabeza así de Castilla y León, ¿cuál es el primero o los dos primeros que te vienen?
1: ¿Barro
2: a la
1: para casa o no?
2: Hombre, sí.
1: El MUSAC, el Museo de Arte Contemporáneo de León, y venga, te digo, por ejemplo, el Museo Etnográfico de Zamora, que también me gusta mucho.
2: Muy bien, muy bien. A mí uno de los primeros que me viene a la cabeza es el Museo de la Evolución Humana en Burgos.
1: Por ejemplo,
2: un museazo,
1: claro,
2: que además gusta, yo creo, que a todo el mundo, especialmente a los más pequeños de la casa, porque tiene elementos bastante interactivos y bastante originales.
1: ¿Sabes lo que pasa con el Museo de la Evolución Humana de Burgos? Que tampoco somos imparciales, porque siempre nos atienden, siempre nos tratan muy bien, y es verdad que siempre que hay alguna fecha destacada, compartimos unos minutos con ellos, así que no vamos a ser originales si decimos que vamos a compartir unos minutos con Gonzalo de Santiago, responsable de comunicación y promoción en el Museo de la Evolución Humana. Gonzalo, buenas tardes.
2: Hola, Gonzalo.
3: Hola, buenas tardes, ¿cómo estáis?
1: Bueno, este Día Internacional de los Museos, que se celebra el próximo lunes, día 18 de mayo, pero, por ejemplo, en el Museo de la Evolución Humana, en Burgos, se vienen desarrollando diferentes actividades desde los últimos días, durante la última semana. Cuéntanos un poco, Gonzalo, lo que habéis ido desarrollando estos días atrás.
3: Pues sí, como bien has dicho, este año cae en lunes, 18 de mayo, y ya sabéis que los lunes es el único día que cerramos. Entonces, pues este año normalmente lo hacemos coincidir la presentación de iniciativas y actividades con el 18, pero este año lo hemos adelantado y hemos hecho actividades durante toda la semana, y no solo eso, sino que hemos presentado una iniciativa muy bonita que ha sido una nueva aplicación digital para ampliar la visita al museo, con información complementaria del contenido del Museo de Atapuerca. Lo hemos hecho, bueno, hemos aprovechado esta semana anterior al Día de los Museos para presentar un proyecto en el que hemos trabajado mucho.
2: Ahora te preguntaremos por esa aplicación y que nos cuentes un poco, Gonzalo, pero cuéntanos cómo ha transcurrido la semana, porque sabemos que habéis tenido algunas actividades y que este fin de semana también queda pendiente alguna actividad, en este caso algún taller, ¿no?, para niños y jóvenes.
3: Sí, bueno, pues la semana pues con muchísima gente aquí en el museo, y hemos girado las actividades, hemos programado las actividades del Día de los Museos en torno a nuestra exposición de Mauricio Antón, que inauguramos hace aproximadamente un mes. Y ya sabéis que es un paleartista muy conocido, muy vinculado al proyecto Atapuerca, y que tiene una exposición aquí en el museo que lleva su nombre, Mauricio Antón, Arte y Paleontología. Y le hemos tenido aquí a él para dar una charla sobre cómo trabaja un paleoartista para reconstruir la vida del pasado. Hemos escuchado esa charla, ha venido mucha gente a escucharla, y para este fin de semana, como bien has dicho, hemos programado una serie de talleres para niños y jóvenes de todas las edades sobre esta exposición de Mauricio Antón, para que ellos también dibujen y sean paleoartistas, por así decirlo, aquí en el museo, y les demos las claves para imaginar y reconstruir el pasado. Son talleres para jóvenes a partir de 13 años, el sábado por la tarde, y luego el sábado y el domingo por la mañana, para menores de 4 a 7 y de 8 a 12 años.
1: Es muy importante, ¿no, Gonzalo, acercar el arte, la cultura a esos niños, a esas niñas, a los más jóvenes? No sé cómo se viven esas jornadas en el museo. ¿Qué significa para vosotros recibir a tantos alumnos y a tantas alumnas? Creo que sean días especiales, ¿no?
3: Pues sí, bueno, durante todo el año tenemos visitas de colegios, ya lo sabéis. Vienen de toda España. Y bueno, pues para nosotros, yo siempre lo digo, ¿no?, que nuestros mayores embajadores son los niños y los pequeños, porque, bueno, aparte de que les apasiona el mundo de la prehistoria y el mundo de la arqueología, luego el fin de semana suelen entrar a los padres, ¿no? O sea, que son, al final son nuestros mejores prescriptores. Y bueno, sí, ya sabéis que además, no solo presencialmente, sino que también tenemos muchas visitas online de colegios de España que igual no pueden venir o que están muy lejos. Por ejemplo, te digo, no sé, de Andalucía, de Canarias, de Baleares, ¿no?
1: Qué bueno.
3: Que sí, y a través de una herramienta que es Microsoft Teams, les enseñamos en vivo y en tiempo real la parte del museo que ellos quieren ver, ¿no? Con uno de nuestros educadores nos conectamos con ellos en plena clase y nos pueden ver desde clase y les respondemos a todas las preguntas que tengan, les enseñamos ámbitos del museo que quieren ver. O sea, que es también una forma muy bonita de difundir el patrimonio también online.
2: Qué bueno, pues sí, porque claro, además así se llega un poquito más lejos de las fronteras habituales y, bueno, como tú decías antes, Gonzalo, el día de mañana pueden ser futuros visitantes del museo también.
3: Sí, no, además, bueno, que no sé, bueno, en nuestra época era más que quería ser de pequeño futbolista o incluso periodista, ¿no? Ahora hay como una fiebre de arqueología que hay muchos niños que no, queremos ser arqueólogos.
2: Ah, mira.
3: Sí, la verdad es que les encanta a los chavales.
2: Qué guay. Gonzalo, yo creo que todos los castellanos y leoneses conocemos el Museo de la Evolución Humana, pero bueno, en caso de que hubiera alguien que no lo conociera, ¿qué dirías que es lo más especial que tiene el museo?
3: Bueno, pues yo siempre digo que primero que expone fósiles originales de los yacimientos de Ataporca, que muy pocos museos en el mundo exponen originales, porque normalmente son réplicas. Esa es una parte muy importante de este museo. Dos, que bueno, pues que confronta la evolución humana desde diferentes puntos de vista y perspectivas, no solo el arqueológico paleontológico, sino el biológico, el cultural. Entonces, bueno, uno sale del museo conociendo no solo la evolución humana, sino a nosotros mismos mejor como especie. Y sobre todo, este museo hace plantear preguntas sobre qué nos espera en el futuro como especie, que es algo que también hoy en día nos preocupa mucho, ¿no? No hay más que ver la prensa. Entonces, bueno, yo creo que el visitante recibe una respuesta global a muchas preguntas y lo más importante, le deja con ganas de más. O sea, siempre digo que este museo no te da respuestas, sino que te hace plantearte preguntas, que al final, bueno, es lo más importante, ¿no?
1: Estabais hablando de esa evolución, Gonzalo, precisamente desde el Museo de la Evolución Humana estáis en constante evolución, ¿no? Porque os estáis reinventando, ofreciendo, bueno, pues diferentes exposiciones a los visitantes. Hace poquito tiempo, hace unos meses, hablábamos aquí con Raquel Martos sobre ese podcast de Atapuerca, que ha sido todo un éxito, un boom, la verdad es que ha llamado muchísimo la atención. También una forma de adaptarse a esas nuevas tecnologías, ¿no? Y de seguir reinventándose, que parece que no, pero siempre hay la posibilidad de ofrecer algo nuevo al visitante.
3: Pues sí, bueno, desde el inicio nosotros siempre hemos apostado por, digamos, dos patas, ¿no? La que había que sentar nuestra estrategia de comunicación. Bueno, primero la divulgación, recoger el guante, ¿no?, de los grandes divulgadores que había en Atapuerca, como los excodirectores del proyecto, ¿no?, de Udal, José María y Juan Isarzuaga. Y dos, aprovechar todas las nuevas herramientas que te ofrece la comunicación, en este caso digital. Has hablado del podcast, ¿no?, que ha sido un éxito, pero es que estamos en las redes sociales, como sabéis, con mucha presencia. Por ejemplo, en TikTok tenemos más de 80.000 seguidores con gente muy joven.
1: Qué bien.
3: Sí, y luego esta aplicación que os acabo de hablar, ¿no?, que os presenta esta semana para que el visitante no repita la visita, ¿no?, que tiene el museo, sino que se le ofrezca una información complementaria para contextualizar su visita, darle más información. Tenemos también lo que os he dicho, por ejemplo, de ofrecer visitas online, ¿no?, a los coles. Siempre, bueno, intentamos llegar, aprovechar estas herramientas para llegar lo más lejos posible y a diferentes tipos de público y edades, ¿no? Que ya sabéis que hay una edad crítica para los museos, que no son los niños, sino los adolescentes, ¿no? A partir de 14, 15 años abandonan un poco los museos, ¿no? Hasta que se hacen más adultos. Y bueno, nuestro reto es también llegar a ellos, ¿no? Claro. Que no es fácil a veces.
2: Explícanos, Gonzalo, háblanos de esa aplicación que presentabais esta misma semana. ¿Cómo se llama? ¿En qué consiste?
3: Bueno, la aplicación se llama como el Museo de la Evolución Humana. Y bueno, con su completa información de las cuatro plantas del museo, ¿no? Son 15 paradas, con 32 audiodescripciones, algún vídeo también, que no solo explican lo que estamos viendo, sino que, como os decía, aporta información complementaria. Pues, por ejemplo, ¿no? Os pongo un ejemplo, ¿no? Hace unos años implementamos las vértebras al cráneo 5 y dos premolares que no estaban en un principio en el museo. Pues la aplicación explica el proceso de cómo se hizo, ¿no? Uh-huh. O sea, no es que creo que al visitante le puede interesar. Entonces, bueno, como os decía, es un recorrido por las cuatro plantas y luego lo más importante, es una herramienta que no está acabada. Quiere decir esto, que en un futuro se pueden implementar mejoras o incluso nuevos fósiles que se incorporen a la exposición permanente o incluso hacerla en más idiomas. Ahora mismo está en castellano e inglés, pero bueno, en un futuro podrá estar en más idiomas. Y bueno, la hemos desarrollado con una empresa internacional, Story, que trabaja en todo el mundo con los museos más importantes. Y bueno, creo que para nosotros, bueno, es también otra forma, ¿no?, de actualizarnos y de dar más contenido al visitante.
1: Hemos aprovechado esta excusa, entre comillas, del 18 de mayo, este Día Internacional de los Museos, para viajar hasta Burgos, hasta el Museo de la Evolución Humana. Siempre nos gusta a lo largo del año compartir unos minutos con vosotros, en este caso con Gonzalo de Santiago, sí. Bueno, pues conociendo un poquito la programación, esas novedades que nos estaba comentando ahora. Más allá de las actividades de estos días, Gonzalo, no sé si nos puedes adelantar algo, contar un poquito el calendario, la agenda que tenéis preparada para los próximos meses, también incluso de cara al verano, que está allí a la vuelta de la esquina. ¿Qué tenéis preparado a corto o medio plazo?
3: Pues hombre, ahora estamos preparando la siguiente programación, que va a ser de junio-septiembre. Uh-huh. Pero no os puedo adelantar nada porque la presentaremos
1: vale.
3: La presentaremos muy prontito, a principios de mes, que es, ya sabéis, que va a contener, por ejemplo, el concierto aniversario del museo, uh-huh. porque cada 13 de julio cumplimos un año,
2: ¿sí?
3: Un año más, entonces siempre hacemos un concierto especial aniversario. Va a tener muchas presentaciones de libros, muchas charlas científicas también, bueno, aprovechando la campaña de excavación de los yacimientos, que bueno, que es también algo muy importante para nosotros. Bueno, muchas actividades que no os puedo desvelar todavía, pero bueno, que pronto tendréis información de ello, ¿vale?
1: Si
3: la
1: no,
3: próxima
1: sí.
3: semana, sí, no, te digo, porque la próxima semana, que todavía estamos dentro de esta programación, pues vamos a tener un concierto de electrónica el próximo jueves. Oh. Y algo muy muy importante que quiero destacar, porque hay gente que le interesa, un ciclo de conferencias con Emiliano Brunner, que ya sabéis que trabajó en el Centro Nacional de Investigación, que está aquí al lado,
1: sí.
3: de Evolución
1: sí.
3: Humana, y que ahora es investigador del CSIC, que va a dar una serie de charlas sobre evolución humana y neurociencia, el viernes 22 de mayo, sábado 23 y domingo 24. Creo pues, que bueno, que la gente quiere sí. eso es que también es una cosa que yo creo que es importante destacar.
1: No nos has podido desvelar esa programación porque todavía no se ha presentado, pero si nos permites, Gonzalo, nosotros sí que vamos a desvelar, que va a merecer la pena, eso seguro, como siempre.
3: Sí, hombre, muchas gracias. Sí. Hombre, intentamos traer pues grandes escritores, grandes científicos, gente del mundo de la cultura y de la ciencia, porque bueno, yo siempre digo que no solo somos un museo científico, sino que somos un museo del Homo sapiens, ¿no? Y como museo de la especie, pues sí. aquí cabe todo, cabe el arte, cabe la literatura, cabe sí, el cine, sí. cabe el teatro, un poco, bueno, con todas las disciplinas culturales y artísticas que han rodeado nuestro crecimiento también como especie, ¿no?
1: Pues, lógicamente, tomamos nota de todo ello, estaremos muy pendientes a esa nueva programación y seguro que volvemos a hablar muy pronto con Gonzalo de Santiago, responsable de comunicación y promoción en el Museo de la Evolución Humana de Burgos. Gonzalo, como siempre, un placer. Gracias por estos
3: Igualmente.
1: Minutos en Vive Castilla
2: Gracias,
1: y León.
2: Gracias, Gonzalo.
3: Gracias por el interés. Hasta luego.

0: Hemos prometido a los oyentes, Lucía, que íbamos a visitar más museos de la comunidad, así que después de una charla interesante con el Museo de la Evolución Humana de Burgos, ¿qué te parece si viajamos, por ejemplo, hasta Zamora?
1: Me parece estupendo porque siempre hay motivos para viajar hasta Zamora y más en este caso si es para visitar el maravilloso Museo Etnográfico de Castilla y León.
0: Venga, pues vamos a saludar al director de este Museo Etnográfico de Castilla y León, Pepe Calvo. Buenas tardes.
1: Hola, Pepe.
2: Muy buenas tardes.
0: Bueno, ¿cómo se vive en Zamora, en el Museo Etnográfico de Castilla y León, esta fecha especial, este Día Internacional de los Museos?
2: Bueno, pues siempre sabéis que el día es el 18, pero es como la semana, ¿no? Que engloba el día particular y siempre uh-huh. es una semana intensa y una semana especial porque el museo pues tiene mucha vida, tiene un poquito más de programación de lo normal y estamos un poquito más ahí visibilizados, o sea que es una semana muy bonita.
1: Ahora hablamos propiamente del museo, Pepe, pero cuéntanos qué tenéis preparado para este fin de semana.
2: Bueno, pues mira, el día 16, el sábado, vamos a tener una visita especial que ya le hicimos en la última edición del Día Internacional de los Museos en colaboración con el Conservatorio Profesional de Música Miguel Manzano de Zamora y tenemos de 6 a 8 una visita guiada y gratuita pues que constituye como el recorrido por la exposición permanente del museo con nuestra guía explicando las salas pero sumando un recorrido musical con chavales del conservatorio que aportan pues esa cosita de estar tocando distintos instrumentos y además es gente muy buena y es una visita muy bonita que funcionó muy bien en la última edición y la hemos querido volver a repetir. Luego el día 17 tendremos una jornada de puertas abiertas el domingo por la mañana. Vamos a tener bastante jaleo, vamos a hacer una visita guiada también gratuita, bueno, es jornada de puertas abiertas, con un poco el eslogan del Museo Etnográfico de Castilla y León, MECIL, un museo que une un mundo dividido, uh-huh. Con este eslogan que ha sacado el Consejo Internacional de Museos este año. A nosotros siempre nos viene bastante al pelo el eslogan que saca, porque como somos un museo de corte antropológico, de corte etnográfico y bueno, la antropología siempre ha sido una disciplina que fomenta el diálogo, el entendimiento entre culturas, la comunicación y comparar culturas, ponerlas en comunicación y tal, pues nos sentimos muy, muy a gusto con este eslogan. Luego, pues oye, somos el museo regional, ¿no? Un poco de referencia que atañe al antropológico en una comunidad autónoma tan plural y tan diversa, pues que nos parece estupendo esto de que el museo sea un lugar donde se cohesiona una sociedad tan plural, ¿no? Un ente museístico que sirva un poco para lo que es la cohesión social en sentido estricto, ¿no? Que veamos que venimos juntos de un camino, que vivimos en un presente y vamos a un futuro sintiéndonos una comunidad, ¿no? Dentro de esta maravillosa diversidad y pluralidad que tiene nuestra comunidad.
1: Pepe, hablábamos del Museo de la Evolución Humana, de que mucha gente lo conocía, pero que para quien no lo conociera todavía, que se iban a encontrar, que era lo más llamativo del museo. En este caso, en el Museo Etnográfico de Castilla y León, ¿qué tipo de exposiciones, qué tipo de elementos vamos a poder ver si lo visitamos?
2: Bueno, pues el Museo Etnográfico de Castilla y León es un pedazo de museo. pues mira, os pongo en museos de corte antropológico etnográfico, pues uno de los museos de referencia puede ser el Museo de los Pueblos del Mediterráneo en Marsella, en el puerto de Marsella, ¿no? Que es un navío de toda Europa, incluso de todo lo que es la cuenca mediterránea, que es un museo de 15.000 metros cuadrados con muchísimas exposiciones y tiene mucha temporal y tal. Bueno, pues es un gran museo de 15.000 metros cuadrados. En Zamora está la sede del Museo Etnográfico de Castilla y León, que es un museo de 10.000 metros cuadrados. Es un museo pues de los más grandes que hay en España de esta naturaleza, con uno de los fondos también de colección más grandes, que ya pues superan las 15.000 piezas de patrimonio material, y tenemos inmaterial, tenemos muchísimo. Y bueno, pues el visitante siempre se va a encontrar la exposición permanente, que son cinco plantas visitables, aunque ahora son cuatro porque estamos modificando la tercera, la de más arriba, por donde se empieza la visita, que la hemos clausurado y estamos ahora mismo trabajando para reinaugurarla el próximo noviembre, uh-huh. con un proyecto precioso, pero bueno, esa es otra historia. Y luego, pues, tiene la gente que venga, pues podrá sumergirse un poco por el mundo de de la tradición de Castilla y León, por las cuestiones de típicas de un museo etnográfico, de los aperos, los enseres, la indumentaria, todas estas cuestiones de lo que sería la arquitectura sin arquitectos, el arte sin artistas, de la cultura popular, que es magnífico. Podrá contemplar una de las colecciones de arte pastoril mejores también del continente tenemos, y bueno, es una exposición permanente muy larga, muy muy muy compleja y que deja un sabor de boca muy bueno, y siempre con alguna exposición temporal abierta en paralelo. Ahora mismo tenemos una exposición preciosa, Máscaras, símbolos de identidad, que nos ha venido de la mano del Instituto de Estudios Patrimoniales Concha Casado de León, y que es una maravilla, porque el visitante pues puede ver estas mascaradas de invierno que tenemos tanto por el noroeste, que son espectaculares, y bueno, pues está nutrida con mascaradas de Zamora, de León, pero también de Galicia, de Portugal, de Perú, de México, incluso de Estados Unidos, de la tribu de los Macá, y tal, y es un colorido y una de contagio cultural, porque puedes ver las concomitancias y las diferencias y tal. Tenemos otra exposición pequeñita en la rampa del museo, ahora mismo con unos dibujos de plumilla de un grupo de gente mayor que ha hecho un grupo en el museo, que vienen por aquí con frecuencia, y nos parecía muy bonito mostrar lo que hacía esta gente, estos vecinos de la ciudad. Estamos preparando la próxima de la rampa con Luis Díaz Viana, desde Valladolid, nos va a traer una exposición muy buena. Y otro de los platos fuertes que tenemos para esta Semana Internacional de los Museos, que estamos súper contentos con este proyecto, es que el martes, el 19, vamos a inaugurar un nuevo espacio en la permanente, que lo hemos denominado Espacio Donación. Viene Mar Sancho, la viceconsejera de Acción Cultural, a inaugurarlo el próximo martes a las 11, porque nos dimos cuenta que se nos está produciendo aquí una tesitura preciosa, es que un tercio ya de la colección del museo pertenece a donaciones que ha hecho la gente, que han hecho nuestros vecinos y tal.
3: Es un
2: puntazo, porque, bueno, pues sin ánimo de comparar mucho por tal, pero bueno, que vemos un poco pues la situación que tiene otros museos, ¿no? De legitimar de dónde han venido sus piezas y todo el rollo este de descolorizar los museos, y a nosotros nos está pues sucediendo justamente lo contrario, ¿no? Que vemos que la gente tiene una sensibilidad por preservar el patrimonio y por compartirlo, que lo pueda disfrutar el resto de vecinos y de ciudadanos, y pues tanto particulares como familias, como entidades, pues nos están donando piezas muy valiosas para ellos, porque bueno, tienen siempre el componente afectivo, familiar y todo esto, porque prefieren que esté aquí bien preservado, que esté a disposición de la gente, a disposición de los investigadores. Y pues de las 16.000 piezas que tenemos, hemos pasado ya las 5.000 y pico donadas, y hemos generado un espacio donación en la planta cero del museo, que además es que ha quedado súper bonita, y la inauguramos el martes que viene, aprovechando el Día Internacional de los Museos, y la intención es que sea pues un lugar con un pálpito de cada 2 o 3 meses ir rotando las piezas, para visibilizar lo generosa que es la gente, para hacer un poco de guiño también de nuestros intereses, de lo que nos interesa que nos donen ya. Tenemos muchas cosas del 19, mucha alfarería, mucha indumentaria, y ahora pues ya buscamos otro tipo de piezas, y nos permite hacer esos guiños este espacio también. Y bueno, ahí vamos a exponer piezas de patrimonio inmaterial, pero también documental, bibliográfico, estas literaturas efímeras que nos donan mucho ahora, pues que te viene alguien con un álbum de cromos de ciclistas de los 80 y dices, joder, eso es una pasada, eso hay que ponerlo, ¿no? Y cosas así. Un cartel histórico de estos de No a la OTAN, con todo lo que está pasando ahora, ¿no? Que con el eslogan del Día de los Museos nos parecía también pues una cosa graciosa y tal. Y bueno, pues eso lo vamos a inaugurar el martes. Y pues estas cosas que tenemos los museos ahora, de intentar generar espacios que estén más vivos, que no sean espacios expositivos que se tiran 20 años ahí sin renovar y tal.
0: Y sobre así todo, que, Pepe, pues, que te quería decir una última relacionado con esto que comentas, y lo decías en la primera respuesta, decías, esperamos mucho jaleo este fin de semana. Joder, que la gente se anime, no solo ahora con la excusa del Día Internacional de los Museos, sino durante todo el año, que ofrecéis, y lo estabas comentando, exposiciones, una oferta cultural muy interesante, que estáis encantados encantados de que la gente se acerque, lo conozca y que se pueden descubrir eso desde una exposición de un artista desde cualquier rincón del mundo a un álbum de cromos, como decías ahora, de unos ciclistas o un cartel de No a la OTAN, que se pueden encontrar cosas muy variadas y que estáis encantados de que la gente vaya, lo conozca y lo descubra, que seguro que van a salir satisfechos de esas visitas.
2: Totalmente, Iván. Nosotros, bueno, el público zamorano más cercano y tal ya tiene mucha relación con el museo porque sabe que esto no es solo exposición, que aquí hay conciertos, aquí hay charlas, aquí se viene a bailar, tenemos un festival internacional de documentales y tiene muchísima vida el museo más allá de lo expositivo. Y la gente que viene de la comunidad y de fuera de la comunidad, la verdad es que cuando vienen dicen, joa, pues la verdad es que no nos esperábamos que un museo de esta naturaleza y en este rincón y tal pues tuviera todo este pálpito cultural. Y oye, es lo que se pretende, ¿no? Ser un museo con vida y que rebulla aquí la gente, claro que sí.
0: Pues estamos encantados, Pepe, de haber compartido estos minutos contigo aquí en Vive Radio, Vive Castilla y León, con Pepe Calvo, el director del Museo Etnográfico de Castilla y León, que se encuentra en Zamora, abierto durante todo el año, pero también durante este Día Internacional, esta Semana Internacional de los Museos, para disfrutar, como decimos, de muchísimas actividades relacionadas con la cultura y el arte. Pepe, gracias y un fuerte abrazo.
1: Muchas gracias, Pepe.
2: Un fuerte abrazo, gracias a vosotros.

0: Este Día Internacional de los Museos no solo se celebra en el Museo de la Evolución Humana de Burgos y en el Museo Etnográfico de Castilla y León, que se encuentra en Zamora. Por ejemplo, en el Museo de Arte Contemporáneo de Castilla y León, en el MUSAC, en León, también se suman a esta celebración con la entrada gratuita al museo durante todo el fin de semana, música en directo y visitas comentadas, Lucía, a la exposición de Yoko Ono.
1: Desde luego, un plan para no perdérselo. Por ejemplo, mañana sábado se celebra la Noche de los Museos con apertura extraordinaria hasta la medianoche y visitas guiadas a las 7, a las 8, a las 9 y a las 11 de la noche. A las 8 de la tarde actuará el trío Cimarrón y a partir de las 10 de la noche hay DJ en el museo. Concretamente el DJ leonés José Noise. O sea que sin duda todo un planazo.
0: Sí, la verdad es que sí. Tomamos nota. Vamos a seguir en la misma provincia leonesa. En este caso nos vamos a marchar hasta el municipio de Sabero. Allí se encuentra el Museo de la Siderurgia y la Minería de Castilla y León.
1: Un museo que personalmente considero que merece mucho la pena visitar porque es muy interesante y a lo mejor no es de esos primeros que se nos pueden venir a la cabeza. Están realizando durante estos días una programación también bastante variada y desde el domingo hasta el próximo 24 de mayo tienen programadas varias actividades. Concretamente el domingo, por ejemplo, a las 7 de la tarde van a entregar los premios Guardianes del Patrimonio Minero que celebran por segundo año. Celebran una segunda edición para reconocer a profesionales de los medios de la comunicación de la provincia de León por su labor en la defensa y promoción del patrimonio minero. Un patrimonio también que es muy rico en este caso en la provincia de León y del que no nos podemos olvidar en la comunidad.
0: Y tanto, hemos hablado de algunos de los museos más conocidos, más destacados en el panorama de Castilla y León, pero también tenemos que hablar, Lucía, de algunos de los museos provinciales también muy importantes y con una programación muy variada para estos días.
1: Eso es, los museos provinciales de Ávila, el de Burgos, el de León, el de Palencia, Salamanca, Segovia, el numantino de Soria, Valladolid y Zamora. Todos ellos han preparado actividades específicas en torno al 18 de mayo, como visitas guiadas, conciertos, talleres y exposiciones. La entrada a estos museos provinciales va a ser gratuita desde ya hasta el 24 de mayo.
0: Y fíjate, si alguien quiere celebrarlo también por la noche, este sábado, con esa noche europea de los museos, va a haber aperturas nocturnas y actividades especiales, por ejemplo, en el Museo de Palencia, en el de Valladolid y también en el de Zamora. Así que muchísimas opciones, muchísimas alternativas para disfrutar de todas las actividades relacionadas con este Día Internacional de los Museos que se celebra el lunes 18 de mayo.

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0: Estoy convencido, y creo que no me equivoco si digo que muchos de nuestros oyentes estaban al menos tarareando esta canción, La Isla Bonita, de Madonna, una de las grandes artistas del pop internacional, y seguro que también mucha gente estaba directamente cantándola. Quien no lo conoce, ¿no? La Isla Bonita, lo conozco hasta yo, y eso que digamos que tampoco es que sea mucho de mi época, al menos de la época en la que yo comencé a salir de fiesta. ¿Por qué estamos escuchando a Madonna? Bueno, les tengo que confesar que no soy la persona más original del mundo. Tenemos que hablar de la octava internacional Madonna de los Centauros, y como tenemos que hablar de la palabra Madonna, digo, bueno, pues vamos a elegir una canción de esta gran artista para relacionar esta cuestión. ¿Y qué es esta Madonna de los Centauros? Bueno, pues se trata de la reunión motociclista internacional más antigua del mundo. ¿Qué les parece? Se dice pronto. Tiene su origen en la ciudad italiana de Alessandria en el año 1946, es decir, hace 80 años. Y esta Madonna de los Centauros ha llegado nada más y nada menos que a Castilla y León, y concretamente al municipio leonés de La Bañeza. Es una concentración importante, con muchísima historia, como decimos detrás. Que nadie se asuste, no va a llegar Madonna a La Bañeza, aunque tengo que confesarles que alguien me ha dicho, bueno, con el dinerito que cayó por allí en el sorteo de la lotería de Navidad, a lo mejor se lo podían permitir. Bueno, de momento ha llegado esta Madonna de los Centauros, que como digo, merece mucho la pena, porque es una cita de gran importancia y que estamos convencidos que va a provocar un gran beneficio en la localidad y también en otros municipios de alrededor, porque atrae a muchos participantes, muchísimos visitantes que van a dejar, como es lógico, bueno, pues un beneficio económico con toda la inversión que puedan hacer durante estos días, porque esta octava internacional Madonna de los Centauros comenzó ayer jueves y se va a desarrollar hasta este próximo domingo. Participan moteros y moteras de muchos países, de Francia, de Italia, de Bélgica, de Suiza, de Portugal, de Mónaco, de San Marino, incluso de Perú. Y por supuesto también muchos llegados desde diferentes rincones de España y también de la comunidad de Castilla y León. Esta Madonna de los Centauros, bueno, pues es una concentración que, como decimos, arroja muchas cuestiones interesantes, muchísimas actividades, como ocurre en cada una de estas concentraciones moteras. Estamos acostumbrados a hablar de concentraciones moteras invernales, como puede ser Pingüinos en Valladolid, Motauros en Tordesillas, La Leyenda Continúa en Segovia, en Cantalejo. Todas estas se desarrollan a principios de año, pero esta lo hace a mediados de mayo, y además en un lugar como La Bañeza, con una gran tradición relacionada con el motor y concretamente con las motos, con ese gran premio de velocidad que se celebra cada mes de agosto. Ya nos escucha en la sintonía de Vive Castilla y León. Les tengo que confesar que estoy deseoso de conocer el origen, la historia de esta Madonna de los Centauros, y como digo, vamos a compartir unos minutos con uno de los organizadores de esta reunión, esta concentración motera internacional. Él es Carlos Sainz, aunque se le conoce como Carolo. Carolo, ¿cómo estás? Muy buenas tardes.
1: Pues mira, estamos en la Plaza de La Bañeza, rodeado de motoristas, con un muy buen ambiente, abriendo inscripciones de la Madonna y esperando que empiece ya todas las actividades.
0: Qué bueno. ¿Desde dónde has viajado? ¿De dónde has viajado tú, Carolo, para llegar hasta La Bañeza? ¿Desde dónde vienes?
1: Yo este año es muy fácil, porque

0: Marco Rey, era doctor, médico, que viendo tanta desgracia y tanto problema después de la guerra, pues decidió que todos los europeos se tienen que unir. ¿Y qué motivo más común que la moto? Entonces, en Alessandria, en Italia, hay una basílica donde tenemos a la Virgen de la Creta, que es la Madonina, y está reconocida como la patrona de los motoristas. La bendijo el Papa Pío XII.
1: Qué bueno.
0: En el año 54.
1: ¿Y desde entonces, desde ese 1947, se viene desarrollando año a año?
0: Año a año, solo se ha parado, que no se hizo internacional, se hizo en Italia, la Madonna, o sea, no se ha dejado hacer ningún año. Con continuidad. Y realmente el movimiento ahora mismo, somos 6 países en Europa los que estamos moviéndolo. Está Italia, que es la matriz, España, Francia, Bélgica, Suiza, Alemania, y ahora ha entrado San Marino y Mónaco.
1: Qué bueno, qué bueno.
0: Qué bueno.
1: Y claro, tiene ese origen en Italia, pero estamos hablando que no es la primera vez, ya son 8 ediciones las que se celebran lejos de Alessandria. ¿Cómo llega esta Madonna de los Centauros hasta La Bañeza? ¿Por qué viene aquí a La Bañeza?
0: Pues mira, la Madonna rota siempre, Italia es todos los años, uh-huh. Cada sección, al haber 5, o sea, Italia y un país, Italia y un país. Entonces, España, que es la sección más moderna, lleva ya 8, esta es la 8ª edición. O sea, ya como motoclub hemos construido como 34 años, ya tenemos como motoclub. Entonces, vino a España porque unos moteros nuestros, pues, conduciendo viajes por Europa, yo hablaba de la Madonina. Y en el año 82 se trajeron la idea y el motoclub se constituyó en el 92.
1: Qué bueno.
0: Y se constituyó el motoclub y nos hicieron sección española oficial. Y ya llevamos 8 ediciones. Además, la ventaja de España, o la particularidad, es que España cambia cada año de sitio. Porque tanto Francia como Italia, Suiza, Bélgica, siempre repiten el mismo lugar. Pero España, como potencia turística, cada año lo hacemos en un sitio. Y cada año tenemos más gente que viene a ver a España porque cambiamos de sitio. Hemos estado en Murcia, hemos estado en Estepona, hemos estado en Segovia, hemos estado en Lérida, hemos estado en Logroño. ¿Y qué mejor sitio como la ciudad de la moto? La Bañeza, está claro.
1: Claro, no lo quería decir yo, esperaba que me lo dijeras tú, porque
0: que
1: claro,
0: saliera.
1: Si hay una ciudad por excelencia, al menos aquí en Castilla y León, es La Bañeza.
0: Es La Bañeza.
1: Claro, que para la gente que no lo conozca, estamos hablando de una localidad de la provincia de León, en torno a 10.000 habitantes, es decir, no estamos hablando de una gran ciudad, como otras que acabas de comentar, pero tiene ese arraigo, esa tradición motera, por ejemplo, con ese gran premio de velocidad que se celebra cada verano, cada mes de agosto.
0: Por eso, cuando contactamos con el ayuntamiento y le dijimos que esto era en mayo, fuera de temporada, no tenía ir a gente de moto, me dijo, bueno, pues no hay ningún problema, no tenemos feria, no tenemos nada que el pueblo esté...
1: El pueblo es para vosotros, ¿no?
0: El pueblo es para nosotros, exactamente.
1: ¿Y cómo se han recibido? Muy bien, imagino.
0: Pues mira, por de maravilla, porque aparte de estar aquí y 200 motos, que luego esto aporta casi en torno a 3.000 personas que vienen de fuera, un fin de semana, pues se supone para la localidad, hemos llenado todos los hoteles, tenemos la hostelería llena... Tenemos los bares llenos, la plaza con gente. Entonces, bueno, pues la animación va a ser diferente. Tenemos dos desfiles con países con mucha bandera, mucho colorido, todas las secciones uniformadas. Luego el domingo vendrá la Guardia Civil, viene la policía local.
1: Qué bueno.
0: Y todo eso aporta un entorno pues de mucha amistad y mucha camaradería, está claro.
1: Y también permite a esa gente que viene de fuera, ya sean españoles o desde otros países, como comentabas, Carolo, conocer, por ejemplo, en este caso, La Bañeza y el entorno, ¿no? Porque tenéis rutas muy chulas organizadas a León,
0: claro,
1: a Astorga...
0: Exactamente. La Madonna empieza hoy con inscripciones, pero de mañana la ruta vamos a León, tenemos ya cerrada la visita a la catedral, tenemos un fitur de 200 personas, tenemos... El húmedo medio cogido para tomar tu aperitivo.
1: Luego eso va a encantar, ya te lo digo. Yo como leonés,
0: seguro,
1: ya te digo que te va a encantar.
0: Ahí partimos. El sábado tenemos todo lo contrario. Nos vamos a la Cruz de Hierro. Partimos luego a la Fundación Club 45, que también colabora con nosotros. Vemos los patios maragatos. Comemos un cocido en Astorga. Y de vuelta el sábado tenemos un acto muy bonito, que es en la plaza, cada centauro, que realmente es la Madonna de los Centauros, recibe a su madrina, que es la que la acompaña cuando el domingo meteremos la iglesia en la moto, las motos le llenaremos de motos, 8, nada más, cada centauro de un país, un representante.
1: ¿En qué iglesia será?
0: ¿Perdona?
1: ¿En qué iglesia has comentado que será?
0: En la iglesia de La Bañeza, en la plaza mayor.
1: Sí. Qué bueno.
0: Aquí es donde estamos.
1: Qué bien, qué bien. Te iba a decir, Carolo, que esto de la moto es una excusa, porque lo que queréis es conocer mundo, comer
0: totalmente
1: bien, porque madre mía.
0: Esto es un público ya talludito, gente.

0: de 40, de 50, de 60, 70 y 80. Que parece mentira, lo de la moto se queda en la vena y no sale. Y además vienen todos con las mujeres, es lo bueno.
1: Claro, disfrutar en familia, pero es que además es lo que comentabas antes, y tú además como motero que llevas ya muchos años y lo conoces mejor que yo, por ejemplo, hemos visto imágenes el otro día, ¿no? El Gran Premio de Motociclismo en Jerez, que mucha gente se queja de, bueno, pues esas carreras ilegales, esos derrapes, todo el ruido que ocurre en las jornadas previas, que sepa la gente que esto es todo lo contrario, no tiene absolutamente nada que ver con eso.
0: No tiene nada que ver. Aquí vemos un niño de 11 años que se pone dentro de las motos, no le va a pasar nada, la gente le va a dar una pegatina, le va a dar una camiseta de Italia, un parche de Alemania, y eso los chavales dicen, coño, le llena porque las familias luego entran ese el domingo a pasar aquí la tarde.
1: Claro.
0: Porque todo el mundo en silencio, las motos de espectáculo, te dejan subir a las motos, te dejan arrancarlas, pero todo, por supuesto, en un ambiente súper tranquilo, ¿no?
1: Que es la intención, disfrutar. Y además lo que decías antes, que generáis un impacto económico muy importante para la zona, que sois personas que cogéis un hotel, coméis fuera, cenáis fuera, o sea, todo lo hacéis, no estáis lógicamente en vuestro lugar, es decir, que vais a estar todo el día, bueno, pues...
0: Todo el día...
1: Claro, sí, sí.
0: Regando la comarca, que es muy, muy importante, muy importante.
1: Qué bueno. Y hay posibilidad que en estas concentraciones internacionales, comentabas con otros países que siempre repiten, vosotros, vuestra intención, me imagino que cada año cambiar de lugar, o a lo mejor dentro de un tiempo se puede volver a La Bañeza u a otro lugar de Castilla y León.
0: A ver, nosotros estuvimos hace 8 años en el Espinar, en Segovia.
1: Sí,
0: claro. También es Castilla y León. Entonces, también la Diputación y Consejería de Turismo, perfecto. De hecho, un padrino nuestro era el consejero de turismo que fue ante alcalde del Espinar. Entonces fue un poco quien nos abrió la puerta cara al ayuntamiento, también gente de Motero de La Belleza, para hablar con Javier, el alcalde, que hasta el tío enamorado dice, es que esto no es lo normal, digo, pues nada. Así que todo el mundo que tiene contacto en turismo de la Castilla y León, comunidad, ayuntamiento, nos ha recibido fenomenalmente. La Concejalía de Deportes, la señorita Laura, un abrazo para la querida aquí se dedico, nos ha ayudado todo lo que ha podido, o sea, que muy bien, la verdad es que encantado.
1: Además, esto sirve para que otras localidades tomen nota de cara a futuras ediciones, si quieren acoger esta concentración internacional Madonna de los Centauros, que lo pueden hacer en próximos años. He leído además, Carolo, algo que es muy interesante y me parece que merece la pena destacarlo, que también vais a destinar 1 euro de las inscripciones a la investigación de la ELA, que me parece algo muy bonito y muy necesario.
0: Colaboramos siempre con asociaciones moteras que se dedican a totalmente altruistas, y este año, como nos conocimos hace tiempo, Biker con la ELA tiene 1 euro de colaboración y un agradecimiento, un trofeito. Entonces, ellos vendrán el sábado a la ceremonia de las madrinas y recibirán. Es un pequeño donativo porque son 300 euros. Pero todo ayuda, está claro. Ellos tienen su cuenta particular, se les acumula y ya está. Pero sí, es esto. 1 euro de cada inscripción va para Beque por la ELA, exactamente.
1: Qué bueno, pues nos alegramos muchísimo. ¿Cuánta gente esperas que participe durante el fin de semana, que se sume a la Madonna de los Centauros?
0: Pues mira, inscritos ya tenemos 220. Porque aquí en La Bañeza había un grupo esperándonos, que no estaban, nos dijeron que iban a venir, pero no cuántos, 32 asturianos. Así, en frío.
1: Qué bueno.
0: Ya se han apuntado y dicen, no, si nos vamos a trabajar mañana, o sea, han venido a escribirse. Digo, pues perfecto. Ya bajaron, te quiere decir que, pues alrededor de 300 inscritos, o sea, pasados, ya hemos contado. Más luego el entorno, pues ahora juntamos 600, 800 aquí el fin de semana, ¿eh?
1: Qué bueno.
0: Se dice pronto.
1: No, está muy bien, está muy bien. Fíjate que tengo yo un grupo de amigos moteros muy cerquita, estamos como a 35 minutos más o menos de La Bañeza, en Valderas, y todos los fines de semana están organizando rutas. Además, estaban de morros porque ha hecho mal tiempo estos últimos fines de semana, entonces no han podido salir. Les voy a decir que se olviden de organizar por ahí, que vayan este fin de semana a La Bañeza.
0: Exactamente, y conozcan el ambiente de los madoninos y sin problemas.
1: Que les vais a coger con los brazos abiertos. ¿A que sí?
0: Correctísimo, muy bien.
1: Oye, Carolo, pues te lo agradezco muchísimo. Disfrútalo, que te lo has ganado, te lo estás currando junto al resto de las personas que forman parte, esos moteros y esas moteras. Seguro que vais a disfrutar y además parece que el tiempo va a acompañar. Así que un fin de semana perfecto para disfrutar de esta Madonna de los Centauros en La Bañeza. Cuídate mucho y que vaya muy bien.
0: Muchas gracias. Un saludo a todos.
1: Carlos Sainz, Carolo, un fuerte abrazo.
0: Gracias, adiós.
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0: 10 minutos para las 2 de la tarde, seguimos en directo en la sintonía de Vive Radio, Vive Castilla y León, en este viernes 15 de mayo, sintonía de la cartelera. Ya está por aquí con nosotros Lidia Veiga. Lidia, ¿qué tal? Muy buenas tardes.
1: Muy buenas tardes a todos. Pues muy bien, porque cuando un viernes pasamos por aquí significa que estamos ya cada vez más cerca del fin de semana,
0: eso
1: que
0: es
1: estamos
0: bueno.
1: Planeando
0: bueno.
1: Los próximos días, que nos gusta el cine y que hay nueva oferta. Me parece genial.
0: Por eso solo... Por lo general, salvo que nos tengas que ofrecer alguna que otra cuestión, solo apareces los viernes en este programa por eso, porque si entraras todos los días ya esa magia de viernes, fin de semana, se
1: claro,
0: perdería.
1: Se perdería, ¿no? Claro. Ya sería rutinario, ya no vendría yo con esa buena noticia de que ha avanzado la semana
0: si
1: y que
0: alguna vez
1: termina.
0: Nos quieres proponer cualquier tema, cualquier cuestión...
1: Creo que el miércoles he estado aquí a tope.
0: Sí, no te quedaba otra tampoco, pero bueno, sí.
1: Venga, pues llegan muchos estrenos a las salas de
0: ¿muchos?
1: Cine. Sí, llegan unos
0: pues
1: cuantos...
0: Pues siempre dices muchos, que yo creo que es una muletilla que tienes ahí para...
1: No.
0: Son muchos, vale.
1: Hoy sí son muchos y de hecho no creo que nos dé tiempo a repasar todos. Vamos a pasarnos así por principales títulos. Es verdad que muchas veces dejamos fuera a cine más internacional, que llega a un cine un poco más de autor y que hay muchos cines en la comunidad que tienen espacio para ese tipo de películas. Pero bueno, vamos un poco para las más comerciales y más generales, los títulos que llegan como esos. Si te parece, escuchamos el tráiler y hablamos de Jugada Maestra.
2: Vale. Si es a vida o muerte, ¿qué harías con 1.000.000.000 de dólares?
3: ¿Estoy obligado a responder? Desde que nací, mi madre me dijo que éramos diferentes. Sí, su familia la había desheredado. Pero un día yo sería el único heredero de mansiones, aviones... Una o dos islas.
1: Jugada Maestra. Beckett es un potencial heredero de una fortuna millonaria y solo tiene un pequeño problema, que es el octavo en la línea de sucesión. Por lo tanto, tiene un pequeño gran problema y según él tiene una fácil solución. ¿Cuál sería para ti?
0: Bueno,
1: ¿cómo
0: pues,
1: solucionar?
0: Que puedes ir escalando posiciones del octavo.
1: ¿Cómo las escalarías?
0: Eres el séptimo, el sexto. Bueno,
1: estamos hablando de una grandísima fortuna.
0: El ciclo natural de la vida.
1: Pues creo que es lo que él también piensa,
0: claro.
1: Porque su solución, su fácil solución, es matarlos a todos hasta que solo quede él y convertirse en el heredero de esa maravillosa fortuna. Así que tiene que pensar cómo hacerlo. Una jugada.
0: A la cabeza la corona de Inglaterra, así de repente, con.
1: Sí, bueno, ahí es que heredas muchas responsabilidades. Aquí es dinerito solo. No sé si todo el mundo querría llegar a heredar ahí en una monarquía. Así que si queréis saber si lo consigue o no lo consigue, podéis ir a ver Jugada Maestra a los cines. También llega Jocum.

0: Podía haber sido buena, podía haber esperado a que no saltase el ruido, pero ya sabéis que después de un silencio como ese viene un susto, porque es una película de terror. Un escritor de terror visita una posada irlandesa para esparcir las cenizas de sus padres, sin saber que se dice que la propiedad está encantada por una bruja. ¿Sabes lo que no me gusta de esta película?
1: Que es de miedo, tal vez.
0: Aparte de que es de miedo, que te la anuncian como hay imágenes que te perseguirán después de verla.
1: Ah, o sea, bueno.
0: No tengo ninguna necesidad.
1: Eso está bien, porque así ya te avisan, tú ya sabes a lo que entras, luego no te quejes.
0: O sea, ya, si te lo llevas a casa, luego no te quejes.
1: Claro, claro, ya te lo están avisando.
0: Bueno, pues nada, no hay necesidad de llevarte nada a casa, que se quede en las salas de cine, y si es de miedo, bueno, pues oye, eso para gustos los colores. Aquí sí que tenemos nombres bastante conocidos entre sus protagonistas, por ejemplo, Jennifer López. Uh-huh. ¿Te gusta como actriz? ¿Te
1: sí,
0: gusta
1: claro.
0: más como cantante?
1: Bueno, un mix.
0: Un mix, como todo, como, sí. como artista en
1: sí,
0: general,
1: eso
0: ¿no?
1: es, la palabra
0: Jennifer
1: artista.
0: López, Diego, la parte de artista, ¿verdad? Jennifer López y Diego Luna protagonizan
1: okay,
0: El
1: Diego
0: beso
1: Luna
0: de la mujer araña.
2: Cuando entré en la cárcel creí que mi vida llegaba a su fin. Pero no había hecho más que empezar.
3: No puedo estar aquí.
2: ¿Por qué no vemos una película? Hay una que nunca olvidaré.
0: Valentín es un preso político que comparte celda con Molina, un escaparatista condenado por un escándalo público. Surge un vínculo entre ellos mientras Molina relata la trama de un musical de Hollywood que estaba protagonizado por su diva favorita, Ingrid Luna.
1: Uh-huh.
0: Así que este es un poco el argumento de este beso de la mujer araña. Y también llega, fíjate, decíamos que la de jugada maestra seguro que está bien, la siguiente también.
1: A ver.
0: Porque tiene pinta así de comedia, de esas así graciosas que, bueno, yo lo tendría difícil, le elegiría las dos seguramente. Movida celestial.
4: ¿Te cuento un secreto? Soy un ángel. ¿Ves las alas? He cambiado la vida de Arch.
5: No se puede dormir aquí.
4: Por la vida de Jeff.
6: Devuélvemela o este angelito te mandará al infierno para siempre. ¡Reviéntalo!
4: Ese no es mi departamento.
7: ¿Por qué lo has hecho?
4: Quería mostrarle que la riqueza no resolvería todos sus problemas.
7: ¿Y?
0: Gabriel, que está protagonizado por Keanu Reeves, es un ángel bien intencionado, pero bastante inepto. Así que baja a la Tierra con el propósito de ayudar a Ars. ARZ, ¿cómo lo pronunciarías tú? Un organizador de conciertos en apuros, y también a Jeff, que es un rico inversor de capital riesgo. Aunque las intenciones de Gabriel son buenas, las consecuencias de sus actos no van a ser las esperadas. Y además, pues Gabriel como ángel se tiene que hacer a la vida aquí en la Tierra.
1: Mm.
0: De repente empieza a trabajar en una empresa de cadena de comida rápida, empieza a fumar, le gusta de repente.
1: Bueno,
0: malos hábitos y además con un toquito de humor. Venga, algo que te falte, que dices, algo que solemos tener en la cartelera.
1: No sé si va por los niños o por otra cosa, o te refieres a un género, a una temática. No sé, yo por ejemplo, películas españolas, así.
0: Por vosotros. Ejemplo, mira, no habíamos contado ninguna una película española, así que aquí llega Un hijo, protagonizado por Macarena García y Hugo Silva.
8: ¿Por qué no te sientas y me cuentas todo lo que sepa?
9: Desde el principio, era como un par de meses. Hice la típica pregunta de...
10: ¿Qué quieres ser de mayor?
11: Yo quiero ser Beyoncé, pero en rubia.
12: Presidente del mundo.
13: Mbappé.
14: A mí me gustaría ser Mary Poppins.
9: Guillermo Antonio. Nuevo en el centro. Cambio de hogar. Padre separado.
15: Mamá va a estar fuera algún tiempo.
16: Yo soy María, encantada.
0: María es una psicóloga escolar sin experiencia e intuye que tras la aparente felicidad de un niño de 8 años recién llegado al cole, se esconde un secreto de imprevisibles consecuencias. Para averiguarlo, debe descifrar lo que la mente de Guille traduce en dibujos y además vencer la intransigencia de su padre. Es un niño que quiere ser Mary Poppins.
1: Y el que decía que quería ser también como Mbappé no vio el partido de ayer del Madrid ni cómo le recibió el Bernabéu, porque entonces hubiera elegido a otro seguro, la miña mal o quien fuera, vamos.
0: Bueno, y ya que estamos abriendo el capítulo de cine español, vamos a por otra película y a ver si identificas alguna de las voces. Uh-huh. Pizza Movies.
17: Bueno, ya está.
18: ¿Es que ya está?
17: Que no tengo que darle más vueltas. Crítica de cine, se acabó. Quiero montar una pizzería.
18: ¿Cómo que una pizzería, por
17: pizzería
18: favor?
17: Pizzería temática de cine.
3: Me parece la peor idea que podías tener, vamos.
17: ¿Te parece mal la idea?
3: Malísima.
5: Es importante que en vuestra casa...
0: ¿Quién es?
1: Alberto Romero, estaba escuchando.
0: Alberto Romero, Joaquín Reyes, bueno, una periodista cultural y crítica de cine en crisis, convence a su marido de dejarlo todo y montar un negocio, pero no uno cualquiera, sino una pizzería con temática de cine. Las pizzas hacen la carátula de la película.
1: ¿Y tiene nombre también relacionado con las películas? Bueno, será la película en cuestión, ¿no?
0: Ah, lo tienes que ver, lo tienes que ver. Pizza Movie, jugada maestra y movida celestial, me lo están poniendo difícil. Venga, los niños se van a quedar en casa.
1: No, que se vean una de estas, que está muy bien. Pues muchas gracias, Lidia Veiga.
0: Gracias a todos, buen fin de semana.
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0: Son las 2 de la tarde.
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2: Saludos, buenas tardes. No se han equivocado los termómetros, pero lo cierto es que se han venido arriba y han ayudado a superar el bajón de temperaturas de esta mañana. Se han puesto chulos incluso y han superado las máximas previstas de 12 grados, marcando ya casi 14 de media en la provincia. La Asociación Provincial de Autoescuelas de Segovia sigue a la espera de conocer la fecha en la que se iniciará el proyecto piloto de la Jefatura Provincial, que concentrará un buen número de exámenes en sábados especiales con el objetivo de aliviar las listas de espera que vuelven a sobrecargar el sistema. Juan Carlos Sánchez es presidente de APAE.
3: Tratan de poner parches que no sé quién les habrá pensado, pero son una, desde mi punto de vista y hablando claro, una verdadera chapuza. Pretenden coger y mediante horas extraordinarias de los examinadores que examinen sábados, pero que examinen sábados de una forma bestial y descontrolada. Que cada sábado examinadores de distintas provincias vayan yendo a una provincia a realizar pruebas de aptitud, a realizar exámenes de circulación, que a lo mejor te lleguen 20 examinadores para reducir bolsas en una provincia.
2: Además de calificarla de chapuza, como ya han escuchado, Juan Carlos Sánchez considera que supondría una discriminación para el entorno rural.
3: Y discriminando a los centros desplazados. En el caso de ejemplo, en el caso de Segovia, se quedaría sin haber examen en Cuéllar. Solamente se haría en Segovia capital. En el caso de Valladolid, no habría examen en Medina del Campo. Solamente se habría en Valladolid capital. Y así iría surgiendo todo el tema en todas las provincias. No harían permisos profesionales tampoco. Hay una demanda de conductores profesionales impresionante.
2: Seguimos en el ámbito de la movilidad y de las carreteras. La Consejería de Movilidad y Transformación Digital va a retrasar la reanudación de las obras en la Cuesta de los Hoyos de Segovia hasta mediados del mes de junio, tal y como ha informado esta mañana el consejero en funciones José Luis Sanz Merino de visita en nuestra ciudad. Esta decisión ha sido tomada porque, según ha detallado el consejero, la continuación de las obras que comenzaron el pasado otoño ocasionarán cortes de tráfico generando distorsiones a la movilidad. Además, ha explicado que se trata de unos trabajos que se alargarán durante aproximadamente 3 meses. Como fase previa a la reanudación de las actuaciones y dadas las dificultades intrínsecas de la travesía, que según apuntaba San Merino tiene que ver con la geología que hay en el entorno y que provoca a veces inestabilidades en los estratos y un riesgo en los taludes que lo conforman, se ha abordado su consolidación. Además, el consejero en funciones y transformación digital, José Luis Sanz Merino, ha lamentado que la reordenación de las conexiones ferroviarias de Castilla y León suponga una merma en la comunidad y ha criticado su resultado negativo. Ha recordado que desde el gobierno regional siguen demandando que les reciba el ministro de Transporte, Óscar Puente, pero han pasado 3 años, ha dicho, de su legislatura y no ha tenido la deferencia de recibir al presidente de la Junta. Los cabos jefes de la dotación de bomberos de la Diputación de Segovia se desplazaron a Alemania para ampliar su capacidad de respuesta ante incendios de tipo estructural para garantizar las mejores condiciones posibles. En concreto, fue una estancia de 3 días en el campo internacional ubicado en el distrito de Main-Tober, en las antiguas instalaciones de la base militar de tanques de Kulsein. Los integrantes del Space de la Diputación de Segovia fueron la única representación española en estas sesiones de formación compartidas con alemanes, austriacos, suizos, estadounidenses, islandeses y portugueses, hasta un total de 120 asistentes. Y les dejamos unas propuestas para mañana sábado. A las 10:15 hay cita con el tren de las emociones en la antigua estación de Segovia, que se va a iniciar con el tradicional pregón y con los personajes habituales que cada año nos transportan años atrás también a aquellos entrañables viajes familiares. También mañana sábado, en el local de la Asociación de Vecinos Santa Teresa Puente de Hierro, en la calle Buenavista, Lucio de Pablos, vicepresidente de la Federación de Espeleología de Castilla y León, nos hablará a las 5:30 de ciencia y deporte en la exploración del mundo subterráneo. Y no se olviden, por supuesto, del fin de semana de despedida de Titirimundi, mañana sábado, con 20 espectáculos en calle y 30 en espacios cerrados y patios, y prácticamente con el sold out colgado, con algunas localidades solo para el espectáculo del próximo domingo, aún disponibles en el Jardín de los Zuloaga. Hasta aquí las noticias más cercanas en Vive Segovia. Les dejamos ya con el resto de la información regional, nacional e internacional. Pasen una feliz tarde. We'll be right back.

0: ¿Qué tal? Buenas tardes. Alfonso Fernández Mañueco felicita por la festividad de San Isidro Labrador a los agricultores y ganaderos que con su trabajo hacen que Castilla y León sea la despensa de España. El presidente de la Junta en funciones también ha dedicado unas palabras para las localidades de la comunidad y para los madrileños que este 15 de mayo festejan el día de su patrón.
1: Lo primero que tengo que decir es que hoy es el día de San Isidro. Por tanto, hay que felicitar a todos los que celebran hoy su fiesta, a los madrileños y a tantas localidades de nuestra comunidad autónoma, y a los agricultores y ganaderos que hacen que nuestra tierra, que Castilla y León, sea la despensa de España y seamos un ejemplo por los productos de calidad que con el esfuerzo de los agricultores y ganaderos conseguimos en Castilla y León.
0: Mientras Fernández Mañueco felicita este día de San Isidro Labrador, el secretario general del PSOE en Castilla y León, Carlos Martínez, dice que el sector primario no pasa por momentos fáciles en la comunidad y señala directamente al Ejecutivo autonómico.
2: No están pasando unos momentos especialmente fáciles, si alguna vez lo tuvieron, pero que ahora siguen estando clamando, ¿no?, reivindicando, manifestándose una vez más. El próximo 20 de mayo tendremos una nueva reivindicación en Valladolid para poder plantearnos que la necesidad de la subsistencia de la producción alimentaria es una garantía, no solamente de fijación de personas, de población al territorio, sino también de creación de riqueza en esos ámbitos territoriales y de garantía de esa seguridad alimentaria que en tiempos de crisis económica, de crisis sanitaria, hemos visto que es absolutamente fundamental.
0: El Grupo Parlamentario Popular en las Cortes desmonta una a una las mentiras del PSOE sobre la gestión de la Junta. Dice su portavoz, Leticia García, que el señor Martínez no conoce los datos, no conoce la comunidad y ni siquiera pregunta.
3: Cerramos una semana de mentiras del Partido Socialista de Castilla y León. Es falso, rotunda y absolutamente falso, que la Junta de Castilla y León esté paralizada. Algunos ejemplos de las mentiras del señor Martínez de esta semana. Planes de empleo paralizados. Mentira. Los planes de empleo no solo están puestos en marcha, sino que se han puesto en marcha muchos de ellos antes que en otros años.
0: Desde la Junta de Castilla y León lamentan que la reordenación en las conexiones ferroviarias de la comunidad supongan una merma en Castilla y León. Palabras del consejero de Funciones de Movilidad y Transformación Digital, José Luis San Merino, que denuncia cierta inquina con Castilla y León y carga directamente contra el ministro de Transportes, Óscar Puente.
4: Porque de momento todas las actuaciones que han tenido que ver con el tren, al final, en el resultado final de la reordenación, siempre ha sido negativo para Zamora, para Sanabria, para Segovia, para Medina del Campo y para Castilla y León. Y en el caso concreto de Zamora, la previsión que tiene Renfe a partir del día 20 de mayo, efectivamente se recupera un tren madrugador que sale de Lugo y que pasa una hora propicia que demandábamos y que fue suprimida en el año 25 por Sanabria y luego por Zamora.
0: La Universidad de Valladolid tiene nueva rectora. Por primera vez en la historia, una mujer liderará la institución académica durante la próxima legislatura. Pilar Garcés, catedrática de Filología Inglesa, consiguió el 52,5% de los votos y se impuso en la segunda vuelta a Carmen Camarero, catedrática de Comercialización e Investigación de Mercados, que logró el 42,7% de los apoyos. De este modo, Garcés sustituye a Antonio Largo Cabrerizo, que ha dirigido durante los últimos 8 años la institución académica formada por el campus de Valladolid, Palencia, Segovia y Soria. Los vecinos de La Cañada, en Ávila, llevan 16 días consecutivos sin agua potable. Denuncian que la información facilitada por el ayuntamiento en todo este tiempo ha sido prácticamente inexistente. Todo comenzó a finales del mes de abril, a las puertas del puente de mayo, cuando el agua del grifo comenzó a salir oscura, con mal olor y con mal sabor. Y estamos a las puertas del fin de semana que va a dejar jornadas despejadas, pero también lluvias y fuertes rachas de viento en Castilla y León. Más información con Lucía Roales.

0: Buenas tardes. El vicesecretario de Política Autonómica y Municipal y Análisis Electoral del Partido Popular, Elías Bendodo, ha criticado la empatía y el tino, ha dicho, del Gobierno al tener previsto volver al 21% de IVA en la electricidad y carburantes en junio, cuando más gasto energético hay. Ese es el apoyo de la izquierda, ha dicho, a la clase trabajadora, por lo que ha pedido que se posponga esa subida.
1: Ahora mismo tenemos el IVA de la electricidad y de los carburantes más bajo, ¿no? Creo que está en el 10%. Bueno, pues el 1 de junio lo vuelve a subir el gobierno al 21%. Claro, ahora que empieza el calor, ahora que empieza a funcionar el aire acondicionado a tope en las viviendas, en las fábricas, ahora es hora de recaudar, ha pensado el gobierno. Subimos el IVA otra vez al 21% cuando más gasto eléctrico y de carburantes hay. Ese es el apoyo de la izquierda a la clase trabajadora, sin ninguna duda.
0: La ministra de Sanidad, Mónica García, ha informado de que el paciente español ingresado por antivirus en el Hospital Central de la Defensa Gómez Ulla de Madrid evoluciona favorablemente y se encuentra casi asintomático.
2: Como bien saben, hace un par de días uno de los compatriotas dio positivo y tenía síntomas. A día de hoy esos síntomas han casi remitido, han mejorado, lo cual es una muy buena noticia. El resto de los 13 pasajeros que iban en el Ondius se encuentran bien, están animados y bueno, desde Sanidad vamos a seguir todos los protocolos para que guarden la cuarentena en las mejores condiciones posibles.
0: El ministro para la Transformación Digital y de la Función Pública y secretario general del PSOE de Madrid, Óscar López, ha advertido de que la presidenta de la Comunidad de Madrid, Isabel Díaz Ayuso, y el presidente de la Junta de Andalucía, Juanma Moreno Bonilla, hacen lo mismo y ha asegurado que el PSOE está volcado en las elecciones andaluzas que se celebran, recordamos, este domingo. Por otro lado, el presidente de Vox, Santiago Abascal, ha afirmado que no entregarán la confianza de los andaluces gratis o la mal barata tras las elecciones autonómicas del próximo 17 de mayo de cara a un posible pacto de gobierno. La presidenta de la Junta de Extremadura, María Guardiola, ha anunciado la constitución en Extremadura de una comisión para la erradicación de los delitos de odio que permitirá coordinar mejor, ha dicho, las respuestas y para poder responder a las víctimas de delitos por LGTBI-fobia. Escuchamos a Alba Tena, una mujer trans extremeña que ha leído en el acto institucional del Día contra la LGTBI-fobia.
3: Y es que a veces la violencia no siempre deja moratones visibles, a veces te deja sin autoestima y te hace pequeñita y callada. A veces consigue que una persona llegue a su casa sintiéndose un estorbo, y eso también es violencia, aunque no salgan titulares ni quede bien resumido en un tuit indignado. La transfobia existe, y estas cosas empiezan con gestos constantes que por separado parecen tonterías. Bromas, imitaciones, risas en corrillo.
0: La oposición aprovechará la sesión de control al Gobierno de la próxima semana para exigir cuentas en el Congreso al ministro del Interior, Fernando Grande Marlaska, por la reciente muerte de dos guardias civiles en acto de servicio persiguiendo una narcolancha en Huelva y por su ausencia en el funeral, un examen que podría derivar en una nueva reprobación parlamentaria en el pleno siguiente. Relacionado con esto, les tenemos que contar que la embarcación Audaz del Servicio de Vigilancia Aduanera ha resultado dañada después de sufrir durante la pasada madrugada un choque con una narcolancha cargada con petacas de gasolina en el marco de una persecución en aguas del Mediterráneo sin que ningún agente haya resultado herido. En clave internacional, el director de la Agencia Central de Inteligencia, la CIA de Estados Unidos, se ha reunido en La Habana, capital de Cuba, con representantes del Ministerio del Interior y la inteligencia cubano. Así lo han confirmado tanto la propia CIA como el Partido Comunista de Cuba, que ha anotado la recepción de una delegación presidida por el director, aprobada por la Dirección de la Revolución. El ministro de Asuntos Exteriores, Unión Europea y Cooperación, José Manuel Álvarez, ha asegurado que el acuerdo entre la Unión Europea y Mercosur es literalmente un paso gigante hacia una Europa abierta, conectada e influyente. Y el presidente de Estados Unidos, Donald Trump, ha destacado durante su último encuentro con su homólogo de China los fantásticos acuerdos, ha dicho, a nivel comercial. Es todo.

0: 2:15 de la tarde, estamos de vuelta en la sintonía de Vive Radio, Vive Castilla y León, en este viernes 15 de mayo, en el que desde la una les estamos contando lo que está ocurriendo en Castilla y León. Tenemos ahora 45 minutos más por delante, hasta las 3, para seguir actualizando las noticias de la comunidad. 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Noticias de este viernes 15 de mayo. Lucía Roales, buenas tardes.
1: Buenas tardes.
0: Alfonso Fernández Mañueco felicita por la festividad de San Isidro Labrador a los agricultores y ganaderos que con su trabajo hacen que Castilla y León sea la despensa de España. El presidente de la Junta en funciones también ha dedicado unas palabras para las localidades de la comunidad y para los madrileños que este 15 de mayo festejan el día de su patrón.
1: Fernández Mañueco ha aprovechado esta fecha para reconocer la labor que realizan los hombres y las mujeres del campo que con su esfuerzo, ha dicho, hacen que la comunidad sea un ejemplo de productos de calidad.
2: Lo primero que tengo que decir es que hoy es el día de San Isidro. Por tanto, hay que felicitar a todos los que celebran hoy su fiesta, a los madrileños y a tantas localidades de nuestra comunidad autónoma, y a los agricultores y ganaderos que hacen que nuestra tierra, que Castilla y León, sea la despensa de España y seamos un ejemplo por los productos de calidad que con el esfuerzo de los agricultores y ganaderos conseguimos en Castilla y León. Y cuando hablamos de productos de calidad, sin duda uno que destaca es el toro bravo, que gracias al esfuerzo, a la sabiduría, al buen hacer de los ganaderos, tenemos uno de los mejores productos de toro bravo de toda España, en Castilla y León, en nuestra tierra.
1: El presidente de la Junta en funciones ha recibido esta mañana en la sede de la Junta en Valladolid a los toreros alternantes que participarán este domingo en la primera corrida de la oportunidad de Castilla y León, que se celebrará a las 6:30 de la tarde en el Coso Vallisoletano. Fernández Mañueco ha asegurado que el toro bravo es el alma de España y apuesta por mimar el arte, ha dicho, de la tauromaquia.
2: Reconocimiento a quienes hacen posible que esto sea una realidad, de aliento y de apoyo a quienes os vais a enfrentar con vuestro arte para someter, dominar, emocionar al público que ahí esté presente. Desde luego, yo creo que es una iniciativa que tiene que tener su continuidad en el tiempo, que a mí me gustaría, y vamos a estar ahí a vuestro lado, seguir apostando porque algo que forma parte de nuestra esencia, de nuestro sentimiento, de nuestro patrimonio cultural, no solo lo tenemos que proteger, que cuidar, que mimar, sino que también tenemos que ayudar a difundirlo. El patrimonio hay que protegerlo, el patrimonio hay que cuidarlo, pero el patrimonio también hay que transmitirlo.
1: Hablando del sector primario, la consejera de Agricultura, Ganadería y Desarrollo Rural en funciones, María González Corral, ha señalado que entiende la situación que atraviesan los agricultores y ganaderos y ha considerado lícito que se manifiesten el próximo miércoles en Valladolid.
0: Por su parte, el secretario general del PSOE de Castilla y León, Carlos Martínez, ha reclamado apoyo institucional para la agricultura y ha ensalzado el papel fundamental del sector primario para garantizar el futuro del medio rural, fijar población y generar riqueza en Castilla y León.
3: No están pasando unos momentos especialmente fáciles, si alguna vez lo tuvieron, pero que ahora siguen estando clamando, ¿no?, reivindicando, manifestándose una vez más. El próximo 20 de mayo tendremos una nueva reivindicación en Valladolid para poder plantearnos que la necesidad de la subsistencia de la producción alimentaria es una garantía, no solamente de fijación de personas, de población al territorio, sino también de creación de riqueza en esos ámbitos territoriales y de garantía de esa seguridad alimentaria que en tiempos de crisis económica, de crisis sanitaria, hemos visto que es absolutamente fundamental.
0: Desde el Grupo Parlamentario Popular en las Cortes desmontan una a una las mentiras del PSOE sobre la gestión de la Junta. Su portavoz, Leticia García, dice que el señor Martínez no conoce los datos, no conoce la comunidad y ni siquiera lo pregunta.
4: Cerramos una semana de mentiras del Partido Socialista de Castilla y León. Es falso, rotunda y absolutamente falso, que la Junta de Castilla y León esté paralizada. Algunos ejemplos de las mentiras del señor Martínez de esta semana. Planes de empleo paralizados. Mentira. Los planes de empleo no solo están puestos en marcha, sino que se han puesto en marcha muchos de ellos antes que en otros años. Y se están ejecutando programas y con mayores cuantías en el ámbito del empleo. La Junta convoca y la Junta ejecuta sus políticas activas de empleo. Protestas por los profesionales de 0 a 3 años en educación. Es una protesta nacional, no es una protesta de Castilla y León. Que la Junta de Castilla y León se ha descolgado de las recomendaciones del Consejo de Rectores. Mentira. La Junta de Castilla y León fue una de las primeras comunidades autónomas en reclamar una PAU única para toda España. Así que falso también.
0: Escuchábamos hace unos minutos a la consejera María González Corral, que también ha repasado, Lucía, otras cuestiones de actualidad.
1: González Corral ha considerado que no le corresponde a ella pronunciarse acerca de las negociaciones para formar gobierno en la Junta de Castilla y León, ni sobre la decisión de quién estará al frente de su consejería.
5: Mira, a mí no me corresponde entrar a valorar las negociaciones que se estén realizando entre las dos formaciones políticas. Yo vengo aquí en calidad de consejera de Agricultura y lo que sí que puedo decir es que creo que durante estos casi 2 años que hemos estado al frente de la Consejería de Agricultura hemos atendido las demandas del sector y estoy convencida que con nuestro presidente Alfonso Fernández Mañueco se seguirán atendiendo esas demandas.
0: González Corral también ha subrayado que recientemente ha finalizado la presentación de la campaña de la PAC de 2026 con más de 58.000 solicitudes presentadas en la comunidad.
1: Ha apuntado que el fin de semana la Consejería de Agricultura, Ganadería y Desarrollo Rural hará una labor de análisis preliminar en base a las solicitudes y las imágenes disponibles.
5: Los registros preliminares que tenemos nos vienen a decir que más de 58.000 personas han solicitado la declaración de la PAC, de las ayudas de la PAC, y este fin de semana lo que haremos desde la Consejería de Agricultura, Ganadería y Desarrollo Rural es una labor de un análisis preliminar en base a las solicitudes y las imágenes que tenemos para que a partir del lunes 18 los solicitantes puedan comprobar, descargarse esa pre-solicitud y comprobar que está todo correctamente. Tienen hasta el día 31 de mayo para poder, si encuentran algún error, subsanarlo y que eso no tenga ninguna penalización. Nos encontramos ya en un momento en el que podemos empezar a estimar cuál va a ser los datos de la cosecha de este año 2026. Es pronto, evidentemente todavía, y hemos tenido una primavera que nos ha llevado a un mes de abril muy caluroso y sin lluvias, que nos hizo prever que la...
0: El secretario general del Partido Socialista de Castilla y León, Carlos Martínez, ha afeado el tufillo a interés partidista que, en sus palabras, despierta el apoyo del presidente en funciones de la Junta, Alfonso Fernández Mañueco, a la legítima manifestación del pasado domingo que reivindicaba mejoras en las conexiones ferroviarias de Salamanca.
1: El líder socialista se reunió con colectivos sociales para practicar la escucha activa ante las necesidades del transporte en la provincia.
6: Aquí hay un tufillo detrás de todo esto, que desde luego intenta utilizar las legítimas, insisto, reivindicaciones de la sociedad salmantina en beneficio, en interés partidista, ¿no? Clama al cielo, ¿no? Como podía ver que después de no haber movido ni un solo dedo desde hace ya 2 meses, el señor Fernández Mañueco se levante del sofá para acudir a la única manifestación, ¿no?, en la que podía poner encima de la mesa precisamente el foco en el gobierno de España sin asumir ningún tipo de responsabilidad ni competencia en algo que, como he dicho al principio, es absolutamente básico y fundamental, que es el transporte.
0: En este sentido, desde la Junta lamentan que la reordenación en las conexiones ferroviarias de Castilla y León suponga una merma en la comunidad. Raúl Díaz, buenas tardes.
7: Buenas tardes. Palabras del consejero en funciones de Movilidad y Transformación Digital, José Luis Sanz Merino, que denuncia cierta inquina con Castilla y León y carga contra el ministro de Transportes, Óscar Puente, porque no ha tenido, dice, la deferencia de recibir al presidente de la Junta.
8: Porque de momento todas las actuaciones que han tenido que ver con el tren, al final, en el resultado final de la reordenación, siempre ha sido negativo para Zamora, para Sanabria, para Segovia, para Medina del Campo y para Castilla y León. Y en el caso concreto de Zamora, la previsión que tiene Renfe a partir del día 20 de mayo, efectivamente se recupera un tren madrugador que sale de Lugo y que pasa una hora propicia que demandábamos y que fue suprimida en el año 25 por Sanabria y luego por Zamora, pero lo hace a cambio de suprimir dos trenes que pasaban a una hora interesante, sobre todo para quienes trabajan en Sanabria, ¿no? Que les impide volver en tren, como antes sí que se producía, pues en torno al mediodía, es decir, a la hora de en torno a las 2:30, 3 de la tarde, ¿no? Y viceversa.
0: Desde el Ejecutivo Autonómico exigen al Gobierno Central que apruebe de una vez por todas el Estatuto Básico del pequeño municipio para flexibilizar sus exigencias legales, presupuestarias, contables y de contratación. El consejero de la Presidencia en Funciones ha señalado que no es de recibo que un municipio pequeño tenga las mismas exigencias legales, presupuestarias, contables y de contratación que uno grande.
7: Además, Luis Miguel González Gago ha advertido de la transferencia de competencias a Cataluña y el País Vasco sobre el cuerpo de habilitación nacional que puede romper los criterios uniformes de control local.
9: Vemos con asombro el hecho que se está realizando por parte del Estado determinadas transferencias de competencias en el tema de habilitación nacional a determinadas comunidades autónomas, sobre todo en Cataluña y en el País Vasco, y que rompería la unicidad de este cuerpo, que precisamente es un cuerpo nacional único para toda España y control de la garantía de unos criterios uniformes en todo el Estado español. Asimismo, tenemos necesidad de habilitados nacionales en España. Hablamos en Castilla y León de 1.400 plazas. Muchas de ellas no están cubiertas y por lo tanto el Estado debe hacer un esfuerzo.
0: El consejero en funciones de Medio Ambiente, Vivienda y Ordenación del Territorio, Juan Carlos Suárez Quiñones, ha reclamado hoy al Gobierno Central que envíe ya a Europa el informe exigido sobre el estado de conservación del lobo, que debería estar allí desde finales del pasado mes de julio. Ha dicho el consejero en funciones que es una rebeldía intolerable, una rebeldía que está causando asombro.
1: Suárez Quiñones ha recordado durante su visita a Ponferrada que tanto Castilla y León como otras comunidades mantienen abierto un conflicto con el Gobierno central porque nos impiden, ha dicho, gestionar la especie e impide que haya controles de población allí donde hay daños desproporcionados. Y es que según las cifras aportadas el pasado año, el lobo mató 6.400 cabezas de ganado.
0: La UPL denuncia que la Junta tergiversa la historia para intentar arrebatar la cuna del parlamentarismo a León y entregarse la Castilla. Desde la formación leonesista lamentan que el Ejecutivo Autonómico financia actividades y proyectos en San Esteban de Gormaz, en la provincia de Soria, en que se afirma que el parlamentarismo europeo nació en Castilla en 1187, cuando a nivel mundial se reconoce que nació en León un año después, en 1188.
1: CESIF exige a la Junta de Castilla y León reforzar la educación especial tras aumentar los alumnos con necesidades específicas un 29% desde el año 2022, pasando de 806 a 1.043 estudiantes en el presente curso. La Central Sindical Independiente y de Funcionarios reclama a la Consejería de Educación un plan autonómico urgente y específico para reforzar la atención a la diversidad.
10: Desde CESIF Educación Castilla y León reclamamos a la Consejería de Educación un plan urgente para reforzar la educación especial. En solo 3 cursos, el alumnado con necesidades educativas especiales ha aumentado un 29% en la comunidad, pasando de 806 a 1.043 alumnos, mientras la red de centros y aulas permanece prácticamente igual. Estamos atendiendo una realidad cada vez más compleja con recursos insuficientes. Los centros de educación especial necesitan más profesorado especializado, más personal de apoyo, orientación propia, refuerzo sanitario y social, sustituciones ágiles, reducción real de ratios y mejoras en espacios e infraestructuras. CESIF exige también el reconocimiento profesional de quienes trabajan en estos centros con un complemento específico por la especial dificultad, penosidad y responsabilidad de estos puestos.
0: Información del tiempo. Se avecina un fin de semana inestable en Castilla y León, en el que vamos a tener un poco de todo. Jornadas despejadas, lluvias y rachas de viento. Todos estos fenómenos se van a suceder desde hoy y hasta el domingo en la comunidad. Este viernes se esperan precipitaciones débiles o localmente moderadas en cotas altas y la mitad oriental, sin descartar chubascos de modo disperso y débil en el resto de zonas que irán remitiendo al final del día.
1: Se van a producir nevadas con acumulados significativos en la cordillera cantábrica, aviso amarillo entre las provincias de Burgos y Palencia, con la cota de nieve en torno a 1.200-1.600 metros. Esto se traduce en un descenso de las temperaturas. La próxima madrugada y a primeras horas del día se registrarán valores especialmente fríos para la época. En ciudades como Ávila, Burgos o Soria rondarán los 0 grados. Estas capitales de provincia no van a superar hoy los 12 grados de máxima. León y Palencia y Segovia se sitúan en torno a los 14-15 en Valladolid y máximas entre 17 y 18 grados en Salamanca y Zamora.
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0: La Universidad de Valladolid tiene nueva rectora. Por primera vez en la historia, una mujer liderará la institución académica durante la próxima legislatura. Pilar Garcés, catedrática de Filología Inglesa, consiguió el 52,5% de los votos y se impuso en la segunda vuelta a Carmen Camarero, catedrática de Comercialización e Investigación de Mercados, que logró el 42,7% de los apoyos. De este modo, Garcés sustituye a Antonio Largo Cabrerizo, que ha dirigido durante los últimos 8 años la institución académica, formada por el campus de Valladolid, Palencia, Segovia y Soria.
1: En total, Pilar Garcés ha logrado 2.751 votos válidos, 487 más que su rival, gracias sobre todo al respaldo del alumnado de grado, donde consiguió una amplia ventaja. También ha sido la candidata más apoyada entre el personal docente e investigador, mientras que Camarero ha ganado entre el personal técnico de gestión y de administración y servicios. La participación en esta segunda vuelta se ha situado en el 19,1%, 3 puntos menos que en la primera ronda celebrada el 28 de abril. El descenso ha podido verse influido por el festivo local del 13 de mayo y el periodo de exámenes. Tras la proclamación provisional prevista para hoy viernes, se abre un plazo de reclamaciones hasta el 19 de mayo. La proclamación definitiva de Pilar Garcés como rectora tendrá lugar el próximo miércoles 20 de mayo. Una Pilar Garcés que celebraba la victoria y recordaba su compromiso con la institución universitaria.
13: Tanto mi equipo como yo nos comprometemos evidentemente para liderar una universidad para todos y para todas, tanto los que nos han votado como los que no nos han votado, porque esto es una institución y sabemos que tenemos que trabajar todos juntos. A todos nos interesa y a todos nos importa mucho la UBA y queremos que esta universidad sea una de las mejores universidades, no solo de España, sino del mundo, y podemos llegar a serlo si entre todos remamos en la misma dirección. Queremos que todo el mundo vuelva a sentir la emoción y la pasión de ser parte de la UBA 4, nuestros 4 campus, que tenemos que estar muy orgullosos de ellos. Y por último, por favor, sentiremos los colores de la Universidad de Valladolid.
1: Por su parte, Carmen Camarero felicitó deportivamente a su rival y trasladó que es un hecho histórico el que por primera vez una mujer esté al frente de la Universidad de Valladolid.
14: Y bueno, una vez dadas las gracias a todos, pues dar la enhorabuena a Pilar Garcés. Como decíamos, después de 800 años la Universidad de Valladolid va a tener una rectora, una mujer rectora. Estamos de enhorabuena y desde aquí pues quiero brindarle pues todo mi apoyo, tender la mano, como no puede ser de otra manera. Esto es la universidad, como decía el otro día, es la academia. Estamos para contribuir y tiene pues todo mi apoyo para todo lo que necesite de aquí a estos 6 próximos años, donde lo que queremos es colaboración y lo mejor para nuestra universidad.
0: Los vecinos de La Cañada, en Ávila, llevan 16 días consecutivos sin agua potable. Todo comenzó a finales del mes de abril, a las puertas del Puente de Mayo, cuando el agua del grifo comenzó a salir oscura, con mal olor y sabor. Denuncian que desde entonces la información facilitada por el ayuntamiento en todo este tiempo ha sido prácticamente inexistente. Nuria Liébana, presidenta de la Asociación Vecinal Juntos por La Cañada. Buenas tardes.
15: Hola, buenas tardes.
0: Bueno, cuéntanos la situación que estáis viviendo los vecinos y las vecinas de La Cañada.
15: Bueno, pues nuestra situación ahora mismo es que no tenemos agua corriente. El día 1 de mayo, desde un comunicado desde el ayuntamiento, nos dijeron que el agua no era potable, no era apta para consumo, a pesar de que los vecinos veníamos detectando eso días atrás, y se hicieron varias quejas, pero hasta el día 1 a las 11:30 de la noche no hubo un comunicado por parte del ayuntamiento. Y a partir del día 11 de mayo no tenemos absolutamente nada de agua, nada de agua corriente, con lo cual imagínate el trastorno que supone para los vecinos no poderte asear, no poder fregar los cacharros, no poder utilizar electrodomésticos, y con lo cual nos está provocando unas molestias tremendas, teniéndonos que desplazar o bien a Ávila Capital a lavar nuestra ropa o a ducharnos o desplazarnos a casa de familiares, a otras poblaciones para poder hacer una rutina, digamos, de aseo diaria.
0: Claro, es que son ya 16 días desde el pasado puente de mayo, con además la afluencia de gente, ¿no?, que llega a los pueblos aprovechando esos días festivos. Y en todo este tiempo, Nuria, señaláis en una nota de prensa que habéis emitido hoy a los medios de comunicación que nada ha cambiado, y además el ayuntamiento prácticamente no se está aportando nada de información. ¿Cuál es esa relación con el consistorio? ¿Qué os están diciendo ellos sobre la situación que estáis viviendo en la cañada?
15: Bueno, pues en estos 15 días solamente ha habido dos comunicados indicando cómo evolucionaba la avería. El primero, para decir que el agua no era apta y que había una avería, y explicaban más o menos en qué consistía la avería. Y el segundo ha sido el día 10 de mayo, indicando que a menos de 24 horas de que nos cortasen el agua por completo, que se iba a cerrar el agua para arreglar esa avería y en qué iba a consistir el arreglo de esa avería. También tengo que decirte que apenas hace una hora, hora y media, han enviado un comunicado diciendo que se restablecía el suministro de agua, pero sigue sin ser apta ni para consumo ni para uso doméstico.
0: Vamos, que es como decir, si no se hubiera restablecido.
15: Efectivamente, sí, sí. Porque en una primera instancia, cuando también nos dijeron que no era apta para consumo, resulta es que ni siquiera era apta para ducharnos, porque debido a la cantidad de cloritos o cloratos, no sé, a algún tipo de químico que están echando, o los propios sedimentos, que hay una balsa que es de donde se extrae el agua, provocaba picores, urticarias, quemazón, con lo cual tampoco nos podíamos duchar con ese agua.
0: Os iba a decir que recuerdo hace unos días que hablábamos también de esta situación en este mismo programa, y escuchaba algunos vecinos de la cañada que hablaban de ese color amarillento, agua con un tono oscuro, mal olor, claro, que lógicamente tampoco se podía consumir. Y nos decías tú antes, Nuria, claro, situaciones del día a día como el aseo personal, la higiene del hogar o el lavado de la ropa. El ayuntamiento ha repartido agua embotellada para el consumo humano, es decir, para que podáis beber, pero claro, con ese agua me imagino que no se llega a cubrir esas otras necesidades básicas que nos estabas comentando.
15: Efectivamente, están repartiendo agua embotellada que bueno, puede dar para beber y para cocinar, pero no para el aseo, no sabemos por qué no se ha gestionado un camión cisterna ahí que esté a disposición de los vecinos para lo que se necesite. De hecho, la mayoría de los vecinos estamos recurriendo para un mínimo aseo y fregar los cacharros a fuentes públicas, a caños, teniendo que recopilar el agua y recoger agua por nuestra cuenta.
0: Y nos decías, Nuria, ya es la última, que habías recibido una comunicación esta misma mañana por parte del ayuntamiento que se había restablecido ese servicio de agua, pero no con las condiciones óptimas para poder consumirla y para utilizarla, como decimos, por ejemplo, para la ducha o para el lavado. No sé si tenéis algún tipo de mensaje, algún tipo de comunicación, me refiero en cuanto a los plazos y a las fechas, si sabéis cuándo se puede solucionar definitivamente este problema, o vais día a día viendo a ver lo que puede pasar.
15: Efectivamente, no nos han dado un plazo. En teoría, desde ayer debíamos de tener ya solucionado el problema, pero estamos a día 15, no lo tenemos solucionado, y lo único que sabemos es en este bando que han enviado hoy hace una hora, hora y media, es que volvemos a tener agua corriente, pero no apta para uso doméstico ni consumo. con lo cual pues poco nos soluciona y no hay previsión por ahora, o por lo menos el ayuntamiento no ha dado ninguna previsión de cuándo se va a solucionar este tema.
0: Pues es una situación muy grave, son más de 2 semanas las que llevan los vecinos y las vecinas de La Cañada en la provincia de Ávila sin agua potable, sin agua apta para el consumo, y es una situación que lógicamente se tiene que solucionar cuanto antes. Nuria Liébana, te agradecemos estos minutos en la sintonía de Vive Radio y estaremos muy pendientes

0: Alberto Guerrero, Vive Radio Segovia. Buenas tardes.
1: Saludos, compañeros. Pues sí, se vuelve a tensar la cuerda que une la Jefatura Provincial de Tráfico con los futuros conductores de nuestra provincia, a través, claro, de las autoescuelas segovianas. Tras un periodo de cierto equilibrio en un problema que se arrastra desde hace más de una década, el sector vuelve a desestabilizarse. Nos lo cuenta Juan Carlos Sánchez, es presidente de la Asociación Provincial de Autoescuelas, integrada en la Federación Empresarial Segoviana.
2: A raíz de las últimas movilizaciones que hubo, sí que hemos tenido un tiempo que no digamos que el servicio haya sido un servicio óptimo, pero sí un servicio aceptable. Seguía habiendo listas de espera, seguía habiendo colas, pero es que ahora esto se está incrementando. Se está incrementando y especialmente hemos notado la disminución que está habiendo de plazas que nos ofrecen en adjudicaciones directas para examinar desde enero. Y más concretamente desde marzo a esta parte, nos pusimos a hacer cuentas y exactamente son 228 pruebas menos de enero a mayo del año 2025 al año 2026.
1: Buscamos el origen del problema y es fácil de detectar: la carencia de personal.
2: Debería de ser de 4 examinadores y un coordinador. Actualmente tenemos 3 examinadores y un coordinador. Un coordinador que, aunque examina, su función es coordinar, por lo tanto no examina las mismas pruebas que cualquier otro examinador, que no nos vengan diciendo desde la jefatura que tenemos 4 examinadores, cosa que no es cierta. Tenemos 3 y un coordinador que tiene que dedicar mucha parte de su tiempo a realizar esas tareas de coordinación, que no son tareas nada sencillas.
1: Esta carga de trabajo obliga a la reorganización de esas tareas cotidianas. Juan Carlos Sánchez.
2: Al servicio de exámenes han cogido y le dicen, bueno, pues un examinador le vamos a destinar algún día, no es todos, algún día, a que haga tareas administrativas. Porque el servicio de exámenes estaba funcionando medianamente bien. Entonces, ¿qué ocurre? Quitamos a una persona de un servicio que está funcionando bien, ese servicio deja de funcionar bien. ¿Qué reclamamos? Que ese personal no se quite del servicio de exámenes, que ese personal le busquen por otros medios.
1: Además, Segovia en este caso tiene un aspecto específico que influye negativamente en esta situación.
2: Segovia es una provincia que asume también mucha carga de trabajo de gente que viene que se desplazan de Madrid, tanto para obtener el permiso de conducir como para otras tareas administrativas que realizan en la propia jefatura. De hecho, se está asumiendo mucha carga de la zona de Madrid. Segovia le adjudican los funcionarios en función de los habitantes que tenemos, pero luego tenemos los que nos vienen de propina de otras provincias.
1: Desde la asociación son conscientes de que la jefatura conoce muy bien el problema y dentro de sus posibilidades intentan ofrecer soluciones. Podríamos llamar a una de ellas los supersábados.
2: Tratan de poner parches que no sé quién les habrá pensado, pero son una, desde mi punto de vista y hablando claro, una verdadera chapuza. Pretenden coger y mediante horas extraordinarias de los examinadores que examinen sábados, pero que examinen sábados de una forma bestial y descontrolada. Que cada sábado examinadores de distintas provincias vayan yendo a una provincia a realizar pruebas de aptitud, a realizar exámenes de circulación. Que a lo mejor te lleguen 20 examinadores para reducir bolsas en una provincia.
1: Juan Carlos Sánchez insiste que es algo que les han anunciado sin tener aún fechas concretas para esas concentraciones de exámenes los sábados, que además a su juicio suponen o supondrían una discriminación para el entorno rural.
2: Y discriminando a los centros desplazados. En el caso de Segovia, se quedaría sin haber examen en Cuéllar, solamente se haría en Segovia capital. En el caso de Valladolid, no habría examen en Medina del Campo, solamente se habría en Valladolid capital. Y así iría surgiendo todo el tema en todas las provincias. No harían permisos profesionales tampoco. Hay una demanda de conductores profesionales impresionante.
1: Casi 180 alumnos esperan en Segovia poder obtener un permiso profesional que les permita conseguir un trabajo y 1.800 personas en la bolsa de alumnos que siguen pendientes de acceder a la prueba de circulación en nuestra provincia.
0: Pues estaremos muy pendientes de cómo se van sucediendo los acontecimientos. Gracias, compañero Alberto Guerrero. 15 minutos para las 3 de la tarde. Vamos con la agenda cultural.
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0: Vamos con la agenda cultural. Como cada viernes, comenzamos, Lucía, con la provincia de Ávila.
1: Vamos a hacer un aviso aquí. Hemos dicho que se celebra el Día de los Museos. Sí. Hay programación en todos los museos de la provincia, de la comunidad, de todas las provincias. Por eso, eso ya lo damos por hecho y apuntado. Ávila, hoy a las 8 de la tarde, primer certamen de Tunas, ciudad de Ávila, concurso de rondas, que me ha encantado. Hoy en el Teatro Santo Tomás, No me toques el cuento. Mañana en el Teatro Santo Tomás, El barbero de Picasso, con Pepe Villuela y Antonio Molero.
0: Muchas ganas de verla.
1: ¿Sí?
0: Muchas. Estaba buscando entradas. ¿Sabes qué es lo peor? Que estuve buscando entradas y cuando me di cuenta la semana pasada había estado en La Bañeza y en Benavente. O sea, pues lo tuve al lado y no me di cuenta.
1: En Ávila. Mañana a las 12, Día de los Museos, visita teatralizada. Esta fue mi morada en el Palacio Superunda.
0: Provincia de Burgos.
1: En Burgos. Hoy es el Festival Internacional de Títeres. Continúa en el Teatro Principal. Mañana Metal Souls Fest en Andén 56 y el domingo Viejos Tiempos en el Cultural Caja de Burgos.
0: Viajamos hasta León.
1: Pues mira, en la Feria del Libro, que está hasta el día 24. Los nombres más destacados son, por ejemplo, Pablo Rivero, Susana Martín Gijón, Ana Iris Simón y Bob Pop. Y mañana un concierto itinerante de la banda La Tira entre la Térmica Cultural y la Fábrica de la Luz.
0: Viajamos hasta Palencia.
1: En Palencia hoy concierto de Embusteros en Universo Noro, fiestas de San Isidro en Torquemada, fiestas de la Ascensión en Villamuriel, fiesta de San Isidro en Dueñas, un montón de fiestas en un montón de pueblos.
0: ¿Qué tenemos en Salamanca?
1: En Salamanca, cita teatral con Miura, el último comediógrafo, este sábado a las 8 de la tarde. Concierto mañana de Colectivo Panamera, que es lo que estamos escuchando, en la sala B del CAEM. Mañana no, mentira, es hoy, a las 9 de la noche.
0: Que alguien vaya mañana y les digan que ya cantaron.
1: Y Feria del Libro hasta el domingo.
0: ¿Qué tenemos en Segovia, Lucía?
1: En Segovia acaba Titirimundi ya este domingo. Todo el fin de semana hay Burger Fest y Feria Flamenca en Turégano.
0: Bueno, tomamos nota. Provincia de Soria.
1: En Soria continúa el festival On Foto Soria. Todo el fin de semana hay campeonato de danza urbana. Hoy hay concierto de Pedro Guerra y Javier Álvarez en el Palacio de la Audiencia. Mañana es el Día del Gaitero en la Plaza de Toros. Y está el 14º Festival de Canto Coral, Ciudad de Soria.
0: Tenemos cosas interesantes también en Valladolid.
1: En Valladolid, mañana y varios días hay varias funciones del musical Tutsi en el Teatro Calderón. Y mañana también concierto de Sidoní en la Cera Recoletos con motivo de una especie de, bueno, un evento que tiene que ver con las tapas, que se llama Vino Más Tapas, y tiene, es todo el fin de semana en la Cera Recoletos. Puedes comprar un bono por, creo que son 15 euros, te dan dos vinos o tres y tres pinchos, y un portacopas, la copa, y hay ambientación musical, que en este caso mañana le corresponde a Sidoní.
0: Pues es interesante para disfrutar del fin de. Y rematamos con Zamora.
1: En Zamora hoy concierto de Folkabilis, que me habría encantado ponerte una canción, pero no los he encontrado, pero me parece una propuesta bastante chula, en la Cueva del Jazz. Todo el fin de semana, Exquisiteza en la Plaza de Viriato, productazos zamoranos de la tierra, y mañana concierto de OBK en el Teatro Ramos Carrión.
0: Ay, qué bueno, pues una agenda cultural muy completa para este fin de semana en la comunidad. El lunes estaremos de vuelta con Lucía Roales, porque el lunes, Lucía, muy rápidamente tenemos programa especial en Palencia para hablar de ese gran eclipse total que vamos a vivir el próximo 12 de agosto.
1: Estamos emocionados. Tenemos tantas preguntas que hacer a todos los expertos que van a pasar por el programa, que yo creo que ya vamos a poder resolverlas todas.
0: Eso es, será el lunes a partir de la una con ese evento especial que se organiza en Palencia. Allí estará Vive Radio Castilla y León para hablar de ese gran eclipse. Disfruta del fin de semana, Lucía Roales.
1: Igualmente, adiós.
0: También le deseamos un buen fin de semana a nuestro compañero Raúl Díaz. Raúl, a disfrutarlo.
2: Buen fin de semana.
0: Ya está por aquí con nosotros Diego Rivera. Vamos a hablar del deporte en Vive Castilla y León.
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0: Vamos con el deporte. Diego Rivera, muy buenas tardes.
4: Hola, buenas tardes.
0: Quedan tres jornadas en segunda división. Todavía muchas cosas en juego, algunos por abajo, otros en la parte alta. Una jornada que para los equipos de la comunidad comienza mañana sábado a las 2 de la tarde.
4: Y acaba también, hablando de solo el día, a las el mismo sábado. Todos,
0: solo mañana.
4: Juegan mañana, eso es. Así que lo vamos a conocer todo ya en esta jornada de sábado a las 2. Como bien decías, comenzará todo con el partido del Club Deportivo Mirandés frente al Sanse, al filial de la Real Sociedad B, así que podríamos estar hablando de un duelo relativamente directo, aunque es verdad que el Sanse ha conseguido ahí una victoria importante en estos últimos encuentros y se ha despegado un poco. El Mirandés sigue igual, a 3 puntos del Cádiz, que es ahora mismo el rival a batir y el equipo que marca la permanencia. Los de Anchón Muneta, es verdad que han sumado 2 derrotas consecutivas frente a Eibar y Almería, pero ahora llegan a un partido, como decimos, ante un conjunto también en parte baja de la tabla. El técnico cree que ahora es momento, sobre todo, de personalidad y de cabeza dentro de su plantilla.
2: Yo creo que es un tema de personalidad, de mostrar personalidad en el campo, de hacer un partido importante que viene mañana, sacar esa personalidad que tienen los jugadores, que demuestren los futbolistas que quieren ser, que demuestren que todo el trabajo que vienen haciendo todos estos meses ha sido por un objetivo que vamos a conseguir. Hemos reforzado mucho eso, que llevamos mucho tiempo trabajando de una situación muy, muy, muy, muy complicada, con todo el mundo dándonos por muertos, como nos hemos ido levantando, hemos ido avanzando, avanzando, avanzando sin parar.
4: Pues tiene que seguir avanzando el Mirandés porque sigue en puestos de descenso, donde también está la Cultural y Deportiva Leonesa. Es colista el equipo de Rubén de la Barrera y podría certificar su descenso de categoría este mismo fin de semana. Juega a las 4 y cuarto en el Reino de León frente a la Sociedad Deportiva Eibar, un equipo que está peleando por meterse en puestos de playoff. Lógicamente el objetivo es conseguir los 3 puntos, ganar y esperar a que los resultados acompañen, aunque las situación es realmente complicada. Están a 6 puntos y quedan 9 en juego con respecto al Cádiz. Vamos a escuchar precisamente al entrenador de la Cultu, A de la Barrera.
5: No, pues que si el rendimiento se parece al del otro día en Albacete, el Eibar ya no solo te gana, sino que te revienta. Esa es la realidad, esa es la particularidad. ¿Por qué? Pues porque es un equipo que a mí particularmente y desde un punto de vista defensivo me parece de lo mejor de la categoría, y de porque tiene jugadores diferenciales, ¿no? Arriba tiene experiencia atrás, tiene mucho nivel, pero medio campo también hacia adelante, por dentro.
4: Pues partido complicado para la Cultu frente al Eibar, y el Burgos, que juega lejos de casa, lo va a hacer frente al Granada, uno de esos equipos que no se juega absolutamente nada, salvado y sin aspiraciones de ir para arriba, así que debería prevalecer la necesidad del conjunto de Luis Miguel Ramis, que ahora mismo está a 2 puntos del Castellón, que es quien marca los puestos de playoffs. En una semana en la que se ha hablado mucho, muchísimo, del tema arbitral, quejas de Michu, el director deportivo, quejas también del técnico por la actuación en el último partido. Vamos a escuchar precisamente al entrenador hablar sobre este asunto.
6: No me muevo ni un centímetro en todo lo que dije, lo tenía clarísimo, pero lo tenía clarísimo a los 10 segundos de ver la imagen en el banquillo. La única decisión que había que tomar no era técnica, era disciplinaria solo, porque la decisión técnica era muy clara, que era penalti. La decisión disciplinaria sí es donde puede entrar la explicación que da el árbitro en cuanto el balón va hacia afuera y no tiene impacto.
4: Bueno, pues mucho enfado en Burgos con el tema arbitral. Y también a las 6:30 de mañana sábado, en los campos de Sport del Sardinero, Racing de Santander, Real Valladolid. El Racing se juega el ascenso directo, podría incluso conseguirlo este fin de semana, y el Real Valladolid no se juega ya nada, consiguió matemáticamente la permanencia. Por eso, Fran Escribá era preguntado por la motivación en estos 3 partidos para sus jugadores.
7: Vamos a jugar en las próximas 3 semanas... con los 3 equipos en principio que se están jugando nada menos que el ascenso directo. Yo creo que mejor motivación saber que vamos a encontrarnos el sábado en concreto un ambiente de mucha euforia, de un equipo que va lanzado, que es un gran equipo. Yo creo que motivación absolutamente toda, porque desde luego nuestra idea, y lo hemos hablado, que nos ganen a muchas cosas o que sean mejores en otras cosas, lo aceptaremos.
0: Los equipos de la parte baja, Cultural y Mirandés, muy pendientes de lo que haga hoy el Cádiz, que juega en Castellón. Penúltima jornada, Diego, en Primera Federación.
4: La 37, todos los partidos en los que hay algo en juego. El domingo a las 5 de la tarde, Arenteiro Ponferradina, Mérida Unionistas, ambos buscando el playoff. El que ya lo tiene garantizado es el Zamora, que recibirá al Cacereño.
0: Estamos pendientes de los partidos de vuelta en el playoff de ascenso a Primera Federación.
4: Y ahí está el Numancia, que tiene que remontar. Jugará el domingo a las 12 de la mañana en el campo del Poblense, que consiguió ganar 1-0 en Los Pajaritos.
0: Y también arranca el playoff en el grupo octavo de Tercera Federación.
4: Mañana a las 5 de la tarde, Unión Deportiva Santa Marta, Guijuelo. Domingo a las 12, el Derby Palentino, Palencia Club de Fútbol, Palencia Cristo Atlético.
0: Jornada en baloncesto.
4: En la Liga Endesa, después del importante y gran triunfo del San Pablo Burgos frente a Unicaja de ayer, el domingo a las 7, partido clave frente a rival directo, además lejos de Burgos, en Andorra concretamente. En la Primera Federación arrancan los playoffs de ascenso a ACB. Hoy a las 9:30 el Superagropal Palencia recibe a Fuenlabrada. El domingo a las 8, también en la capital palentina, se jugará el segundo partido.
0: Un encuentro en balonmano.
4: En la Liga Guerreras femenina, el play-down clave para la permanencia del Caja Rural Aula Valladolid, que viaja hasta las Islas Canarias. Mañana a las 9 se mide al Lanzarote.
0: Otro partido en rugby.
4: En las semifinales ya de la División de Honor Femenina, el domingo a las 12:30, el Colina Clinic El Salvador recibe al Rialta Coruña. Y cerramos con boxeo. La vallisoletana Isa Rivero pelea este domingo por retener el cinturón de campeona del mundo del peso átomo frente a la tailandesa, a ver si lo digo bien, Wacharapor Namphon.
0: No te voy a hacer repetirlo. Gracias, Diego Rivera. Disfruta del fin de semana.
4: Igual, adiós.
0: Vamos con el tiempo.
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0: Daniel Angulo, buenas tardes.
9: Hola, muy buenas tardes a todos, amigos oyentes de Vive Radio y Vive Castilla y León. Castilla y León, que está celebrando hoy la festividad de San Isidro, en todos los pueblos es fiesta. No en las capitales, pero sí, porque celebran, como digo, a ese santo patrono de agricultores y ganaderos, a los que trasladamos nuestras felicitaciones. En una jornada en la que hemos visto nevar, ha estado nevando durante toda la mañana en el norte de León y norte de Palencia, y además lo sigue haciendo, y allí en algunos espesores por encima de los 1.400 metros se están acumulando espesores importantes. Una jornada de fría debido al paso de ese frente frío y a la entrada de ese aire polar por el norte de nuestro país. Un aire polar que, eso sí, un episodio que va a ser breve, va a ser pasajero, puesto que mañana ya, bueno, ya esta tarde se va a ir retirando hacia el este y por lo tanto dejará de nevar en esas zonas montañosas del norte de Castilla y León. También ha estado nevando algo por el norte de Soria y en la Sierra de la Demanda por encima de los 1.500 metros. Y en el resto, pues hemos visto cómo ha estado lloviendo de forma abundante en el norte de León, también norte de Palencia y norte de Burgos. Y como digo, ya esta tarde el frente se va a ir alejando, por lo tanto las precipitaciones van a ir cediendo. Ya no va a nevar más en esa zona, o si no nieva será algún chubasco débil. Y mientras tanto, esta tarde, donde sí esperamos lluvia, será en la provincia de Soria. En el resto, las nubes van a ir dando paso a claros, se verá el sol y ojo, porque toma el protagonismo ahora, esta tarde, el viento. Viento de componente norte que va a afectar sobre todo a Palencia, Burgos, también norte de Soria, zonas de Segovia. Un viento de componente norte, frío, desapacible, pues que va a mantener el ambiente, como digo, bastante fresco en esta jornada de San Isidro, con temperaturas, de hecho, que en Burgos, por ejemplo, y Soria, no van a pasar de los 11 grados, aunque las sensaciones térmicas van a estar sobre los 9 debido a la presencia de ese viento. Para encontrar así temperaturas un poquito más primaverales, pues nos tendríamos que ir al suroeste, a Salamanca, donde, bueno, tienen los cielos más despejados. Al ser una situación del norte, sabemos que las provincias del norte son las más afectadas, mientras que el sur, en Ávila y en Salamanca, pues ahora tienen algunas nubes con claros. Sí que va a soplar viento esta tarde, viento de componente norte, pero allí las temperaturas máximas estarán sobre los 16 grados, tanto en Salamanca como en Zamora. Bueno, en Zamora incluso pueden llegar a los 17 grados. Y estamos ante un fin de semana, tercer fin de semana de mayo, que va a traer ya una calma, una situación más primaveral. Mañana ya únicamente se espera algo de lluvia por el norte de Palencia, norte de León, norte de Burgos, algunas lloviznas. En el resto, ojo, amanecer con cielos despejados o poco nubosos y con heladas en algunas zonas de la sierra, algunas zonas altas. Luego habrá un aumento de nubes, pero sin más. Mañana sin lluvias y con subida de temperaturas. 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
0: El lunes volvemos con un programa especial desde Palencia. Buen fin de semana, adiós.
3: 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Son las 3 de la tarde. 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
10: Saludos, buenas tardes. No se han equivocado los termómetros, pero lo cierto es que se han venido arriba y han ayudado a superar el bajón de temperaturas de esta mañana. Se han puesto chulos incluso y han superado las máximas previstas de 12 grados, marcando ya casi 14 de media en la provincia. La Asociación Provincial de Autoescuelas de Segovia sigue a la espera de conocer la fecha en la que se iniciará el proyecto piloto de la Jefatura Provincial, que concentrará un buen número de exámenes en sábados especiales con el objetivo de aliviar las listas de espera que vuelven a sobrecargar el sistema. Juan Carlos Sánchez es presidente de APAE.
11: Tratan de poner parches que no sé quién les habrá pensado, pero son una, desde mi punto de vista y hablando claro, una verdadera chapuza. Pretenden coger y mediante horas extraordinarias de los examinadores que examinen sábados, pero que examinen sábados de una forma bestial y descontrolada. Que cada sábado examinadores de distintas provincias vayan yendo a una provincia a realizar pruebas de aptitud, a realizar exámenes de circulación. Que a lo mejor te lleguen 20 examinadores para reducir bolsas en una provincia.
10: Además de calificarla de chapuza, como ya han escuchado, Juan Carlos Sánchez considera que supondría una discriminación para el entorno rural.
11: Y discriminando a los centros desplazados. En el caso de ejemplo, en el caso de Segovia, se quedaría sin haber examen en Cuéllar, solamente se haría en Segovia capital. En el caso de Valladolid, no habría examen en Medina del Campo, solamente se habría en Valladolid capital. Y así iría surgiendo todo el tema en todas las provincias. No harían permisos profesionales tampoco. Hay una demanda de conductores profesionales impresionante.
10: Seguimos en el ámbito de la movilidad y de las carreteras. La Consejería de Movilidad y Transformación Digital va a retrasar la reanudación de las obras en la Cuesta de los Hoyos de Segovia hasta mediados del mes de junio, tal y como ha informado esta mañana el consejero en funciones José Luis Sanz Merino de visita en nuestra ciudad. Esta decisión ha sido tomada porque, según ha detallado el consejero, la continuación de las obras que comenzaron el pasado otoño ocasionarán cortes de tráfico generando distorsiones a la movilidad. Además, ha explicado que se trata de unos trabajos que se alargarán durante aproximadamente 3 meses. Como fase previa a la reanudación de las actuaciones y dadas las dificultades intrínsecas de la travesía, que según apuntaba San Merino tiene que ver con la geología que hay en el entorno y que provoca a veces inestabilidades en los estratos y un riesgo en los taludes que lo conforman, se ha abordado su consolidación. Además, el consejero en funciones y transformación digital, José Luis Sanz Merino, ha lamentado que la reordenación de las conexiones ferroviarias de Castilla y León suponga una merma en la comunidad y ha criticado su resultado negativo. Ha recordado que desde el gobierno regional siguen demandando que les reciba el ministro de Transporte, Óscar Puente, pero han pasado 3 años, ha dicho, de su legislatura y no ha tenido la deferencia de recibir al presidente de la Junta. Los cabos jefes de la dotación de bomberos de la Diputación de Segovia se desplazaron a Alemania para ampliar su capacidad de respuesta ante incendios de tipo estructural para garantizar las mejores condiciones posibles. En concreto, fue una estancia de 3 días en el campo internacional ubicado en el distrito de Main-Tober, en las antiguas instalaciones de la base militar de tanques de Kulsein. Los integrantes del Space de la Diputación de Segovia fueron la única representación española en estas sesiones de formación compartidas con alemanes, austriacos, suizos, estadounidenses, islandeses y portugueses, hasta un total de 120 asistentes. Y les dejamos unas propuestas para mañana sábado. A las 10:15 hay cita con el tren de las emociones en la antigua estación de Segovia, que se va a iniciar con el tradicional pregón y con los personajes habituales que cada año nos transportan años atrás también a aquellos entrañables viajes familiares. También mañana sábado en el local de la Asociación de Vecinos Santa Teresa Puente de Hierro, en la calle Buenavista, Lucio de Pablos, vicepresidente de la Federación de Espeleología de Castilla y León, nos hablará a las 5:30 de ciencia y deporte en la exploración del mundo subterráneo. Y no se olviden, por supuesto, del fin de semana de despedida de Titirimundi, mañana sábado, con 20 espectáculos en calle y 30 en espacios cerrados y patios, y prácticamente con el sold out colgado, con algunas localidades solo para el espectáculo del próximo domingo, aún disponibles en el Jardín de los Zuloaga. Hasta aquí las noticias más cercanas en Vive Segovia. Les dejamos ya con el resto de la información regional, nacional e internacional. Pasen una feliz tarde.

0: ¿Qué tal? Buenas tardes. Alfonso Fernández Mañueco felicita por la festividad de San Isidro Labrador a los agricultores y ganaderos que con su trabajo hacen que Castilla y León sea la despensa de España. El presidente de la Junta en funciones también ha dedicado unas palabras para las localidades de la comunidad y para los madrileños que este 15 de mayo festejan el día de su patrón.
1: Lo primero que tengo que decir es que hoy es el día de San Isidro. Por tanto, hay que felicitar a todos los que celebran hoy su fiesta, a los madrileños y a tantas localidades de nuestra comunidad autónoma, y a los agricultores y ganaderos que hacen que nuestra tierra, que Castilla y León, sea la despensa de España y seamos un ejemplo por los productos de calidad que con el esfuerzo de los agricultores y ganaderos conseguimos en Castilla y León.
0: Mientras Fernández Mañueco felicita este día de San Isidro Labrador, el secretario general del PSOE en Castilla y León, Carlos Martínez, dice que el sector primario no pasa por momentos fáciles en la comunidad y señala directamente al Ejecutivo Autonómico.
2: No están pasando unos momentos especialmente fáciles, si alguna vez lo tuvieron, pero que ahora siguen estando clamando, ¿no?, reivindicando, manifestándose una vez más. El próximo 20 de mayo tendremos una nueva reivindicación en Valladolid para poder plantearnos que la necesidad de la subsistencia de la producción alimentaria es una garantía, no solamente de fijación de personas, de población al territorio, sino también de creación de riqueza en esos ámbitos territoriales y de garantía de esa seguridad alimentaria que en tiempos de crisis económica, de crisis sanitaria, hemos visto que es absolutamente fundamental.
0: El Grupo Parlamentario Popular en las Cortes desmonta una a una las mentiras del PSOE sobre la gestión de la Junta. Dice su portavoz, Leticia García, que el señor Martínez no conoce los datos, no conoce la comunidad y ni siquiera pregunta.
3: Cerramos una semana de mentiras del Partido Socialista de Castilla y León. Es falso, rotunda y absolutamente falso, que la Junta de Castilla y León esté paralizada. Algunos ejemplos de las mentiras del señor Martínez de esta semana. Planes de empleo paralizados. Mentira. Los planes de empleo no solo están puestos en marcha, sino que se han puesto en marcha muchos de ellos antes que en otros años.
0: Desde la Junta de Castilla y León lamentan que la reordenación en las conexiones ferroviarias de la comunidad supongan una merma en Castilla y León. Palabras del consejero de Funciones de Movilidad y Transformación Digital, José Luis Sanmerino, que denuncia cierta inquina con Castilla y León y carga directamente contra el ministro de Transportes, Óscar Puente.
4: Porque de momento todas las actuaciones que han tenido que ver con el tren, al final, en el resultado final de la reordenación, siempre ha sido negativo para Zamora, para Sanabria, para Segovia, para Medina del Campo y para Castilla y León. Y en el caso concreto de Zamora, la previsión que tiene Renfe a partir del día 20 de mayo, efectivamente se recupera un tren madrugador que sale de Lugo y que pasa una hora propicia que demandábamos y que fue suprimida en el año 25 por Sanabria y luego por Zamora.
0: La Universidad de Valladolid tiene nueva rectora. Por primera vez en la historia, una mujer liderará la institución académica durante la próxima legislatura. Pilar Garcés, catedrática de Filología Inglesa, consiguió el 52,5% de los votos y se impuso en la segunda vuelta a Carmen Camarero, catedrática de Comercialización e Investigación de Mercados, que logró el 42,7% de los apoyos. De este modo, Garcés sustituye a Antonio Largo Cabrerizo, que ha dirigido durante los últimos 8 años la institución académica formada por el campus de Valladolid, Palencia, Segovia y Soria. Los vecinos de La Cañada, en Ávila, llevan 16 días consecutivos sin agua potable. Denuncian que la información facilitada por el ayuntamiento en todo este tiempo ha sido prácticamente inexistente. Todo comenzó a finales del mes de abril, a las puertas del Puente de Mayo, cuando el agua del grifo comenzó a salir oscura, con mal olor y con mal sabor. Y estamos a las puertas del fin de semana que va a dejar jornadas despejadas, pero también lluvias y fuertes rachas de viento en Castilla y León. Más información con Lucía Roales.

0: Buenas tardes. El vicesecretario de Política Autonómica y Municipal y Análisis Electoral del Partido Popular, Elías Bendodo, ha criticado la empatía y el tino, ha dicho, del Gobierno al tener previsto volver al 21% de IVA en la electricidad y carburantes en junio, cuando más gasto energético hay. Ese es el apoyo de la izquierda, ha dicho, a la clase trabajadora, por lo que ha pedido que se posponga esa subida.
1: Ahora mismo tenemos el IVA de la electricidad y de los carburantes más bajo, ¿no? Creo que está en el 10%. Bueno, pues el 1 de junio lo vuelve a subir el Gobierno al 21%. Claro, ahora que empieza el calor, ahora que empieza a funcionar el aire acondicionado a tope en las viviendas, en las fábricas, ahora es hora de recaudar, ha pensado el Gobierno. Subimos el IVA otra vez al 21% cuando más gasto eléctrico y de carburantes hay. Ese es el apoyo de la izquierda a la clase trabajadora, sin ninguna duda.
0: La ministra de Sanidad, Mónica García, ha informado de que el paciente español ingresado por antivirus en el Hospital Central de la Defensa Gómez Ulla de Madrid evoluciona favorablemente y se encuentra casi asintomático.
2: Como bien saben, hace un par de días uno de los compatriotas dio positivo y tenía síntomas. A día de hoy esos síntomas han casi remitido, han mejorado, lo cual es una muy buena noticia. El resto de los 13 pasajeros que iban en el Ondius se encuentran bien, están animados y bueno, desde Sanidad vamos a seguir todos los protocolos para que guarden la cuarentena en las mejores condiciones posibles.
0: El ministro para la Transformación Digital y de la Función Pública y secretario general del PSOE de Madrid, Óscar López, ha advertido de que la presidenta de la Comunidad de Madrid, Isabel Díaz Ayuso, y el presidente de la Junta de Andalucía, Juanma Moreno Bonilla, hacen lo mismo y ha asegurado que el PSOE está volcado en las elecciones andaluzas que se celebran, recordamos, este domingo. Por otro lado, el presidente de Vox, Santiago Abascal, ha afirmado que no entregarán la confianza de los andaluces gratis o la mal barata tras las elecciones autonómicas del próximo 17 de mayo de cara a un posible pacto de gobierno. La presidenta de la Junta de Extremadura, María Guardiola, ha anunciado la constitución en Extremadura de una comisión para la erradicación de los delitos de odio que permitirá coordinar mejor, ha dicho, las respuestas y para poder responder a las víctimas de delitos por LGTBI-fobia. Escuchamos a Alba Tena, una mujer trans extremeña que ha leído en el acto institucional del Día contra la LGTBI-fobia.
3: Y es que a veces la violencia no siempre deja moratones visibles, a veces te deja sin autoestima y te hace pequeñita y callada. A veces consigue que una persona llegue a su casa sintiéndose un estorbo, y eso también es violencia, aunque no salgan titulares ni quede bien resumido en un tuit indignado. La transfobia existe, y estas cosas empiezan con gestos constantes que por separado parecen tonterías. Bromas, imitaciones, risas en corrillo.
0: La oposición aprovechará la sesión de control al Gobierno de la próxima semana para exigir cuentas en el Congreso al ministro del Interior, Fernando Grande Marlaska, por la reciente muerte de dos guardias civiles en acto de servicio persiguiendo una narcolancha en Huelva y por su ausencia en el funeral, un examen que podría derivar en una nueva reprobación parlamentaria en el pleno siguiente. Relacionado con esto, les tenemos que contar que la embarcación Audaz del Servicio de Vigilancia Aduanera ha resultado dañada después de sufrir durante la pasada madrugada un choque con una narcolancha cargada con petacas de gasolina en el marco de una persecución en aguas del Mediterráneo sin que ningún agente haya resultado herido. En clave internacional, el director de la Agencia Central de Inteligencia, la CIA de Estados Unidos, se ha reunido en La Habana, capital de Cuba, con representantes del Ministerio del Interior y la inteligencia cubano. Así lo han confirmado tanto la propia CIA como el Partido Comunista de Cuba, que ha anotado la recepción de una delegación presidida por el director, aprobada por la Dirección de la Revolución. El ministro de Asuntos Exteriores, Unión Europea y Cooperación, José Manuel Álvarez, ha asegurado que el acuerdo entre la Unión Europea y Mercosur es literalmente un paso gigante hacia una Europa abierta, conectada e influyente. Y el presidente de Estados Unidos, Donald Trump, ha destacado durante su último encuentro con su homólogo de China los fantásticos acuerdos, ha dicho, a nivel comercial es todo.

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0: Son las 4 de la tarde. 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
1: ¿Qué tal? Buenas tardes. El vicesecretario de Política Autonómica y Municipal y Análisis Electoral del PP, Elías Bendodo, ha criticado la empatía y el tino del gobierno al tener previsto volver al 21% de IVA en la electricidad y carburantes en el mes de junio, cuando más gasto energético hay. Ese es el apoyo de la izquierda a la clase trabajadora, ha afeado Bendodo, por lo que ha pedido que se posponga esa subida. Además, la ministra de Sanidad, Mónica García, ha informado de que el paciente español ingresado por antivirus en el Hospital Gómez Ulla de Madrid evoluciona favorablemente y se encuentra casi asintomático. La oposición aprovechará la sesión de control al gobierno de la próxima semana para exigir cuentas en el Congreso al ministro del Interior, Fernando Grande Marlaska, por la reciente muerte de dos guardias civiles en acto de servicio. Y en clave internacional, el director de la Agencia Central de Inteligencia de Estados Unidos se ha reunido en La Habana, capital de Cuba, con representantes del Ministerio del Interior y la inteligencia cubanos. Así han confirmado tanto la CIA como el Partido Comunista de Cuba, que ha anotado la recepción de una delegación presidida por el director de la CIA, además celebradas en aras de contribuir al diálogo político.

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2: Son las 5 de la tarde. 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
3: ¿Qué tal? Buenas tardes. El vicesecretario de Política Autonómica y Municipal y Análisis Electoral del PP, Elías Bendodo, ha criticado la empatía y el tino del gobierno al tener previsto volver al 21% de IVA en la electricidad y carburantes en el mes de junio, cuando más gasto energético hay. Ese es el apoyo de la izquierda a la clase trabajadora, ha afeado Bendodo, por lo que ha pedido que se posponga esa subida. Además, la ministra de Sanidad, Mónica García, ha informado de que el paciente español ingresado por antivirus en el Hospital Gómez Ulla de Madrid evoluciona favorablemente y se encuentra casi asintomático. La oposición aprovechará la sesión de control al gobierno de la próxima semana para exigir cuentas en el Congreso al ministro del Interior, Fernando Grande Marlaska, por la reciente muerte de dos guardias civiles en acto de servicio. Y en clave internacional, el director de la Agencia Central de Inteligencia de Estados Unidos se ha reunido en La Habana, capital de Cuba, con representantes del Ministerio del Interior y la inteligencia cubanos. Así han confirmado tanto la CIA como el Partido Comunista de Cuba, que ha anotado la recepción de una delegación presidida por el director de la CIA, además celebradas en aras de contribuir al diálogo político.

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0: Son las 6 de la tarde. 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
1: ¿Qué tal? Saludos, muy buenas tardes. El vicesecretario de Política Autonómica y Municipal y Análisis Electoral del PP, Elías Bendodo, ha criticado la empatía y el tino del gobierno al tener previsto volver al 21% de IVA en la electricidad y carburantes en junio, cuando más gasto energético hay. Ese es el apoyo de la izquierda a la clase trabajadora, ha afeado Bendodo, por lo que ha pedido que se posponga esa subida. La ministra de Sanidad, Mónica García, ha informado de que el paciente español ingresado por antivirus en el Hospital Central de la Defensa Gómez Ulla de Madrid evoluciona favorablemente y se encuentra casi asintomático. El ministro de Exteriores, José Manuel Álvarez, ha asegurado que el acuerdo entre la Unión Europea y Mercosur supone un paso de gigante para reforzar la cooperación entre Europa y Latinoamérica. La oposición aprovechará la sesión de control al gobierno de la próxima semana para exigir cuentas en el Congreso al ministro de Interior, Fernando Grande Marlaska, por la reciente muerte de dos guardias civiles en acto de servicio. Y en clave internacional, el director de la Agencia Central de Inteligencia de Estados Unidos se ha reunido en La Habana, capital de Cuba, con representantes del Ministerio del Interior y la Inteligencia cubanos.

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amiguetes, ¿qué tal? Muy buenas tardes, Vivers. Bienvenidos una tarde más a la Sinto de Viver Radio, compartiendo los temas que tanto te gustan, lo mejor de siempre con los chicos de Aja, Jacob Me o, por ejemplo, un gran artista de la música internacional como es David Guetta. I'm good. Por supuesto que estoy muy bien estando contigo, ¿qué puedo más pedir? En la producción musical, mi querido Mario Move. Vive lo tuyo, vive tu radio, vive tu tarde con Robin Cozzi. Bienvenidos.

través de redes sociales, como siempre, nos encanta encontrarte con esos mensajitos de apoyo y sobre todo saludarnos, como por ejemplo Fernando y María, que nos escuchan desde Salamanca y nos dicen que quieren seguir escuchando buenas canciones, como por ejemplo esta que tenemos preparada por aquí, Michael Bublé, It's a Beautiful Day. Un beso para vosotros dos y, como siempre, gracias por vuestra sonrisa. Vive lo tuyo, vive tu radio, vive tu tarde con Robin Cutsing.

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Ni nada, Conte. Y es que tenía tanto que darte que son 20 años ya de buena música y seguro que serán muchas más canciones. Es una gran artista, Mai Meneses. Así de bien suena nuestro Vive de la Semana. Disfrútalo.

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Merendamos rápidamente, como dice mi querido Félix, y enseguida regresamos, que tenemos mucho más que regalarte a ti y a todos. Vive lo tuyo, vive tu radio, vive tu tarde con Robin Cutsi.

0: Son las 7 de la tarde. 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
1: ¿Qué tal? Saludos, muy buenas tardes. El vicesecretario de Política Autonómica y Municipal y Análisis Electoral del PP, Elías Bendodo, ha criticado la empatía y el tino del gobierno al tener previsto volver al 21% de IVA en la electricidad y carburantes en junio, cuando más gasto energético hay. Ese es el apoyo de la izquierda a la clase trabajadora, ha afeado Bendodo, por lo que ha pedido que se posponga esta subida. La ministra de Sanidad, Mónica García, ha informado de que el paciente español ingresado por antivirus en el Hospital Central de la Defensa Gómez Ulla de Madrid evoluciona favorablemente y se encuentra casi asintomático. El ministro de Exteriores, José Manuel Álvarez, ha asegurado que el acuerdo entre la Unión Europea y Mercosur supone un paso de gigante para reforzar la cooperación entre Europa y Latinoamérica. La oposición aprovechará la sesión de control al gobierno de la próxima semana para exigir cuentas en el Congreso al ministro del Interior, Fernando Grande Marlaska, por la reciente muerte de dos guardias civiles en acto de servicio. Y en clave internacional, el presidente de Estados Unidos, Donald Trump, ha asegurado que la única forma de entenderse con Irán es que el país ofrezca garantías de que llevará a cabo un plan de desnuclearización de 20 años.

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si quieres saber cuál es el secreto de estar tan bien, es sobre todo escuchar buena música y vayas donde vayas y estés donde estés. También recuerda, nos puedes llevar a través de tu smartphone, a través de la app Vive Radio y viveradio.es. Disfrutamos en esta nueva hora de grandes canciones, estos chicos maravillosos e atacados con este tema tan positivo, Agárrate de la Vida, nos da pie para encontrarnos de nuevo con la guapísima Aitana. 6 de febrero, así de bien suena como siempre la mejor sintonía, la sintonía de Vive Radio.

Todos los palos, todos los gustos musicales y por supuesto todas las canciones. Aquí están All Apologies a cargo de Nirvana, más música a Chomo del Another Love. Como siempre, la mejor sintonía a través del asiento de Vive Radio. 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

Nena Daconte, sin duda una gran mujer, gran profesional y sobre todo la humildad que le lleva consigo en su mochila. ¿Por qué? Porque es pura dulzura. Y así lo interpreta en esta canción, con estos 20 años a sus espaldas, repleta de buenos amigos. Vive de la semana, disfrútalo.

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placer. Así nos vamos y además es genial encontrarte cada tarde en la cinta de Vive Radio. Si vas al volante, mucho ojito en carretera, que es mejor llegar un pelín más tarde, pero sobre todo es mejor disfrutar las canciones más suavemente. Vive lo tuyo, vive tu radio, vive tu tarde con Robin Cutsi. Nos vemos. Chao.

0: Son las 8 de la tarde. 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
1: ¿Qué tal? Saludos, muy buenas tardes. El vicesecretario de Política Autonómica y Municipal y Análisis Electoral del PP, Elías Bendodo, ha criticado la empatía y el tino del gobierno al tener previsto volver al 21% de IVA en la electricidad y carburantes en junio, cuando más gasto energético hay. Ese es el apoyo de la izquierda a la clase trabajadora, ha afeado Bendodo, por lo que ha pedido que se posponga esta subida. La ministra de Sanidad, Mónica García, ha informado de que el paciente español ingresado por antivirus en el Hospital Central de la Defensa Gómez Ulla de Madrid evoluciona favorablemente y se encuentra casi asintomático. El ministro de Exteriores, José Manuel Álvarez, ha asegurado que el acuerdo entre la Unión Europea y Mercosur supone un paso de gigante para reforzar la cooperación entre Europa y Latinoamérica. La oposición aprovechará la sesión de control al gobierno de la próxima semana para exigir cuentas en el Congreso al ministro del Interior, Fernando Grande Marlaska, por la reciente muerte de dos guardias civiles en acto de servicio. Y en clave internacional, el presidente de Estados Unidos, Donald Trump, ha asegurado que la única forma de entenderse con Irán es que el país ofrezca garantías de que llevará a cabo un plan de desnuclearización de 20 años.
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Pues espero que estés preparada porque se nos avecina un programa de vértigo. Hoy hemos decidido ponernos las botas bien puestas, bien de cuero, bien de tachuela. No, no vamos a ir de heavies, que para eso hay otros programas. Nosotros hoy nos volvemos completamente rockeros, como habéis podido apreciar al principio, con el temazo para mí abrumador llamado Hangover in Hanover, de los Electric Boys, en su disco The Ghost World Diaries. Pues una resaca en Hanover, ya a quien no le ha pasado alguna vez, que se le ha escapado el rollito de las manos y todo ha acabado como ha acabado, ¿verdad? Pues aquí no hace más que empezar un fin de semana nuevo en el que os vamos a proporcionar mucha energía con poco detalle, simplemente demasiada música para que la vayáis procesando durante todo el fin de semana de forma gratuita y a todo lujo, como vosotros os merecéis, como vosotras os merecéis, aquí en Vive Radio, en Vive Rock Deluxe. Y espero que estéis muy preparados, preparadas, porque ahora es el momento de coger vuestra selección de cerveza rock and roll y cada uno sabrá lo que hace con lo que elige, pero por lo menos que lo disfrute el sabor auténtico de la cerveza en el rock, con Monster Truck, que nos va a pasar por encima con el tema Thunder Truck de su disco True Rockers. Vamos para allá, compañía.

soplaba el viento, soplaba con Blow. Y es que ni siquiera Satán se toma vacaciones en ningún momento. Satán Takes a Holiday es una banda bastante curiosa, bastante interesante, con esa mezcla entre el stoner, el punk y el hard rock. Y hemos puesto este Blow del tema A New Sensation para dar continuidad a nuestros gaditanos favoritos de Electric Alley con el tema Go. Vamos, venga, que se diga que hoy es viernes, que hoy hay ganas de fiesta, o en cualquier momento, si estás escuchando nuestro podcast, que al menos te arranquemos una sonrisa y que también, pues oye, se te venga ahí toda la bilirrubina, venga, oye, que te sientas como que estás de fiesta sintonizando Vive Rock Deluxe, su disco Get Electrified. Toda una declaración de intenciones, ¿no? ¡Go!

o lo haces o mueres. Eso nos proponía Koritny con su disco Rolling y este temazo. Bueno, pues había que completar ese punch de energía que necesitamos para seguir adelante. Y es que vamos a tirar la casa abajo, como dicen Hardcore Superstar en su disco You Can Kill My Rock and Roll. A nosotros el rock and roll no nos lo quita nadie de nadie, ¿eh? ¡Venga!

Y ahora con unos China Plates de Massive Wagons despedimos de su disco Full Nelson nuestra primera parte Luxon, para pasar a nuestra joya de la corona, nuestro Planet.

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2: Venga, vamos, tatúatelo en la cabeza. Voy pidiendo cita en Tattoo Rock. Yo creo que sí, el mejor sitio para ponerte bien claro ahí en la cocorota, para cada vez que te mires en el espejo, recuerdes que la figura femenina en el mundo del rock es indispensable. Y para eso está Planet Women y un servidor, para ilustraros y meteros en este mundo que va creciendo necesariamente y que tiene que igualarse al mundo de los hombres. Por lo menos en esta escena. En todo lo demás, yo creo que habrá mucha más gente empujando para que esto acontezca. Abrimos con The Amorettes, con el tema Born to Break, de su disco Born to Break. Women Power On.

sintonizábamos radio con las Barbecue Barbies de aquel maravilloso disco Barbie Time, para pasar a Lizzy's con el tema Rosa María en su disco On Thin Ice. Soy nuestras Lizzy's de aquí, de Spain.

0: Lo que tú quieras, eso nos ofrecían Shadow Queen en su disco Don't Tell. Vaya temazo, que me vas a decir que esto es Peccata Minuta, ¿no? No te lo crees ni tú, ni me lo compares con lo anterior ni con lo posterior. Esta sección es más que especial. Por eso vamos a poner Radio Rebelde, o Radio Rebelde, como dicen ellas, The Baboon Show. Venga, que no digan que aquí nos conformamos con cualquier cosa.
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Después de esa rebeldía hemos escuchado Castaway Crash de la banda Sick and Beautiful del disco Hell Over Hell, dejando claro que aquí no se puede dejar nada, nada, nada por sentado. ¿Por qué? Porque las mujeres no dejan de sorprendernos. Si crees que un disco tiene que ser completamente homogéneo para llamar tu atención, quizás esta no sea tu sección. Bueno, sí lo es, porque debes concienciarte de la realidad. Pero en cuanto a lo musical, te van a dar una masterclass nuestras damas. ¿Por qué? Porque no todo tiene que sonar como los, vamos, esos cánones impuestos por la música y por los hombres. Aquí hay mucha creatividad, mucho matiz en la voz y mucha pasión en esas gargantas. ¿Que no te lo crees? Pues siente tu miedo, porque nos lo dicen Supernova Plasma Jets, Feel Your Fear, en su disco homónimo. Bueno, con esto cerramos el capítulo de hoy, donde espero que tanta caña que querías no se haya rebajado ni un poquito, sino que se haya propulsado a tu mente y estés eufórico de endorfinas, eufórica de buenas sensaciones, y que tires para adelante, sea el momento que sea, siempre con Planet Women en tu cerebro.

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No podía ser de otra forma. Una mujer, Nita Strauss, la grandiosa guitarrista en su disco Controlled Chaos, que nos introduce en, bueno, el preludio a nuestro Classic Thunder Rock, que hoy viene también cargadito de gasolina. Y eso que, fíjate cómo está la cosa con los combustibles, ¿eh? Pues es que le da igual a Jesús Mujico, porque él tira la cerilla y hace que todo explote. Pero nosotros antes vamos a poner un temazo de los City of Thieves, una banda que tuvo poca repercusión a pesar de sacar un grandioso disco de hard rock llamado Beast. Ya no me acuerdo si fue en 2018 o 2019, poca carrera han tenido los tíos, la verdad. El tema Animal, que va a sonar así de salvaje para que pase nuestro Aníbal el Caníbal del hard rock y nos pegue un bofetón de realidad que, vamos, nos lo merecemos, pero más que muy merecido. Vamos con City of Thieves y después con Classic Thunder.

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Buenas noches, Luxianos. Bienvenidos y bienvenidas a una nueva edición de Classy Thunder Rock, donde nos siguen diciendo que el rock ha muerto, pero es porque esa gente todavía no ha escuchado lo que suena en este programa. Ayer alguien muy pedante me dijo que la guitarra eléctrica era el vino que llenaba la copa del silencio. Pues en Classy Thunder Rock tenemos la botella entera. Y esta noche vamos a pinchar lo mejor del hard rock and roll americano, así que os sugiero que subáis el volumen hasta que los vecinos llamen a la policía. No olvidéis abrir los oídos porque el rock va a empezar. Estáis escuchando Rock de Luz en Vive Radio. Soy Jesús Mujico y comenzamos. Hoy sí que hay curso acelerado para rockeros de élite, y las características del hard rock and roll USA es que, a diferencia de la vertiente más bluesera del hard rock and roll británico, muchas bandas incorporaron la inmediatez y la suciedad del punk rock y el garaje de los años 60. Y vamos con la primera de las dosis prácticas, y desde Filadelfia nos llega una formación con un sonido crudo, visceral y melódico a la vez, con una mezcla de garaje, punk y stoner metal de altísimo octanaje. Burning Bright.

Si te gusta la distorsión fuzz, la actitud punk y riffs que pueden recordar a Black Sabbath, Burning Brides es tu banda. Y nos vamos a la ciudad de Atlanta, porque allí nació, se desarrolló y vivió la banda de Ruther Sheet, que muestra una energía a todo gas, obscena y sexual, y liderando un caos absoluto. Nashville Pussy.

La lideresa de Nashville Pussy define a la banda como el pequeño y sucio secreto del rock and roll. Y nos vamos hasta la ciudad de los rascacielos, donde surgió otra de esas bandas de puro rock and roll, donde su líder Michael Monroe nos recordaba la falsedad de la mayoría de las formaciones que se veneraban. Demolition 23.

Demolition 23 fue conocida en los 90 por recuperar la actitud más cruda, punk y directa del rock and roll, alejándose del sonido pulido de la época. Y nos vamos hasta Pittsburgh con una banda que son la verdadera definición de excesos del sábado por la noche y remordimientos del domingo por la mañana. Rattlebone.

Castle Bones son un auténtico cóctel molotov de sonido que mezcla el hard rock blues de los 70, la actitud punk y el grano del garaje. Y cerramos el garito, apaguen las luces, bajen el volumen y prendan fuego a la rutina. Y sobre todo, gracias por estar al otro lado de la locura. Pero antes vamos a cerrar con una fuerza de la naturaleza. Directamente desde Riverside nos llega una banda que llevan 3 décadas demostrando que la música se trata de 2 cosas, emoción y energía. ¡Qué barbaridad de cañonazo! The Bell Race.

Bueno, pues ya ves que Jesús venía por todas, así que nosotros vamos a darle réplica, que hoy no nos hace sombra, vamos, nadie, hombre. Si todos los españoles pusieran una peseta, nos hacíamos millonarios, ¿verdad, Lola? Pues venga, vamos con nuestro tratamiento, con The Treatment y el tema I Want Love de su disco This Might Hurt. Y esto no va a doler, no, solo es otro bofetón de realidad rockera.

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2: Vamos, hombre, que la fiesta no pare antes de llegar a nuestro espacio, a nuestro lugar, a nuestro santuario. En Cauce Molina, Residencial Castañares, vamos a poner otro temita subido de volumen, vamos ahí a darle cera, porque es como si estuviéramos a puntito de llegar a casa y la carretera nos llamara, ¿no? Y estamos ahí en el coche y decimos, venga, que puedo subir un poquito, no pasa nada. Vamos con Bam to Bam de Hank Bonghel, cantante de aquella bandaza que vamos, a mí me vuelve loco. Llamados Turbo Negro, de su disco Ecomanía. Y después damos paso al maestro del melódico, a nuestro querido José Luis Vigi, para que con Vigilux nos dé ese punto de relajación, ese espacio melódico para salirnos de esta hecatombe musical que estamos propiciando hoy y entrar tranquilamente a nuestra casa en Cauce Molinar, Residencial Castañares, y disfrutar de los últimos momentos del día antes de emprender un viaje hacia donde tú quieras. Es el poder de la música, es el poder de Vive Radio, es el poder de Vive Rock Deluxe.

una semana más, Vigilux en Vive Radio y en Rock Deluxe. Microespacio dedicado a la OR y el Melody Rock. Y como te anunciábamos la semana pasada, volvemos a banda canadiense y al principio, a la primera época. Me apetece mucho rescatar estas cosas de esos años maravillosos de comienzo de los 80, como es la banda elegida hoy. Y ya sabes que nos gusta ponerte primero la canción y posteriormente contarte algún detalle, ¿eh? Tampoco entrar en demasiado detalle. Y yo creo que lo más importante es disfrutar del temazo que vamos a escuchar.

Working for the weekend, trabajando para el fin de semana. Esta canción me encanta ponérmela entre el miércoles más o menos o el jueves. Para llegar, una de mis bandas favoritas, sin duda, la de la semana pasada, te comentábamos, Chilliwack, que como estaban en el 70 exactos, pues ellos grabaron el primer disco en el 80 exacto. Te estoy hablando de la banda de Calgary, Loverboy. Y ese tema que escuchamos abría su álbum del 81, que es Lucky, Working for the Weekend. Maravillosos.

Pues bueno, estaban un poco de fiesta con las novias y tal. Y bueno, en una revista de moda vieron el nombre, estaban buscando un nombre para la banda, Cover Girl. Luego fue Cover Boy y terminaron el Lover Boy. Y mira, hasta hoy. Personajes impresionantes en esta banda, ¿eh? Que han hecho mucho, mucho, mucho por nuestra música. En infinidad de proyectos, en infinidad de discos. Pauline, Mike Reno.

0: Bueno, desde luego, si no están muy introducidos en el mundo de la Oriol Melody Rock, Lover Boy, imprescindibles. Desde luego tienen canciones impresionantes. Grabaron algún tema para los Juegos Olímpicos. Mike Reno también salía con Ann Wilson de Hart en la película Full Lutz. Te podría contar mil y mil cosas de los grandísimos Loverboy, pero el tiempo es el que es. Gracias de nuevo por la escucha, gracias a Vive Radio, gracias a Jesús, al Hijo, y una semana más. Hasta aquí llega Vigilux. ¡Hasta pronto!
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Bueno, pues es lo que tiene no tener vecinos ni a un lado ni al otro, nada de paredes compartidas, y así tú, pues dices, hoy no me quiero relajar del todo, hoy quiero subir el volumen sin que nadie me llame la atención en mi hogar, en mi residencial Castañares. Sí, señor, aquí tranquilamente, Cauce Molina. Y cojo y me pongo a los Cry of Love, maravilloso disco aquel Brother editado hace ya unas cuantas décadas, y vamos con la intención de relajarnos, de fumar la pipa de la paz, de que nuestros demonios se calmen y estemos tranquilitos con nosotros mismos. No nos hace falta nadie más. Peace by Cry of Love.

Venga, de regalo nos hemos llevado un Days Since I Saw the Sun. Tampoco es para que te quedes todo el rato en casa, por muy guay que esté, ¿eh? No, que no pasen días sin que veas el sol. Pero sí que es un temazo de los Doomsday Outlaw, del tema Hard Times. Todo el mundo tenemos momentos más difíciles, momentos que hay que pelear, que apretar los dientes y tirar para adelante. Eso no significa que no te puedas permitir el estar chungo, el estar chunga, ¿vale? Son cosas de la vida. Así que, a pesar de los malos tiempos, energía para superarlos. Y nos vamos a despedir esta semana, después de estos temazos, pues con la máxima de nuestra filosofía: no dejéis de soñar en ningún momento, que nadie consiga apartaros de vuestros sueños. Un abrazo gigante, nos escuchamos la semana que viene. Con menos decibelios, ya veremos cómo tenemos el día. Que paséis buen fin de semana.

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son las 11 de la noche.

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